0: acomoden. Hay poder en el nombre de Jesús. Y quizás los que están viéndonos no puedan entender lo que está pasando. Lo que ocurre es que nosotros acostumbramos a volcarnos al altar de Dios. Removemos sillas y hemos enseñado al pueblo a buscar a Dios en el altar con entrega. Bendito sea el nombre de Dios. Aleluya. Manténgase adorando a Dios. Dios bendiga a toda la audiencia. No se desconecte. Manténgase, que viene palabra de Dios también. Y vamos a darle a Dios toda la gloria, toda la honra que Él merece para la gloria de Él. Nuestra hermanita Andrea tiene, gloria a Dios, la participación de dar la bienvenida y de saludar, ¿verdad?, todo el pueblo, amigos, hermanos que nos visitan. Que Dios los bendiga mucho. Ella queda con ustedes.
1: Gloria a Dios, gloria a Dios, gloria a Dios. Dios le bendiga, amada iglesia del Señor. Dios le bendiga más. Dios le bendiga más. ¿Cuántos se sienten bendecidos, prosperados y en victoria? Alabe, hermano, alabe, porque Dios es bueno, porque Dios es fiel y para siempre su misericordia. Él es fiel y verdadero, y a Él le debemos toda la gloria, la adoración y la alabanza. ¿Cuántos dicen amén? Bendito Dios, aleluya, gracias Señor, mi alma te alaba. Damos gracias a Dios, a mi pastor y a la familia pastoral por el privilegio que me concede esta noche de darle la bienvenida a los amigos y hermanos que nos visitan, amén. Le pido por favor muy amablemente a mi hermanita si me podría pasar la lista, si fuera tan amable. Gloria a Dios, aleluya. Qué bendición, que el Señor siga bendiciendo a todos los hermanitos que han tenido parte en este gloriosísimo clamor. Que el Señor los siga bendiciendo grande y poderosamente, amén. Bendito Dios, aleluya, gracias Señor. Y bien, mis queridos hermanos, esta noche vamos a darle la bienvenida a los siguientes amigos y hermanos que nos visitan, amén. Así que por favor le pedimos que al escuchar su nombre pueda levantar su manito, ponerse de pie, ya que queremos conocerlos. Amén. Y esta noche nos visita Joylin Cubias. ¿Dónde se encuentra? Joylin Cubias. Que el Señor me la bendiga. Bienvenida. También nos visita María Hernández. ¿Dónde se encuentra? Sea bienvenida. Asimismo también nos visita Luis Lux. ¿Dónde se encuentra? Sea bienvenido. Gloria a Dios, aleluya, bendito Dios. También saludamos de una manera muy especial y le damos la bienvenida a los pastores que nos honra con su presencia esta noche, el pastor Walter Singh y el pastor Abel Más. ¿Cuántos los saludan a nuestros muy amados pastores? Bendito Dios, aleluya, juntamente con todos los hermanos que le acompañan de las filiales. También saludamos a nuestros queridos hermanos que se encuentran en la parte baja. ¿Cuántos saludan a nuestros hermanos también? Bendito Dios, aleluya. Gracias, Señor. Mi alma te alaba. Y bien, así mismo pasamos a saludar a esa fiel audiencia. Que el Señor lo bendiga grande y poderosamente allá a todas las naciones alrededor del mundo, en todos los continentes: Sudamérica, Centroamérica, Norteamérica, Europa, Asia, África, Oceanía. Que el Señor lo bendiga grande y poderosamente. Desde ya, de antemano, le agradecemos por compartir la señal. Que el Señor lo bendiga grande y poderosamente. Sabemos que juntamente con nosotros nos unimos en un mismo sentir para poder clamar y glorificar el santo y bendito nombre. Que el Señor los bendiga. También saludamos de una manera especial a todos los pastores que están trabajando en las filiales muy arduamente, allá en Guatemala, El Salvador, Honduras, a nuestros hermanos allá en México, también allá en el Perú. Que el Señor los bendiga grande y poderosamente. Estamos aquí juntitos, clamando en un mismo sentir. Que el Señor nos bendiga grande y poderosamente. Bien, mis queridos hermanos, ¿cuántos están listos para escuchar palabra de Dios esta noche? Gloria a Dios, aleluya. Antes de darle parte a nuestro muy querido amado pastor David Gutiérrez, me gustaría compartirle una porción de la palabra y se encuentra en Primera de Juan, capítulo 3, versículos del 1 al 3. Y leemos en el nombre del Padre, del Hijo y del Espíritu Santo, y a su letra dice: Mirad cuál amor nos ha dado el Padre para que seamos llamados hijos de Dios. Por esto el mundo no nos conoce, porque no lo conoció a Él. Amados, ahora somos hijos de Dios y aún nos ha manifestado lo que hemos de hacer. Pero sabemos que cuando Él se manifieste, seremos semejante a Él, porque le veremos tal como es. Y todo aquel que tiene esta esperanza en Él se purifica a sí mismo, así como Él es puro. ¿Cuántos toman suya esa palabra? ¿Cuántos toman suya esa palabra? ¿Cuántos toman suya esa palabra? Bendito Dios, aleluya. Qué bendición. Queridos hermanos, para mí ha sido un honor y un privilegio muy grande estar frente a ustedes. Que el Señor me los bendiga grande y poderosamente. Nuestro pastor con ustedes.
0: Gloria, aleluya. Dios los bendiga. Dios bendiga a nuestra hermanita Andrea y a todos los que nos visitan esta noche, a los hermanos, nuestros hermanitos que ya vinieron de República Dominicana, ¿verdad? Que Dios me les bendiga mucho. Ya les extrañábamos aquí en el templo y estamos muy contentos de tenerles ya aquí con nosotros. Por favor, tenga la amabilidad de ponerse de pie, hermanito. Dios bendiga a los pastores. Es un gozo muy profundo tenerlos aquí en esta noche, al pastor Walter, al pastor Abel. Y tenemos una petición por una hermana, ella se llama Jesús del Carmen. Tienen cáncer en el seno y yo le pido en el amor de Dios que siempre que oremos, ore como si fuera usted. Y yo creo que llegaron más peticiones acá, que, bueno, algunas no, son para después del culto, ¿verdad? Gloria a Dios. Vamos a orar. Padre, te damos gracias. Gracias. Me uno con todo el pueblo. Tu palabra dice que si dos se pusieren de acuerdo a pedir cualquier cosa que pidan en tu nombre, yo lo haré. Yo me uno por nuestra hermanita Jesús del Carmen, por estas peticiones que están aquí, Padre. En el nombre de Jesús, extirpa ese cáncer, esas células cancerígenas. Aleluya, te hemos visto hacer milagros. En el nombre de Jesús, toda célula maligna desaparezca, limpia. Ama y su catay, solimahamo kiamaya, limpia. Makutaya losimakai, por tus llagas. Gracias, el poder de tu palabra, Padre. Penetre en ese cuerpo y sane, sane. Imazukai salía mahaya. Oh, el poder de tu palabra, el poder de la palabra que da vida. La palabra que sana, la palabra que restaura, la palabra gloria que es eficaz y más cortante que toda espada de dos filos. Gracias. Ahora te ruego, Padre, que aceptes. Con profunda humildad te lo pedimos. Nuestras ofrendas, nuestros diezmos, sin sentirse ninguno aquí obligado, sino que lo podamos hacer como un olor fragante, voluntariamente, sin manipulación humana. Padre mío, porque tú eres santo, tú eres grande, sublime, tú te agradaste de la ofrenda de Abel, pero no de la de Caín. Agrádate de mi ofrenda esta noche. Gracias, gracias. Amén. Amén, amén.

Dios le bendiga, amada iglesia del Señor. ¿Cuántos estamos en victoria? Gloria a Dios. Aleluya. Ayúdeme a cantar el coro para recoger las ofrendas y los diezmos del Señor en esta noche. Aleluya. Cuando Elías iba a subir al cielo, Eliseo decía por doquier.

0: Deus bendiga, meu irmão, nesta noite.
1: Aleluia. Dios bendiga a mi hermanito Salomón. Y Dios bendiga a todo este pueblo que se ha congregado para darle la gloria. La iglesia se ha reunido a darle gloria a Dios esta noche. Dios bendiga a todos los hermanos también que acompañan a los pastores. Cuando entré al culto se sentía bien agradable, pero ahora que ya estamos aquí, como que los aires ya no nos ayudan, pero no le vamos a dar importancia a eso, porque esta iglesia está hecha a la batalla. Dios bendiga a todos los hermanos, hermanas que están conectaditos en las distintas plataformas, en las redes sociales. Un saludo en el amor bendito y glorioso de Jesucristo para todos ustedes, en todos los rincones de la tierra, en los 5 continentes. Que Dios los bendiga a esa familia que están en esa sala. Leía un comentario de una hermana y que decía: yo escucho los mensajes y los pongo en autoparlante. Cuando lleguemos al cielo, nos vamos a llevar sorpresas. Porque quizás uno diga: ¿qué corona Dios le va a dar a ese predicador? Y posiblemente va a ser más grande la corona de esa hermanita que pone un parlante, que tiene esa valentía de decir: vamos a predicar este evangelio. Porque esto no se trata de uno solo, esto no se trata solo del predicador. Aquí somos un equipo, somos una iglesia unida, somos colaboradores de Dios para la gloria de su nombre. Usted haga lo suyo y aquel hace lo de él, y yo hago lo mío, y juntos le vamos a hacer la guerra al diablo. Está en problema el diablo aquí en esta noche. Dios bendiga a toda la audiencia de Radio Getsemaní, Radio Estéreo Revelación y TV Getsemaní. Un saludo para mi hermano Amílcar, la hermana Zenia, el hermano Adonai, la hermana Zoila, las niñas, Laurita, el evangelista Rolando, el pastor Juancito, a todos los pastores, Madaid, que Dios te bendiga, a todos, amigos y amigas que todavía no son cristianos. Usted no sabe de lo que se está perdiendo. Si usted supiera lo bueno que es esto. Lo más grande que a mí me ha pasado en la vida fue haber encontrado a Jesús. Todo lo demás es basura. Aleluya. Y quiero también aprovechar, enviar un saludo, porque este programa está siendo retransmitido a través de la emisora Promesa de Cristo 94.1 FM en Mercedes Umaña Usulután, todos los miércoles a las 3 de la tarde, hora de Centroamérica. Van a oír esta palabra, gloria a Dios. El programa radial se titula Aún es tiempo de salvación. Su directora, nuestra hermana Dorita Márquez, y el pastor Efraín Márquez, que Dios lo bendiga. Y me encontré con otros pastores este domingo. Y me decía uno de ellos: pastor, en toda la zona de San Miguel están sonando los mensajes en todas las emisoras evangélicas. Y me preguntó: ¿usted tiene programación ahí? Le dije: no. Es el Espíritu Santo, gloria a Dios, que ha puesto en el corazón de la iglesia poner los mensajes. La gloria sea para Dios. Se están escuchando en distintas emisoras en la República del Salvador, en Perú, en Cusco, en Lima, en Piura, en Guatemala, México, Honduras. Que Dios bendiga a todos esos radioescuchas. Aleluya, hasta donde llegue la palabra del Señor. Recuerde que aquí la gloria es de Dios. Si no lo tenía claro, se lo voy a repetir. Aquí, aunque le duela al diablo, la gloria es de Dios. Apunte hacia arriba. Aquí la gloria no es de los hombres, es de Dios. Es de Dios. El que salva se llama Cristo. El que convence de pecado se llama Espíritu Santo. Y nosotros somos colaboradores de Dios. Y el crecimiento lo da Dios. Así es que nosotros seguimos siendo siervos inútiles. Título más lindo ese, padre. Me gusta ese título a mí. Es que cuando lo encumbran a uno, se le sube el humo a la cabeza y es tremendo golpe el que se da a uno. Es mejor caminar bajito con humildad para que Él sea glorificado. Y cuando Él es glorificado, los enfermos se sanan, los cautivos son libres, se mueve el Espíritu Santo con libertad donde se le da la gloria. Aleluya. Tengo un tema que compartir con ustedes hoy. Y agárrese, porque este tema está enardeciendo en mi alma. Que nada te separe de Cristo. Pero es que anótelo. Atrévase, que sepa el diablo que aquí hay una iglesia determinada ya

Rakima. Masakaya sola bahima. Gloria a Dios. Aleluya. ¿Sabe qué es lo que se necesita hoy en las iglesias? Hombres y mujeres muertos al pecado. Te voy a decir una verdad y prepárate. Escucha lo que te voy a decir. El diablo no le tiene miedo a las iglesias repletas de gente. El diablo no le tiene miedo a las multitudes. El diablo le aterroriza gente llena de Dios. Oh, gloria. Usted se puede comprar una Biblia de estudio. Usted se puede comprar la Biblia grande. Gloria a Dios. A eso no le tiene miedo el diablo. Lo que le aterroriza al diablo es ver un hombre y una mujer, aleluya, llenos de la gloria de Dios, llenos del Espíritu Santo. Masabacaya. Gloria. Oh, gloria. Por eso es que aquel endemoniado, los demonios que estaban en aquel hombre dijeron: a Jesús conocemos y sabemos quién es Pablo, gloria a Dios, pero ustedes quiénes son, bendito sea el nombre de Jesucristo. Hasta el diablo sabe los que son de Dios y los que no son de Dios, aleluya. Por eso es que la meta del diablo, escuchen lo que voy a decir. La meta del diablo no es sacarte de la iglesia. La meta del diablo es apartarte de Cristo. A él le encanta dejar evangélicos con una Biblia en la mano, pero apartados de Jesús. Santo. Adora lo que él vive. Como dijo pastor, sí, hay gente que cargan Biblia, que están en la iglesia, que cantan en la iglesia. Hay gente que son pastores, son predicadores, pero el Cristo está lejos de ellos. Hay que volvernos a la senda antigua. Hay que volvernos al fuego de Dios. Hay que volvernos al camino. Abra su Biblia, por favor. Primera de Corintios. Mire, le voy a dar un texto que es una dinamita. Primera de Corintios, capítulo 6. Es que yo ya me imagino, hermano, los demonios, Satanás, porque es un ejército muy, muy organizado. El diablo tiene un ejército organizado. A veces nosotros somos los desorganizados, el diablo no. Pero yo me imagino al diablo en las reuniones demoníacas que tiene. Y diciéndole a los demonios: ¿ya te fijaste en aquel? Lo veo demasiado pegado a Cristo. ¿Ya te diste cuenta lo que está pasando? Empezó a dejar la vanidad. Empezó a dejar la mentira. ¿Te acuerdas de ese genio, ese carácter que tenía? Ya lo está dejando. Y se está pareciendo a Cristo. Hay que movernos. ¡Ay! Que se mueva. Porque yo ya estoy determinado. ¿Te acuerdas que a qué le gustaba lo ajeno? Hoy es la persona más honesta que hay en la iglesia. Aquella hermanita chismosa.

0: que como dijo pastor, chismosa. Ya se curó. ¿Qué le ha pasado? Es que la Biblia dice que el que permanece en él debe andar como él anduvo. ¿Cuántos lo adoran en esta noche? Entre más te parezcas a Cristo, mejor cristiano vas a ser. Aleluya, por eso pregúntale al Espíritu Santo en esta bendita hora, mientras yo hablo la palabra, allí donde estás sentadito, allí donde estás oyendo, ¿te agrada cómo vivo? ¿Te agrada cómo hablo? ¿Te agrada cómo, aleluya, estoy llevando mi vida cristiana? ¿Te agrada cómo yo visto? Bendito sea el nombre de Dios, y el Espíritu Santo va a empezar a tratar contigo. Aleluya, si Él te dice no me agrada, métele mano, gloria a Dios. Si Él te dice está bien lo que estás haciendo, síguelo haciendo para la gloria de Dios, aleluya. Y el diablo se va a revolcar en esta noche, porque él está desesperado por ver cómo te saca Cristo. Esto es una dinamita. Primera de Corintios capítulo 6 verso 17. Sufre diablo. Ay, léalo, pero siéntalo. Pero el que se une al Señor, ¿qué le ocurre? Un espíritu es con él. ¡Gloria a Dios! El diablo le dice, peca, estoy unido con él. Ya no vengas a la iglesia, estoy en un solo espíritu con él. Alábalo. Vuelve al pecado. No, porque el que se une al Señor, un espíritu es con él. Ay, con él. Y cuando ese cristiano, esa cristiana se unen con el Señor, ocurre algo maravilloso. Empieza a sentir unos ríos de agua viva. Ay, aleluya. El predicador no le dice que alabe, es que hay un fuego metido aquí adentro que se tiene que soltar un gloria a Dios, un aleluya, aleluya. Mi alma te alaba, es que tengo que adorarlo, gloria a Dios. Es que algo grande ha pasado. ¿Qué es lo que te ha pasado? Lo que dice la Biblia. Pero el que se une al Señor, y yo pregunto en esta bendita hora, ¿cuántos de los que están aquí sienten, oiga lo que estoy diciendo, sienten que están unidos, unidos al Cristo de la gloria, aleluya? Mi alma te alaba. Cuando tú te unes con el Señor, ya no vives tú, Cristo vive en ti y un espíritu eres con él. Oh, gloria a Dios. Y es ahí donde surge el avivamiento. Escúcheme bien. Eso es lo que lamentablemente muchos evangélicos no ven, pero el diablo sí lo ve. Ay, Dios santo. Él viene y supervisa y dice, míralo, míralo. Aleluya. Desde que se unió al Señor, un espíritu es con él. Se levanta con él. Se va al trabajo con él. Viene a la iglesia con él. Va a la escuela con él. Se va a la casa con él. Y camasotaitia. Aleluya, lo quiero destruir y no puedo. Lo quiero desanimar y no puedo. Le quiero sacar a Cristo y no puedo. Es que cuando se unió al Señor, un espíritu se hizo con él. Me le he hecho la guerra, me le he levantado. He tratado de destruirlo, he tratado de apagarlo, he tratado de desanimarlo. No he podido. Aleluya, porque desde el día que se unió. Abacita Macaya, Alía. Únete al Espíritu Santo, únete. Shakata la Bacamasuhamay. El día que te unas al Señor, vas a arder en el altar. El día que te unas al Señor, serás un líder efectivo. El día que te unas al Señor, serás un cristiano ejemplar, lleno del Espíritu Santo. Aleluya. El desánimo no te podrá detener. Escúchame. Esto es lo que le aterroriza al diablo. Hermanito religioso. De esos hay por montones. Hermanos problemáticos. Como arroz. Yo lo que quiero aquí son cristianos unidos con el Señor. Alábalo. Pero mientras yo predico esta palabra, aquí se ha desatado una guerra. Una guerra entre el espíritu y la carne. Entre las tinieblas y la luz. Alábalo, gloria. Ay, mi alma te alaba. Y usted está en medio. En esta noche usted va a decidir de qué lado se va a ir. O se va del lado del diablo, o se va del lado de Dios. Yo ya lo decidí. Y usted, hermanito, y usted. El diablo lo sabe, que yo ya lo decidí. El diablo sabe lo que está pasando en tu vida esta noche. Pero yo sé que algo grande va a pasar en este culto. Porque el que se une al Señor, un espíritu es con él. Y vas a salir de este culto lleno de la gloria de Dios, lleno del Espíritu Santo, lleno de la unción de Dios. Ah, saca tabacamas, ojalá ya. Déjalo que te llene, déjalo que te llene. Y Masukalamay. Oh, gloria a tu nombre, mi alma te alaba. ¿Sabe por qué hay tantos cristianos que no se puede levantar? Porque están luchando solos, están luchando con sus propias fuerzas, están luchando con su inteligencia, con sus habilidades. Y esto no es con tu fuerza, es con el poder del Espíritu Santo, es con la unción de Dios, aleluya. Con tu fuerza no vas a poder. Únete al Señor en esta noche. Escúcheme bien. He estado meditando, pensando, estudiando qué pasa con la iglesia. Y me hago esta pregunta: ¿cómo se nos metió el diablo? ¿Cómo concilios? Concilios completos que eran de sana doctrina, que predicaban santidad,
1: por dentro y por fuera, que eran celosos.
0: Ahora se vale de todo.
1: Y aquí es donde el Espíritu Santo me llevaba. ¿Sabe qué es lo que ha logrado el diablo? Sin que te des cuenta, separarte de Cristo. Y escuche bien, al que se separa del Señor, se le nota de lejos.
0: Habla diferente, actúa diferente, piensa diferente, y el diablo le predica.
1: ¿Sabe qué le dice el diablo? Tú ya eres maduro. No le dice tú ya estás podrido, le dice tú eres ya maduro.
0: Diablo, padre de toda mentira, vete a contarle ese cuento a otro. Gloria a Dios, porque en esta iglesia se va a seguir predicando la sana doctrina, se va a seguir predicando de la santidad, se va a seguir predicando de la pureza. Gloria a Dios, se va a seguir predicando en contra del pecado, le guste a quien no le guste. Gloria a Dios, aquí se va a predicar contra el pecado, aquí se va a hablar de la santidad. ¿Cuántos dicen amén? ¿Cuántos quieren esa palabra? ¿Cuántos aman la sana doctrina? ¿Cuántos nos unimos al Señor? Que lo oiga el diablo, que el pueblo está respondiendo esta noche. Y como dijo el evangelista Hicks, y no estamos locos.
1: Aquí estamos cuerdos. Que engañen a otros si quieren. Y yo les traigo anuncio en esta hora de parte de Dios. Escúchenme. Vienen tiempos difíciles para la iglesia. Por eso el Espíritu Santo me ha puesto a predicar esta palabra. ¿Sabe por qué? Porque Dios va a preparar esta obra, esta iglesia. Porque va a llegar el momento que Satanás va a buscar sacarte a Cristo, apartarte. Te va a sobar la cabeza y te va a decir, pero todavía eres evangélico. Quédate ahí. Pero separado de Cristo. Sentado en la silla, hecho un témpano de hielo.
0: Alábalo. Y luego te va a decir, no seas tan fanático. A la iglesia no hay que ir todos los días.
1: Escoge los días. Yo te aconsejo, para que el pastor no te vaya a poner en la lista negra, ve solo los martes.
0: Alábalo. ¿Acaso Dios es solo Dios del día martes? ¿Acaso Dios solo es Dios del día sábado? ¿Acaso Dios solo es Dios del día domingo? El Dios que predicamos aquí es el Dios del lunes, del martes, del miércoles, del jueves, del viernes, del sábado y del domingo, y de los 12 meses del año y los 365 días del año. Dele gloria a Dios si puede. Dele la gloria a Él. Esto no se va a cambiar. Y Kamasutamakai, mi alma te alaba, Padre. Hay una batalla espiritual, hermanos. Hay una guerra. Yo lo puedo estar sintiendo en los últimos días. Mire, hay

sean duros. No vamos a meter la vanidad a la iglesia. No vamos a traer el mundo a la iglesia. ¡No! Adóralo, adóralo. ¿Y por qué, pastor? ¿Por qué? ¿Por qué usted está siendo tan duro? No soy

0: unirse al Cristo de la gloria. Y no es la iglesia que se tiene que ir al mundo. Y por si acaso me daban ganas a mí de cambiar el mensaje, me encontré con un grupo de hermanos que me dijeron: siga así, siga así, como si fuera Dios que los usa para decirme: no se calle, me dijo otro, siga predicando como predica, no cambie. Hermanitos, para viejo no me voy a arruinar, voy a mejorar, porque este camino no vale tanto lo que hiciste en el pasado, sino cómo vas a terminar esta carrera. Lo que más vale es cómo vamos a terminar. Dígame usted, ¿de qué me sirve a mí estar predicando aquí, hermano? Cuando yo era jovencito y adolescente, cómo Dios me usaba, varón. Yo sentía la presencia de Dios. Y ahora esté aquí muerto, vacío. Tanta era la unción que sentía cuando era jovencito. Y es la misma unción que siento en esta misma noche. Porque mi Cristo no ha cambiado. Cambia la gente, cambian las iglesias, cambian las religiones. Pero el Cristo de la palabra es el mismo de ayer, de hoy y por los siglos de los siglos. Y si Él no cambia, el pastor David Gutiérrez tampoco va a cambiar. Voy a mejorar. No voy a retroceder. Es que yo no tengo espíritu de cangrejo. Porque la Biblia dice que Dios no nos dio espíritu de cobardía, sino de poder, amor y dominio propio. Esta carnita no me tiene que decir a mí lo que yo tengo que hacer. Ay, santo. Por eso es que la vida en el espíritu es muy diferente a la vida en la carne. Gloria a Dios. Eso es lo que necesita la iglesia, hermano. Si queremos ese despertar espiritual y que aquí se mueva la gloria de Dios, y que aquí vengan los enfermos y sean sanos, y que aquí vengan los cautivos y sean libres. Porque yo estoy seguro, hermano, que un día, y no un día, ya vamos a ver la gloria de Dios manifestada en esta iglesia. Vamos a ver los enfermos ser sanos. Acá tú sabakimayi. Gloria. Oh. Ay, santo, te alabo. Pero escúcheme bien. Fíjese que en el libro de Apocalipsis, capítulo 12, verso 12, dice ese texto: ¡ay de los moradores de la tierra! Ese ¡ay! Es un lamento de Dios. Para que usted lo entienda, pobrecito de los moradores de la tierra. Lo que les viene. ¿Y sabe qué dice la palabra? Porque Satanás ha descendido. Y no viene contento, viene con gran ira. ¿Y sabe por qué viene con esa gran ira? Dice el texto: porque sabe que le queda poquito tiempo. Los que no se dan cuenta son los evangélicos. El diablo sabe que se le está acabando el tiempo y está desesperado. ¿Cómo destruir la iglesia? ¿Cómo desanimar la iglesia? ¿Cómo apartar la iglesia de Cristo? ¿Cómo sacarnos de la sana doctrina? A ver cómo mete el pecado dentro de la iglesia. A ver cómo mundanaliza la iglesia. Que el Señor reprenda al diablo. Pero todavía hay más de 7,000 que no han doblado sus rodillas ante los Baales. Y aquí hay un grupo de ese... de esa iglesia, gloria a Dios. Hermanito, que nada, pero métete esto en el alma. Déjame clavártelo en el alma. Que nada te separe de Cristo. Nada. Y oiga lo que le voy a decir. Siento fuertemente de parte del Espíritu Santo que esto es un aviso de Dios para muchos de los que están en la iglesia. Siento que es una advertencia. A veces Dios nos ha hablado, pero hemos hecho oído sordo a la palabra. ¿No ha sentido usted que en los últimos días hay como una atmósfera, una pesadez, que usted quiere orar y no puede? Que usted quiere ayunar y no puede. Usted quiere adorar y no puede. Dice, hermano, ¿será que estoy en pecado? No. Es que hay una batalla por separarte de Cristo. Pero aquí va a sufrir el diablo. Oh, alábalo. Porque ese texto lo vamos a llevar aquí en el alma. El que se une al Señor, un espíritu es con él. Y cuando usted esté unidito al Señor, deje lo que se venga. Que no es con usted que va a pelear con él. El que lo toque a usted va a tener que tocarlo a él. El que se meta con usted se va a tener que meter con él. Ay, santo, yo no sé si esto le da gozo a usted, hermano. ¡Bendito Dios! Y la catamazumahayakia. Es que yo siento una presencia tan grande, hermano. Dios está preparando la iglesia. Vienen tiempos difíciles. No sé por qué siento fuerte aquí en mi corazón decirlo. Vienen ataques terribles contra la iglesia. Y sabe, esto no es para meterte miedo. Esto es para despertarte. Esto es para que mañana digas, estoy en ayuno. Voy a meterme en oración, aleluya. Voy a obedecer la palabra, voy a apartarme del pecado, voy a vivir en santidad, gloria a Dios. ¿Sabe? Es que Dios ama demasiado esta obra, Dios ama esta iglesia, Dios ama a su iglesia, bendito pueblo. Vaya a Romanos, capítulo 8. Mire, aunque sea de una manera simbólica, en el espíritu agarre al Señor y diga, quédate aquí conmigo, no te vayas, mejor que me bote la novia, que me bote el novio, que se vaya, quédate tú.
1: Escuche, escuche esto. Pocos hombres en la historia de la iglesia, desde su nacimiento, pocos hombres tenían metido a Dios hasta en el tuétano de los huesos como el apóstol Pablo. Yo le digo a Dios que me dé aunque sea una migaja de lo que le dio a Pablo. Yo le he preguntado, he llorado y le he dicho: ¿por qué te amó tanto? ¿Por qué no te revelas a mi vida como te le revelaste a ese hombre? No quiero tenerle miedo ni al diablo, le digo. Porque si alguien supo lo que era sufrir por la causa de Cristo, ese fue Pablo. Ese hombre supo lo que era un azote, lo que era ser apedreado, lo que era ser traicionado. En Éfeso. Le dieron una paliza. Lo apedrearon. Y lo sacaron arrastrado de la ciudad. ¿Y sabe por qué lo sacaron? Y lo dejaron. Porque pensaron que estaba muerto. Para que usted vea la magnitud del sufrimiento de Pablo. ¿Cuál era el qué pretendía Satanás? Uno, matar a Pablo, porque Pablo era un problema para el reino de las tinieblas. Dos, que de alguna manera apartarlo de Cristo. Que Pablo dijera: wow, si Dios me prometió estar conmigo hasta el fin del mundo, ¿y por qué esta terrible paliza que me han dado? Pero siempre, mire, hermanito, le voy a dar un consejo. Rodéese de hermanos buenos. Dele la gloria al que vive. En medio de aquella batalla, un grupo de hermanos rodearon a Pablo y oraron por él. Y si la Biblia dice que lo dejaron porque pensaron que estaba muerto, yo creo que estaba muerto. Pero la oración del justo puede mucho. Se levantó. Alaba lo que él vive. Se sacudió un poco Pablo y dijo: ¿a dónde es que dejé el tema del mensaje? Vamos para allá, voy a volver a predicar. Se volvió a meter a la ciudad. ¡Aleluya! Y los demonios alborotados. Allí viene Pablo otra vez. ¡Gloria a Dios! ¡Aleluya! Porque, mire, hermanito, no permita que nada ni nadie lo aparte de Cristo. No dejes que esa prueba te aparte de Cristo. No dejes que esa tentación te aparte de Cristo. No dejes que esa oferta del diablo te aparte de Cristo. No dejes que esa mujer, ese hombre, para que te esté invitando a pecar, te aparte de Cristo. Bendito sea el nombre de Dios. Esta palabra viene de parte de Dios para muchos que están a un paso de apartarse. Pues ya usted se imagina, nadie tenía la autoridad espiritual moral para hablar de esto como Pablo. Porque una cosa es que venga uno de esos doctores de hoy, de los falsos llamados apóstoles de hoy, que andan ahí hasta con un gran smoking y caminan hasta de una manera especial, los meten por una puerta
2: así privada para que nadie los vaya ni a tan siquiera saludar, porque es un mega. Un mega carnal. Aleluya. Este no. Este sabía lo que era ser sacudido como el trigo. Yo me imagino que sí. Bendito Dios. Las reuniones del diablo con los demonios. ¿Y por dónde anda Pablo hoy? ¡Hombres! Se metió allá por la Odisea. Allá está por Galacia. El Espíritu se lo llevó para Macedonia allá. Llegó a Filipo. Alborotó la ciudad. Llegó a Atenas, donde estaba la cuna de los grandes filósofos griegos. Y les dijo: miren, he visto que sois muy religiosos, pero observando entre los altares que ustedes tienen aquí, ahí hay una inscripción que dice el Dios no conocido, y de ese es el que predica Pablo. ¡Aleluya! Vamos a la palabra. Romanos capítulo 8. Aquí se nos va a ir la flojera espiritual esta noche. Ese hermanito que estaba ahí: no, pues yo ya, este era el último culto, fíjense que... Y para que uno les crea, lo hacen tan dramático. Hermano, es que tengo una prueba. ¿Y cuál es la prueba, hermanito? Que el hermano que me dijo que me iba a invitar a comer no me invitó, fíjese. Fíjese que el hermano no me saludó. No me saludó. Viera cómo me siento de débil ya. Ya no voy a venir al culto porque el hermano no me saludó. Le debería de dar pena. Debería de decir: no lo puedo creer que haya llegado tan bajo. Romanos capítulo 8, verso 35. Respire y lee esa palabra con autoridad. Pregunta Pablo: ¿quién nos separará del amor de Cristo? Wow. La Biblia no lo dice, pero yo sé lo que pasa cuando uno está bajo la unción y uno está en privado. No sé si Pablo estaba bañado en lágrimas, escribiendo esta carta y sintiendo el testimonio del Espíritu Santo. Y saber que tenía ataques del diablo por todas partes. Que habían enemigos de la fe, judaizantes, falsos maestros que decían: Pablo es un falso. Desacreditaban su llamado. Hablaban mal de él. Mas sin embargo, en esa profunda meditación y sabiendo la guerra que se lleva en este camino y todo lo que había vivido y pasado, respiró profundo y dijo: ¿quién me podrá separar del amor de Cristo? Mire, hermano, yo le voy a decir algo. Esto yo siento que casi era un reto al mismísimo diablo. Era restregándole al diablo la palabra. Era como diciéndole al diablo: me perdiste para siempre. Conmigo ya no. Y bendito sea Dios que dejó esta palabra, para que en esta noche nosotros la estemos disfrutando también. ¿Cuántos le alaban por la palabra? ¿Cuántos dan gracias a Dios por esta palabra? Tú que estás en prueba, en batalla, en lucha, tú que te estás sintiendo agobiado, que ya no tienes fuerza, gloria a Dios, agárrate del poder de esa palabra, gloria a Dios. Respira profundo en ese baño de lágrimas, en ese dolor que estás, en esa tristeza, en esa soledad, allí donde sientes que eres un cero a la izquierda. Respira profundo y dile en la cara a Satanás: ¿quién me podrá separar del amor de Cristo? ¿Quién? Quiero hablar con ustedes hoy. Sea sincero, porque lo estoy viendo y espero volverle a ver. ¿Cuántos vinieron aquí para quedarse? Así empezó a temblar el infierno, mire. Oiga, oiga esa gente.
0: No lo diga, no lo diga, porque uno es débil. Que el Señor reprenda al diablo. Yo puedo ser débil, pero mi Cristo tiene poder. Mi Cristo no es débil. ¿Que acaso dependo de mi fuerza? ¿Que acaso dependo de mis oraciones? ¿Que acaso dependo de mis ayunos? Yo dependo de Dios. Usted depende de Dios.
2: ¿Qué profundidad esto? ¿Quién? Mire, ya me imagino yo esos demonios llenos de ira. Vamos y matemos a Pablo. Y decían: pero es que está haciendo una pregunta que no podemos responderle. Es que mira, a ese hombre lo hemos apedreado. A ese hombre le han dado con vara. Ese hombre ha estado en grandes naufragios en alta mar. Ese hombre sabe lo que es tener hambre, escasez. Ese hombre sabe lo que es tenerlo todo y no se le ha subido el humo. Ese hombre ha visto los paralíticos caminar, los muertos resucitar, y ya no se cree el sumo apóstol. Le tratamos de meter orgullo, no podemos. Le metemos vanidad, no podemos. Le decimos que no ore, ora más. Le decimos que no ayune, lo llevaban preso para Roma y en ayuno. ¿Y sabe qué hizo Dios? Preso y ayunando. Y usted que sale en la mañana y va a estar soleado, mejor no, dice. Aleluya. Alaba lo que él vive. Y oiga lo que ocurre. Va preso para Roma. Y vino el ángel de Jehová. Y le habló. Y Pablo le dijo a todos los de la embarcación: no se preocupen, le dijo, que el ángel del Dios de quien soy y a quien sirvo estuvo conmigo anoche. Y me dijo que ninguno de ustedes va a perecer. ¡Ja! Y me voy a separar yo de ese Cristo. Que el Señor reprenda al diablo y sus demonios.
0: No te sueltes, agárrate más, agárrate más. Agárrate más, que en las tempestades Dios se mete contigo. En la prueba Dios se mete contigo. Si te meten al horno de fuego, Dios se mete al horno de fuego contigo. Si te meten al foso de los leones, Dios se mete contigo también.
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0: Entonces Pablo escribe esta carta y dice: ¿quién me podrá separar del amor de Cristo? A Pablo se le había revelado el Evangelio. Conocía el amor de Dios. Conocía la fidelidad de Dios. Sabía que al Dios que le servía, no es como algunos evangélicos que dicen que a veces se bajan con el pie izquierdo. Mano, este día como que me bajé con el pie izquierdo, dice. Dios no. Dios es fiel. Fiel. Por eso es que el diablo nos quiere separar de Cristo. ¿Sabes qué dice la Biblia? Que aunque nosotros seamos infieles, Él permanece fiel. Y vas a dejar que el diablo te separe. Y vas a dejar que el diablo te desanime. Si esto es lo más glorioso que nos ha pasado. Esto no tiene comparación. Hábleme de lo que usted quiera. Hábleme de negocios, hábleme de dinero, hábleme de fama, hábleme de todo lo que usted quiera. Nada se compara con la presencia de Dios que yo estoy sintiendo aquí en esta noche. Nada. Mire que yo tengo el grato privilegio de salir a predicar este evangelio, y a donde llego, a veces hasta en los aeropuertos, pastor, se toma una foto conmigo, pero yo no cambiaría nada de eso por esta bendita presencia. Nada. Yo le digo al Señor, si eso me va a dañar, quítamelo y déjame tranquilito allá en Westbury. Alaba lo que Él vive. Si eso no me va a dañar y la gloria será para ti, que corre este evangelio hasta los confines de la tierra, le digo. Porque es que yo no vivo de eso, hermano. Yo no vivo de like, yo vivo de la presencia de Dios. Aleluya, pero ¿dónde lo he aprendido? Que nadie me separe del Cristo de la gloria. Por eso yo te digo a ti, siervo de Dios, sierva de Dios, si Dios te está levantando y si Dios te está usando, sé más humilde, únete más al Señor para que seas un espíritu con Él. Gloria a Dios, que nunca se te sube el orgullo, que nunca se te sube el humo. Bendito sea su nombre. Mantente humilde, aunque Dios te use, sé humilde. Hay hombres que como Dios los estaba usando, hermano. Como Dios los había levantado. Unción, milagros, prodigios, sanidades, buena palabra, pero la fama los infló. No, yo prefiero que me quiten todo. Que me lo quite. Y estoy aquí delante de la presencia de Él. Y sabe que no miento. Que me lo quite. Si algo me va a quitar, que Él esté conmigo. Señor, hasta si tienes el permiso hasta de sentarme. Pero que nada me separe de Él. Nada.
3: ¿Cuántos adoran a ese Cristo? Es que yo quiero que usted entienda algo esta noche. Él es mi gran amor. Jesús es la razón de mi existir. No quiero nada sin Él. Nada. No quiero vivir si Él no va a estar conmigo. No quiero. No quiero ministerio si Él no va a estar conmigo. No quiero nada. A veces me pongo a orar por las páginas de la iglesia, por el ministerio. Y le digo, ese asunto es tuyo. Si tú quieres promoverlo, promuévelo. Y si no, déjalo tranquilo así. A mí no me da cosquilla eso. Eso es tuyo, le digo. ¿Qué acaso soy yo? Si él me deja un ratito, se acabó David Gutiérrez. Se acabó. Soy nada. Si ahora estoy aquí es por su bendita gracia. Por eso es que estoy predicando este tema. Que nada te separe de Cristo. Y dice aquí la palabra. Tome nota. Por si acaso es usted. Tribulación. ¿Alguno ha vivido algún momento de tribulación aquí? ¿Usted sabe lo que significa estar atribulado? Mi hermanito. De esos momentos que el cielo parece gris, el techo de acero, usted ora y nada, nada de nada. Usted sin trabajo y el rentero. Y lo que está de moda hoy, te voy a echar la policía, te voy a llamar migración, te voy a... Donde de diluchos diciendo eso. Usted me echa a la policía y yo le voy a echar a Cristo.
4: ¿Cuántos lo adoran?
3: No tenga miedo, vamos. Angustia. Pablo empieza a nombrar, a hacerse preguntas de qué cosas pudieran separarlo del amor de Cristo. Y él dijo, ¿será que la tribulación, la angustia? De eso que usted quiere respuestas rápidos y no llegan nunca. Y que cuando más rápido lo quiere, más se demora. Y usted está que apúrate.

veía a un anciano que lo estaban rescatando en Venezuela. Ya lo tienen cerca, pero todavía hay unos bloques de cemento que impedían sacarlo. Y de momento empieza la tierra nuevamente a temblar. Y le dice el anciano a los que lo estaban rescatando: váyanse ustedes, le dijo, porque la tierra empezó a temblar. Aquel anciano estaba preocupado por los que lo estaban rescatando, como diciendo: yo ya nada puedo hacer. Y aquellos hombres le dijeron: acepte a Cristo como su Salvador. Mire, hermano, y voy a dejar yo que me separen de este Cristo. Si en los momentos de dolor, de angustia, solo Él es el que aparece. Los amigos se van, la gente se va. Hasta los hermanos de la iglesia lo abandonan a uno. El único que queda es Jesús. Lo que Dios hace en esos momentos de dolor, de angustia, de tribulación. Vi otro pequeño videíto a una mujer que era practicante de la brujería y venía con unos muñecos de este porte, los traía del cuello y traía una clase de almáganas que solo las venden en Home Depot. Y venía hablando: que el Señor te reprenda, Satanás. Se acabó la brujería conmigo. ¡Pacatata! ¡Y pacatata! Y yo dije dentro de mí: eso es lo que solo Cristo puede hacer. Tiene más poder que Satanás. Tiene más poder que la brujería. Tiene más poder que la santería. Tiene más poder que el ocultismo. Adora lo que Él vive, gloria a Dios. Es el poder de los poderes. Y Kutamasolamai. Mire. Aquella señora sacó como algunos 6 muñecos grandotes. Muñeco que salía era el maganazo que le caía. Y yo le voy a decir algo a usted, porque voy a concluir ahora. Tengo que casar una pareja esta noche después de predicar. Escuche. Si esa mujer que practicaba la brujería se dio cuenta que el diablo no tenía la solución, ¿y por qué usted, que es cristiano, está permitiendo que lo separen de Cristo? Si hay gente allá afuera, en Venezuela, en Chile, Perú, en Colombia, Ecuador, en el mundo entero, deseando tener el Cristo que está aquí en esta noche. Y los que están aquí están locos por separarse de Él. Hágame el favor, que siento un celo de Dios ahorita. Que si me diera cuenta que hay uno así, me quito el cincho y le doy. Y después le pido perdón al Señor. Es que no lo puedo tolerar, no lo puedo entender, no lo puedo asimilar. Es que no cabe en mi mente, gloria a Dios, que alguien se atreva a dejar a un Cristo de poder por la basura que tiene el diablo allá afuera, por el pecado, por las tinieblas. ¿Cómo vas a cambiar la luz por las tinieblas?
Pero yo te advierto, vienen tiempos muy difíciles. Muy difíciles. Y Dios me ha permitido traerles esta palabra esta noche porque quiere preparar la iglesia para que no te separen. Ya está advertido, hermanito. Cuando venga el ataque, diablo, Dios va millones de pasos adelante de ti. Ya nos avisó Dios, dígale. Ya me avisó Dios de este ataque. Ya me avisó Dios que te ibas a levantar. Yo sé lo que tú quieres. Lo que tú andas buscando es separarme de mi gran amor, del Cristo de la gloria. Te equivocaste de cliente, diablo. A Cristo no lo dejo.

Tensión o angustia o persecución. Y algunos que ya están comprando hasta el boleto porque dicen, mano, es que una persecución aquí. Ay, Dios mío. Yo ya me voy para mi país porque, mire, aquí ya no se puede vivir. Y esto es que es una pequeña persecución. Y ya están atribulados. Y estoy hablando verdades. Hambre o desnudez. Que le pase como me pasó a mí cuando me convertí al evangelio. Dos pantalones y dos camisas. Y de paso habían 7 días de culto. ¿Qué le parece? Ya solo falta que la gente diga, el hermano David no se baña. Porque si no se cambia, no se baña. Y es que no tenía. Y me vestía de la segunda, donde los pantalones valían 3.50 en los años 80 y la camisa valía 2.50 y el traje llegaba a los $5. Y como yo era el presidente de la juventud, lo llevaba al mall a todos de la segunda. Nos dábamos una gozada. Esos jóvenes eran tremendos. Y como a veces los trajes nos quedaban, pero bien cabalitos. Y los jóvenes eran bien tremendos. Decía, hermano David, ese finado era igualitito a usted. Yo le decía, hermanito, usted, quédese quieto, no diga. Ya planchado no se daban cuenta que eran de la segunda. Y felices. ¿Y sabe cómo estábamos? Llenos del Espíritu Santo. Ahora el trajecito ese nuevo que te has comprado te enfermó. Se te subió el humo. Por eso es que hay cristianos que Dios los tiene que mantener en una bicicleta toda la vida. Porque si Dios los sube en un carro, ya dejan de venir a la iglesia. Ya no le dan raya a nadie. Sea humilde y sea bueno, que nada te separe de Cristo. Si Dios te da, dale gloria a Dios, y si no te da, dale gloria a Dios también. Ya rato estoy diciendo que termino, pero voy ahora sí. Hambre o desnudez o peligro o espada. Mire, algunos apenas llegan a la persecución, imagine que llegara la espada. Que le aparezca uno ahí con un tremendo espadón. Y, ajá, y usted va a ir a la iglesia otra vez. Y se lo esté sonando ahí en el pavimento. Si pasa de aquí, vamos a ver. En nuestros países se viven esas cosas. En las aldeas, así, en el monte, hay gente que es de esas religiosas terribles. Y dijo Pablo, como está escrito, por causa de ti somos muertos todo el tiempo. Pablo había muerto para el pecado, vivía para Dios. Somos contados como ovejas del matadero. De matadero. Y oiga lo que dice Pablo. ¿Con qué convicción, con qué seguridad? Para que lo oiga el infierno, lo oiga el diablo, lo oiga quien lo quiera oír. Que nada lo podía separar del amor de Cristo. Escuche lo que dice. Antes, en todas estas cosas, somos más que vencedores. Por medio de aquel que nos amó. Por lo cual, estoy seguro. Yo estoy seguro también. Yo no sé usted, pero yo estoy seguro de que ni la muerte, ni la vida, ni ángeles,

ni principado, ni potestades, ni lo presente, ni lo porvenir, ni lo alto, ni lo profundo, ni ninguna otra cosa creada nos podrá separar del amor de Dios, que es en Cristo Jesús, Señor, Señor nuestro. Y cierro con esto. Espero verlos en el cielo. Amén. Yo voy para allá. Yo voy para allá. Yo no entré aquí a jugar ni a pasar el rato aquí. No, yo entré aquí y voy para arriba. El único que lo puede impedir soy yo mismo, si permito que me separen de Cristo. De lo contrario, no hay diablo que me impida llegar arriba. Ya Cristo pagó el precio por mí. Yo espero que todo este pueblo, los que están abajo y los que están aquí arriba, verlos en el cielo. Que sufre el diablo. Siento un gozo aquí como un testimonio del Espíritu Santo. Como si el Espíritu de Dios me dijera: sí, mi siervo, así es. Así es. Así es. Yo sé que vas para arriba, yo lo sé. Es que Él me conoce, Él sabe quién soy. Él sabe lo que siento. Estoy determinado. El día que me convertí a Cristo, saqué la idea de volver atrás. Eso ya no es parte de mi agenda. A mí me asustan los evangélicos que me dicen: y fíjese que me desanimé, ya no quiero. Eso no es que se desanimó. Usted siempre ha vivido programado de volver atrás. Cambie. Cambie su manera de pensar. De mi parte hago vigilia, porque tengo un montón de textos aquí, pero mejor lo cierro. Cierro ya. Si en esta noche aquí hay un amigo, levántese, que esta es su gran noche. Si usted se siente débil y necesita reconciliarse, véngase también. ¿Y qué van a pensar? Que piensen lo que quieran. A mí no me vas a arruinar la vida con tus opiniones. A mí la que me interesa es lo que Dios quiere hacer conmigo. Y tú, joven, que Dios te bendiga, hija. Me gustaría esta noche que oráramos por ti. Dios tiene algo especial para tu vida. Vente, hija. Por allí está la hermanita Rina. Dios te bendiga, vente. Y la otra joven, ¿tú ya le sirves al Señor, hija? Cristo es lo más bueno que hay. ¿Algún amigo? ¿Alguien más que necesite a Jesús? Sírvele a Dios, que es lo más bueno que hay. Por aquí viene un joven también. Amén. Oh, ayúdenos a orar, por favor.
nuestra hermanita Jessica Mejía, vamos a orar por usted. Véngase, que Dios va a pelear su batalla. Gracias. La hermanita Jessica Mejía. Hermanita Carla, hermana Carla,

Todos orando, hermanos, todos orando. Hermanita Andrea, óreme por la hermana Blanca. Todos orando. Hay una presencia de Dios gloriosa. Tú que me escuchas a través de radio, televisión, y quieres reconciliarte con el Señor, haz esta oración conmigo. Señor Jesús, en esta noche me reconcilio, te acepto como Señor y Salvador de mi vida. Perdóname, límpiame con tu sangre y no te acuerdes nunca más de mis pecados. Séllame con tu Santo Espíritu y escribe mi nombre en el libro de la vida. Gracias, Jesús. Todos orando, hay una presencia de Dios muy grande, hermano. Hay una presencia de Dios. Padre. Padre, sabatuca mando rebasutalamacabasohalai. Trae liberación, Padre mío. Padre, hay liberación, Padre mío. Pelea por esta madre, pelea por estos hijos. Pelea. Seta la maquima jamalaya. Oh Dios de la gloria, aquí tenemos peticiones, Dios mío, por un niño de 7 años, Padre, en el nombre de Jesús. Aleluya, en el nombre de Jesús. Levántalo de ese coma, Padre, en el nombre de Jesús. En el nombre de Jesús, esta persona que tiene problemas renales, problemas en los riñones, Padre, en el nombre de Jesús, trae sanidad. Glorifícate ahora, glorifícate. Haz milagros. Ay Dios, mi alma te alaba. Trae libertad, libertad a la iglesia, libertad. Se equivocó el diablo, Padre, que nadie separe a mis hermanos de Cristo, que nadie se cuma y tacu. Marraca tu basuta la vacándole a Samayaquía. Dale libertad al pueblo, dale libertad. Espíritu Santo, despierta la iglesia, Padre. Despierta la iglesia este llamado. Cita Bakumalaya aquí. Hay llena del Espíritu Santo, llena. Marrabasuata Bakatala Basaya aquí. Hay llena del Espíritu Santo, llena, Padre, llena. Fortalece. Gracias. Hecho está. Gracias. Oh, gracias. Gracias. Ay, toda la gloria sea para ti. Aleluya. Te adoramos, Jesús. Que Dios los bendiga, amados hermanos. Nuestro hermanito Héctor Baquedano da gracias a la iglesia, a Dios, porque Dios trajo con bien a su madrecita y la tenemos aquí con nosotros. Damos gracias a Dios por ello. La gloria sea de Jesucristo. Y nuestra hermanita Luismar está cumpliendo años y quiere contar sus votos esta noche.

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Bueno, llegamos a las 8:09, 8:09. Dios le bendiga a mi estimado hermano y hermana que nos sintoniza en el martes 30 de junio. Estamos disfrutando de las cuerdas y por acá verificando quién nos patrocina a esta hora de canto, si me aparece disponible para que usted pueda ser un patrocinador en esta hora de alabanzas. De 8 a 9 de la noche. Bueno, los números de cabina siempre están disponibles, están habilitados para que usted se reporte con nosotros. Hágalo al 2613-8065 y también tenemos nuestro WhatsApp 7490-0851. Seguimos disfrutando de más alabanzas en cuerdas. Por acá le traigo al dúo Palabra Viva. Y el tema, Guíame Jesús.

Bueno, ahí estamos escuchando a Katy Mazariegos y ese tema Te Entrego Mi Ser. Llegamos a las 8:29 minutos, 8 de la noche, 29 minutos. Gracias a usted que está con nosotros, gracias por dejarse acompañar de este Ministerio de Radio y Televisión. Nosotros seguimos siempre dándole la gloria, la honra y el honor, la alabanza, la adoración a nuestro Padre Celestial, porque Él es digno de todo honor. Somos creación de Él. Él nos ha hecho, nos creó para alabanza de su gloria. Así que mis estimados hermanos y hermanas, tenemos oportunidad de engrandecer el nombre de Cristo, de poner en alto el nombre del Señor, porque Él nos ha llenado de gozo. Él ha perdonado nuestros pecados, ha puesto paz en nuestras vidas. Realmente el ser humano sin Dios está vacío. Nadie puede decir que se siente bien, se siente satisfecho, completo, sin Dios en su vida. Dios es el que llena todos los espacios de nuestras vidas. Bueno, escuchamos a Ricardo Quinteros y este tema Gozo hay en mí.

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0: Bien, hermanos, Dios les bendiga esta noche. Ya estamos con ustedes en su programa Familias Unidas en Clamor. Le damos la cordial bienvenida a este martes 30. Finalizamos el mes número 6 del año 2026. Así es que muchísimas gracias a nuestro Padre Celestial porque hasta aquí nos ha ayudado y nos ha guardado. Y bueno, pues gracias porque usted está muy pendiente de la programación del 1390 en el AM, Radio Evangélica Getsemaní. 98.1 Estéreo Revelación, siempre llevando bendición a su vida, también a los que están a través de la TV y a través de Facebook. Les saludamos, le invitamos para que usted pueda reportar sintonía y pedir oración a través de nuestro WhatsApp 7490-0851, disponible totalmente para que envíe su texto, su audio, y con mucho gusto vamos a estar nosotros contestándole. Así que nos asiste en los controles nuestro hermano Aristides Canales y mi amada esposo, quien les saluda esta noche.
1: Buenas noches, Dios les bendiga, mis amados, una bendición volvernos a reencontrar en este día martes 30, ¿verdad?
0: Sí.
1: 30 de junio, bueno, se fue junio y viene julio, ayer vi a julio y le dije, bienvenido Julio.
2: Le dio la bienvenida a este hermano.
1: No, sí, me dijo mañana.
3: Mañana ya.
0: Es mañana, le
1: mañana llego, me dijo. No, es que el muchacho que llama Julio. Gloria al Señor. Bueno, una bendición saludarles en esta bonita hora. Muy contentos de volvernos a reencontrar. Gracias a usted que reporta sintonía. Es un placer enorme. Dios bendiga a todos nuestros fieles oyentes en diferentes lugares. Esta es la señal del 1390 de la M, 98.1 del FM. Ahora sí, mis hermanos, ya pueden reservar fechas, ya los puede cargar en el sistema el hermano Aristides. Hoy se montó ya el servidor nuevamente. Teníamos una falla bien crítica. Salió bien duro el golpe, pero gloria al Señor, Dios bendiga a la Iglesia Central, ¿verdad? Que aportaron ese gasto. Fue bastante alto. Pero gloria al Señor, ya está en óptimas condiciones el equipo trabajando para que, ¿verdad?, llevarles la calidad. Ya estamos con la calidad full HD. Gracias al hermano Elías, gracias ahí al hermano Chequel, que nos, Ezequiel Larimba, que nos ayudaron ahí con con Elías en lo técnico y el otro consiguiendo la pieza. Y gracias a Dios, pues ya estamos nuevamente como debíamos estar, hermano Aristides. Así que nos duró 2 años sin apagarse. Desde que se montó, encendido. Ese equipo no se apagó hasta que falló. Y no falló todo, falló una parte. Porque ese equipo anda alrededor de los 4,500. Y se le invirtió ahora más de $1,000. Más de $1,000 se le invirtió. Pero vea, gracias a Dios, pues no fue pérdida total. Entonces, gracias a Dios, ahora vamos con otros 2 años, a ver cómo, que no falle.
3: Mejor más.
1: Mejor más, sí, gloria al Señor. Así que contentos, mis hermanos, estos son equipos electrónicos que tienden a fallar en cualquier momento porque todo lo que hay en esta cabina no se apaga. Aire, computadoras, monitores, todo, procesadores, esto se mantiene al aire y bueno, que Dios nos bendiga, ¿verdad?, para poder mantener esta plataforma de evangelización al aire, nuestros transmisores en AM, pues nuestra planta principal, y en FM, nuestra planta principal y nuestra repetidora allá en el sur. Dios bendiga a nuestros hermanos allá de Condadillo, Volcancillo, Lomas Largas, Aguay, Las Tunas, todos esos lugares, Hacienda San Ramón, Llano Los Patos.
0: Ramón.
1: Hacienda San Ramón y Llano Los Patos.
0: Es que muy rápido, mejor despacito,
1: muy rápido.
0: Despacito.
1: Ok, palín, dijo.
0: Para no equivocarse.
1: Okay. Entonces, venga. Saludamos a todos nuestros fieles oyentes. Dios bendiga, hermano Rafi. Dios bendiga a mi hermana Donatila, mañana estará con nosotros en el clamor de la noche. Bueno, hoy mi hermano Richard en la palabra y mi hermana Vinda en la oración. Gloria al Señor, que Dios me les bendiga. Y usted puede hacer llegar su petición de oración al 2613-8065, al 7490-0851. Con mucho gusto nosotros vamos a recibir su petición de oración a nuestro WhatsApp, 7490-0851. Y también a través de nuestro número local 2613-8065 recibimos textos, audios y llamadas en el WhatsApp. Y también los hermanos que se reportan ahí a través de la plataforma de Facebook. Dios les bendiga, mis hermanos. Las 9:00 p.m, 9:09, 9:09 es la hora acá en nuestros estudios. Así que saludamos a mi hermana Sonia, al hermano Antonio, ¿verdad?
0: Siempre están en la sintonía.
1: Siempre están ahí. Mi hermano Horacio Canales, Dios le bendiga. A la hermana allá de Los Ángeles,
0: Consuelo Soto.
1: Y así a muchos hermanos que siempre están ahí. Dios bendiga a la hermana, ¿verdad? González, mi hermana Donatila. Sí, mi hermana Donatila, que es la que va a estar mañana con nosotros. Venga. Usted decía de comedor Brisa del Mar.
0: Sí. Yesenia González.
1: Dios le bendiga, hermana Yesenia. Amén. Una bendición. Sí, hermano Aristide. Está libre, va a ser alguien quiere patrocinar.
2: Sí.
1: Está libre. Ok, lo puede hacer y con mucho gusto estaremos ahí anotándole. Bueno.
2: Me patrocina la hermana Julia Torres, es la última fecha del mes.
0: ¿Verdad?
1: Ella es. Dios bendiga a la hermana Ana Julia Torres allá en Costa de los Amates.
2: Amén.
1: A sus hijos, a sus nietos. Dios me le bendiga de una manera muy, pero muy especial. A mi hermana Flor Bercián, a mi hermana Faustina Rubio, a mi hermana Erlinda Sorto, también al hermano Ofelia López de Velázquez, mi hermana Ana Julia López, de Isla Zacatillo. Sí. Dios le bendiga, siempre está pendiente y nos pide oración. Estaremos orando por esta sierva del Señor. Bueno, vamos entonces a continuación, mis hermanos, a leer ya estos hermanos que tenemos acá conectados. Gracias. Dios bendiga al hermano Ever Portillo allá en Arkansas. Dios le bendiga, mi hermano Ever Portillo, siempre ahí pendiente de la señal.
0: Saludamos a mi hermana Marta Zavala, dice, Dios le bendiga, hermanos, Dios es bueno y fiel, dice. Un saludo a la hermana Donatila, al hermano Rafael Canales, a hermano Richard y a la hermana Vinda, y a ustedes que están en cabina, que Dios les bendiga siempre, dice nuestra hermana. Muchísimas gracias, hermana Marta, por reportar sintonía. Y bueno, pues yo sé que ahí está mi hermana Graciela, siempre pendiente.
1: Sí,
0: mi hermana Consuelo, también nuestra hermana Flor Bercián, mi hermana Maribel Pereira, están ahí siempre, nos comunican que siempre se unen, pero que no se comunican, pero que están ahí. Mi hermana Marisa Fuentes de Argueta, su esposo, el hermano Raúl, Dios les bendiga grandemente. Mi hermana Lorena Hernández,
1: sí,
0: también, bendiciones.
1: Gracias, hermana Lorena.
0: Sí, amén.
1: Andrés Humansor, Dios le bendiga a mi hermano Andrés, saludos, gloria amén. Al Señor. Bueno, vamos a contactarlo con mi hermano Richard,
0: sí,
1: para la palabra del Señor.
0: Saludos a Arely Ramos,
1: amén.
0: Que Dios le
1: saludos.
0: Bendiga grandemente.
1: En amén.
0: Charlotte,
1: gloria,
0: North Carolina, Celina Pineda.
2: Ahí lo tenemos ya.
1: También
0: adelante,
1: Celina Pineda.
0: Mi hermano
1: adelante,
0: Richard.
1: Siervo.
3: Gloria a Dios, Dios le bendiga, hermanos,
0: amén.
3: Esta noche. Damos gracias al Señor porque nos regala esta oportunidad de estar nuevamente ya en este programa Familias Unidas en Clamor. Dios bendiga a toda la audiencia que está en sintonía en esta hermosa noche. Que Dios esté bendiciendo su vida de una forma muy especial. Los que nos oyen a través del internet, los que en verdad están ahí siempre unidos, ¿verdad? En estos momentos, pues, de este programa, ¿verdad? Y se unen al clamor también, a la oración. Y pues Dios les bendiga de una forma especial, y hermanos ahí en cabina, que Dios les bendiga cada día, ¿verdad? Vamos a leer la palabra del Señor en esta hermosa noche. Gloria sea el nombre del Señor. Vamos a irnos al Salmo 43. Gloria sea el nombre del Señor. Salmo 43. Vamos a leer del 1 hasta el 5, gloria al Señor. Y vamos a estar leyendo la palabra de Dios. Y leemos la palabra tal como está escrito, honrando al Padre, al Hijo y al Espíritu Santo. Y la letra dice de la siguiente manera. Júzgame, oh Dios, y defiende mi causa. Líbrame de gente impía y del hombre engañoso e inicuo. Pues que tú eres el Dios de mi fortaleza. Porque me has desechado, ¿por qué andaré enlutado por la opresión del enemigo? Envía tu luz y tu verdad, Estas me guiarán, me conducirán a tu santo monte y a tus moradas. Entraré al altar de Dios, al Dios de mi alegría y de mi gozo, y te alabaré con arpa, oh Dios, Dios mío. ¿Por qué te abates, oh alma mía, y por qué te turba dentro de mí? Espera en Dios, porque aún he de alabarle, salvación mía y Dios mío. Gloria sea el nombre del Señor. En esta hermosa noche vamos a meditar, ¿verdad?, en este Salmo, en el Salmo 43, ¿verdad? Este Salmo, pues, es una oración, ¿verdad?, del salmista pidiendo ayuda de parte del Señor, porque por eso hemos puesto en el tema, esperemos en Dios, porque solo Él nos puede ayudar. Gloria sea el nombre del Señor. En Dios tiene que ser nuestra esperanza, nuestra confianza, porque el único que puede ayudarnos, ¿verdad?, de cualquier angustia, de cualquier desaliento, de cualquier trampa del enemigo, de cualquier problema, dificultad que podamos estar pasando, es el Dios Todopoderoso, en el cual nosotros está nuestra confianza, y podemos clamar con toda confianza, con toda seguridad y certeza, que ese Dios no nos va a abandonar en ningún momento, aunque estemos pasando por el momento más difícil de nuestra vida, aunque estemos pasando ese momento de dificultad, porque el salmista que escribe este salmo estaba pasando, ¿verdad?, por un momento difícil, ¿verdad?, un momento quizás de desánimo, un momento en el cual se sentía angustiado, sentía como oprimido por sus enemigos. Gloria sea el nombre del Señor. Por lo tanto, él eleva una plegaria, una oración delante de ese Dios bueno y maravilloso que oye el clamor de cada uno de nosotros, ¿verdad? Él eleva ese clamor, gloria sea el nombre del Señor, para pedirle al Señor, ¿verdad?, dos peticiones. Y la primera petición que él pide, que lo libre de sus enemigos, gloria sea el nombre del Señor, porque en el verso, uno y dos, ahí él, ¿verdad?, expresa y dice: júzgame, oh Dios, y defiende mi causa, líbrame de gente impía y del hombre engañoso e inicuo, pues que tú eres el Dios de mi fortaleza. ¿Por qué me has desechado? ¿Y por qué andaré enlutado por la opresión del enemigo? O sea, él pide en oración que le libre de sus enemigos. Él le pide a Dios ayuda, ¿verdad?, que lo libre de sus enemigos, porque pareciera que, ¿verdad?, este hombre estaba siendo acechado por sus enemigos, estaba angustiado, estaba desanimado, porque este hombre estaba, ¿verdad?, quizás exiliado de un lugar distante de Jerusalén, donde no podía ir a adorar al templo, y por eso era, ¿verdad?, la angustia de este hombre, en la cual, pues, pedía ayuda a Dios para que lo librara de sus enemigos, porque sus enemigos lo acechaban y pues estaba pasando por un momento difícil. Gloria sea el nombre del Señor, y él clama a Dios y le pide que lo libre de la mano de sus enemigos. Gloria sea el nombre del Señor. Por eso él le dice: líbrame de gente impía y del hombre engañoso y inicuo. Gloria sea el nombre del Señor. Así también nosotros, hermanos, ¿verdad?, tenemos el enemigo, ¿verdad? La Biblia dice que nuestro adversario, el diablo, como león rugiente, anda buscando a quien devorar. Entonces nuestro enemigo es el diablo, quien siempre está, ¿verdad?, queriéndonos desalentar, queriéndonos afligir, queriéndonos cautivar, queriéndonos, ¿verdad?, que nosotros estemos, ¿verdad?, en una decadencia, que estemos viviendo una vida de desánimo. Pero nosotros, como el salmista pedía a Dios, también nosotros podemos clamar a Dios y pedirle que nos ayude para poder vencer, para poder derribar todo argumento que se levanta en contra de nuestra vida y poder reprender cualquier desánimo, cualquier duda, cualquier angustia, cualquier tribulación que pueda estar pasando en nuestra vida. Quizás hay alguien en este momento que está pasando ese momento difícil, como estaba pasando el salmista en este salmo que nosotros leemos, en la cual él se encontraba, ¿verdad?, angustiado en diferente manera. Gloria sea el nombre del Señor. Por eso él pues le pide a Dios que le ayude y que lo libre de sus enemigos. Gloria sea el nombre del Señor. Él le pide a Dios que lo libre de las manos de los enemigos que él tenía. Y así también nosotros, como pueblo de Dios, ¿verdad?, se levanta el enemigo en contra de nuestra vida. Por eso hay dificultades. Quizás muchas veces pasamos dificultades en nuestra vida porque el enemigo se levanta en contra de cada uno de nosotros, pero nosotros tenemos que pedirle esa ayuda a Dios, porque él es quien va a fortalecer nuestra vida, quien va a pelear nuestra batalla, porque la Biblia dice que Jehová es quien peleará por nosotros y nosotros estaremos tranquilos. Es Dios quien pelea, quien nos da la victoria, es Dios quien nos da siempre esa fuerza para continuar hacia adelante a pesar, ¿verdad?, de los ataques malévolos que se van a levantar en contra de nuestra vida. El enemigo quiere derribarnos, el enemigo quiere que nosotros vivamos una vida de desánimo, de decadencia, una vida de angustia, una vida de tribulación, en la cual pues nuestra fe esté, ¿verdad?, menguando y que la duda llegue a nuestro corazón. Pero nosotros tenemos que depender en una totalidad de Dios y estar con esa fe, esperando en Dios, sabiendo que el Dios que nosotros servimos es un Dios que nos puede librar de las manos de nuestro adversario, de las manos de nuestros enemigos, de la mano de cualquier trampa del diablo que quiera venir en contra de nuestra vida. Entonces, así también nosotros tenemos que clamar a Dios y pedir a Dios que nos libre de cualquier, ¿verdad?, opresión que el enemigo quiera poner en nuestra vida. En los tiempos que estamos viviendo, el enemigo se está levantando con furia en contra de hombres de Dios, de ministros, de hombres que están predicando el evangelio, de gente que quiere hacer la voluntad de Dios, pero el enemigo se levanta queriendo desanimarlos, queriendo llevarlos por caminos equivocados para que se desanimen y no les sirvan a Dios. Pero nosotros tenemos que clamar y pedir a Dios para que sea Dios fortaleciendo siempre la vida de aquellos hombres y la vida nuestra también y de todo el pueblo de Dios, porque hay una lucha continua, hay una lucha que cada día nosotros tenemos que pelear. La gloria sea el nombre del Señor, pero la Biblia dice que las armas de nuestra milicia no son carnales, sino poderosas en Dios. Ahora nosotros sabemos que Dios nos ha, ¿verdad?, dado esas armas poderosas que en la cual nosotros podemos estar cada día confiados en Dios, sabiendo que Él nos fortalece, sabiendo que Él guarda de nuestra vida, sabiendo que Él nos dará siempre todo lo necesario para poder vencer y continuar hacia adelante. Y aunque estemos pasando momentos difíciles y aunque vengan quizás momentos de angustia, momentos de dificultad a nuestra vida, pero la victoria es segura en Cristo Jesús. En el Señor nosotros vamos a tener esa respuesta que nosotros necesitamos. Gloria sea el nombre del Señor. Por eso el salmista pide a Dios que lo libre, dice, de sus enemigos. Gloria sea el nombre del Señor. El verso 2 dice, porque tú eres el Dios de mi fortaleza, gloria sea el nombre del Señor. Él, ¿verdad?, define y dice, tú eres el Dios de mi fortaleza, o sea, el Dios que da fuerza, el Dios que nos puede ayudar en cualquier debilidad que podamos tener, el Dios que puede ayudarnos en cualquier problema que estemos pasando, gloria sea el nombre del Señor. Por eso él dice, porque tú eres el Dios de mi fortaleza. Y dice, ¿por qué me has desechado? ¿Por qué andaré enlutado por la opresión del enemigo? Y quizá él expresa, ¿verdad?, a Dios y le dice, ¿verdad?, cómo se sentía en ese momento. Porque muchas veces, ¿verdad?, el enemigo pone en nuestra mente, ¿verdad?, que quizás Dios lo ha abandonado. en los momentos de dificultad, cuando pasa procesos difíciles, procesos quizás de enfermedades, procesos, ¿verdad?, críticos de familia, y así hay muchas adversidades, dificultades que muchas veces se presentan a la vida de cada uno de nosotros. Mientras vivamos en esta tierra van a venir muchas dificultades y tribulaciones a nuestra vida, pero en cada proceso que pasemos, ahí está la mano de Dios a nuestro favor, ayudándonos y dándonos siempre la victoria para continuar hacia adelante en el camino maravilloso del Evangelio, sabiendo que aquí va a ser momentáneo lo que nosotros suframos, pero que sabiendo que los sufrimientos del tiempo presente, como dijo el apóstol Pablo, no se compara con la gloria venidera que ha de manifestarse en el día postrero. Gloria sea el nombre del Señor, en la cual Dios tiene preparado grandes cosas para nosotros. Entonces, la palabra del Señor nos dice que nosotros podemos clamar como lo hizo el salmista, pero también el salmista le pide también al Señor, que le permita regresar al templo de Dios para alabar con gozo delante de él. Como le dije al principio, este hombre estaba desanimado, desalentado y quizás angustiado, ¿verdad? Él se sentía, él platica con su alma y le dice: ¿por qué te abates, oh alma mía, y por qué te turbas dentro de mí? O sea, él es sincero y habla con su alma cómo se siente. Este hombre se sentía desanimado porque estaba, ¿verdad?, alejado, ¿verdad?, de Jerusalén, ¿verdad? No sabemos la razón, ¿no? El salmista no nos dice la razón por la cual estaba lejos de Jerusalén, pero aquí él le pide en oración y le dice, ¿verdad?, que le permita regresar, ¿verdad?, a Jerusalén, al templo de Dios, para alabar con gozo delante de él. En el versículo 3 y en el versículo 4 del Salmo que hemos leído, ahí pues el salmista hace esa petición a Dios y le dice que le permita, ¿verdad?, regresar y llegar.

atarán y lo conducirán a tu santo monte y a tus moradas. Gloria sea el nombre del Señor. Y el verso 4 dice: entraré al altar de Dios, al Dios de mi alegría y de mi gozo, y te alabaré con arpa, oh Dios, Dios mío. Gloria sea el nombre del Señor. Mire qué petición que le hace al salmista. Él estaba angustiado por esa razón, porque no podía regresar al templo, no podía llegar hasta el templo y adorar. Y el deseo de él, ¿verdad?, es adorar. Es como el Salmo 42. En el Salmo 42 dice: como el ciervo brama por las corrientes de las aguas, así clama por ti, oh Dios, el alma mía. Mi alma tiene sed de Dios, del Dios vivo. ¿Cuándo vendré y me presentaré delante de Dios? O sea, está hablando de que no podía ir al templo y presentarse delante de la presencia de Dios. Pero ahora nosotros también, como el salmista David, tenemos que pedirle al Señor que nos ayude, ¿verdad?, a entrar a ese monte santo, al altar de Dios. Ahora ya no, ¿verdad?, es como el templo en la cual en el Antiguo Testamento. Ahora nosotros podemos entrar a ese templo, pero como dice la palabra del Señor en Hebreos capítulo 4 y verso 16, que nos acerquemos con toda confianza al trono de la gracia. Gloria sea el nombre del Señor. Ahora nosotros podemos entrar al lugar santo, al lugar santísimo, delante de la presencia de Dios a través de la oración en el nombre poderoso de Cristo Jesús. Ahora nosotros podemos, ¿verdad?, entrar a la presencia de Dios y disfrutar de esa adoración, de disfrutar de ese ambiente especial que se vive en la presencia de Dios. Eso es lo que deseaba el salmista, y por eso es que le pedía al Señor y le decía en el verso 3: envía tu luz y tu verdad, porque la luz de Cristo nos ayuda a guiarnos para que nosotros podamos permanecer en la plenitud, en la bendición de Dios, adorando y exaltando el nombre del Señor, porque la Biblia dice que Jesús es la luz que alumbra nuestro camino, la luz que alumbra todo nuestro ser, para que nosotros vivamos cada día en la presencia del Señor. Si nos vamos a Primera de Juan capítulo 1 y verso 5, allí dice, ¿verdad?, el apóstol Juan en el capítulo 1 y en el verso 5 dice la palabra del Señor. Primera de Juan capítulo 1 verso 5 dice: y este es el mensaje que hemos oído de él y os anunciamos: Dios es luz y no hay ninguna tiniebla en él. Gloria sea el nombre del Señor. O sea, el Señor es nuestra luz, quien alumbra nuestro camino. Por eso el salmista le pide al Señor y le dice: gloria sea el nombre del Señor, envía tu luz y tu verdad, que es la palabra de Dios, que siempre tiene que estar en nuestros corazones, que siempre tenemos que atesorarla en nuestra mente y en todo nuestro ser, para poder vivir conforme a la voluntad de Dios. El salmista le pedía y le decía: envía tu luz y tu verdad. Gloria sea el nombre del Señor, porque éstas me guiarán y me conducirán hasta tu santo monte y tu morada. Gloria sea el nombre del Señor. Cuando nosotros le pedimos también a Dios que envíe esa luz gloriosa que alumbra todo nuestro caminar en el camino del Evangelio, que es Cristo Jesús el que nos dirige, el que nos enseña, y la verdad, la palabra de Dios que dirige nuestra vida, es cuando nosotros cada día, ¿verdad?, también nos conducimos adorar y exaltar la presencia de Dios en nuestra vida. Gloria sea el nombre del Señor. Eso es lo que le pedía al salmista David, que pudiera, ¿verdad?, volver a regresar y alabarle. Dice: te alabaré con arpa, oh Dios, Dios mío. Gloria sea el nombre del Señor. Ella lo que él quería, entrar nuevamente en esa adoración, e ir al templo y adorar, exaltar y bendecir el nombre del Señor. Y igual nosotros tenemos que pedirle al Señor que nos ayude, que esa luz siempre nos alumbre para que esté en nuestra vida, y esa verdad que es la palabra de Dios que esté en nuestra vida, para que podamos cada día entrar a esa presencia de Dios en nuestra vida y podamos disfrutar de un ambiente maravilloso en el cual podamos adorar, como dice la palabra del Señor, que de los tales adoradores busca al Señor que le adore en espíritu y en verdad. Ahora pues ya no vamos a ir hasta Jerusalén a adorar,

sino que ahora nosotros podemos adorar en la intimidad de cuando estamos, ¿verdad? En nuestros hogares, podemos adorar en el templo donde nos congregamos, podemos adorar donde estemos en ese momento, podemos estar adorando el nombre del Señor, podemos entrar a esa presencia de Dios, ¿verdad? Sin ninguna dificultad, pero tenemos que pedirle al Señor primeramente que nos libre de las manos de nuestro enemigo, que es el diablo, el que quiere alejarnos de la presencia de Dios, el que quiere desanimarnos y apartarnos de esa verdadera adoración a Dios, el que quiere robarnos el gozo de nuestra salvación. Y cuando Dios nos libre de los ataques del enemigo, nosotros también pedirle al Señor que pueda enviar su luz y su verdad, que es la palabra, para poder mantenernos en una vida de adoración delante de la presencia de Dios y gozarnos en la presencia de Dios y disfrutar los momentos maravillosos que vivimos en su presencia y vivir una vida para agradando a Dios en el camino del Evangelio. Así viviremos siempre con esa disposición y ese deseo de poder servirle a Dios a pesar de las tribulaciones, a pesar de las dificultades, porque el salmista David, el salmista en este Salmo 43 habla en el verso 5, él habla con su alma y dice, ¿por qué te abates, oh alma mía, y por qué te turbas dentro de mí? Él hablaba con su alma y le decía, ¿por qué estás afligida? ¿Por qué estás turbada? Gloria sea el nombre del Señor. Él mismo da respuesta, dice, espera en Dios, porque aún he de alabarle, salvación mía y Dios mío. Gloria sea el nombre del Señor. Quizás en estos momentos hay alguien que se ha sentido desanimado, quizás alguien que nos está escuchando en esta hora ha pasado por estos momentos difíciles que muchas veces atravesamos, como este hombre en la cual está escribiendo en el Salmo 43. Gloria sea el nombre del Señor. Pasamos momentos difíciles en la cual quizás nos turbamos, quizás hay, ¿verdad?, desesperación en nuestra vida, pero es cuando nosotros tenemos que también confiar plenamente en Dios y decir, espera en Dios, como el salmista David esperó en Dios cuando, en el Salmo 40, cuando él dice, pacientemente esperé yo en Jehová, se inclinó a mí, escuchó mi oración y me hizo sacar del pozo de la desesperación. No importa quizás el proceso que usted pueda estar pasando en este momento, no importa la dificultad o la enfermedad o lo que pueda estar pasando en este momento, confíe en Dios que Él le dará la victoria, Él le dará siempre una salida y le dará una respuesta a su vida. Solamente es de esperar en Dios porque solo en Él podemos encontrar la ayuda que nosotros necesitamos. Gloria sea el nombre del Señor. Vamos a llegar hasta aquí con la palabra del Señor en esta hermosa noche. Dejamos a nuestros hermanos que están en cabina. Gloria al Señor.

0: Gloria a Dios. Vamos ya a hacer contacto con la hermana Binda a través de la línea telefónica. Así que en esta noche vamos a entrar ya al primer espacio de la oración. Adelante,
1: Gloria,
0: mi hermana.
1: Gloria al Señor.
0: Adelante.
1: Gloria a Dios. Vamos a orar al Señor en esta noche. Amado Dios, le damos gracias, Dios mío, en esta noche, Señor amado. Gracias, Padre bueno y maravilloso, por todo aquellas cosas, Señor, que usted nos ha regalado. Dios mío, gracias por la oportunidad de vida, Señor eterno de gloria. Gracias, Señor, por permitirnos acercarnos a usted, mi Dios eterno del cielo, y elevar este clamor, mi Señor, delante de su presencia, mi Dios amado. Venimos para adorarle, Señor, para exaltarle, para bendecirle, Señor eterno y poderoso, y para decirle, mi Dios, que le necesitamos, Dios mío. En esta noche, Dios amado, nos acercamos delante de usted en el nombre poderoso de Jesucristo, su Hijo amado, mi Señor amado del cielo, en esta hora preciosa, Padre bendito de gloria, Señor. Pedimos, Dios mío, por cada uno de mis hermanos, mi Dios eterno de gloria, que están estorbados de salud, Señor amado, por todos aquellos hermanos, Señor, que están pasando dificultades, Cristo poderoso, sea usted, mi Señor, bendiciéndolos, Padre, sea usted, Dios mío, de la gloria, quitando, Señor, toda, Dios mío, enfermedad en esos cuerpos, Padre glorioso, Espíritu Santo de Dios, usted, Señor amado, es ese doctor por excelencia, Dios mío, el que puede hacer cosas grandes y maravillosas, mi Dios eterno de gloria en esta noche, Padre amado, cada uno de mis hermanos, Señor, que llama, Padre, a cabina de radio, Señor, pidiendo, Dios mío, ese milagro, Señor, pidiendo esa sanidad, Dios eterno de la gloria, sea usted, Dios mío, ahí, Padre amado, haciendo un milagro poderoso, Dios, según su perfecta voluntad, Señor amado, Dios de gloria, sea usted, Señor, llegando a los diferentes lugares, Dios mío, del cielo, Padre glorioso, ahí donde está la necesidad, mi Señor, ahí, Padre Santo de la gloria, donde esté ese hermano, Dios, en este momento de rodillas, Padre amado de gloria, sea usted, Señor, llegando, Padre bendito del cielo, oramos, Señor eterno, en esta hora, Señor amado, Dios mío, por Cristian Sánchez, Señor eterno y poderoso, Señor, sea usted, Dios mío, llevando protección a esa vida, Padre glorioso, Señor eterno de gloria, Dios mío, sea usted llevando esa protección, Señor amado, Dios mío, clamamos por mi hermana Gloria Sánchez, también, Señor eterno y poderoso, por José Sánchez, Señor amado, protección, Dios mío, ahí en Houston, Texas, Señor eterno, toda esa familia, Señor Sánchez, Dios mío, clamamos, Dios eterno de la gloria, por la audiencia, Dios, que van a tener, mi Cristo poderoso, sea usted, Señor eterno de gloria, Señor, bendiciéndolo, Padre del cielo, ellos también están pidiendo, Señor amado, de gloria, Padre glorioso, sanidad, Padre del cielo, Dios todopoderoso, sea usted, Señor, bendiciéndolos de una manera muy especial, Dios amado, de gloria, llevando respuesta, Señor, a cada vida, mi Dios, llevando, Señor, esa sanidad maravillosa, Padre amado, clamamos por mi hermana Graciela Robles, Señor eterno de gloria, sea usted bendiciéndolo, Señor, bendiciendo a mi hermana, Dios eterno, llevando sanidad, Dios mío, de gloria, bendiciendo a toda esa familia, Señor amado, Dios todopoderoso, oramos también por mi hermana Flor Bercián, Señor amado, sea usted bendiciendo a mi hermana, Cristo de la gloria, Señor eterno y poderoso, clamamos, Señor, también por mi hermana, Dios mío, Araceli Méndez, Señor, quien se une con nosotros cada noche, Señor amado, bendígala de una manera muy especial, Señor, en esta noche, Cristo de la gloria, Rey divino del cielo, todo es posible, Señor, para usted no hay nada imposible, Padre amado, todo es posible, Cordero bendito de Dios, en esta noche, Señor eterno de gloria, venimos, Señor, clamando, Padre, por las diferentes necesidades, Señor amado del cielo, Dios todopoderoso, Padre celestial, su mano poderosa, Señor, esté llegando, Dios mío, a cada vida, Padre de Gloria, llegando, Señor, a esos hogares, a esos matrimonios, Cristo bendito del cielo, Padre glorioso, sea usted llegando, Señor, a cada vida, Dios mío del cielo, ahí donde está esa familia, Señor, pasando luto, mi Dios, quizás pasando tristeza, Señor eterno de la gloria, quizás han tenido una separación de un ser querido, mi Dios, sea usted, Dios mío, llevando fortaleza, Padre, a cada familia, Señor amado, esa familia, Señor, que está angustiada, desesperada, mi Dios amado, quizás están pasando adversidades, Señor, enfermedades, Dios, quizás, Dios mío, hay escasez económica, Padre glorioso, clamamos, Rey del Cielo, que sea usted, Dios mío, bendiciendo, Señor amado, cada familia, Cristo poderoso, Rey de Gloria, hay promesas grandes, Señor, para cada una de nosotros, Señor amado de Gloria, y clamamos, Señor, por cada uno de mis hermanos, Señor, aquel que está postrado en esa cama, mi Dios, sin poderse levantar, Dios eterno de la gloria, y Señor, quizá con esa fiebre alta, Señor, con ese dolor de cabeza, Padre bendito de gloria, Dios mío, quizás ahí, Padre precioso, está mi hermano pasando ese tormento, Dios mío, de gloria, que su mano de poder se mueva, misericordia, Dios, tocando cada vida, Señor eterno del cielo, todo es posible, Cordero Santo de Dios, nada hay imposible, Señor, para usted, Dios mío, usted puede calcinar ese cáncer en el vientre de esa mujer, Señor amado, ese cáncer en esa próstata, Señor eterno, ese cáncer en esos senos, Dios mío, Padre glorioso, Señor eterno de gloria, todo cáncer, Dios mío, se llame como se llame, mi Señor amado, sé que usted puede, Señor, usted puede, Cristo poderoso, Dios mío, calcinar todo cáncer, Padre amado de gloria, donde quiera que se encuentre, Dios mío, ese cáncer, Dios, usted puede calcinarlo, Señor eterno de gloria, Padre precioso, esos problemas, Señor, en esos pulmones, Cristo de la gloria, sea usted, Dios mío, Padre amado, tocando esos pulmones, Señor, tocando esos riñones, Señor amado, tocando ese páncreas, mi Dios eterno, ese hígado, Señor amado, Padre precioso, Rey del cielo, Espíritu de Dios, en esta noche preciosa, Señor eterno de gloria, creemos, Señor, que el tiempo de los milagros no ha terminado todavía, Señor eterno de gloria, clamamos a usted, Señor, porque su palabra dice que nada es imposible para usted, Dios mío, todas las cosas son posibles para usted, Señor, pedimos sanidad de diabetes, Señor amado, en esta noche, Dios eterno de gloria, Padre glorioso, sanidad de diabetes, Señor amado del cielo, Dios de gloria, sea usted, Señor, poniendo sangre nueva, Padre amado, Dios del cielo, en esta hora preciosa, Señor, en esos cuerpos, Dios mío, Padre glorioso, Rey de gloria, Espíritu Santo de Dios, pedimos sanidad, Señor, para aquel hermano, Dios mío, que está padeciendo de ese corazón, mi Dios, ese corazón no está trabajando al 100%, Padre amado, Cristo poderoso, esas arterias que se han tapado en ese corazón, Dios mío, usted puede, Dios amado, hacer un milagro en esta noche, Cristo poderoso, Rey divino del cielo, Padre amado, a usted clamamos, Señor, a usted venimos, Dios, porque usted, Dios eterno de la gloria, es el único, Señor, el que puede ayudarlo, Dios mío, el que puede sacarlo hacia adelante, Señor amado de gloria, el que puede darlo la salida en el problema, Señor, usted, Dios mío, es esa roca fuerte, inconmovible, Padre amado, Dios eterno de gloria, su palabra dice, Señor, que el que pide recibe, Dios mío, de la gloria, en esta hora estamos pidiendo, Señor, con humildad, con sencillez de corazón, Señor eterno, con fe, Dios amado de gloria, creyendo, Señor eterno del cielo, que clamamos a un Dios vivo, a un Dios poderoso, a un Dios que todo lo puede, a un Dios que conoce nuestras dolencias, Señor amado de gloria, Padre precioso, aquellos que están ahí en sus hogares esperando ese milagro, esperando, Señor, esa respuesta, mi Dios, usted puede llegar en el nombre de Jesucristo de Nazaret, Dios, Amado, mi hermano Juancito Quintanilla, Señor, lo presentamos delante de usted, a mi hermano, Dios mío, a mi hermana Carmen, Señor amado, Dios poderoso, ponga su mano de poder, por favor, en la vida de mi hermana Carmen, Señor amado, Dios de gloria, Dios mío, Dios eterno del cielo, mi hermana le necesita, Dios, mi hermano Juancito le necesita, Padre amado, Dios poderoso, ahí usted obrando un milagro maravilloso, Señor, en la vida de estos ancianos, mi Cristo amado de gloria, Padre precioso, hay tantas enfermedades, Señor, hay tantas situaciones adversas, Dios eterno de gloria, pero sabemos, Señor, que usted, Dios mío, puede hacer un milagro, Señor, usted puede hacer esa sanidad perfecta, Padre glorioso, Rey de gloria, presentamos la vida de mi hermano Víctor, Señor, de mi hermana Laurita, Padre amado, Dios de gloria, mi hermana Nicolasa Romero, Señor amado, bendiga a mi hermana Nicolasa Romero, a toda su familia, mi Dios, a mi hermana Pastora Bonilla, Señor amado, mi hermano Abel, Padre, mi hermana Sofía, Cristo poderoso, Rey de gloria, Espíritu Santo de Dios, extienda su mano de poder, Dios mío, y toque cada vida, por favor, Padre amado, según su perfecta voluntad, Señor, ahí, Dios mío, en esos hospitales, Señor amado, ahí donde esté ese niño, Padre glorioso, ahí, Padre de la gloria, ahí donde esté ese anciano, donde esté ese joven, allá donde está mi hermano Rudy Moreno, Señor, ingresado en ese hospital, Señor eterno de la gloria, poderoso Dios, su mano de poder esté llegando, Padre, y tocando, Dios mío, la vida de mi hermano, Dios eterno de la gloria, Padre precioso, aquel que está ahí, Señor, en esa sala, esperando ser intervenido por los médicos, Señor, oh, Padre amado, clamamos, Dios eterno de la gloria, usted bendiga, Señor, esa vida, Dios mío, Padre glorioso, todo es posible, Señor amado, en esta hora clamamos, Señor eterno, por todo su pueblo, por todos mis hermanos, Señor, en los diferentes lugares, Dios, en los diferentes países, Señor, como mi hermana, Dios mío, de la gloria, Marta Zavala, Padre amado, bendígala, Dios eterno de gloria, Padre glorioso, todo es posible, Señor amado de gloria, nada, Señor, es imposible para usted, Dios mío, usted puede llegar, Señor amado del cielo, ahí donde está, Señor, mi hermano Jesús Escobar, su esposa, Dios eterno y poderoso, donde está el papá de mi hermana Olga de González, Cristo de la gloria, el esposo de mi hermana Mercedes Hernández, Dios eterno de la gloria, Padre precioso, donde están mis hermanos, Señor, que se están dializando, Padre amado, pasando ese proceso, Dios eterno de la gloria, Señor, pero confiando, Dios mío, que usted puede hacer un milagro, Señor eterno de gloria, en usted está nuestra esperanza, nuestra confianza, esa fe, Señor amado del cielo, usted puede, Señor, tocar ese organismo, Padre amado, si usted le place, mi Dios, puede hacer, Señor, un trasplante de hígado, el Señor amado, de corazón, de riñones, Padre bendito, de gloria, oramos por Alicia, Señor amado, Dios glorioso, sea usted, Señor amado, de gloria, llegando, Señor, donde está Alicia, Padre postrada ahí, Dios eterno de la gloria, sin poder levantarse, Padre, su mano poderosa, Señor, llegue, tocando la vida de ella, Señor amado, ella está confiando, mi Dios, y creyendo, Dios eterno de gloria, que usted va a hacer la obra, Señor amado, como cada uno de mis hermanos, Señor, que están ahí, Padre, esperando, Dios mío, en silencio, Dios amado de gloria, esa respuesta maravillosa, Padre amado, bendiga a todo tu pueblo, Señor eterno, bendiga a los pastores, Señor, bendiga, Padre, cada ministro, Señor amado de gloria, Padre precioso, pedimos, Señor, por los ofrendantes, Dios mío, de la radio, por aquellos que patrocinan, Señor, un espacio, mi Dios, bendígalos, Padre, de una manera muy especial, suple sus necesidades, Dios eterno de la gloria, bendícelo, Dios mío, de una manera muy especial. Oramos por mi hermana Jesús Alberto, Padre amado, esa anciana, Dios, que necesita de usted cada día. Padre, fortalécela, Dios amado, toque su cuerpo, Señor, esa vista, Padre, que se está oscureciendo poco a poco, Señor amado, de gloria. Por favor, Señor, toque esa vista, Padre glorioso, Señor, afirme los pies de mi hermana, Dios amado de la gloria, Señor. Usted conoce la necesidad de mi hermana Jesús Alberto, Padre amado de gloria. Le rogamos en esta noche por ella, Padre, y por todos aquellos ancianos, señores, que están ahí, Dios mío, quizás olvidados de sus hijos, de sus familiares, Señor, quizás no tienen nadie con ellos. Dios amado de gloria, pedimos, Padre, los bendiga de una manera muy, pero muy especial. Padre glorioso, todo es posible, Señor eterno de gloria. Dios mío, muchas gracias, Señor, en esta noche. Bendiga, Señor amado, mis hermanos ahí en cabina, Padre. Bendígalos de una manera muy especial, Señor. Todo lo hemos pedido en el nombre poderoso de Jesucristo. Adelante, hermana en cabina.
2: Gloria a tu nombre, Señor. Te adoramos, Padre. Te damos toda la gloria, todo el honor, toda la alabanza es tuya, mi Dios. En esta noche, Señor eterno, ponemos cada petición delante de su presencia, Señor. Pedimos siempre, Padre, de su favor, de su misericordia, de su auxilio, Señor, para aquellos que están pasando momentos difíciles de enfermedad, oh Cristo, que sea el Espíritu Santo, su poder maravilloso, tocando, ministrando y obrando de una forma maravillosa, mi Dios. Clamamos, Padre eterno, por las familias, Señor, por los hogares de cada uno de nuestros hermanos, por todos nuestros familiares. Pedimos, oh Cristo bendito, por nuestros amigos, Señor, por aquellos que todavía no se han convertido, por las vidas que están, Señor eterno, en pecado, mi Cristo. Pedimos en esta hora que sea usted, Señor, tocando, ministrando, que una palabra pueda llegar a esas vidas, a esos corazones, oh Rey de Gloria. Pido por mi familia, Señor, que usted bendiga a mi esposa, y también pido por mis hijos, Señor, que los bendiga y los guarde, les dé protección, Señor amado, salud, Padre eterno. Pongo la salud de mi madre en sus manos, Señor, que usted la bendiga y la guarde, mi Cristo, le dé fuerza, Señor. Por mi suegro también clamo en esta hora. Pedimos por la hermana Julia Torres, ahí en Costa de Amate, Señor, que usted sea bendiciendo su vida y la vida de cada uno de su familia, Señor. Nuestro hermano Jorge Torres, Padre, pedimos también por aquellas familias que están pasando momentos de luto, Señor, que el Espíritu Santo esté ahí obrando, dando ese consuelo, esa fuerza necesaria en ese momento difícil, Padre amado. Pedimos, oh Cristo bendito, por nuestro hermano Juan Quintanilla, Señor, nuestra hermana Carmen, Padre, que usted los bendiga, dé a ellos siempre la fortaleza, la salud necesaria en esos cuerpos. Nuestra hermana Maurita, nuestro hermano Víctor Fuentes, también los ponemos en tus manos, oh Rey. Pedimos, Padre amado, por todo el pueblo, Señor, por todos los que son lavados con la sangre derramada en la cruz, mi Cristo amado, por todo el personal de la radio también clamamos en esta hora, que usted bendiga, Señor, a todos los que de una y de otra manera formamos parte de este ministerio. Clamamos en esta hora por ese remanente que está siempre colaborando con este ministerio de radio, por los predicadores de su palabra. Pedimos en esta hora por los que vienen a cabina a predicar su palabra y por aquellos que lo hacen a través de un enlace, Padre. Pedimos en esta hora que usted los bendiga y los guarde a cada uno de ellos. Adelante, hermano.
0: Gracias, eterno Dios, por esta noche que usted nos ha regalado. Hemos clamado, mi Dios amado, por todas estas peticiones que mis hermanos han hecho delante de su presencia. Venimos pidiéndole que usted bendiga la vida, Señor, de mi hermana Maribel Pereira. Mira ese problema de su nervio ciático. Ponga su mano de poder en la vida de tu sierva, ahí donde nos escucha, en su casa. Bendito Dios, por favor, también la vida de su esposo. Sea usted obrando grandemente, Señor amado. En el nombre de Jesús le clamamos, Señor, que sea usted glorificándose. Mi hermana Graciela Robles, su familia. Señor, mira su hija y su hijo también, que están pasando momentos difíciles. Sea usted obrando a favor de esta familia Robles, Padre. En el nombre de Jesús te pedimos que sea usted poniendo esa mano de poder en cada vida. Por Cristian Sánchez, Señor, y José Sánchez, te pedimos por protección, que sea usted obrando ahí en sus vidas hasta Houston, Texas. En el nombre de Jesús, por toda la familia Sánchez allá en gotera, Padre bendito, te pedimos que obres en la vida de mi hermana Cándida Sánchez, Señor, ahí en su colon, cualquier problema de colon que esté afectando ahí en mi hermana Cándida Sánchez, Padre, ponga su mano de poder en el nombre de Jesús. Se lo pedimos esta noche, que sea usted guardando a esta vida, Padre bendito. Mi hermano Miguel Antonio Santos también, aleluya. Padre, bendice su vida. Oh Cristo, en el nombre de Jesús hemos presentado todas estas peticiones delante de tu presencia. Le damos toda gloria y toda honra, mi amado Señor.
3: Aleluya. Jesús. Gracias, Señor. Gracias, gracias en el nombre poderoso de Jesucristo. Bien, mis amados, hemos llegado al final de su programa, Familias Unidas en Clamor. Mañana, Dios mediante, estaremos con ustedes. Mi hermano Aristide estará con ustedes a las 4 de la mañana. Que Dios les bendiga, que descansen. Dios les bendiga.

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Que Dios le bendiga.

0: Gracias damos a nuestro Dios que nos ha dado la victoria en este día de haber llegado a su hogar. Esperamos que los mensajes vertidos a través de estas frecuencias hayan sido de bendición para su vida. Y es así que en nombre de todo nuestro personal de este ministerio radial, le decimos muchas gracias. Sin antes recordarle que necesitamos su ayuda, sus oraciones para poder seguir adelante. Es así como Radio Getsemaní y Estéreo Revelación se despiden de cada uno de ustedes, esperando que el día de mañana poder estar con ustedes, si es que la trompeta no ha sonado y Jesucristo no ha venido por su iglesia. Dios mediante, nos reencontramos el día de mañana a las 4 de la mañana a través de sus frecuencias autorizadas 1390 AM y el 98.1 FM. Muy buenas noches, que el Señor les bendiga.
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Esta es la segunda y última parte del tema sobre las dos Babilonias. Y analizábamos anteriormente lo que fue la Inquisición que promovió el catolicismo romano y que abarcó a muchos países del mundo. Algunos gobiernos se sacudieron ese yugo, comenzando con Francia, que con la Revolución Francesa, conocida como la Toma de la Bastilla, se derrumbó el imperio de los Luises en el año de 1789 y se proclamaron los tres derechos del hombre: libertad, igualdad y fraternidad. Esta misma doctrina fue adoptada por Francisco Morazán para Centroamérica cuando la Inquisición fue erradicada de estos países. Algunos historiadores han puesto a la Inquisición como un engendro del infierno, y solamente debemos recordar lo que la historia nos cuenta de la famosa noche de San Bartolomé en Francia, donde hubo una masacre espantosa de evangélicos. Aquí estuvieron involucrados tres personajes importantes: el Papa Pío V, la reina Catalina de Médicis, que era sobrina del Papa Clemente VII, y el rey de Francia Carlos IX, que era hijo de Catalina. Este trío diabólico fue el responsable de la gran matanza de creyentes, cuando el sábado 23 de agosto de 1572 todo estaba preparado. Los asesinos buscaban sus posiciones para sorprender a la medianoche a los desprevenidos creyentes, y llegó el momento del ataque, ya que el plan era de exterminio total. Las calles de París se llenaron de muertos y la sangre corría por las calles. Un testigo declaraba: "No es posible describir el horripilante cuadro que presentaba la ciudad de París cuando sobre ella brilló el sol el día 24 de agosto de 1572, día de San Bartolomé. Todo en ella era tumulto, desórdenes y matanzas, largos torrentes de sangre en las calles. Cadáveres de hombres, mujeres y niños aparecían amontonados en las puertas de las casas. Gemidos, gritos de muerte se oían por todas partes. Los verdugos por millares decapitaban a sus víctimas y el vil populacho acompañaba a los matadores, mutilándolos y arrastrándolos por el fango. Millares de creyentes murieron de hambre, de frío, de cansancio, perseguidos por los montes y por los valles como si fueran animales salvajes. En esta matanza murieron 100.000 evangélicos, incluyendo a los que huyeron a los montes, y algunos de ellos nunca fueron hallados. ¿Y qué diremos también de los albigenses en el sur de Francia, que también eran creyentes y que fueron masacrados y casi exterminados por orden del Papa Inocencio III? Y que, por cierto, este Papa no hizo honor a su nombre, porque de inocente era lo que menos tenía. El plan de este Papa era desaparecer a todo hereje. Ese era el apodo que le daban a los creyentes en la Edad Media. La matanza de los albigenses se llevó a cabo en el año de 1208. También este Papa Inocencio III fue el primero que se le ocurrió implantar la Inquisición. Y como decíamos anteriormente, que esta Inquisición duró más de 500 años, fue un tiempo suficiente para que la gran ramera se embriagara con la sangre de los mártires de Jesús, como dice Apocalipsis 17, versículo 6. Ahora mencionaremos a un personaje que tuvo que ver con la finalización de la fatídica Inquisición en España, y se trata de Napoleón Bonaparte, el emperador francés. Cuando él tuvo conocimiento de cómo el Vaticano hacía su obra de exterminio a través del Santo Oficio, decidió enviar a un coronel de apellido Lamanowski con un regimiento de soldados al cuartel general donde estaban implantadas las oficinas principales de la Inquisición, a unos 2 kilómetros en las afueras de Madrid. El coronel con sus tropas se dirigió a uno de los centinelas y exigió que le abriera la puerta. El coronel pudo observar que el centinela habló con otra persona. Al volverse, en vez de abrir la puerta, lo que hizo fue disparar su arma contra los soldados. Luego se presentó un fuego cruzado entre los centinelas que guardaban el edificio y los soldados del coronel, y estos derribaron el portón y penetraron al interior. En ese momento,
apareció el inquisidor general, vestido con sus ropas de sacerdote y acompañado de otros más. Salió al encuentro del ejército con los brazos cruzados sobre el pecho y en una actitud de que no sabía lo que pasaba, y reprendió a sus propios centinelas y les dijo: ¿por qué pelean ustedes con nuestros amigos los franceses? En este momento, los que acompañaban al inquisidor intentaron huir de aquel lugar, pero los soldados del coronel los apresaron inmediatamente. El coronel inició entonces una rigurosa búsqueda por todo el edificio. Las salas estaban ricamente adornadas con altares, crucifijos y velas, y todo estaba en el mejor orden posible. A simple vista no se presentaba nada anormal. Había una hermosa biblioteca, las paredes bien decoradas y el piso cubierto con lajas de mármol. El coronel se preguntaba que dónde estarían aquellos temibles instrumentos de tortura y las mazmorras donde, según se decía, yacían muchas víctimas sepultadas vivas. Los sacerdotes le afirmaban al coronel que él había sido engañado y que estaba mal informado. Lamanowski ya se disponía a salir de aquel edificio cuando un oficial que le acompañaba le dio una sugerencia y le dijo: coronel, usted es quien manda en esta operación, pero permítame darle un consejo. Ordene que se eche agua sobre el piso para ver si tiene algún desagüe. Haré lo que opinas, le respondió Lamanowski. Luego llenaron de agua el piso y los inquisidores se pusieron pálidos y nerviosos, porque el agua empezó a escurrirse rápidamente por unas grietas. Seguidamente el coronel ordenó que abrieran aquellas losas, y un soldado encontró con su fusil un resorte que estaba oculto y se abrió la losa. Los sacerdotes temblaban de pies a cabeza cuando el coronel y los soldados empezaron a descender por unas escaleras. El lugar estaba muy oscuro y el coronel arrancó una vela de un altar para alumbrarse, pero uno de los inquisidores le pidió: coronel, no toque usted esa vela porque es santa. El coronel le respondió sin dejar de caminar hacia abajo por la escalera: si esta vela es santa, también Nerón fue santo. Además, si la luz es santa, hay que usarla para alumbrar en la oscuridad. Cuando llegaron al fondo, se encontraron con una sala que era la sala del juicio. En medio de esa sala había un bloque con una cadena donde se encadenaban a los acusados. Allí mismo había un asiento alto sin mucho lujo que le llamaban el trono del juicio. Este asiento lo ocupaba el inquisidor general. A los lados de este trono habían otros más pequeños donde se sentaban los sacerdotes que representaban al santo oficio de la Inquisición. Una puerta a la derecha daba acceso a muchas celdas que se extendían a lo largo del edificio. En esas celdas, los soldados franceses se encontraron con las más dolorosas escenas que ellos pudieran imaginarse. Eran las prisiones donde las pobres víctimas permanecían encarceladas durante años, hasta que les llegaba la muerte, y al morir no eran enterrados, sino que allí se disecaban. Esas celdas contaban con tubos que salían a la superficie y sacaban el aire infectado de cuerpos humanos en descomposición. Los soldados encontraron cuerpos que hacía poco habían muerto, y en otras celdas solo encontraban la osamenta atada todavía a las cadenas. Pero en algunas celdas todavía había personas vivas de ambos sexos, totalmente desnudos y atados con cadenas. A estos, los soldados los libertaron inmediatamente, los cubrieron con ropa, y antes de sacarlos a la luz, el coronel ordenó que les dieran de comer y que les trajeran agua. Y prosiguiendo en la búsqueda, los franceses encontraron una sala muy amplia, donde estaban los instrumentos para torturar a las víctimas. En una de esas máquinas ataban a la persona y luego le quebraban los huesos uno tras otro, primero los dedos, luego las manos y después todo el cuerpo, hasta que la persona moría. También había allí otro instrumento que era un cajón en que la cabeza y el cuello
quedaban ajustados de tal manera que la víctima ya no se podía mover más. Encima del cajón había un recipiente con agua, del cual cada segundo caía una gota sobre la cabeza en el mismo lugar, causando así uno de los más horribles suplicios. Otro instrumento era una máquina horizontal sobre la que amarraban a la víctima y la colocaban entre dos vigas llenas de cuchillos. Al funcionar el instrumento, la víctima era cortada en pequeños pedazos. A este instrumento se le llamaba la Virgen. Delante de esos instrumentos infernales, prueba de máxima crueldad, la ira de los soldados no se dejó esperar, y con el visto bueno del coronel Lamanowski, se decidió que cada uno de los sacerdotes inquisidores debía morir en aquellas infernales máquinas. Y ataron al primero en la máquina de quebrar huesos. Otro fue sometido a la tortura de la gota de agua y puesto en ese tormento pegaba grandes alaridos para que lo libertaran. Y así pasaron todos aquellos sacerdotes por el suplicio y la muerte de aquellas máquinas de tortura. Luego le llegó el turno al último de ellos, que era el inquisidor general, quien fue conducido a la máquina, la Virgen. Este pidió al coronel y a los soldados que no lo metieran a ese tormento, pero un soldado le dijo: no, usted obligó a otros a morir de esa forma, ahora reciba el pago con la misma moneda. Luego, a punta de bayoneta, lo empujaron hasta colocarlo dentro de la máquina, y la bella Virgen, que estaba llena de cuchillos, lo fue apretando hasta que lo partió en mil pedazos. Y tan duro fue aquel cuadro que hasta el coronel se desmayó, pero al volver del desmayo ordenó que trajeran una gran cantidad de pólvora y unas horas más tarde aquel edificio volaba en pedazos. Y de esta manera fue borrada aquella mancha negra que por más de 500 años dejó una estela de sangre inocente que la historia jamás podrá olvidar. La narración anterior de cómo terminó la Inquisición y los inquisidores en España la hemos tomado del libro titulado Lecciones de la Historia que no podemos olvidar, del escritor cristiano brasileño Abrao de Almeida. Cristo dijo: y no temáis a los que matan el cuerpo, porque el alma no pueden matar. Mateo capítulo 10. Versículo 28. Continuaremos. Y siguiendo con este mismo tema sobre las dos Babilonias, ahora hablaremos específicamente sobre la gran ramera, que menciona Apocalipsis capítulo 17 y capítulo 18. La definición de esta palabra ya la dimos anteriormente, y aquí el apóstol Juan nos está hablando de una institución religiosa muy poderosa, donde también van involucrados los gobernantes de las naciones y las naciones mismas, apareciendo una abominable fornicación y por consiguiente una férrea oposición a Dios. Explicamos que la ramera no fornica con las naciones, sino con los gobernantes. Los gobernados lo que hacen, y aunque resulta duro decirlo, es beber el fruto de esa fornicación con el cual se han embriagado. Apocalipsis 17, versículo 2. Notemos que el pasaje no dice que se han emborrachado, porque cuando literalmente usamos la palabra borracho, la persona pierde el sentido y no es responsable de sus actos. Pero cuando la persona anda embriagada, es que no ha tomado mucho y está consciente de muchas cosas, pero tampoco anda en su estado normal. En el sentido espiritual, a esto se le llama estar atontado. Y ahora, sin usar de parcialismo, ni de extremismos, y tampoco de eufemismos, vamos a presentar a la institución católico-romana como el personaje simbólico que nos menciona Apocalipsis capítulo 17. Y hay muchas características que identifican a esta religión con lo que dice el pasaje bíblico. En primer lugar, la gran ramera está sentada sobre muchas aguas,
Apocalipsis capítulo 17, versículo 1. En el versículo 15 se nos dice que esas aguas son pueblos, muchedumbres, naciones y lenguas. La religión musulmana, por ejemplo, es una de las religiones más fuertes del mundo y tiene su campo de acción principalmente en el Medio y Lejano Oriente. En los países hispanoamericanos, muy poco se conoce de esta institución religiosa. Pero cuando se habla de catolicismo romano, aquí están involucrados todos los países del planeta. Y aún en Jerusalén, la capital de Israel, es la religión católica la que tiene el dominio sobre los lugares santos. O sea que el catolicismo romano está en todas partes, tal como lo dice Apocalipsis capítulo 17 y versículo 15. Seguidamente se nos dice que la ramera ha fornicado con los reyes de la tierra. Una de las principales características de los gobernantes es su identificación con el pueblo como grandes católicos. Apoyan las festividades religiosas y en algunos países hasta se decreta feriado nacional para conmemorar al ídolo más importante de esa nación. Además de eso, la mayoría de los gobernantes incluyen siempre, por lo general, en su agenda visitar el Vaticano, aunque sea solamente una vez en la vida. Y esto precisamente que lo hacen cuando están gobernando. Y así, según ellos, tener el gran honor, entre comillas, de postrarse y hacerle reverencia al hombre más poderoso de la tierra, que en este caso es el Papa Romano. Recordemos que el Papa no se inclina ante ningún gobernante, son ellos, los gobernantes, los que lo hacen. Y entre los secretos que maneja el Vaticano está este, y es que cuando el Papa visita un país, lo primero que hace al bajar del avión es besar la tierra. Algunos creen que esto es un acto de humildad de parte del Papa, pero no es así. Este acto tiene dos significados. Primero, que con ese beso toma posesión de ese país. Y desde ese momento, comenzando desde el presidente y todo el pueblo, quedan influenciados con la presencia de este enigmático personaje. Y gracias damos al Señor Jesucristo, que los creyentes evangélicos no participamos de esa influencia. Segundo, cuando el Papa besa la tierra, lo que hace es adorarla como si fuera una diosa, porque según el pensamiento católico, del cielo no viene la comida, sino que es la tierra la que nos da de comer. Ahora, hasta se le ha dedicado un día especial en el calendario a la Madre Tierra. Y siguiendo con Apocalipsis capítulo 17, el apóstol Juan nos dice que la mujer estaba sentada sobre una bestia escarlata llena de nombres de blasfemia, que tenía 7 cabezas y 10 cuernos. Apocalipsis 17, versículo 3. Aquí podemos apreciar que la religión no cae tan fácilmente y pareciera que para el tiempo final cobrará más fuerza, al grado que tendrá dominio sobre el anticristo, o sea la bestia, el gobernante mundial. Y es que desgraciadamente podemos decir que los pueblos inconversos no pueden vivir sin religión. Y es por esta razón que el anticristo se dejará, entre comillas, se dejará que la ramera lo manipule por un corto tiempo. Y revisemos nuevamente el pasaje de Apocalipsis capítulo 17 versículo 3, donde podemos apreciar que la mujer no va adelante, ni atrás, ni al par, sino encima de la bestia. También esta mujer va llena de nombres de blasfemia. Haciendo un estudio sobre las religiones y las sectas, encontramos que la religión católico-romana es la que más blasfema contra Dios y el sagrado nombre del Señor Jesucristo. Y en primer lugar tenemos que el jefe de esta religión se hace llamar Santo Padre, Su Santidad y Máximo Pontífice. Todos estos títulos ofenden la dignidad de Dios, porque aunque las Escrituras nos mandan que todos seamos santos, Primera de Pedro capítulo 1 versículo 16, esto es a los que hemos lavado nuestros pecados en la sangre del Cordero de Dios, la palabra santo como título solamente pertenece a Dios.
La otra palabra de enlace es padre, que además del papa es un título delegado para todos los sacerdotes. Si hablamos en el terreno espiritual, esto no tiene lógica ni sentido, porque a ningún hombre en la tierra se le puede llamar padre. Esto también está en la Escritura. Cristo dijo: y no llaméis padre vuestro a nadie en la tierra, porque uno es vuestro padre, el que está en los cielos. Mateo capítulo 23, versículo 9. Otra blasfemia que encontramos es que el papa se hace pasar como el representante de Cristo, y esto lo creen todos los católicos del mundo. Pero la palabra de Dios nos dice que el único representante de Cristo es el Espíritu Santo. Veamos esta cita bíblica. El Señor Jesucristo dice: pero cuando venga el Consolador, a quien yo os enviaré del Padre, el Espíritu de verdad, el cual procede del Padre, Él dará testimonio acerca de mí. Juan capítulo 15, versículo 26. Entonces quedamos que quien representa a Cristo aquí en la tierra es el Espíritu Santo, y el que da testimonio de Cristo es el Espíritu Santo y no el Papa de Roma. Otra blasfemia más es la siguiente: cuando se ordena a un sacerdote, entre otras cosas de la ceremonia, se le ata las manos con una estola, que es un lienzo de seda. Esta atadura significa que en ese momento Dios le está dando a ese nuevo sacerdote el poder para perdonar pecados, y también tiene poder para convertir el pan y el vino en el cuerpo y la sangre de Cristo cuando éste celebra la misa, o sea, cuando el sacerdote está en la celebración de la misa. La Biblia nos dice que el único que puede perdonar pecados es Dios. Marcos capítulo 2, versículo 7. Y con respecto a la hostia, esto es otra abominación, otra blasfemia más, porque según el sacerdote, esa hostia se convierte en el cuerpo de Cristo cuando se presenta el acto más importante de la misa, conocido como la Eucaristía. Cuando el sacerdote levanta el cáliz en alto, a esto se llama la transubstanciación. Esto quiere decir transformar la sustancia, y al transformar el vino en la sangre de Cristo, lo que está haciendo ese sacerdote es sacrificando de nuevo al Hijo de Dios y exponiéndole a vituperio. Libro de Hebreos capítulo 6, versículo 6. Explicamos que la hostia no representa ni simboliza en ninguna manera a Cristo, sino al Dios Sol que honraban los babilónicos. Notemos que las hostias son redondas, simbolizando a un sol en miniatura. Y siguiendo con la lectura de Apocalipsis 17, versículo 4, se nos dice que la mujer estaba vestida de púrpura y escarlata, y adornada de oro, de piedras preciosas y de perlas. Es evidente que toda esta descripción encaja notablemente con las riquezas que rodean al Vaticano, comenzando con las vestiduras del Papa y de los cardenales. El color púrpura y escarlata, o sea, el color rojo, es el que resalta en la Basílica de San Pedro en Roma. Los cardenales se visten de rojo, el sombrero que usan es rojo, y hasta los calcetines son del mismo color. Y una gran cantidad de estatuas representando vírgenes en algunos países están adornadas con oro y piedras preciosas y mantos morados y azules de gran valor. También esta mujer simbólica que encontramos en la Biblia tiene en la mano un cáliz de oro lleno de abominaciones y de la inmundicia de su fornicación. Explicamos que de las muchas religiones y sectas que hay en el mundo, solamente la religión católica usa un cáliz de oro para sus ceremonias. Y tal como dice el pasaje bíblico, que lo que ese cáliz lleva dentro es una abominación, porque representan a Cristo en la hostia, y así lo comparan con los dioses del paganismo. Y esa hostia es el fruto de la fornicación de la ramera, del cual participan todos los católicos comulgantes. Apocalipsis 17, versículo 5, dice que esta mujer lleva en su frente un nombre escrito, que es un misterio: Babilonia la Grande, la madre de las rameras
y de las abominaciones de la tierra. Aquí vamos a hacer notar dos cosas interesantes e importantes, y es que cuando el apóstol Juan escribió este pasaje, la Babilonia original, la antigua, la que menciona el Antiguo Testamento, ya no existía, solamente estaban las ruinas. Por tanto, no se refería a aquella Babilonia, sino a la Babilonia religiosa, o sea, al catolicismo romano. Y es impresionante notar que el pasaje menciona a la madre de las rameras, y a la religión católica es a la única en el mundo que se le ha dado el título de Santa Madre Iglesia Católica Apostólica y Romana. Y notemos en todo este largo título que lleva que aquí no se identifica como cristiana, sino como romana. Y no olvidemos, sí, no olvidemos que fue Roma quien crucificó al Hijo de Dios allá en el Gólgota. El sacerdote católico convertido a Cristo, Alberto Rivera, nos dice que el catolicismo no es ni siquiera iglesia, sino que es una institución religiosa, porque Cristo tiene una iglesia nada más, y el catolicismo romano está bien lejos, pero bien lejos de ser esa iglesia. Además, la Biblia nos dice que la esposa del Cordero es una virgen, y Juan menciona a una mujer ramera que jamás podría ser la esposa de Cristo. Además, esta mujer de Apocalipsis 17 no aparece sobria, sino ebria, pero no de aguardiente, sino de la

presentando una doctrina falsa, llena de idolatría, de fantasías, de fiestas mundanas y de leyendas, sino que además se ha burlado, también se ha burlado de sus propios sacerdotes, en dos cosas que vamos a mencionar, y que afectan precisamente la dignidad de todo verdadero hombre. Primero, que a sus sacerdotes los privó del derecho a que tengan una esposa. No se pueden casar. Les ordenó la orden del celibato. Lo cual, diríamos, el matrimonio, el tener una esposa, es permitido dentro de la ley de Dios para todo hombre. Y segundo, que los ha ridiculizado. Sí, el Vaticano ha ridiculizado a sus sacerdotes vistiéndolos de mujer. Porque la sotana, explico esto, no es el traje apropiado para un ministro de Dios, ni para ningún hombre en particular. La sotana es un vestido de mujer, y un hombre verdadero, en el amplio sentido de la palabra, jamás haría ese ridículo, porque solamente a un homosexual, él sí se sentiría orgulloso de vestirse de esa forma. Pero Roma es así, y seguirá imponiendo sus leyes hasta que le llegue el fin, cuando Dios trate con ella, tal como está escrito en el libro de Apocalipsis, capítulo 17 y versículo 16. Continuaremos siguiendo en el desarrollo del tema sobre las dos Babilonias. Ahora hablaremos sobre los dogmas implantados por el Vaticano. Un dogma es una doctrina fundamental que no puede ser rebatida, y es mucho más que una tradición. Y en primer lugar mencionaremos la infalibilidad papal. La palabra infalible quiere decir que el Papa no puede equivocarse, y en este punto se coloca al par de Dios. Fueron muchos los papas que ambicionaron la infalibilidad en los siglos pasados, pero los concilios siempre se oponían a estas pretensiones y quedaban sin valor, y fue hasta el año de 1854 que el Papa Pío IX se vio inspirado a celebrar el primer Concilio Vaticano, el cual se llevó a cabo en 1870. El punto principal de este concilio era lograr la aprobación de la infalibilidad, para lo cual Pío IX tuvo que manipular todo el concilio y al final logró su propósito. El Concilio Vaticano I dio inicio el 8 de diciembre de 1869 en la Basílica de San Pedro en Roma, pero fue hasta el siguiente año, el día 18 de julio de 1870, que mientras afuera del templo azotaba una fuerte tempestad, en el interior de la basílica se llevaba a cabo la votación para aprobar o desaprobar la infalibilidad papal. Y de los 704 que participaban en la reunión, 535 votaron a favor. El resto no dio su aprobación, o sea que 169 votaron en contra. Pero como podemos ver, la mayoría ganó y luego se oficializó el dogma, que el Papa es infalible, que no puede equivocarse. Parte de la declaración de este dogma reza de la siguiente manera: por la asistencia divina que le fue prometida en la persona del bienaventurado Pedro, el Papa goza de aquella infalibilidad que el Redentor Divino quiso que estuviera provista su Iglesia en lo que toca a doctrina, fe y costumbres. Por tanto, que las definiciones del Romano Pontífice son irreformables por sí mismas y no por el consentimiento de la Iglesia. Y si alguno tuviere la osadía de contradecir a esta declaración, sea maldito. Hasta aquí parte de lo que reza el documento. Explicamos que la institución católica romana tiene por costumbre lanzar maldiciones a todos aquellos que no aceptan su doctrina. Y en lo que respecta a la historia de los papas, la mayor parte de ellos cometieron grandes errores. Hubo tiempo cuando tres papas se disputaban el trono del Vaticano. Y en lo que toca a la infalibilidad papal, la Biblia le dice a los papas romanos: sea Dios veraz y todo hombre mentiroso. Romanos capítulo 3, versículo 4. Y conforme al título de santo, y que tanto alarde hace el Vaticano para nombrar al Papa como Santo Padre,

esto no tiene ningún sentido, porque la palabra de Dios les echa por tierra todo ese título pretencioso de santo. Cuando dice que ciertamente no hay hombre justo en la tierra que haga el bien y nunca peque, Eclesiastés 7:20. Ahora vamos a tratar el dogma del purgatorio, que según Roma es un lugar de purificación para las personas que murieron en sus pecados veniales, pero que mediante las misas, los novenarios y el pago de indulgencias, el muerto tiene una oportunidad de salir cuando haya purgado sus pecados y así pueda entrar al cielo. Pero vamos a explicar que la idea de un purgatorio no fue idea de los papas, sino que siglos atrás los persas se inventaron ese lugar de castigo para los muertos. El Vaticano lo que hizo fue revivir esa idea para poder sacar dinero a las masas. La Iglesia Apostólica, la Iglesia de Cristo, jamás mencionó el purgatorio, y Cristo tampoco lo hizo. Fue hasta el año 600 después de Cristo, cuando el Papa Gregorio el Grande hizo declaraciones de que además del cielo y el infierno, también había un tercer lugar llamado el purgatorio, pero su declaración no fue aceptada por el clero. En el siglo XII volvió a renacer la idea del purgatorio y se divulgó una leyenda que San Patricio había encontrado ese lugar, y para que nadie dudara, se hizo excavar un hoyo muy profundo en Irlanda, al cual descendieron varios monjes. Después se convirtió ese lugar en un lugar turístico, que por supuesto se cobraba por verlo, y las ganancias eran grandes, hasta que el Papa Alejandro VI ordenó cerrar ese gran agujero en el año de 1497, confirmando que era un fraude el que se estaba haciendo y que no había tal purgatorio. Sin embargo, 3 años más tarde, el Papa Benedicto XIV hizo una declaración pública de que el purgatorio existía realmente, y esta creencia continuó hasta que en 1563, en el Concilio de Trento, se oficializó el dogma bajo la dirección del Papa Pío IV. Cuando se llevó a cabo el Concilio Vaticano II, de 1962 a 1965, algunos pensaron que ese dogma del purgatorio iba a ser quitado, pero ni siquiera lo mencionaron. Y eso quería decir que el Vaticano iba a seguir sacando dinero a todos los católicos del mundo para sacarles, según ellos, a sus parientes del purgatorio. Y eso lo siguen haciendo hasta el día de hoy, cuando ya hemos entrado al tercer milenio. Pero la palabra de Dios vuelve de nuevo a refutar este otro dogma inventado por el Vaticano y dice: tu dinero perezca contigo, porque has pensado que el don de Dios se obtiene con dinero. Libro de los Hechos, capítulo 8, versículo 20. Ahora pues, ninguna condenación hay para los que están en Cristo Jesús, los que no andan conforme a la carne, sino conforme al Espíritu. Romanos 8:1. Por gracia sois salvos, por medio de la fe, y esto no de vosotros, pues es don de Dios, no por obras para que nadie se gloríe. Efesios 2, versículos 8 y 9. Estos y otros textos más nos dan a entender que la salvación viene de Dios como una gracia para el hombre pecador. Si la persona se arrepiente de sus pecados y recibe al Señor Jesucristo como su Salvador, se salva y va al cielo. Si no lo hace, va al infierno. La Biblia menciona solamente estos dos lugares, y agregar un purgatorio es, en primer lugar, quebrantar la palabra de Dios, y en segundo lugar, jugar con el sentimentalismo de los fieles católicos, que con mucha devoción entregan su dinero al sacerdote para que éste le saque a su pariente difunto de las llamas inventadas del purgatorio, cuando en la realidad ese lugar no existe. Pero llegará día cuando Dios ajustará cuentas a todos aquellos que inventaron y practicaron esta doctrina de demonios. Ahora trataremos el dogma de la salvación, y según el sistema romanista, la salvación no es lo que ocupa el primer lugar en su doctrina. Los jerarcas católicos se han preocupado más por las cosas terrenales que por las espirituales.
En nuestro tiempo, a los sacerdotes y arzobispos se les oye hablar en sus homilías de los problemas que atraviesa el país, de la deuda externa que tienen con los bancos internacionales, de la política partidista, de organizar bien la policía. Dan consejos para que los gobiernos no se roben el dinero del Estado. Aconsejan para que los hombres no contraigan el SIDA y combaten con fuerza el aborto. Todos estos asuntos son comunes en ellos, pero muy poco se les oye hablar de salvación. Y cuando tocan este punto, se apoyan en la declaración que la institución católico romana es la verdadera iglesia fundada por Cristo y que fuera de esta religión nadie se puede salvar. Lo que el catolicismo romano asegura con respecto a la salvación es lo mismo que aseguran todas las religiones y sectas del mundo. Todos ellos tienen la verdad y solamente en el grupo de ellos hay salvación. Pero Cristo les dice a todos estos líderes ignorantes: erráis ignorando las Escrituras. Yo soy el camino, la verdad y la vida. Nadie viene al Padre sino por mí. Yo soy la resurrección y la vida. El que cree en mí, aunque esté muerto, vivirá. El que cree en el Hijo tiene vida eterna, pero el que rehúsa creer en el Hijo no verá la vida, sino que la ira de Dios está sobre él. Con estos textos y otros más, se da a entender que ninguna religión salva, porque las religiones son humanas, hechas de hombres, y son sin sangre, porque no aceptan el sacrificio de Cristo. Los católicos no están seguros de ser salvos. Si se le pregunta a un católico que si es salvo, contesta: eso solo Dios lo sabe. Y lo mismo sucede con un sacerdote, que si se le pregunta que si el difunto ya salió del purgatorio con tanta misa que le han hecho, ellos dicen que eso solo Dios lo sabe. O sea que no saben nada, que no están seguros de nada. Los creyentes fieles a Cristo sí podemos responder afirmativamente, porque la Biblia nos garantiza esa salvación y nos dice el apóstol Pablo que por gracia soy salvo, por medio de la fe, y esto no de vosotros, pues es don de Dios, no por obras para que nadie se gloríe. Efesios 2, 8 y 9. Notemos que el pasaje no dice que vamos a ser salvos, sino que ya lo somos. Desde el momento que recibimos a Cristo, la salvación está con nosotros, y lo único que tenemos que hacer es cuidarla para no perderla, siendo obedientes a la palabra de Dios. Otro dogma católico es con respecto a la Virgen María, a la cual se le han dado muchos atributos y títulos, los cuales están totalmente desprovistos de respaldo bíblico. No olvidemos que la columna vertebral de la doctrina católica romana no es Cristo Jesús, sino la Virgen María. Los cristianos evangélicos tenemos que reconocer el gran privilegio que tuvo esta Virgen de Israel al ser escogida por Dios para concebir en su vientre y por obra del Espíritu Santo y por consiguiente dar a luz al Salvador del mundo, nuestro Señor Jesucristo. Esto está relatado, revelado en los evangelios de Mateo y Lucas. Pero al igual que los otros personajes que encontramos en ambos testamentos, cada uno y cada quien hizo una obra en favor de la redención. Y en este caso, todos los profetas dieron testimonio del Mesías, que él iba a salvar al mundo de sus pecados. Hechos 10:43. María también hizo su trabajo de gestar en su vientre y dar a luz al Señor Jesucristo. Y de esta manera se convierte en la madre de Jesús el hombre, pero no en la madre de Dios, porque Dios no tiene madre. Y este precisamente es uno de los dogmas que maneja la institución católica romana, de que María es madre de Dios. Pero es bueno aclarar este término, y es que el Señor Jesucristo se presentó en este mundo con dos naturalezas: la humana, por cuanto vino en un cuerpo de carne hecho semejante a los hombres, y estando en la condición de hombre, se humilló a sí mismo, haciéndose obediente hasta la muerte y muerte de cruz. Filipenses 2, versículos 7 y 8. Por otra parte, también tenía su naturaleza divina, con la cual representaba al Padre, Juan 14, 9 y Juan 1, 18. El apóstol Pablo nos dice que en él, en Cristo,
habita corporalmente toda la plenitud de la Deidad, Colosenses 2:9. Esto quiere decir que el Señor Jesucristo, siendo hombre, jamás dejó de ser Dios. Por tanto, definimos que María fue madre de la humanidad de Cristo, pero no de su divinidad, porque Cristo es antes de María, antes de David, antes de Abraham, antes que Adán, antes que el mundo fuese. Cristo es desde la eternidad hasta la eternidad. Por tanto, el catolicismo erró el blanco y engañó a millones de católicos, haciéndoles creer que María es la madre de Dios, cuando en realidad no lo es. Continuaremos.

estamos en el desarrollo del tema sobre las dos Babilonias y analizando los dogmas del catolicismo romano, los cuales no encuentran ningún apoyo en las Escrituras. La mayoría de estos dogmas se relacionan a la Virgen María. Anteriormente mencionamos el dogma de María, Madre de Dios. Ahora entramos al dogma de la Inmaculada Concepción, y fue el Papa Pío IX quien proclamó esta doctrina el 8 de diciembre de 1854, y reza así esta declaración: es de Dios revelada la doctrina que sostiene que la bienaventurada Virgen María, en el primer instante de su concepción, por singular gracia y privilegio de Dios Omnipotente, fue preservada inmune de toda mancha de pecado original, y por lo mismo debe ser creída firme y constantemente por todos los fieles. Esta creencia de que María nació sin pecado ya se manejaba desde siglos atrás, pero fue oficializada, como ya dijimos, por el Papa Pío IX el 8 de diciembre de 1854. La palabra de Dios dice: por cuanto todos pecaron, están destituidos de la gloria de Dios. Romanos 3:23. Cuando la Biblia dice que todos hemos pecado y que nacimos en pecado, como nos dice el Salmo 51:5, aquí no se escapa nadie, incluyendo a la Virgen María, que también nació en pecado por causa del pecado de Adán. Y es lógico que si una persona nace sin pecado, no necesita un Salvador. Sin embargo, María menciona a su Salvador y dice: engrandece mi alma al Señor y mi espíritu se regocija en Dios mi Salvador. Lucas 1:46 y 47. La única persona que ha puesto sus pies en este planeta y que ha nacido sin pecado es nuestro Señor Jesucristo, que fue engendrado por el Espíritu Santo en el vientre de María. Pero María no fue engendrada así. Decir y afirmar lo contrario sería pasar por encima de la palabra de Dios. Y ay de aquel que se atreva a decir algo que Dios no ha dicho. Otro dogma es que María es la reina del cielo, y fue el Papa Pío XII quien instituyó la fiesta de la coronación de María como la reina del cielo, determinando que se celebrara el 31 de mayo y que todo el mes de mayo se reconozca como el mes de María. He aquí parte de la declaración de este dogma. Desde los primeros siglos de la Iglesia Católica, el pueblo cristiano ha elevado oraciones, súplicas e himnos de loor y devoción a la Reina del Cielo, y no se ha oscurecido la fe que nos enseña que la Virgen María, Madre de Dios, preside el universo con maternal corazón, así como está coronada de gloria en la celeste bienaventuranza. Y fue este mismo Papa Pío XII a quien se le ocurrió implantar también otro dogma, y es la Asunción de María, o sea que María se fue en cuerpo y alma al cielo. El 1 de mayo de 1946, Pío XII consultó con todos los obispos católicos del mundo sobre la conveniencia y posibilidad de declarar como dogma la creencia de que la Asunción de María se pudiera dar al pueblo católico. El episcopado contestó favorablemente a la idea de la proclamación, y el 1 de noviembre de 1950, Pío XII hizo el siguiente pronunciamiento: nos pronunciamos, declaramos y definimos que es un dogma revelado por Dios el que la Inmaculada Madre de Dios, la siempre Virgen María, fue llevada a los cielos en cuerpo y alma cuando terminó el curso de su vida en la tierra. Aquí este dogma se coloca como que Dios lo ha dado, pero aclaramos que Dios no es el responsable de esta enseñanza. Y es Cristo mismo quien rechaza este dogma cuando dice: nadie subió al cielo, sino el que descendió del cielo, el Hijo del Hombre que está en el cielo. Juan capítulo 3, versículo 13. Aceptamos el hecho de que todo creyente en Cristo cuando muere va al cielo, pero va en alma y en espíritu. El cuerpo se queda en la sepultura para el día de la resurrección. O sea que hasta esta fecha, ningún creyente, hombre o mujer, incluyendo a María, nadie ha subido al cielo con un cuerpo glorificado.
porque eso será hasta el día del arrebatamiento. Ese día, María también va a resucitar con un cuerpo glorificado, y entonces sí, se podrá decir que María subió al cielo en cuerpo y alma. Pero también, así como ella, serán también millones los que serán levantados de la misma forma, y juntos estaremos en la presencia del Señor, porque estar con Cristo es muchísimo mejor que estar en este mundo perdido. Así es que concluimos que María no se fue al cielo en cuerpo y alma, porque eso ni el mismo Vaticano lo cree. Otro dogma es María como mediadora o abogada de los cristianos. Esto tampoco tiene sentido, porque como lo hemos dicho anteriormente, la única función de la Virgen María era concebir y dar a luz al Mesías, y por consiguiente criarlo hasta el tiempo señalado. Pero eso de colocarla como mediadora, abogada, auxiliadora de los cristianos, corredentora con Cristo para la salvación, eso se llama ignorar las Escrituras o rebelarse contra la palabra de Dios. Porque la enseñanza bíblica nos presenta a Cristo como el único mediador entre Dios y los hombres. Primera Timoteo 2, versículo 5. El apóstol Pedro, refiriéndose a Cristo, dice: y en ningún otro hay salvación, porque no hay otro nombre bajo el cielo dado a los hombres en que podamos ser salvos. Hechos 4, 12. Cristo dice: yo soy el camino y la verdad y la vida. Nadie viene al Padre sino por mí. Juan 14, 6. Estos y otros pasajes más nos dan a entender que Cristo tiene toda la capacidad para salvar al mundo de sus pecados y por consiguiente de la condenación eterna. Él solo lo puede hacer porque Él es el único que hizo el sacrificio como Cordero de Dios, derramando su sangre para limpiar nuestros pecados. Explicamos que María no fue crucificada, aunque en este tiempo el catolicismo le ha agregado otro título más, y es el de Cordera de Dios que quita el pecado del mundo. Con estas declaraciones, lo único que se consigue es hacer el ridículo, y no se puede agregar más de lo que ya está escrito, porque lo que está escrito así se queda. No se puede alterar el orden de lo que ya está establecido. Y concluimos con el pasaje de Juan 3:36, que el que cree en el Hijo tiene la vida eterna, pero el que rehúsa creer en el Hijo no verá la vida, sino que la ira de Dios está sobre él. Pero la institución católica romana no solamente implantó dogmas o inquisiciones, sino que también aplastó a la ciencia en la Edad Media. Y fue cuando el científico italiano Galileo Galilei, que fue quien inventó el anteojo binocular, perfeccionó el telescopio y la balanza hidrostática, con el telescopio descubrió los cráteres de la Luna y también descubrió los planetas del sistema solar, dio a conocer la rotación de la Tierra y los movimientos del Sol. Todo esto lo recopiló en un libro que tituló Historias y demostraciones relativas a las manchas lunares. Por causa de este libro, Galileo fue llevado ante los tribunales de la Inquisición, porque para Roma los escritos de Galileo eran una herejía, y estando en la cárcel fue visitado por los cardenales, y estos le hicieron una propuesta, y es que si él negaba que la Tierra giraba alrededor del Sol y todos los demás descubrimientos que había hecho con respecto al telescopio, se le perdonaba la vida y quedaba en libertad. De lo contrario, se le condenaba a morir en la hoguera. Y Galileo, que amaba mucho la vida, tuvo que retractarse, y en la misma celda donde se encontraba preso, escribió la siguiente declaración: yo, Galileo Galilei, de 70 años de edad, hijo del finado Vicente Galileo, constituido personalmente en juicio y arrodillado delante de vosotros, eminentísimos y reverendísimos cardenales, inquisidores generales, teniendo ante mis ojos los sacrosantos evangelios, a los que toco con mis propias manos, juro que siempre he creído, creo ahora, y con la ayuda de Dios creeré en el futuro, todo lo que sostiene, predica y enseña la Santa Iglesia Católica, Apostólica y Romana. Después de haberme sido jurídicamente intimado por este santo oficio, mediante emplazamiento, que debía dejar por entero la falsa opinión de que el Sol sea el centro del sistema solar y que la Tierra se mueve alrededor del Sol, y que no podía sostener, defender ni enseñar
ni de viva voz, ni por escrito, esa falsa opinión, ya que se me ha notificado que dicha enseñanza es contraria a las Sagradas Escrituras y por tal razón he sido juzgado como sospechoso de herejía. Por lo tanto, queriendo yo borrar de la mente de vuestras eminencias y de todo fiel cristiano esta vehemente sospecha, con corazón sincero y fe no fingida, adjuro, maldigo y detesto los susodichos errores y herejías, y en general todos y cualquier otro error, herejía y secta, contraria a la Santa Iglesia Católica, y juro que en lo porvenir no diré ya más, ni afirmaré tales cosas por las que se pueda tener de mí semejante sospecha. Pero si llegara a conocer a algún herético o que sea sospechoso de herejía, lo denunciaré a este santo oficio o al inquisidor general. Juro también y prometo cumplir y observar enteramente todas las penitencias que me han sido y me serán impuestas por este santo oficio. Y en caso de no cumplir mis promesas y mis juramentos, lo que espero no suceda, me someto a todas las penas y castigos que este santo tribunal imponga a todos los delincuentes. Así Dios me ayude, y estos sus santos evangelios que toco con mis propias manos son testigo hoy. Yo, Galileo Galilei, he adjurado, jurado, prometido y me he obligado, como ya lo he afirmado en fe y en verdad, y con mi propia mano he suscrito la presente cédula de mi retractación y la he redactado palabra por palabra en Roma, en el convento de la Minerva, este día, 22 de junio de 1633. Hasta aquí la declaración del famoso científico Galileo Galilei, que según sus propias palabras se encuentra totalmente humillado delante de la institución católica romana. Y no solamente se humilla, sino que también se compromete a denunciar a todo aquel que contradiga la doctrina romanista. Lo raro del caso es que lo que Galileo descubrió con su telescopio, la ciencia moderna lo confirma en este tiempo. O sea que Galileo no estaba equivocado, que la Tierra gira alrededor del Sol. Pero es natural que para salvar su vida tuvo que negar lo que él sabía que era verdad. En el año de 1992, Juan Pablo II tuvo que reconocer públicamente que la Iglesia Católica se pasó de los límites, humillando sin ninguna consideración al brillante científico Galileo Galilei. Galileo nació en Florencia, Italia, en 1564, y a los 18 años de la muerte de Martín Lutero, y murió en 1642, a los 78 años de edad. Los negros nubarrones de la Edad Media ya pasaron, pero Roma sigue activa todavía, y según los planes del Vaticano, habrá una nueva inquisición contra la Iglesia Evangélica, y todos los pastores e iglesias deben de estar atentos a todos los movimientos que aparezcan. Por supuesto que si se levanta una nueva inquisición, los métodos a usar serán muy diferentes a los que se usaron en la Edad Media. Por otra parte, Juan Pablo II ha lanzado una invitación a todas las religiones del mundo para que se unan al catolicismo, ya que todo aquel que no es católico es una oveja descarriada y hay que volverla al redil de Roma. Según los cálculos del Vaticano, para el año 2010 ya todas las religiones estarán unidas a Roma y posiblemente logren su objetivo, porque la Biblia dice que habrá una iglesia ecuménica en los tiempos del anticristo. Podemos decir que para cuando esto suceda, ya la verdadera iglesia de Cristo se habrá ido para el cielo. Amigo católico, yo le estoy invitando ahora para que usted se agregue a la fila de los salvos, salga de Roma y venga a Cristo, porque en Cristo es donde se encuentra la vida eterna. Y así de esta forma damos por concluido esta segunda y última parte del interesante tema sobre las dos Babilonias. Que el Señor les bendiga.

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3: Como la cizaña que crece junto al trigo para impedir su crecimiento, de igual forma sucede con las doctrinas falsas, que por lo general no hacen su labor dentro del mundo inconverso, sino donde ya ha sido predicado el Evangelio. Y donde quiera que llegue este mensaje, las sectas también aparecen como por arte de magia, y no podremos librarnos de ellas, y serán como un aguijón para la iglesia del Señor Jesucristo hasta el tiempo del arrebatamiento, pues el Señor dijo que había que dejar crecer juntamente lo uno y lo otro hasta el tiempo de la siega. Hoy presentamos el tema: las sectas, veneno mortal. Para respaldar este estudio, vamos a tomar el pasaje bíblico de 2 de Pedro capítulo 2 versículos 1 al 3, que dice así: Pero hubo también falsos profetas entre el pueblo, como habrá entre vosotros falsos maestros, que introducirán encubiertamente herejías destructoras, y aún negarán al Señor que los rescató, atrayendo para sí mismos destrucción repentina. Y muchos seguirán sus disoluciones, por causa de los cuales el camino de la verdad será blasfemado. Y por avaricia harán mercadería de vosotros con palabras fingidas, sobre los tales ya de largo tiempo la condenación no se tarda y su perdición no se duerme. Hasta aquí la cita. Este y otros pasajes que encontramos en la Biblia nos ponen en alerta para que tengamos un amplio conocimiento en lo que toca a doctrina, porque desde el principio de la era cristiana han aparecido una gran cantidad de doctrinas alejadas totalmente de la doctrina bíblica, y toda esta apostasía ha ido en aumento con el correr del tiempo, ya que muchos que en un tiempo fueron cristianos después se apartaron de la verdad para seguir a los falsos maestros o formar ellos mismos su propia secta. Aunque a los verdaderos creyentes en Cristo Jesús esto no nos toma de sorpresa, porque el mismo Espíritu Santo dice claramente que en los postreros tiempos algunos apostatarán de la fe, escuchando a espíritus engañadores y a doctrina de demonios. Primera a Timoteo 4, versículo 1. Explicamos que apostatar de la fe no solamente es negar a Cristo, sino también atacar la doctrina que ellos antes practicaban. Y es natural que esto va más con los que una vez fueron creyentes, no con hombres mundanos. Las sectas siempre han sido un peligro en todas las épocas, y más adelante daremos la información de estos grupos sectarios, considerados como terroristas religiosos, y que con sus falsas enseñanzas han llenado a todo el mundo. Ahora vamos a definir la palabra secta. En el idioma griego, tanto la palabra secta como la palabra herejía provienen del mismo vocablo que es jairesis.

Vamos a deletrear esta palabra. H-A-I-R-E-S-I-S. Por su parte, el Diccionario de la Lengua Española define la palabra secta como un grupo de personas que se apartan de una doctrina original para formar su propia doctrina, ya sea en el aspecto religioso, político e ideológico. Explicamos que en la política partidista no se usa la palabra secta, sino corrientes. Con respecto a la ideología, no todos los filósofos aceptan las monerías del filósofo Carlos Darwin. Una gran mayoría de filósofos rechazan la teoría de que el hombre desciende del mono, y hay discrepancia entre ellos. Ahora, cuando hablamos de la doctrina bíblica, por supuesto que estamos hablando de la doctrina del Espíritu Santo, ya que la Escritura misma se identifica con inspiración divina, 2 Timoteo capítulo 3 versículo 16. Y es esta misma Escritura, en el Nuevo Testamento, quien presenta a dos grupos sectarios que se infiltraron activamente en el ministerio del Señor Jesucristo, como ser la secta de los fariseos y la de los saduceos, las cuales combatieron la predicación, la enseñanza y los milagros del Señor de principio a fin. Y aquí es bueno explicar, y es que las sectas, su propósito principal, no solamente es ganar adeptos, sino combatir el Evangelio de nuestro Señor Jesucristo. Raras veces se combaten entre sí. Para el caso, los fariseos tenían algunos choques con los saduceos, con respecto a sus creencias, que los saduceos no creían en la resurrección de los muertos, ni en los ángeles, ni en el diablo, ni en los demonios. Libro de los Hechos, capítulo 23, versículos 6 al 8. Pero cuando se trataba de atacar al Señor, se olvidaban de sus diferencias y juntos se lanzaban al ataque. Mateo 16, versículo 1. Lo mismo sucede en este tiempo con el catolicismo romano, que su mayor preocupación es el crecimiento de las sectas. Pero aquí es bueno aclarar, y es que cuando estos líderes del catolicismo se lanzan contra las sectas protestantes, este es el vocabulario que ellos usan. No se están refiriendo a los mormones, adventistas del séptimo día o testigos de Jehová. Estos grupos no les preocupan gran cosa. Ellos se están refiriendo a los pastores e iglesias evangélicas, a los que hacemos el llamado a los pecadores para que acepten a Cristo como Salvador. Y aquí viene otra aclaración más, y es que ninguna religión o secta de las miles que Satanás ha formado en el mundo, ninguna de ellas hacen llamado a los pecadores para que estos se arrepientan de sus pecados, reciban al Señor y se salven. Solamente los creyentes evangélicos lo hacemos, porque la palabra de Dios nos ordena que lo hagamos. Ahora, con respecto a la palabra secta, con que nos identifican los enemigos del Evangelio, públicamente refutamos ese trato, porque el Evangelio no es una secta, sino que es el poder de Dios que vino del cielo en la persona de nuestro Señor Jesucristo. Aunque tenemos que admitir que a nosotros no nos hacen ningún daño con el nombre que nos quieran poner. A Cristo lo trataron peor sus enemigos, que por cierto eran gente religiosa. Lo trataron de blasfemo, Marcos capítulo 2, versículo 7. Lo trataron de endemoniado, Juan capítulo 10, versículo 20. Lo trataron de engañador, Mateo 27, versículo 63. Lo trataron como revolucionario y alborotador, Lucas 23, versículos 1 al 5. Y sus parientes lo trataron como un anormal, fuera de sí, o sea que no andaba bien de la cabeza, Marcos capítulo 3, versículo 21. Nuestro Señor reconoce todo el mal que le han hecho, y refiriéndose a su propia persona dice, cuando va camino al Gólgota, porque si en el árbol verde hacen estas cosas, en el seco, ¿qué no se hará? Lucas 23, versículo 31. Esto último, o sea, el árbol seco, se refiere a nosotros que somos los que seguimos al Señor Jesucristo. Por tanto, el calificativo que nos den los enemigos del Evangelio no nos interesa gran cosa.
Nuestra preocupación son la gente inconversa, que cuando oyen que el Evangelio es una secta, entonces miran igual todos los grupos, porque el propósito de aquellos es confundirlos. Y además de eso, recordemos que los remedos de periodistas que tenemos en Honduras son un fuerte apoyo que tiene el catolicismo romano, y estos, como instrumentos del diablo, se encargan de atacarnos por los medios de comunicación y nos llaman sectas protestantes. Quiero mencionar a Saulo de Tarso, que antes de su conversión integraba la rigurosa secta de los fariseos, Hechos 26, versículo 5. Saulo era un religioso, conocedor de la ley de Dios. Sin embargo, como una fiera sedienta de sangre, se lanzó en una feroz persecución contra la iglesia del Señor. Pero todo ese odio se le terminó cuando se encontró con Cristo en el camino hacia Damasco. Ahora, veamos la reacción de sus antiguos compañeros cuando ya Pablo no pertenece al grupo de ellos. No olvidemos que Saulo de Tarso, que es el mismo Pablo, era una pieza importantísima en la secta de los fariseos. Cuando lo llevan como prisionero ante el gobernador Félix, un orador llamado Tértulo, que había viajado con un grupo de judíos desde Jerusalén a Cesarea, lo acusó ante Félix con estas palabras: porque hemos hallado que este hombre es una plaga y promotor de sediciones entre todos los judíos por todo el mundo y cabecilla de la secta de los nazarenos. Hechos 24, versículo 5. En las palabras de este Tértulo vamos a encontrar algo interesante, y es que menciona a Pablo como cabecilla, y esta palabra no se le puede adjudicar a un líder de una organización legalizada, sino al jefe de una banda de maleantes. Y para los judíos integrantes del Sanedrín, junto con su sacerdote Ananías, Pablo era una plaga y jefe de una banda de delincuentes. En segundo lugar, el evangelio que Pablo predicaba para ellos era una secta, y como una secta bautizaron al evangelio en todo el imperio romano. Y lo confirmamos porque cuando Pablo llegó como prisionero a Roma, los judíos que se encontraban allí se entrevistaron con él, y Pablo les contó su testimonio y la causa por la cual se encontraba encadenado. Y ellos le dijeron: nosotros ni hemos recibido carta de Judea acerca de ti, ni ha venido ninguno de los hermanos que haya denunciado o hablado mal contra ti. Pero querríamos oír de ti lo que piensas, porque de esta secta nos es notorio que en todas partes se habla contra ella. Hechos 28, versículo 22. Notemos algo en las palabras de estos judíos romanos, y es que el evangelio no solamente es conocido como una secta, sino que todo el mundo habla contra ella, o sea, contra el evangelio. Así es que no nos sorprende que hoy también nos llamen sectas y que se hable contra nosotros. Y si persisten en llamarnos sectas, de todas maneras así serviremos al Señor, tal como Pablo se lo dijo al gobernador Félix, que aunque sus enemigos llamaran al evangelio una herejía, él seguiría predicando esa misma herejía, o sea, predicando a Cristo. Hechos 24, versículo 14. Ahora vamos a explicar cómo es que las sectas se forman y ganan sus adeptos. Si hablamos de las sectas occidentales, diremos que la mayoría de sus líderes fueron cristianos evangélicos, como lo fue Sabelio, fundador de la secta Jesús Solo o Solo Jesús. José Smith, fundador de los mormones, fue evangélico. Guillermo Miller y Elena de Huay, fundadora del adventismo del séptimo día, fueron evangélicos. Carlos Russell, fundador de los testigos de Jehová, fue evangélico. Sun Jung Moon, fundador de la iglesia de la unificación, antes fue evangélico. David Berg, fundador de la secta Los Niños de Dios, antes fue evangélico. El brasileño Edir Macedo, fundador de la iglesia universal del Reino de Dios, cuya sede está en Brasil y que hoy se conoce como Vida Nueva, antes fue evangélico. José Luis de Jesús Miranda, puertorriqueño, fundador de la secta Creciendo en Gracia, por muchos años fue evangélico. Y sigue una lista interminable de grupos sectarios que sería muy difícil darles cabida a todos. En este tema,
máxime si mencionáramos las sectas orientales que se cuentan por miles, y que la mayoría de ellas no son conocidas en Occidente. Más adelante estaremos analizando en detalle a las sectas más famosas conocidas en nuestro medio. Daremos a conocer cómo es que se forman, cómo ganan sus adeptos, cómo trabajan y cuáles son sus fundamentos doctrinales, ya que el punto más controversial en las sectas es en lo que se relaciona al Señor Jesucristo. Si usted desea saber qué opinión tienen las sectas con respecto a nuestro Salvador Jesucristo, se lo diremos más adelante. Continuaremos. Y siguiendo con el tema sobre las sectas, ahora explicaremos cómo éstas ganan a sus adeptos. La mayoría de ellas hacen su labor proselitista entre los evangélicos recién convertidos, o creyentes viejos pero que carecen de doctrina, y por consiguiente no tienen ninguna madurez espiritual, y comienzan diciéndoles que solamente ellos tienen la verdad, y con esto están demostrando que no la tienen, porque si tuvieran la verdad, no se robaran los miembros de las iglesias, porque la Biblia prohíbe tal acción, Romanos 15:20. Cuando logran que alguien les atienda, entonces comienzan con el famoso lavado de cerebro, o sea que hacen el papel de los pájaros con la semilla que cayó junto al camino, Mateo 13:19. Lo que ellos van buscando es sembrar la duda, y eso no es nuevo, porque ese fue el método que usó Satanás para hacer caer a Eva. Le lavó el cerebro, sacándole la verdad de Dios y colocándole todas las mentiras que él traía. ¿Con que Dios os ha dicho que no comáis de todo árbol del huerto? Génesis 3:1. Esto se llama sembrar duda, porque Dios no había dicho eso. Dios había dicho al hombre, de todo árbol del huerto podrás comer, mas del árbol de la ciencia del bien y del mal no comerás, porque el día que de él comieres ciertamente morirás. Génesis capítulo 2, versículos 16 y 17. Aquí vemos que Dios prohibió que no comieran de un árbol solamente, pero podían comer de todos los demás. Ahora, cuando el diablo logró quitarle la verdad de Dios a Eva, entonces él puso su doctrina, no moriréis, serán abiertos vuestros ojos y seréis como Dios. Aquí están tres mentiras que fueron aceptadas porque la mente de Eva ya estaba vacía. Luego comió del fruto, Adán cae después, y lo que sucedió a continuación ya todo lo conocemos. Y lo importante de todo este relato es que Eva tuvo que reconocer que Satanás la había engañado. Génesis capítulo 3, versículo 13. Y volviendo a las sectas, encontramos el mismo método diabólico de quitar la verdad para poner el error. Y son millones en todo el mundo que han caído y siguen cayendo en la trampa mortal de las doctrinas sectarias. Y es natural que todo aquel que acepta la mentira obligadamente tiene que rechazar la verdad. Pero Dios tiene esta sentencia. Ay de los que a lo malo dicen bueno, y a lo bueno malo, que hacen de la luz tinieblas y de las tinieblas luz, que ponen lo amargo por dulce y lo dulce por amargo. Isaías 5:20. Ahora, ¿qué tiene que hacer la iglesia evangélica ante el avance de las sectas? Nuestro trabajo no consiste solamente en detener su avance, sino en rescatar a muchos, principalmente aquellos que en una forma inocente e ignorante están siendo llevados por estos fatídicos vientos de doctrina. La palabra de Dios dice, sepa que el que haga volver al pecador del error de su camino, salvará de muerte un alma y cubrirá multitud de pecados. Santiago 5:20. Así es que si nosotros tenemos la verdad en Cristo, lancémonos al rescate de esas pobres almas que van como el buey al matadero. Trabajemos mientras el día dura, porque la noche viene cuando nadie puede trabajar. Juan capítulo 9, versículo 4. Y ahora vamos a entrar al estudio de las sectas, y comenzamos con los Jesús solo o solo Jesús. Este grupo comenzó en el tercer siglo de la era cristiana.
por medio de un fervoroso cristiano llamado Sabelio. No tenemos más datos de su nombre, que ejerciendo su ministerio de presbítero en el norte de África, cierto día apareció negando la Trinidad y adjudicándole a Cristo la personalidad del Padre y la del Espíritu Santo, y practicando el bautismo en agua solamente en el nombre de Cristo, tomando como base para esto último el pasaje bíblico de Hechos capítulo 2, versículo 38. Esta doctrina de Sabelio no prevaleció por mucho tiempo y desapareció por largos siglos, hasta que en 1913 un predicador en California hizo resaltar de nuevo esta doctrina, y con respecto al bautismo en agua, aducía que los discípulos nunca usaron el nombre de la Trinidad para bautizar. En ese culto se encontraba un cristiano de la rama pentecostal llamado Juan Schipe, que al oír esa nueva enseñanza, pasó la noche en oración, y según él, tuvo una revelación, donde se le mostró que Cristo era el único Dios Todopoderoso, o sea que Cristo era el Padre y también el Espíritu Santo. Por supuesto que esta revelación no era de Dios, porque la Biblia enseña otra cosa. Cristo dijo, yo y el Padre uno somos, Juan 10:30. Si aquí el Señor hubiese dicho, yo soy el Padre, entonces estaríamos de acuerdo con la doctrina de los Jesús solo. Y con respecto al bautismo en agua, el Señor ordenó que se hiciera en el nombre del Padre, del Hijo y del Espíritu Santo, Mateo 28, 19. Y sobre el bautismo que ellos hacen solamente en el nombre de Jesucristo, tomando como base el pasaje de Hechos 2:38, es porque desconocen qué fue lo que Pedro quiso decir cuando les dijo a los judíos compungidos que se bautizaran en el nombre de Jesucristo. Y sobre este grupo de los solo Jesús o Iglesia de la Unificación, tenemos amplia información en un tema por aparte que se titula La Santa Trinidad. Ahora vamos a hablar sobre la secta de los mormones, también conocida como la Iglesia de Jesucristo de los Santos de los Últimos Días. Esta secta fue fundada por el norteamericano José Smith, que nació el 23 de diciembre de 1805 en el pueblo de Charon, Vermont, Estados Unidos. Sus padres eran cristianos evangélicos y él también asistía a los cultos. Un día tuvo una revelación donde se le apareció Cristo y le dijo que ninguna denominación evangélica era la verdadera iglesia. Después le fueron mostradas unas planchas de oro que nadie las pudo ver más que José Smith. En 1829 tuvo otra revelación, donde según él se le apareció Juan el Bautista, concediéndole el título de sacerdote en el orden levítico como sucesor de Aarón. Después se le apareció Pedro, Juan y Santiago, otorgándole el título de sacerdote según el orden de Melquisedec. Ya con todos estos títulos, se propuso fundar su propio grupo, y el 6 de abril de 1830 fundó con 30 miembros la secta de los mormones. La palabra mormón viene por un ángel que se le apareció a Smith estando en su cama. El nombre de este ángel era Moroni, y este ángel fue el que le reveló lo que contenían las planchas de oro y le dio una doctrina diferente a la doctrina bíblica. La palabra de Dios dice, «Mas si aún nosotros, o un ángel del cielo, os anunciare otro evangelio diferente del que os hemos anunciado, sea anatema». Esta palabra quiere decir maldito. Gálatas capítulo 1, versículo 8. El trabajo de los líderes de sectas es cambiar la palabra de Dios, y el problema en que se meten ellos es que la palabra de Dios no puede cambiar jamás. Cristo dijo, «Los cielos y la tierra pasarán, pero mis palabras no pasarán». Mateo 24, 35. Ahora pasamos a analizar los fundamentos de la doctrina mormona. Y en primer lugar tenemos el libro del mormón, que es el libro principal para ellos. También usan la Biblia, más que todo para información histórica, porque no obedecen los mandamientos de Dios y tuercen los pasajes bíblicos
y los acomodan a sus propios intereses. Decía José Smith, para el mormón, la Biblia tiene limitaciones, le falta autoridad y por tanto no es palabra confiable. El libro del mormón es el libro más correcto sobre la tierra, decía Smith. Para nosotros los cristianos evangélicos, la Biblia es el único libro que tiene inspiración divina, el que imparte vida a todo aquel que lo lee, porque en este libro sagrado que es la Biblia, es donde se encuentra todo el consejo de Dios. Ahora, ¿qué clase de personas son los mormones? La doctrina mormona enseña que todos nosotros somos dioses y que hemos existido desde la eternidad, nada más que como espíritus, y que un día descendimos a la tierra siendo engendrados en un cuerpo de carne. Igualmente, en esta clase de doctrina están los gnósticos y la secta nueva creciendo en gracia. La doctrina mormona enseña que cuando la serpiente le dijo a Eva en el huerto del Edén que si comían del fruto prohibido serían como Dios, Génesis 3:5, y dicen ellos que esa fue una gran verdad, que Adán y Eva llegaron a ser dioses, y la descendencia de ellos sería una generación de dioses. Con respecto al matrimonio, los mormones se casan para la eternidad, y después de muertos, siguen engendrando hijos en el cielo. Sin embargo, la palabra de Dios dice que después de la resurrección, nadie se casará ni se dará en casamiento, sino que los creyentes seremos como los ángeles de Dios. Mateo 22, versículos 29 y 30. Con respecto al Padre, los mormones enseñan que Dios en un tiempo fue hombre, pero que al pasar el tiempo llegó a la perfección y fue lo que ahora es. Y por esa razón es que nosotros, siendo hombres, también somos dioses, y algún día llegaremos a la perfección y seremos igual a Dios. Y ahí es donde, dicen ellos los mormones, se cumplirá la gran verdad que Satanás le dijo a Eva que llegarían a ser como Dios. No se asuste usted, que esto es parte de la doctrina mormona. Y hay algo más, y es que para los mormones, Dios el Padre tiene varias esposas en el cielo, con las cuales sigue engendrando hijos. Como podemos ver, solamente a Satanás se le ocurre poner esta clase de enseñanzas, porque la palabra de Dios dice que Dios no tuvo principio ni tiene final. A Moisés le dijo, yo soy el que soy, Éxodo 3:14. Esto quiere decir, yo soy el eterno. Por otra parte, Dios no es un hombre de carne y hueso, sino que Dios es espíritu, nos dice Juan capítulo 4, versículo 24. Y hablando de su deidad, Dios nunca ha tenido esposa, porque si así fuera el caso, entonces se colocaría al par de los dioses paganos. Dios solamente tiene un hijo, que es semejante a él desde la eternidad. Su nombre es Jesucristo. Ahora, con respecto al Señor Jesucristo, la doctrina mormona enseña que su nacimiento no fue por el Espíritu Santo. Aceptan, sí, que Cristo es el Hijo de Dios, pero no conforme a la doctrina bíblica, sino que Dios el Padre descendió a la tierra en forma de un hombre mortal. Tuvo relación sexual con la Virgen María y así fue engendrado Cristo Jesús. Por supuesto que esto es una gran ofensa para la dignidad de Dios el Padre, también para el Señor Jesucristo y aún para la Santa Virgen María. Pero así lo enseñan los mormones. En lo que toca a la sangre de Cristo, José Smith publicó que la sangre de cada pecador es suficiente para limpiar sus propios pecados. La sangre de Cristo no hace ningún efecto en el pecador, según José Smith. Por otra parte, la doctrina mormona enseña que Satanás y Cristo son hermanos, engendrados por Dios el Padre, y que para salvar al hombre hubo una reunión en el cielo, para lo cual tenían que pasar un examen, y Satanás no llenó los requisitos, y Cristo fue el ganador y vino al mundo en la forma que hemos descrito antes. También dice la doctrina mormona que Cristo tuvo cuatro esposas. Dos de ellas eran María y Marta, hermanas de Lázaro, también María Magdalena,
y que la boda de Caná de Galilea era su propia boda, dicen los mormones en lo que respecta a Juan capítulo 2. Por supuesto que esto es aberrante y ofende la dignidad del Hijo de Dios, pero vamos a seguir exponiendo y denunciando esta doctrina de demonios. Los mormones afirman que Cristo engendró hijos carnales y que por el hecho de tener cuatro esposas no logró el sacrificio perfecto en la cruz. Por su parte, el falso Mesías coreano Sun Jung-moon asegura que Cristo fracasó en la cruz porque nunca se casó. De este farsante también hablaremos más adelante. En lo que toca a la condenación, los mormones creen en el infierno, pero también creen y enseñan que los que ya murieron tienen una esperanza de salvación, porque según ellos hay predicadores en el infierno y todos los que van a dar ahí se arrepienten y se salvan. Y por esa razón es que ellos también se bautizan por los muertos. La palabra de Dios enseña otra cosa. La persona tiene que aceptar a Cristo y arrepentirse de sus pecados antes de que se muera. Si no lo hace, será condenado para siempre en el lago de fuego. Por tanto, denunciamos que la doctrina mormona es una doctrina de demonios. José Smith, fundador de esta secta, murió a manos de sus mismos seguidores cuando la turba se tomó la cárcel de Cartago, Illinois, Estados Unidos, donde Smith estaba preso. Una bala le atravesó el corazón y le cortó la vida el 27 de junio de 1844. Y podríamos hablar mucho más de esta secta, pero vamos a resumir que los mormones, conocidos como la Iglesia de Jesucristo de los Santos de los Últimos Días, ni son iglesia, ni son de Jesucristo, ni son santos, ni son de los Últimos Días. Continuaremos. Y siguiendo con el estudio sobre las sectas, ahora vamos a tratar con los Adventistas del Séptimo Día. Este grupo fue fundado por la señora Elena Harbon de White, quien nació el 26 de noviembre de 1827 en el estado de Maine, Estados Unidos. Cuando José Smith fundó la secta de los mormones el 6 de abril de 1830, Elena de White contaba con 3 años de edad. El 30 de agosto

y que al final de las mismas el santuario sería purificado. Daniel 8:14. Miller interpretó esas 2300 tardes y mañanas no como días, sino como años. Y para calcular la segunda venida de Cristo, arrancó del año 457 a.C., que fue cuando Esdras llegó a Jerusalén, procedente de Babilonia, según el decreto del rey Ciro. Y el resultado fue el año de 1843. Este fue el año que Miller predijo que Cristo vendría a la tierra. Y alborotó a una gran cantidad de seguidores, porque 1843 más 457 suman 2300 tardes y mañanas. Y por supuesto todos esperaban el advenimiento de Cristo en ese año de 1843. Y de este esperado advenimiento fue que nació el nombre adventista. Pero como Cristo no vino en 1843, Miller aclaró que había habido un error, porque él había usado el calendario hebreo y no el gregoriano, y puso otra fecha que era el 22 de octubre de 1844. Pero al no venir Cristo tampoco en esa fecha, Miller se decepcionó y abandonó el grupo adventista. Pero dentro de sus seguidores estaba la señora Elena de Huay, y esta continuó con la doctrina de Miller. Y para que el grupo no se disolviera, la señora de Huay empezó a enseñar que el santuario que menciona Daniel 8, versículos 13 y 14, estaba en el cielo y no en la tierra, y aseguraba que Miller no se había equivocado y que Cristo había entrado en el santuario celestial el 22 de octubre de 1844, y después el Señor vendría a la tierra. Aclaramos que la palabra de Dios no le da paso a nadie ni en el cielo ni en la tierra para que pueda poner fechas en lo que toca a la venida del Señor. Cristo dijo, pero del día y la hora nadie sabe, ni aun los ángeles de los cielos, sino solo mi Padre. Mateo 24:36. Velad pues porque no sabéis el día ni la hora en que el Hijo del Hombre ha de venir. Mateo 25:13. Cuando la señora de Huay tomó la rienda del adventismo, agregó algunos puntos doctrinales, siendo el de más peso el guardar el sábado, o sea el séptimo día, y por causa de esta doctrina, el adventismo se conocería más adelante como Iglesia Adventista del Séptimo Día. Para apoyar la doctrina de guardar el sábado, la señora de Huay aseguraba que había tenido una revelación donde aparecieron las tablas de la ley con los 10 mandamientos, pero una luz brillante enfocaba al cuarto mandamiento, que es de guardar el día de reposo, mientras los otros 9 mandamientos quedaban a oscuras, y por esta razón se le dio más importancia a este mandamiento que a los otros. Uno de los ataques más fuertes que el Señor Jesucristo recibió de parte de los fariseos fue porque, según ellos, el Señor violaba el día de reposo, porque la mayor parte de sus milagros y sanidades, Él las hacía en ese día. Pero el Señor aprovechó este ataque para dar la siguiente enseñanza y dijo, el día de reposo fue hecho por causa del hombre, y no el hombre por causa del día de reposo. Por tanto, el Hijo del Hombre es Señor aún del día de reposo. Marcos capítulo 2, versículos 27 y 28. Esto quiere decir que Cristo está muy por encima del día sábado. Y con respecto a los 10 mandamientos, todos tienen el mismo valor porque fueron dados por Dios. Por otra parte, los adventistas no creen en el infierno. Cuando la Biblia habla del infierno, ellos dicen que es simbólico. Tampoco creen en la sanidad divina, ni en los dones del Espíritu Santo, y dentro de su doctrina también está que Satanás junto con todos los pecadores serán aniquilados en el juicio final. O sea que dejarán de existir. Pero la palabra de Dios no apoya esta enseñanza. Dios dice en su palabra que los impíos no tendrán reposo ni de día ni de noche, y el humo de su tormento sube por los siglos de los siglos. Apocalipsis 14:11. Y con respecto a Satanás, la palabra de Dios dice que junto a la bestia y el falso profeta serán atormentados por los siglos de los siglos. Apocalipsis 20:10. Aquí no dice que dejarán de existir, sino que serán atormentados eternamente.

0: Por otra parte, la doctrina adventista coloca a Satanás como el que carga con nuestros pecados, y Cristo es quien hace el sacrificio, para lo cual se apoyan en el capítulo 16 de Levítico, donde se habla de dos machos cabríos, uno por Jehová y otro por Azazel. Según la doctrina adventista, uno de estos machos cabríos, el que es sacrificado, representa a Cristo. El otro macho cabrío sobre el cual Aarón coloca los pecados del pueblo y lo envía al desierto, este representa a Satanás. Tal vez, sí, tal vez la señora de Huai tuvo buena intención al no querer cargar a Cristo con nuestros pecados y se los cargó al diablo. Algo parecido como sucedió con el profeta Habacuc, que colocó a Jehová como muy limpio de ojos para que pudiera ver la maldad de los pecadores. Habacuc capítulo 1 versículo 13. Pero de todas maneras, aunque Dios es muy santo, siempre tiene que ver lo que están haciendo los impíos y pecadores. Y la enseñanza que nos presenta Levítico 16 es que los dos machos cabríos representan a Cristo, tanto en su sacrificio como cargando con nuestros pecados. En Isaías 53 versículos 5 y 6 se habla de Cristo haciendo el sacrificio por nosotros y también cargando con nuestros pecados. Y con respecto a la señora Elena de Huai, podemos decir que fue una mujer muy inteligente. Escribió varios libros, entre ellos Vida de Jesús, Patriarcas y Profetas, El Deseado de las Naciones y el más importante de todos, El Conflicto de los Siglos, donde se puede encontrar una importante información sobre la historia de la iglesia. También Elena de Huai fue una fuerte atacante del catolicismo romano y denunció todas las atrocidades que Roma cometió contra la iglesia. La señora de Huai nació el 26 de noviembre de 1827 y murió el 16 de julio de 1915 en Santa Elena, California. Ahora vamos a analizar la secta de los Testigos de Jehová. Este grupo comenzó en el año de 1870. Su líder principal fue Carlo Russell, quien antes había sido un cristiano evangélico, pero un día apareció dando revelaciones con respecto al fin del mundo, las cuales, por supuesto, resultaron ser falsas. Pero aún así, de estas falsas revelaciones arrancó la nueva secta conocida en sus inicios como Sociedad de la Torre del Vigía de Sion. Este movimiento fue creciendo y también fue cambiando de nombre, y desde su fundación esta secta ha tenido 14 nombres, con el que tiene actualmente de Testigo de Jehová. Este nombre lo sacaron de Isaías 43:10, que dice: "Vosotros sois mis testigos, dice Jehová". Pero aquí se refiere a la nación de Israel, no a los que venden las atalayas de puerta en puerta. En lo que toca a doctrina, niegan, tuercen y quitan los pasajes bíblicos, y es la única secta que ha mandado a imprimir su propia Biblia y la acomodaron al gusto de ellos, dándole otro sentido a los pasajes bíblicos, principalmente en el Nuevo Testamento. Y al igual que las otras sectas, estos despojan al Señor Jesucristo de su divinidad. Para ellos, Cristo no es Dios y no forma parte de la Trinidad, porque ni siquiera creen en la Trinidad. Ahora, si Cristo no fuera Dios, entonces no fuera el unigénito del Padre, porque la palabra unigénito no implica un ser creado, sino que está dentro de la esencia misma de Dios. Caso contrario, si Cristo fuera un ser creado, entonces no fuera el unigénito, sino un hijo de Dios más entre los millones que estamos en este mundo. Y esa es la razón por la cual los testigos no le rinden adoración a Cristo, y en la Biblia de ellos cambiaron la palabra griega proskineo, que quiere decir adoración, y en vez de adoración pusieron rendirle homenaje. Ejemplo tenemos en Mateo capítulo 2, versículos 1 y 2, cuando los magos de Oriente vinieron a adorar a Cristo. Y lo mismo hicieron con otros pasajes, donde al Señor Jesucristo se le adora como Dios. En lo que toca al hombre, dicen que éste no tiene inmortalidad, porque no hay ninguna prueba de ello que el hombre tenga un alma inmortal. Para ellos, el alma es el cuerpo humano. Cuando éste muere, se se acabó todo. Para ellos el infierno es el sepulcro, y por eso colocan al hombre al igual que las bestias. Cuando se les habla de las llamas del infierno, se ríen y aducen que Dios es muy bueno y no sería capaz de atormentar a un pecador en el fuego eterno. Ellos dicen que la doctrina sobre el infierno se la inventaron los maestros del primer siglo de la era cristiana. Lo que ellos no quieren entender es que el Señor Jesucristo fue el primero que enseñó esta doctrina sobre el infierno. En lo que toca a la existencia del alma, la Biblia nos da amplia información de que el hombre es espíritu, alma y cuerpo. Al rico insensato se le dijo: necio, esta noche vienen a pedirte tu alma. Lucas 12:20. Cuando Raquel dio a luz a Benjamín, murió y su alma salió de su cuerpo, dice Génesis 35:18. El alma que pecare, esa morirá, dice Ezequiel 18:4. Y así tenemos estas enseñanzas de los testigos que ni siquiera creen en la sangre de Cristo, no creen en la existencia del diablo ni en la existencia de los demonios. De los que van a heredar el cielo, solamente, dicen ellos, son 144,000 y ya están completos desde hace años. Según ellos, los 144,000 que se mencionan en el capítulo 7 de Apocalipsis se refiere a los testigos de Jehová. Lo que ellos no han entendido es que el apóstol Juan en ese libro se refiere aquí a las 12 tribus de Israel, ya que ahí aparecen también los nombres de estas tribus. Apocalipsis 7, versículos 4 al 8. Por otra parte, tampoco creen en el Espíritu Santo como persona divina y lo colocan solamente como una energía. Y en la Biblia de ellos su nombre aparece con letra minúscula, o sea que son blasfemos contra el Espíritu Santo. No creen en la oración, o sea que ellos no acostumbran a orar. Para ellos Dios es una sola persona. El Señor Jesucristo no cuenta y lo colocan solamente como el Maestro. Solo creen en el Padre, en Jehová, y rechazan al Hijo. Pero la palabra de Dios dice: todo aquel que niega al Hijo tampoco tiene al Padre. El que confiesa al Hijo tiene también al Padre. Primera de Juan 2:23. Los fariseos, según ellos, tenían al Padre y se consideraban hijos de Dios, pero rechazaron a Cristo, y el Señor tuvo que aclararles que al rechazarlo a Él, ellos no eran hijos de Dios, sino hijos del diablo. Juan 8:41 al 44. Así es también con aquellos que dicen que creen en Dios, que tienen al Padre, que creen en Jehová, pero rechazan al Señor Jesucristo como Salvador, están en la misma posición de los fariseos. Los testigos de Jehová son una secta totalmente anticristiana, tal como son las demás, porque el propósito de Satanás con las sectas es desacreditar a Cristo y colocarlo al nivel de cualquier ser humano, y le dan más importancia a los personajes bíblicos, en este caso a los profetas y a los apóstoles. Ejemplos tenemos con los papas romanos, que Satanás les metió en el seso que ellos son los sucesores de San Pedro, porque según ellos, Pedro fue papa y se quedaron con Pedro. José Luis de Jesús Miranda, fundador de la secta Creciendo en Gracia, dice que él es el sucesor de San Pablo. Los judíos se quedaron con Moisés y cada quien se repartió el gusto. Por otra parte, los testigos de Jehová no aceptan transfusiones de sangre para un miembro de su secta que esté agonizando, y prefieren dejarlo morir antes que ponerle sangre de otra persona. Esta disposición apareció en 1945, o sea, 75 años después de haber sido fundada la secta en 1870. Ellos no entienden que si Cristo dio su sangre para salvar nuestra alma, ¿no podríamos nosotros dar la nuestra para salvar a un cuerpo moribundo? Pido a mis hermanos que oremos por los testigos de Jehová, para que muchos puedan ver a Cristo como su único y suficiente Salvador. Continuaremos. Y siguiendo con el estudio sobre las sectas, Ahora hablaremos sobre la secta mayor conocida como catolicismo romano. Y aunque a usted le parezca raro, pero el catolicismo no es una religión, sino una secta que apareció en el año 313 de la era cristiana con la falsa conversión del emperador romano Constantino. La iglesia cristiana había sufrido crueles persecuciones de parte del imperio romano, pero con la llegada de Constantino cesaron las persecuciones y la iglesia tuvo un respiro de alivio, pero las cosas se complicaron para los verdaderos cristianos, porque de ahí en adelante sería Constantino quien tomaría el mando de la iglesia y no el Espíritu Santo, al grado que este mismo emperador fue el que convocó al primer concilio eclesiástico en el año 325 en la ciudad de Nicea, Asia Menor, conocido este concilio como el Concilio de Nicea. Aquí fue cuando la iglesia cristiana se dividió. Los fieles a Cristo siguieron a Cristo, pero los que querían una vida fácil, sin sangre y sin cruz, siguieron a Constantino, y por supuesto que este grupo recibió muchos beneficios y quedaron bajo el amparo del Estado. Luego el emperador les mandó hacer lujosos templos, y luego también aparecieron las primeras estatuas de María, los apóstoles y el mismo Cristo, y empezaron a practicarse ceremonias que la iglesia apostólica jamás las practicó. Y de esta forma se fue formando lo que hoy se conoce como catolicismo romano, el cual salió del verdadero cristianismo para formar una doctrina pagana y por consiguiente contraria a las enseñanzas bíblicas. Aunque el Vaticano siempre ha colocado al catolicismo como la iglesia verdadera, y que fuera de sus filas no hay salvación para nadie. Y aunque usan la Biblia, no la usan correctamente. Como ejemplo tenemos que los 10 mandamientos el Vaticano los tergiversó, y en vez del primer mandamiento que dice, no tendrás dioses ajenos delante de mí, Éxodo 23, puso, amarás a Dios sobre todas las cosas, donde dice, no cometerás adulterio, Éxodo 20:14, puso, no fornicarás. Y quitó el segundo mandamiento, que es la prohibición de hacer imágenes y estatuas. Y para completar los 10, del mandamiento número 10, sacó 2 mandamientos. Y para rebasar la copa, el Vaticano le puso una paralela a estos 10 mandamientos. Y son los mandamientos de la Santa Madre Iglesia, y que tienen más autoridad que los mandamientos bíblicos. Por otra parte, los papas enseñan que ellos son los sucesores del apóstol Pedro, y cuando toman posesión del cargo, se están sentando, según ellos, en el trono de San Pedro. Pero aquí se presenta un problema, y es que ni la Biblia ni la historia dan razón de que Pedro alguna vez estuvo en Roma, y mucho menos que hubiera sido papa. Y suponiendo, entre comillas, que lo hubiera sido, ¿cómo es posible que ese trono hubiese estado desocupado durante más de 500 años? Porque según la historia, el primer papa que apareció fue Gregorio I en el año 590 de la era cristiana. También explicamos que el catolicismo no tiene la Biblia como guía espiritual o principal. El fundamento de esta secta católica son los dogmas y las encíclicas papales. La mayoría de los dogmas católicos se enfocan a exaltar a la Santísima Virgen, porque para el Vaticano, María es la principal pieza como fundamento doctrinal. Luego está la doctrina del purgatorio, donde los pecadores van a purgar sus pecados cuando se mueren. Luego vienen los novenarios y las misas por los muertos, y todo esto echa por tierra la doctrina bíblica, porque la palabra de Dios nos enseña que es la sangre de Cristo que Él derramó en sacrificio en la cruz, la que nos limpia de todo pecado. Pero aclaramos que esta sangre redentora tiene su efecto en el pecador cuando éste se arrepiente de sus pecados y recibe por fe al Señor Jesucristo como Salvador y Señor. Y por supuesto que esto tiene que ser cuando la persona vive en el mundo, porque después de muerto no se vale, porque Dios no es Dios de muertos. Mateo 22:32. Reflexionemos y meditemos un poco, sin caer en fanatismos. Si las llamas de ese purgatorio inventado salvan a un pecador, entonces el Vaticano lo que ha hecho es pisotear la sangre de Cristo y no le da ningún valor. Ahora, en lo que toca a los sacerdotes, si el catolicismo romano fuera la verdadera iglesia de Cristo, entonces no hubieran sacerdotes, porque el sacerdocio fue instituido en el Antiguo Testamento según el orden de Aarón, pero ya en el Nuevo Testamento desaparecen, y el Señor Jesucristo lo que instituyó fueron apóstoles, profetas, evangelistas, pastores y maestros. Efesios 4:11. Además, en la antigua ley, a los sacerdotes y al sumo sacerdote no solamente se les permitía, sino que se les exigía que fueran casados. Levíticos 21:13. Por su parte, el Vaticano hizo tres cosas con sus sacerdotes. Primero, que les cambió el nombre. Segundo, les impuso el celibato, o sea que les prohibió casarse. Y tercero, que los vistió de mujer. Y aquí es bueno explicar que la sotana no era el vestuario de los sacerdotes de Jehová. Veamos en qué consistía esta vestidura. El pectoral, el efod, el manto, la túnica bordada, la mitra y el cinturón. Éxodo 28:4. Aquí no se menciona la sotana. Esta clase de vestido, la sotana, solamente era usada por los sacerdotes de Baal en Babilonia, y que la mayoría de ellos eran homosexuales. Por otra parte, la palabra de Dios dice: maldito el hombre que hiciere escultura o imagen de fundición. Deuteronomio 27:15. Y contraviniendo este mandato divino, el Vaticano tiene miles de ídolos e imágenes de todo tipo y de todo precio. Con respecto al Cristo católico, a este hay que echárselo al hombro, porque él solo no se puede mover. Y así es el caso. Entonces ese Cristo, diríamos que no es el de la Biblia. Nuestro Cristo dijo: toda potestad me es dada en el cielo y en la tierra. Mateo 28:18. Y concluimos que la doctrina católico-romana no es doctrina de Dios, sino doctrina de demonios. Ahora pasamos a la secta de los niños de Dios, conocida últimamente como la familia del amor. Este grupo fue formado en 1970 en California por David Brand Berg, que antes había sido cristiano evangélico. Todo comenzó en 1960, cuando aparecieron los hippies en las principales ciudades de Estados Unidos. Estos hippies eran muchachos y muchachas, hijos de padres adinerados, que se lanzaron a las calles con el fin de llamar la atención ante la sociedad, protestando contra sus padres porque estos no les brindaban el amor verdadero que ellos necesitaban. También protestaban contra el gobierno y contra la guerra. Para esta protesta, ellos usaron el emblema de la cruz quebrada y la consigna de amor y paz. Dormían en los parques, debajo de los camiones y debajo de los puentes. Se vestían con ropas andrajosas, zapatos rotos, el cabello desgreñado, hediondos porque no se bañaban, y también usaban anteojos sin vidrios. Todo este descalabro social atrajo la atención de la prensa norteamericana, y luego aparecieron en periódicos y revistas, y de esta manera fueron conocidos en todo el mundo. Pero no solamente la prensa aprovechó a los hippies para hacer noticia, sino que el pastor David Berg se lanzó para tratar con ellos, y se mezcló con los hippies de California, y les presentó el evangelio, pero no el evangelio bíblico, sino un evangelio meramente humano, donde la base fundamental de su doctrina era el sexo libre. Y esto, por supuesto, que agradó a los hippies, y se formó el grupo, conocido en aquel tiempo como la Gente de Jesús. Y David Berg, que más tarde se conocería como Moisés David, arrancó con un versículo bíblico que no fue sometido a la hermenéutica, y lo tomó literalmente, y es Lucas 14:26, que dice: si alguno viene a mí y no aborrece a su padre y madre, y mujer e hijos y hermanos y hermanas, y aún también su propia vida, no puede ser mi discípulo. Con este versículo como fundamento, los seguidores de Moisés David abandonaron a sus padres y sus hogares y se convirtieron en vagabundos. Después dejaron de ser la gente de Jesús, y en 1970 se formó oficialmente la secta con el nombre Los Niños de Dios. Los que forman esta secta, al igual que las otras, tienen que ser sometidos a un lavado de cerebro y seguir y obedecer ciegamente al líder, haciéndoles ver que ellos únicamente tienen la verdad. Una de las consignas de los niños de Dios es que ellos, es la siguiente, esta consigna que tienen, que la publican siempre en sus reuniones. Estamos en el fin de los tiempos y esta podrida sociedad va a ser destruida. Y solo se salvarán los que estén afiliados a los niños de Dios o familia del amor. A los niños de Dios se les enseña también a creer en Dios y que todo lo que Dios revela lo hace por medio de Moisés David. Y claro está que este líder no les va a enseñar la palabra de Dios, sino que los inclina más hacia el sexo. Y en este caso también se convierte en un blasfemo al declarar que Dios es un Dios sexy y que Jesucristo tuvo que tener alguna aventura con más de alguna de las mujeres que le seguían, principalmente con María y Marta y María Magdalena. Esto, por supuesto, que es una aberración y una falta de respeto hacia nuestro Padre Celestial, que es santo, y también para nuestro Salvador y Señor Jesucristo. A estos líderes de sectas, la palabra de Dios los coloca como animales irracionales, que no temen decir mal contra las potestades superiores. Nos dice 2 de Pedro, capítulo 2 y versículo 10. Pero aún así, el depravado David Berg, o Moisés David, que se hace llamar, se autoproclama como el nuevo profeta inspirado, aunque nunca ha dado una profecía. El trabajo que él tiene es perder a los jóvenes que ingresan a su secta, donde las jóvenes se prostituyen fuera de sus hogares. Algunos críticos no evangélicos han identificado a los niños de Dios como prostitución evangelística, ya que ellos viven en comunidades donde predomina la promiscuidad. Creen también en el matrimonio, pero no lo practican por los medios legales, sino que lo hacen en una forma bien sencilla y bien fácil. Si una pareja se simpatizan en el grupo, sencillamente se acuestan juntos y ya están casados. Los padres de estos jóvenes, que por cierto ni cuenta se dan de lo que está ocurriendo con sus hijos, muchas veces han tenido que acudir a las autoridades para rescatarlos, como ha sucedido en Estados Unidos y Sudamérica. De España fueron expulsados por el gobierno porque estaban haciendo estragos en la juventud y fueron considerados en España como peores que el SIDA y el cáncer. Esta secta, entre todas las sectas, es la que menos miembros tiene, porque al fin y al cabo no tienen un patrón doctrinal, tal como sucede con la diabólica secta Creciendo en Gracia, de la cual nos ocuparemos en nuestro segundo volumen. Y seguimos con los niños de Dios, o familia del amor, que estos no tienen mucha influencia en Centroamérica. Su campo de acción son los Estados Unidos y Sudamérica. Para Moisés David, líder de esta secta, todos los que no forman parte de ella son considerados como podridos, hipócritas, ciegos, sin Dios, muertos, egoístas, infieles, no regenerados y siervos de Satanás. El caso es que estos líderes, de cualquier secta que sean, no son más que instrumento del diablo, falsos profetas y falsos cristos. Pero sobre todo, claro que sí, sobre todo tenemos que admitir que son personas inteligentes, que con su astucia seducen a cualquiera que no conozca la palabra de Dios. Y es que el diablo no se va a buscar a un retardado mental para ponerlo como líder de una secta, porque a él no le conviene. Ahora, el que tiene a Cristo no debe de temerles a estos engendros del infierno, porque el Señor dice: mis ovejas oyen mi voz, y yo las conozco y me siguen. Mas al extraño no seguirán, sino huirán de él, porque no conocen la voz de los extraños. Juan 10, versículo 5 y Juan 10, 27. Y así damos por terminado este primer volumen sobre las sectas, veneno mortal. Esté pendiente del segundo volumen sobre este mismo tema, donde trataremos con la secta diabólica Creciendo en Gracia, Sun Yung Moon, los gnósticos, la Iglesia Unida.
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2: Pida, Padre, y nos ayudes a entenderla, Padre. Alumbres los ojos de nuestro entendimiento con la luz de tu Santo Espíritu para que comprendamos tu palabra, Señor, y tu palabra nos haga sabios para la salvación por la fe, que es en Cristo Jesús, Señor nuestro. A ti sea toda gloria y honor, Señor. Amén. Pueden sentarse, mis amados. Alabado sea Dios. Este pasaje del capítulo 6 de Oseas es la voz del remanente fiel de los últimos días. Por eso dicen ellos, y conoceremos y proseguiremos en conocer a Jehová. Pero el pueblo de Israel, yo pregunto a mis hermanos en esta noche, ¿conoció Israel a Dios, hermano? Alabado sea el nombre del Señor. Dios, si nosotros vamos a la palabra, hermano, tenemos que llegar a la conclusión de que el pueblo de Israel no conoció a Dios. Porque Dios dice a través del profeta Isaías en el capítulo 1 y verso 3, el buey conoce a su dueño y el amo conoce el pesebre de su señor, pero Israel no entiende, no tiene conocimiento. Mi pueblo no entiende, no tiene conocimiento. Alabado sea el Señor. Conocimiento o conocer es comprender, entender y saber. Alabado sea el Señor. Entonces Dios dice, y Dios se queja por su espíritu, de que su pueblo Israel no entiende. Su pueblo Israel no le conoce. Alabado sea el nombre del Señor. Y en toda la Biblia, todos los fracasos de Israel son porque realmente no conocieron a Dios. Ellos sabían que Dios estaba allí, ¿comprende? Y ellos sabían que Dios existía, pero ellos no conocieron a Dios. Bendecido sea el nombre. Hay una sola forma de conocer a Dios y lo vamos a ver más adelante. Pero si seguimos mirando, aún en los tiempos de nuestro Señor Jesucristo, los judíos todavía no conocían. Bendecido sea el nombre del Señor. Y yo preguntaría más, hermano, ¿conocieron realmente los discípulos quién era el Señor? Sea Dios bendito para siempre. Buena pregunta. Alabado sea Dios. Por lo menos, si miramos la pregunta de Felipe, si miramos la demanda de Felipe, cuando el Señor les hablaba en el capítulo 14 de Juan, y el Señor les está diciendo que el que le había visto a él había visto al Padre, Felipe le interrumpió y le dijo, Señor, muéstranos al Padre y nos basta. Es decir, danos una señal, muéstranos al Padre, haz que el Padre aparezca aquí ahora mismo y con eso creeremos en ti. ¿Qué quiere decirle con esa petición? Que no habían creído. Alabado el nombre maravilloso del Señor. Que no habían conocido realmente quién era el Señor. El Señor se asombró de la petición de Felipe, que seguro era el sentir de todos los demás, porque ninguno de ellos reprendió a Felipe. Alabado sea Dios. Y entonces el Señor le dijo, asombrado, tanto tiempo ha que estoy con vosotros, Felipe, y no me habéis conocido. El que me ha visto a mí ha visto al Padre. ¿Cómo pues dices tú, muéstranos al Padre? ¿No creéis que yo soy en el Padre y el Padre en mí? Si no me queréis creer por las mismas palabras, creedme por las mismas obras. Si no queréis creer mis palabras, creedme por las mismas obras. Es decir, yo hago las obras de mi Padre. Alabado sea el maravilloso nombre del Señor. Es más, yo creo que cuando el apóstol Pedro, allí en Marcos 14:68, cuando Pedro en el patio de Caifás, usted sabe que lo enfrentaron y le dijeron, tú eres de los de ellos, y él dijo en un momento dado, no conozco a ese hombre. Y yo creo que Pedro estaba diciendo la verdad, porque si Pedro hubiera conocido al Señor, no lo hubiera negado jamás. Alabado sea el nombre maravilloso de Cristo para siempre. Así que le estaba diciendo la verdad. Él sí había estado con Jesús, lo había oído enseñar y sabía que era el maestro y sabía que era Dios y todo, pero no lo conocía. Bendito sea el nombre del Señor. Porque conocer a Dios, hermano, es un proceso. Alabado sea el Señor. ¿Y el mundo? ¿Conoce el mundo a Dios? De eso no tenemos que hablar ni mucho. En 1 Corintios capítulo 1 dice la bendita palabra del Señor, alias la queja de Dios es que el mundo en su sabiduría no conoció a Dios. Y por eso le plugo a Dios salvar a los pecadores por la locura de la predicación. Bendito el nombre del Señor. Y si vamos al capítulo 1 de Romanos, allí dice que habiéndole conocido, entiéndase que allí no dice que le conocieron en la forma en que la gente tiene que conocer a Dios, sino que tuvieron noticia de Dios, es lo que quiere decir. Habiendo tenido noticia de Dios, habiendo tenido ese conocimiento intelectual que hay un Dios, y habiendo conocido los mandamientos de ese Dios, dice que no le creyeron. Alabado el nombre del Señor. No le rindieron culto. Más bien lo tornaron en imágenes, etcétera, etcétera. Alabado sea el nombre del Señor. Y por su incredulidad, el mundo se corrompió. Aleluya. Por su pecado, el primer hombre se hundió. Aleluya. Y por medio de él vino la muerte a todos los hombres. Alabado sea el nombre del Señor. Así que se entenebreció el entendimiento del hombre, porque el hombre diciéndose el sabio y mostrando sabiduría para muchas cosas, pero esa sabiduría no lo llevó al conocimiento de Dios. Bendito sea el nombre del Señor, porque el hombre siempre se empeña en buscar las cosas que puede palpar y de las que puede sacar provecho temporal. Alabado sea el nombre de Cristo, como es la sabiduría de aquí de abajo, que es animal, es terrenal, animal y diabólica. Bendecido sea el nombre del Señor. Es diabólica porque aleja a los hombres del conocimiento de Dios. Hay una sola sabiduría que lleva al conocimiento de Dios. Bendito sea Dios, y es la que es oculta, la que Dios nos revela a nosotros por el Espíritu. Sea el nombre de Dios bendito para siempre. Así que ni Israel conoció a Dios, ni el mundo conoció a Dios. Por eso es que en el capítulo 3 de Romanos se declara al mundo entero, tanto judíos como gentiles, bajo condenación, porque no conocieron a Dios ni le dieron gracias. Aleluya. Bendecido sea su precioso nombre. Otra pregunta, más cerca de nosotros: ¿conoce la iglesia a Cristo? ¿La iglesia de Cristo lo conoce? Bendito el nombre del Señor. Hermano, yo quisiera poder decir que un sí sin que me quedara duda ninguna. Pero si el apóstol en aquellos tiempos no pudo, alabado sea Dios, y más bien dijo el apóstol: velad debidamente y no pequéis, porque algunos no conocen a Dios. Para vergüenza vuestra lo digo, 1 Corintios 15:34. Es decir, que si alguien le hubiera preguntado al apóstol esta pregunta, le hubiera hecho esta pregunta al apóstol: ¿conoce la iglesia a Cristo? Él hubiera dicho: no todos. Alabanza a Dios. Porque habiendo gente en la iglesia que está pecando, entonces hay algunos, él dice, para vergüenza vuestra, le dice a los corintios, para vergüenza vuestra lo digo, que no conocen a Dios, pero están en la iglesia. Alabanza. Porque conocer a Dios es un proceso. No es un mero levantar la mano y pasar al altar. No es tampoco ir a las aguas bautismales. Es más, digo más, no es solamente recibir el bautismo con el Espíritu Santo y hablar en lenguas. Conocer a Dios es un proceso. Alabado sea Dios, que comienza en nuestro, cuando tenemos nuestro encuentro con el Señor, y que nunca, aleluya, cesa, porque es dinámico. Es decir, siempre estamos, como dice nuestro texto en Oseas 6:3, conoceremos a Jehová y proseguiremos en conocerle. Alabado el nombre maravilloso del Señor. Porque si uno se detiene en un punto, en el momento que uno se detiene en esa búsqueda, uno comenzó a retroceder. Alabado sea el maravilloso nombre del Señor. Por eso es que hay mucha gente que no entienden el Evangelio. Están en las iglesias, pero no saben lo que es el Evangelio. No entienden. Por eso hay gente en las iglesias que se las pasan peleándose unos con otros. Por eso hay gente en las iglesias que están sentados uno en una banca bien lejos del otro, porque son enemigos. Alabado sea el Señor. Hay gente que no se quiere saludar con otra gente, porque es fácil tenderle la mano al que ama a uno y al que uno sabe que se la va a estrechar. Pero lo bueno es tenderle la mano al que no quiere verla ni estrecharla. ¿Qué hace usted cuando alguien le tiende la mano y se la deja extendida y le da la espalda? ¿Se enoja? ¿Dice no vuelvo a la iglesia? ¿Dice en la iglesia no hay amor? ¿O se va de rodillas en su casa a orar por esa persona que no quiso estrechar la mano? Aleluya, amándole, intercediendo por ella para que Dios penetre en ese corazón y haga la obra que tiene que hacer allí. Lo más fácil parece, pues si no me saluda, tampoco lo voy a saludar. Si no me quiere, tampoco le quiero. Eso parece ser lo más fácil, pero eso no es lo que el Señor demanda. Porque las personas que actúan así no conocen al Señor. El que conoce al Señor y prosigue en ese conocimiento, alabado sea Dios, no espera nada a cambio. Da amor como Dios nos dio el amor, sin esperar nada a cambio. Alabado sea el nombre del Señor. El amor de Dios es de una sola vía. De tal manera amó Dios al mundo que ha dado a su Hijo unigénito, para que todo aquel que en él cree no se pierda, mas tenga la vida eterna. Su nombre sea la gloria. Dios dio por amor, no esperando nada a cambio. Y así tiene que ser el seguidor del Señor. Alabado sea el nombre de Cristo. Bueno, entonces tenemos que algunos en las iglesias, o en la iglesia, vamos a hablar, cuando estamos hablando de la iglesia, no estamos hablando de la iglesia de Caparra, aunque está incluida. Estamos hablando de la iglesia del Señor. Llámese como se llame y esté donde esté, somos de la iglesia de Cristo. Alabado sea el Señor. Estamos en la iglesia de Cristo y somos creyentes profesantes. Nos llamamos del nombre del Señor, cristianos, pero conocemos al Señor. Uno puede conocer, como le pasó a Jacob, hermano. Jacob llegó a conocer al Dios, o a la casa de Dios, y él tuvo un encuentro con Dios, hermano. Él tuvo un encuentro con Dios en Betel, pero cuando él se partió de Betel, él se olvidó del encuentro que había tenido con Dios, y él siguió haciendo de la suya, y siguió engañando y siendo engañado. 25 años estuvo descarriado. Alabado sea el nombre del Señor. Y tuvo que volver al mismo lugar donde se había encontrado con Dios, porque él bautizó aquel lugar que se llamaba Luz, lo bautizó casa de Dios. Así que él conocía la casa de Dios, pero no conocía al Dios de la casa de Dios. Pero cuando tuvo ese encuentro con el Señor, esa segunda vez, cuando el Señor le descoyuntó el mundo, cuando peleó con el ángel, cuando oró toda la noche pidiéndole a Dios que lo transformara, y salió de allí cambiado, él le añadió al nombre de Betel, le añadió él, el Betel, que significa el Dios de la casa de Dios. Ahora no solo conocía la casa de Dios, sino el Dios de la casa de Dios también. Alabado el nombre precioso de Cristo para siempre, aleluya. Bendecido sea el nombre del Señor. ¿Qué quiere decir conocimiento, hermano? Ya dije que conocer era comprender, entender y saber. Pero conocimiento es ciencia, entendimiento, inteligencia, prudencia y sabiduría. Y esas cosas tiene que darlas Dios. Esto no se nace con ellas. Hay gente que puede nacer con unas habilidades naturales, que después de todo Dios fue el que las dio también, pero eso nos lleva, alabado sea el nombre del Señor, a lo espiritual. Pero este conocimiento, que es ciencia, entendimiento, inteligencia, prudencia y sabiduría, esto tiene que darlo Dios. Cuando usted lee de Daniel y sus tres amigos, pues usted lee que a estos, dice, a estos cuatro muchachos les dio Dios conocimiento, inteligencia y sabiduría. Y a Daniel le añadió entendimiento. Alabado el nombre maravilloso del Señor. Para entender en cosas ocultas, aleluya. Es decir, en cosas que solo Dios puede revelar por el Espíritu. Bendito sea Dios. Pero entonces, como Dios le dio esas cosas, por eso es que usted puede entender que Daniel propuso en su corazón no contaminarse. Y habían otros que seguían siendo judíos y seguían adorando a Jehová, pero se contaminaban. Pero Daniel tenía, porque había buscado a Dios, y sus tres amigos habían buscado a Dios, y Dios les dio. Porque si usted lee del mismo Jesús, Usted sabe que Jesús se hizo hombre. Y a mí me maravilla que siendo Dios, Él pudo escoger no saber algunas cosas. Cuando los discípulos le preguntaron del día de su venida, Él dijo, pero de la venida, del día y la hora, nadie sabe, ni los ángeles del cielo, ni el Hijo, sino solo el Padre. Alabado sea el nombre de maravilloso del Señor. Así que siendo Dios, estando aquí como hombre, Él escogió no saber. Bendecido sea el poderoso nombre del Señor. Entonces, cuando usted lee el capítulo 11 de Isaías, el verso 1, dice que Dios le dio a Jesús espíritu de poder, espíritu de sabiduría, espíritu de conocimiento, espíritu de temor de Jehová, espíritu de consejo. Alabado sea el nombre del Señor. ¿Me entiende? Dios le dio. Es Dios quien tiene que dar. Estas virtudes tiene Dios que darlas. Alabado sea Dios. Pero Dios no le da esas virtudes a quien no las interesa. De hecho, Dios no le da nada a nadie que no esté interesado en recibirlo. Alabado sea el nombre del Señor. Él dice, me buscaréis y me hallaréis cuando me buscaréis de todo vuestro corazón. Si uno no está interesado, pues Dios no le va a dar nada, porque Dios no va a echar sus perlas a los cerdos. Y es como echarle perlas a los cerdos, darle las virtudes del cielo a personas que no van a hacer buen uso de ellas. Usted le pone perlas a un cerdo y las va a hollar en el fango, porque él no sabe apreciar el valor, porque es un animal bruto. Y Dios no le va a tirar sus dones y sus virtudes, aleluya, a gente que no está interesado en ellas, que lo que está interesado es en lo temporal, como los judíos, en lo que pueden palpar. Alabado sea el nombre de Dios. En aquello de lo cual pueden sacar provecho para ahora. Judas conocía quién era Jesús, pero no lo conocía Jesús. Él sabía quién era Jesús porque él le dijo a los enemigos de Jesús, aquel a quien yo besare, ese es prenderle. Y no se equivocó, no fue a besar a Pedro ni a Juan. Él besó a Jesús, él sabía quién era Jesús, pero él no conocía a Jesús, porque si lo hubiera conocido, nunca lo habría entregado. Glorificado sea el maravilloso nombre del Señor para siempre, aleluya. Así que fíjese, hermano, ¿cómo podemos nosotros entonces conocerle? En primer lugar, para conocer a Dios el Padre, nosotros no lo podemos conocer si no es a través de Jesucristo, de Dios el Hijo. Amén. Bendecido el nombre del Señor. La palabra de Dios dice, aleluya, en Juan 16:14, o en Juan 1:18 primero, a Dios nadie le vio jamás. El unigénito Hijo del Padre, el que estaba en su seno, este le ha dado a conocer. Por eso Jesús le dijo a Felipe, tanto tiempo ha que estoy con vosotros, Felipe, y no me habéis conocido. El que me ha visto a mí ha visto al Padre. ¿Cómo pues dice tú, muéstranos al Padre? Glorificado sea el nombre maravilloso del Señor. Y Jesús dijo que él no hablaba nada de sí mismo. Aleluya. En ese capítulo 16 de Juan, que es maravilloso, hermano, alabado sea Dios. Él dice que él, lo que he oído en presencia de mi Padre, esto os he dado a conocer. Alabado sea el nombre del Señor. Y el apóstol Pablo habla ora por los Efesios, para que el Señor les dé espíritu de revelación en el conocimiento de su Hijo Jesucristo. Dice, para que veamos la gloria de Dios en la faz de Jesucristo. Así que si alguien quiere conocer a Dios el Padre, tiene que conocerlo a través de Dios el Hijo. Bendito sea el nombre del Señor. Cristo es el encargado de dar a conocer al Padre. Dios envió a su Hijo al mundo y Jesús da a conocer el amor del Padre. Jesús dio a conocer el carácter del Padre. Alabado sea Dios. Y nosotros conocemos al Padre, a Jehová de los ejércitos, por Jesucristo su Hijo amado. Bendito sea el nombre maravilloso del Señor. Y para conocer a Jesucristo, tiene que revelárnoslo el Espíritu Santo. Dios, el Espíritu Santo, nos tiene que revelar el carácter de Dios el Hijo. Glorificado sea el nombre del Señor. Aleluya. Primero, nadie puede venir a Cristo si Dios no le trajere. Y Dios le trae por medio del Espíritu Santo. Gloria al nombre del Señor. Y Jesús dijo, alabado sea el Señor, en Juan 16:14, Él me glorificará, porque tomará de lo mío y os lo hará saber. En otras palabras, Él les va a revelar quién soy yo. Aleluya. Qué maravilla, hermano. Bendito sea el nombre del Señor. El apóstol Pablo nunca vio a Jesucristo en la tierra. A pesar de que fueron contemporáneos, nunca el apóstol vio a Jesús. No lo conoció personalmente aquí en la tierra. Alabado el nombre maravilloso del Señor para siempre. Dios se le reveló, Jesús se le reveló en el camino a Damasco, porque Saulo no habitaba en Jerusalén, ni en los alrededores de Jerusalén. Él era de una ciudad llamada Tarso, y ya se estuvo todo el tiempo, gloria a Dios. Él sabía las cosas que estaban pasando. Alabado sea, él había oído hablar de esas cosas y había oído hablar de Jesús, pero no lo conoció nunca personalmente. Y se dice que Saulo vino a Jerusalén porque lo enviaron a buscar de la sinagoga de los libertos, que se llamaba, para contender contra los judíos, porque Pablo era un sabio, Pablo era un erudito, y lo mandaron a buscar porque ellos no podían resistir la sabiduría y el poder con que hablaban los creyentes. Entonces pensaron que Saulo podía contender y avergonzarlos con el verbo, pero se quedó corto, hermano. Alabado sea el nombre. Se tuvo que callarse la boca, porque cuando aquel Esteban se puso a hablar, que no era un erudito, que no era un estudioso, que no era un fariseo, que no era un ministro, alabado sea el Señor, era un diácono en la iglesia, y cuando se puso a hablar y trajo aquel famoso mensaje pascual, bendecido sea Dios, y les recorrió la Biblia de memoria desde Génesis, alabado sea Dios, hasta el Apocalipsis, bendecido sea el nombre del Señor, y les habló de Moisés, y les habló de José, y los comparó con Jesús, alabado sea el Señor, les habló del rechazo de estos dos siervos y cómo vinieron a ser libertadores, y ahí cayó y les dijo: y este Jesús a quien ustedes rechazaron, este es el libertador de Israel. Y por ahí, hermano, el mismo Pablo estaba callado la boca, no podía hablar, bendecido sea Dios, estaba maravillado de la sabiduría con que hablaba, y cuando se taparon los oídos para no oír más, entonces Dios hizo que el rostro de Esteban brillara como el de un ángel, y ya no pudieron resistir y arremetieron contra él y lo mataron. Gloria al nombre. Así que Saulo fracasó en aquello para lo cual lo contrataron, bendito sea el nombre maravilloso del Señor. Pero Dios tenía planes para que él estuviera ahí. Y Dios tenía planes para que él viera y él participara, y él, alabado sea, diera su voto, y él dirigiera la ejecución de Esteban. Hermano, nada pasa con nosotros, en la sabiduría de Dios, nada pasa con ninguno de nosotros que no sea para la gloria de Dios, si nosotros conocemos al Señor. Esteban conocía al Señor. ¿Cómo sabemos que Esteban conocía realmente al Señor, hermano? Cuando lo estaban apedreando, Alea se comportó igualito que Jesús en la cruz. De hecho, tuvo la misma visión que Jesús en la cruz. Vio al cielo abierto. Alabanza al Señor. Y vio a Jesús sentado a la diestra del Padre. Y le encomendó directamente su espíritu. Y pidió perdón por los que lo estaban, alabados a Dios, apedreando. Conocía realmente quién era Jesús. Aleluya. Pero Dios quería que Pablo presenciara eso, hermano, porque Pablo de ahí en adelante no fue el mismo. Había algo que le golpeaba, había tenido una espina que se le había clavado, aleluya, a través de su costado le habían clavado un aguijón, alabanza al Señor, en el corazón, y no se podía quitar de su mente aquel cuadro de aquel fiel muriendo, alabado sea Dios, por Jesús, que por el Jesús que predicaba. Y Pablo, por más que se lo quería borrar, y camino a Damasco, allí iba aquel aguijón, alabado sea el nombre del Señor. No dormía, no estaba tranquilo, bendecido sea Cristo, hasta que tuvo el encuentro con Jesús camino a Damasco. Y cuando rodó por tierra, bendecido sea el nombre del Señor, y oyó la voz del Señor, y el que le dijo: Saulo, Saulo, ¿por qué me persigues? Dura cosa te es dar coces contra el aguijón. Ese aguijón que mientras más se lo trataba de arrancar, más se le clavaba. Alabado sea el nombre del Señor. ¿Quién eres, Señor? Yo soy Jesús a quien tú persigues. Aleluya. Y allí se rindió. ¿Qué quieres que haga? Bendecido sea el nombre del Señor. Y ahí Pablo tuvo el encuentro con el Señor. Pero, hermano, Pablo prosiguió en conocer a Jesús, que es lo que no hacemos muchos creyentes a veces, aleluya. Nos quedamos como parados, estancados, estáticos, alabados el nombre del Señor. Nos quedamos como frisados, congelados, como convertidos en estatuas. La gente en la iglesia, hermano, que yo no sé ni cómo caminan, sí. Yo miro para ningún lado, ¿sabes? Me mire así con esa mirada de indio, aleluya. Hermano, mire, el hombre prosiguió en conocer a Dios. Y cuando uno prosigue en conocer al Señor, hermano, uno se va limpiando. Alabanza al Señor de la gloria. Hay muchas cosas que nosotros creemos necesarias, hermano, para el bienestar material y físico nuestro. Pero una sola cosa es necesaria, y es conocer al Señor, hermano. Los que confían en Jehová no serán avergonzados. Pero cuando uno se estanca, uno llega el momento, hermano, que se le apaga, se le agota la fe, alabado sea el nombre del Señor, y uno no puede ver la gloria de Dios en la faz de Jesucristo. Y ya uno no está prosiguiendo en conocer al Señor, aleluya. Amado, hay que proseguir, alabado sea Dios. Mientras más usted le conoce, más usted se va limpiando, aleluya. Oh, bendito sea el nombre del Señor. De allí, hermano, usted sabe que él entró a Damasco. Y en Damasco estaba orando 3 días, orando y ayunando. Y usted sabe que Dios le envió un siervito para que orara por él y recibiera la vista. Y le cayeron como escamas de la vista. Y dice que allí recibió el bautismo con el Espíritu Santo, fue lleno del Espíritu Santo. Y allí pidió que lo bajaran escondido porque estaban rodeando la ciudad para matarlo. Pero lo bajaron escondido en una canasta y se fue, hermano. Y estuvo 3 años con el Señor en el desierto. 3 años con el Señor, alabado sea Dios. Y en esos 3 años, en un día de esos que estaba en esa comunión, el Señor le llevó al tercer cielo. Y allí el Señor le mostró cosas que él dijo que no se podían describir con palabras. Pero allí Dios le mostró que Jesucristo era su Hijo amado. Que Jesús era el Mesías. Que era el Salvador, el Mesías de los judíos y el Salvador del mundo entero. Y le dijo: aquí te envío ahora a que le prediques a los gentiles. Alabado sea. Mi pueblo no me conoció. Yo lo rechacé por un tiempo. Y ahora voy a integrar a los gentiles que no eran pueblo mío. Ahora los llamaré pueblo mío. Y a ti te he llamado. Tú eres el instrumento para que vayas a las naciones y les hagas ver, aleluya, que yo no amo un pueblo solo. Que yo amo a todo aquel que me conoce. Todo aquel que me recibe. Alabado sea el Señor. Y Pablo salió a predicar a las naciones, hermano. A conquistar a todo Asia. A conquistar a Europa. Alabado sea el nombre maravilloso de Cristo para siempre. A todo el imperio romano. Y los años fueron pasando. Y 25 años después de ese encuentro con Jesús camino a Damasco, encontramos al apóstol escribiendo una de sus epístolas más bellas, la llamada Epístola del Gozo, la Epístola a los Filipenses. Y el apóstol ahí habla de una manera tan profunda, porque usted sabe, él era atacado terriblemente por los maestros judaizantes, aquellos que decían que eran cristianos pero que vivían mezclados. Y el que vive mezclado con el mundo, hermano, y con las cosas antiguas, siempre estará atacando al que no se mezcla. Siempre querrá destruir al que se mantiene puro. Como le dijo el Señor a Timoteo: mantente puro. Consérvate puro. Alabado sea el nombre maravilloso del Señor. Pablo había decidido conservarse puro. Bendito sea el nombre del Señor. Y lo atacaban de una manera terrible. Y aún trataban de lo que él hacía, trataban de minimizarlo y trataban de exaltarse a sí mismos. Y el apóstol Pablo, escribiéndole a los filipenses, que no se dejen engañar, glorificado sea el nombre del Señor, les dice a ellos que no confíen en la carne, dice, porque nosotros somos la circuncisión, los que en espíritu servimos a Dios y nos gloriamos en Cristo Jesús, no teniendo confianza en la carne. Aunque, dice él, aunque yo tengo también de qué gloriar, de qué confiar en la carne. Si alguno piensa que tiene de qué confiar en la carne, yo más. Alabado sea Dios. Y empieza a describir todos los beneficios que él había recibido de su vida secular. Aleluya. Dice: circuncidado al octavo día. Alabanza a Cristo para siempre. Es decir, no era un prosélito, era un judío. Amén. Que conforme al rito de la ley, a los 8 días de nacido lo circuncidaron de acuerdo al pacto de Dios con Abraham. Alabanzas al Señor. No me convertí ya viejo, ni nadie me convenció. Yo nací y me crié judío. Alabado sea el Señor de la gloria. De la tribu de Benjamín. La tribu de Benjamín era la tribu más pequeña de Israel, pero no la más insignificante, porque la tribu de Benjamín fue la única que se mantuvo fiel a Judá. Por eso estoy hablando de las 10 tribus perdidas. Porque todas las demás tribus que componían el reino del norte se fueron con Israel. Pero Benjamín se quedó con Judá. Alabado sea el nombre maravilloso del Señor. Lo que él está diciendo ahí: yo soy no solamente judío, de judíos, sino que soy también de los fieles. Alabado el nombre maravilloso del Señor. hebreo de hebreos. Es decir, mire, los ismaelitas eran descendientes de Abraham, y los edomitas, que eran descendientes de Isaac, alabado sea Dios. Pero él está diciendo aquí, aleluya, que él es del linaje de Israel, descendiente directo de Jacob, alabado el maravilloso nombre del Señor. No era de uno de los hijos que tuvo por la izquierda Abraham, era de Jacob, aleluya. Él era descendiente del hijo de la promesa, bendecido sea el maravilloso nombre del Señor. En cuanto a la ley, fariseo. Y eso era mucho decir, porque nunca hubieron más de 6,000 fariseos a la vez, porque era muy difícil, había unos requisitos muy difíciles. Había que guardar, estar dispuesto a guardar 613 preceptos, que ellos le llamaban los preceptos de los ancianos. 613 preceptos, y la mayoría de ellos eran cosas ridículas, hermano. Bendecido el nombre del Señor, pero él los guardaba ahí mismo. Y ellos sustituyeron por esos preceptos o mandamientos de hombres, sustituyeron la ley que no guardaban. Pero el pueblo lo admiraba porque era gente, entiende, que vestía diferente, gente que parecían santos. Usted los ve todavía por ahí, se cuelgan crucifijos y cosas, y usted los ve vestidos de mujer, y usted los ve y parece que son distintos, y la gente les hace reverencia y les besa la mano y les besa el anillo y les besa el dedo gordo del pie. Pero son pecadores y son peor que los pecados, son idólatras. Alabanza al Señor de la gloria para siempre. Alabado sea Dios. Bendice mi alma al Señor, aleluya. Él era fariseo. En cuanto a la ley, irreprensible. Oiga eso. Irreprensible. En cuanto a celo, perseguidor de la iglesia. Él creía que la iglesia era una herejía y él quería acabar con ella. Alabado sea el nombre maravilloso del Señor. Pero dice él, pero cuantas cosas eran para mi ganancia, las he estimado. Eso es pasado, ¿verdad? Las he estimado. Está hablando de 25 años atrás. Está hablando de lo que hizo con todas esas cosas cuando se convirtió a Cristo en el camino a Damasco. Todas esas cosas las he estimado. Cuantas cosas eran para mi ganancia,

cuerpo de Cristo Jesús, mi Señor, por amor del cual lo he perdido todo. ¿Y usted oyó eso, hermano? Es triste que cuando nosotros nos estancamos, pues seguimos siendo cristianos, pero estancados, dejamos de escudriñar la palabra. Se nos meten cosas en la mente, que esto tiene que ser así, que esto debe ser así, que aquello debe ser asado, que fulano debe actuar así, que mengano tiene que actuar de esta manera. Unos conceptos que se nos meten, hermano. Olvídese de los conceptos de los hombres, olvídese de las ideas que se le vengan a su mente o de los sentimientos de su corazón. Váyase a la Biblia y haga lo que la Biblia dice. Eso es todo. Alabado sea el nombre maravilloso del Señor. Es la palabra, hermano, la que tiene la última palabra. Bendito sea Dios. Por amor del cual lo he perdido todo y lo tengo por basura para ganar a Cristo. No me lamento haberlo perdido todo. Perdió la familia, perdió las amistades, perdió los títulos que tenía, alabado sea el Señor, perdió su trabajo, perdió la confianza, el puesto que tenía en el Sanedrín judío, perdió todo, hermano. Gloria a Dios. Se quedó sin nada, se quedó en la calle, pero con Cristo llenando su corazón. Y prosiguió en conocer al Señor, que es lo que no hace la mayoría de la gente hoy en día. Aleluya, son cristianos, son evangélicos, están en la iglesia, alabado sea Dios, pero no prosiguen en el conocimiento. Cualquier circunstancia los estanca, cualquier circunstancia los detiene. Alabado sea el nombre del Señor, porque tienen la mirada puesta en aquel, en aquel, en este otro. Alabado sea el nombre del Señor, o en el pastor, o en la misionera, o en qué sea ni quién. Bendito sea el nombre del Señor. Y han quitado los ojos del autor y consumador de la fe. Bendito sea el nombre maravilloso del Señor. Nosotros no somos de aquí, somos conciudadanos de los santos y miembros de la familia de Dios. Y si no proseguimos en conocer a Cristo, nos va a pasar eso mismo que le está pasando a la mayoría de los creyentes, que ya no pueden ver la gloria de Dios en la faz de Jesucristo, que se nos meten unas ideas y no buscamos la voluntad de Dios y no esperamos que Dios nos guíe y nos dirija y nos hable. A ver qué es lo que quiere que nosotros hagamos. Alabado sea el nombre del Señor. Cuando Pablo le dijo, acabándolo de conocer, Señor, postrado allí en tierra, ¿qué quieres que yo haga? Nunca dio para atrás a eso, hermano. Siempre estuvo preguntándole al Señor, ¿qué quieres que yo haga? 25 años pasados, Señor, ¿qué quieres que yo haga? Una vez iba a predicar a un sitio y el Espíritu Santo le dijo que no, y quiso ir a otro lado y el Espíritu Santo se lo impidió. Dijo, pues aquí me estoy quieto, ¿qué quieres que haga? Y esa noche Dios le mostró que quería que fueran a Macedonia, y allí encontraron una puerta grande y amplia para predicar la palabra. Alabado sea el precioso nombre de Cristo para siempre. Alabado sea el nombre maravilloso del Señor. Aleluya. Nosotros, hermanos, nos preocupamos mucho por capacitarnos como personas, como individuos, ¿verdad que sí? Gloria al Señor. Aleluya. Y nos gusta enseñar a nuestros hijos que se preparen para enfrentar al mundo, que se hagan de una carrera o de un buen oficio, y los preparamos para buenos trabajos. Pero cuán pocos son los creyentes que preparan sus hijos para servirle a Dios. Cuán pocos los que hacen caso del consejo sabio de la palabra, que dice, instruye al niño en su carrera. No, lo instruimos en las carreras de los hombres, aleluya, en las carreras seculares, alabado sea Dios, pensando que tal vez cuando estemos viejitos y jorobados nosotros, y que no sirvamos para nada, sin dientes, y que ya no podemos andar, que ellos nos van a amparar y que nos van a... Póngase a confiar en eso, que hoy los hijos, hoy mire, cuando el viejito ya no produce, y del bolsillo el viejito ya no sale plata, hermano, a un lado, a un homo, a lo que sea, tira agua, alabado sea el nombre del Señor. Pero no, se lo pelean los familiares, pero es por no atenderlos. Por eso es que nosotros le podemos dar gloria a Dios por Jesucristo, que hemos conocido a Cristo y Él es nuestra esperanza, Él es nuestro futuro. Alabado sea Dios. Todos nuestros anhelos están en Él. Alabado sea Dios. Nos hemos desprendido de todo y no nos preocupamos, sino estamos descansando en Él. A su nombre sea la gloria y la honra, porque Él cuidará de mí. Eso dice la palabra del Señor. Si Él cuida de la

0: aves, y él preside hasta el funeral de las aves, hermano. Una ave no vale nada, un gorrioncillo no vale nada. Si en el mercado de Jerusalén él se lo demostró a los discípulos, que le digo, mira, no se venden dos gorrioncillos, ese hombre vende dos gorrioncillos por una blanca, ¿verdad? Y cuatro gorrioncillos por dos blancas, o cinco gorrioncillos por dos blancas. Si vende dos por una blanca, y ahora y da cinco por dos blancas, ¿qué quiere decir eso? Que está dando uno de ñapa, porque no le concede ningún valor a ese quinto gorrioncillo. Pero el Señor dice, y de cierto os digo, que ni uno de esos gorrioncillos cae a tierra sin que vuestro Padre Celestial lo note. El ojo de Jehová preside ese funeral y esa caída de esa vecía que murió en raudo vuelo, y cae, y Dios la mira y la sigue hasta que cae a tierra. Alabado el nombre maravilloso del Señor. Y luego le pregunta a los discípulos: ¿y no valéis vosotros más que muchos gorrioncillos, hombres de poca fe? Alabado sea el nombre maravilloso del Señor. Tenemos que proseguir en conocer a Dios, hermano. Bendecido sea su nombre para siempre. El apóstol está hablando aquí. Alabado sea Dios. Dice, y ser hallado en él. Oiga bien, hermano. Él no se está preparando. Él ya tuvo su carrera, tuvo todo, y todo lo dejó, todo lo perdió. Pero no se lamenta de lo que perdió. Él no se lamenta que ahora no esté ejerciendo su carrera. Alabanza al Señor. Él no se lamenta que ahora podría ser yo, como yo he oído algunos testimonios. Una vez yo oí un hermano diciendo que cuando el Señor lo salvó, él se ganaba y que $10 la hora. Y ahora, dice él, me estaría ganando $20 la hora. Como diciendo, ¿verdad? Debía estar allá, he perdido $10 la hora. Lo que no dice él es que era un miserable pecador cuando se ganaba $10 la hora. Y que esos $10 no le rendían para nada. Alabado sea el maravilloso nombre del Señor. Porque yo gané mucho dinero en el mundo, hermano, y lo perdí todo, porque según lo ganaba lo despilfarraba. Bendecido sea el Señor, porque no había temor de Dios en mi corazón, aleluya, y porque tenía un vacío en mi alma que tenía que llenarla con algo y nunca lo pude llenar. Bendito sea el nombre del Señor. Hasta que conocí a Jesucristo, y Él fue el único que satisfizo mi alma hasta el día de hoy, aleluya, y que llenó el vacío que había en mi corazón. Bendecido sea el precioso nombre del Señor. Pues nosotros nos gusta prepararnos y desarrollarnos. Y cuando una persona tiene una carrera, usted sabe que se mantiene estudiando, ¿verdad? Porque un doctor no puede decir, ya cogí mi título, ahora lo engancho aquí y a ponerle estetoscopio y a recetar pastillas. Tienen que seguir estudiando, porque todos los días vienen medicina y drogas nuevas, todos los días hay instrumentos médicos nuevos y técnicas nuevas y nuevos descubrimientos. Entonces no se puede quedar atrás. Y un ingeniero es igual, alabado sea el nombre del Señor. Y un abogado es igual, todos los días las leyes cambian, bendito sea el nombre del Señor. Se tiene que mantener estudiando, porque si no se quedó atrás, glorificado sea el nombre del Señor. Y la gente le gusta desarrollarse en lo que son y ser bueno y ser los mejores en lo que son. Pero ¿y qué pasa con la carrera cristiana? Que la mayor parte de la gente no se desarrollan. Bendito sea el nombre maravilloso de Cristo para siempre. Que uno ve que le pasan los años a las personas y siempre oyendo la misma queja y los mismos lamentos, los labios a las mismas personas. Alabado sea el nombre del Señor. ¿Qué dice eso, hermano? Lamentablemente, para vergüenza nuestra lo digo, alabado sea el nombre del Señor, que parece que no conocieran al Señor. Porque a la edad que tenemos en Cristo, debíamos ser todos maestros, hermano. Pero hay muchos que tienen necesidad, aleluya, de volver con el ABC. A señalarle con una varita, A, B, C, porque no pueden, aleluya. Y a beber lechita aguada. Aguada. Leche rebajada con agua, porque no soportan ni siquiera la leche pura. Mucho menos van a soportar un canto de batata o un canto de ñame. La vianda. Aleluya, bendito sea el nombre del Señor para siempre. Muy pocos amenes en esta noche. Alabanza al Señor. Porque yo estaba orando esta tarde. Y orando de rodillas, hermano. El Señor empezó a hablarme de la necesidad de que el pueblo le conozca. Y ahí empecé a meditar y me senté a bosquejar este mensaje que Dios me estaba dando. Gloria al nombre del Señor. Porque todos tenemos que proseguir en conocer a Jehová, hermano. Todos tenemos que proseguir en conocer a Cristo hasta que podamos tener este mismo sentir que hubo también en Cristo Jesús, el cual, existiendo en forma de Dios, no tuvo el ser igual a Dios como cosa que aferrarse, sino que se despojó a sí mismo tomando forma de siervo y estando en la condición de hombre, se humilló hasta la muerte y muerte de cruz. A su nombre sea la gloria y la honra para siempre. Aleluya. Y el apóstol Pablo, que pudo pararse delante de todos y decirnos a nosotros a través de esta Sagrada Escritura, sed imitadores de mí, así como yo lo soy de Jesucristo. Alabado sea el maravilloso nombre del Señor para siempre. Así que él no se está lamentando nada, por amor del cual lo he perdido todo y lo tengo por basura para ganar a Cristo. Aleluya. Y ser hallado en él, no teniendo mi propia justicia que es por la ley, sino la que es por la fe de Cristo, la justicia que es de Dios por la fe, a fin de conocerle. Lleva 25 años sirviéndole cuando escribe esta carta. Ha recorrido el mundo conocido. Ha evangelizado a todos los países del Asia Menor. Aleluya. Ha estado ya en Roma, bendecido sea el nombre del Señor. Ha predicado, aleluya, dentro y fuera de las cárceles. Gloria a Cristo para siempre. Ha sufrido por Cristo lo que muy pocos han sufrido. Y todavía habla de que él tiene que conocerle. Bendice alma mía Jehová. Oye, qué cosa más tremenda. A fin de conocerle y el poder de su resurrección. Y ahí donde está el secreto, hermano. Que hay gente que han ido a la cruz de Cristo y han conocido al Cristo crucificado y se han lavado en la sangre del Cordero, pero no pasaron de ahí. Y se quedaron allí crucificados. Y hay que estar crucificado con Cristo, juntamente con Cristo, pero hay que pasar también hasta más allá. Hay que pasar de la cruz, hermano, alabado sea el nombre del Señor, y hay que llegar hasta la tumba vacía, aleluya, y de espaldas a esa tumba vacía, proclamar el poder de la resurrección de Jesucristo. Bendito sea el nombre maravilloso del Señor, a su nombre sea la gloria, y el poder de su resurrección, y la participación de sus padecimientos, para poder nosotros sufrir, y ser partícipe de esos padecimiento, sin que eso nos haga daño, sino que nos haga madurar y crecer en el conocimiento de Cristo Jesús. Hay que conocer el poder de su resurrección. Alabado el nombre precioso del Señor. Que todo aquel que es fiel a Dios, Dios nunca lo abandona. Que Dios no nos deja ni nos desampara. A su nombre la gloria. Que nosotros podemos confiar en él. Que podemos llevar a él nuestros problemas con la seguridad de que él nos escuchará y de que él hará con nosotros maravillas y de que aunque parezca que las cosas empeoran, nosotros seguimos ahí confiando. Amén. Seguimos con el pie puesto en la fortaleza, esperando a ver qué se nos dirá, porque algo se nos dirá, la palabra de Dios descenderá de alguna forma. Dios, aleluya, romperá los cielos y hablará con nosotros. Bendito sea el nombre del Señor, porque nos ve empeñados en buscarle, nos ve empeñados en proseguir en conocerle. A su nombre sea la gloria. Aleluya. A fin de conocerle y el poder de su resurrección y la participación de sus padecimientos, llegando a ser semejante a él en su muerte. Es decir, que lleguemos nosotros a un punto en nuestra vida cristiana que podamos dar por muertas todas las cosas para nosotros. Es decir, que podamos sentir y vivir que estamos muertos para el pecado y vivos para Dios en Cristo Jesús. Hay que proseguir en conocerle, amado. Toda la vida de Pablo prosiguió en ese conocimiento, porque el fin, hermano, de todo creyente es servirle al Señor, serle fiel a Dios. Aleluya. Gloria a Dios para siempre. Y no estancarnos nunca en el conocimiento, crecer en la gracia. Hay una estatura y hay una medida, alabado sea Dios. Está la estatura de Cristo, y nosotros, dejándonos llevar por la estatura de Cristo, buscamos la medida de un varón perfecto, llegar nosotros a la medida de un varón perfecto. Alabado sea Dios. No es que vamos a llegar a ser perfectos aquí abajo, Porque, mire, perfecto en el sentido absoluto de la palabra, solo Dios lo es. Pero nosotros podemos llegar a ser perfectos en obediencia. Amén. Porque Pablo dice acá, no que lo haya alcanzado ya, ni que ya sea perfecto, pero una cosa hago, olvidando ciertamente lo que queda atrás, prosigo adelante al blanco de la soberana vocación en Cristo Jesús, para ver si logro hacer aquello, poder echar mano de aquello para lo cual echaron mano de mí, para lo cual yo también fui asido por Cristo Jesús. Él me asió, Él me levantó para que yo triunfe, y yo tengo que luchar para triunfar prosiguiendo en conocerle a Él. Pues cuando proseguimos en conocerle, Él nos va renovando de día en día, alabado sea su precioso nombre, y nos va revelando su voluntad. Alabanza al Señor, según se va presentando, aleluya, se va presentando la situación, Él nos va revelando y nos va guiando, porque todos los que son guiados por el Espíritu son los que son llamados hijos de Dios. Alabado el nombre maravilloso de Cristo para siempre, aleluya. Pero dice también, y todos los que somos, así mismo todos los que somos perfectos, usted ve, primero dice no que ya sea perfecto, y después dice, y todos los que somos perfectos en el mismo capítulo. Pero quiere decir que aunque no somos perfectos todavía como Dios nos necesita, pero somos perfectos en obediencia. Queremos obedecer a Dios. Pero como dije, estas cosas vienen de Dios, hermano. Estas cosas las trae Dios. No podemos descuidar el estudio de la palabra diariamente. Que yo estoy muy ocupado. Saque tiempo. Porque usted puede llegar a ser el mejor en su trabajo y el peor en su iglesia. Alabado sea el nombre. O puede ser bueno en su iglesia y el mejor en el trabajo. Pero primero Cristo, ¿verdad que sí? A su nombre sea la gloria. Porque no quiere decir que por no darle tiempo al Señor uno va a ser peor en lo demás. No, es que cuando uno toma de la mano a Cristo, hermano, el Señor lo lleva en triunfo en todas las cosas. Dios lo honra a uno y lo pone en alto. Bendecido sea Dios. Por cuanto ha conocido mi nombre, le pondré en alto. Por cuanto ha conocido mi nombre. Hay que proseguir en conocer a Dios. Aleluya. Para vergüenza vuestra, dice el apóstol Pablo a los corintios, algunos no conocen a Dios en la iglesia, hermano, pero nosotros debemos proseguir en conocerle. Mientras todavía yo esté con las mismas malas costumbres de siempre, yo todavía no he adelantado nada. Alabanza al Señor. Que hay oposición, tiene que haberla. Yo no puedo esperar que mi mamá esté de acuerdo conmigo, ni mi papá, y mis hermanos, y mis amigos, y mis vecinos. No puedo esperarlo. Y si el cónyuge de uno es inconverso, no puedo esperar que esté de acuerdo con uno, hermano. Hay oposición, porque hay obediencia a Dios. Si nos dejamos llevar por la corriente, pues nos vamos con los demás, y estamos bien con todo el mundo y mal con Dios. Es cuestión de escoger. Alabado sea el nombre maravilloso del Señor. Y yo creo que nosotros debemos todos escoger en proseguir en conocer a nuestro Dios. Vamos a estar puestos de pie, hermano. Alabado sea su nombre para siempre. Prosigamos en conocerle, hermano. Oh, gloria al nombre maravilloso del Señor. Prosigamos en conocerle, aleluya. Hay que tener cuidado, hermano, hay que tener cuidado. Satanás se mete a veces, aleluya, y se hace parte de nuestros planes. Y como les dije un día en un mensaje, Satanás empaqueta sus mentiras dentro de las páginas de la Biblia. Hay que tener cuidado, hermano. Alabado sea el maravilloso nombre del Señor. Hay que proseguir en conocer a Jehová. Alabado sea el nombre del Señor. Y hay que buscar a Dios, hermano, en espíritu y en verdad, para poder saber de parte de Dios qué es lo que Él quiere con nuestras vidas. Bendice, alma mía, Jehová. Acuérdese que Dios no es Dios de confusión, sino de paz. Porque a paz nos ha llamado Dios. Aleluya. Padre, en el nombre bendito y maravilloso de Jesús nuestro Señor y Salvador, te doy gracias por tu bendita palabra. Y te doy gracias por todos mis hermanos, Señor, y por todos los televidentes, y por todos los radioyentes, Señor, que escuchan este mensaje, aleluya. Padre, que tu Espíritu Santo haga penetrar tu palabra. Señor, tu palabra es la que hace producir frutos, Dios mío. Bendito sea tu nombre para siempre. Es tu palabra la que hace fructificar nuestras vidas, Señor amado. Oh Dios, que podamos decir como el apóstol Pablo: no vivo ya más yo, mas ahora vive Cristo en mí. Enséñanos a morir a nosotros mismos, Señor, para vivir solamente para ti, Dios mío, o permitir que tú, Jesús, vivas en nosotros. Aleluya, para la gloria de tu nombre, Padre, en el nombre bendito de Jesús. Aleluya. Y recuerde, amado, como decíamos el domingo, Dios hará lo que tú no puedes hacer, pero lo que tú tienes que hacer, Dios no lo va a hacer por ti. Amén. Porque cuando el Señor te salvó, tú sabes que tú hiciste muchas cosas que Dios no las iba a hacer, ¿verdad que sí? ¿Qué hiciste cuando llegaste a tu casa convertido? ¿Ah? ¿Qué hiciste con los libros malos que tenías en la casa? ¿Qué hiciste con el revólver y con las balas? ¿Qué hiciste? ¿Qué hiciste con el licor que tenías en la casa? ¿Qué hiciste? Lo guardaste por allí y dijiste: no lo voy a tomar nada, pero por si viene alguna visita que tome. ¿Qué? ¿Cómo? No. ¿Un salvado? No. Mire, hermano, sin uno nunca haber conocido a Dios, ¿qué clase de limpieza? ¿Tú no se acuerdas de esa limpieza? Alabanza al Señor. El Señor me llevó desde la sala hasta el cuarto, hasta la habitación, botando, hermano. Al otro día amaneció el zafacón lleno. Al otro día de comer.
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0: Muy buenos días. Gracias por estar en nuestra sintonía. Esperamos que los mensajes predicados a través de estas frecuencias y cada alabanza sea de bendición para su vida. Comenzamos nuestra faena de este día, esperando que el amor y la misericordia de nuestro Señor y Salvador Jesucristo sea derramado sobre cada vida que está al pendiente de nuestra programación. Queremos serle de bendición a usted. No estamos aquí para competir. Hemos venido para bendecirle. 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Esperamos que cada mensaje y cada alabanza sea de bendición para su vida. Y que al final de nuestra programación usted pueda decir: gracias a Dios por Radio Getsemaní y Estéreo Revelación, que ha bendecido mi vida, que ha bendecido mi hogar. 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Muy buenos días. 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

Muy buenos días, buenos días, buenos días. Dios le bendiga, mi estimado hermano y hermana que nos sintoniza en esta mañana, en este amanecer. Es miércoles 1 de julio del año 2026. Así que bienvenidos y bienvenidas a la programación de este día que Dios en su misericordia nos regala. Así que saludos. Vamos al clamor, vamos a la oración, encomendemos nuestras vidas en las manos de Dios, pongamos todos nuestros proyectos, planes y metas en las manos del Señor. Oramos, Dios Padre eterno, en esta mañana, en este amanecer, vengo delante de su presencia, mi Cristo, mi Dios. Primeramente, Señor, dándole gracias por la vida, por su misericordia, gracias porque nos bendice, nos sostiene, nos da fuerzas. Señor, muchísimas gracias por esta oportunidad que me regala de estar en cabinas de radio. Padre, gracias. Gracias, Señor. Gracias, mi Cristo. Gracias, mi Dios. En esta mañana, Señor, yo clamo por toda la audiencia de este ministerio de radio, por cada oyente de la radio, Señor, en esta mañana, en esta hora, yo clamo, mi Cristo, que usted bendiga, Señor, a cada hermano que nos sintoniza, a la gente que nos ve en la pantalla, Señor, a aquellos que nos ven a través de las diferentes plataformas. Padre, bendice la vida de toda la audiencia, Señor, dentro y fuera del territorio nacional, mi Cristo. En esta hora, en esta mañana, Padre, yo clamo por todos los que somos parte de este ministerio, que trabajamos, laboramos en estas cabinas de radio, Padre amado. Yo pido, Señor, por la gerencia de la radio, por nuestro hermano Amílcar, Señor, nuestra hermana Zenia. Padre, bendice sus vidas, ministre sus vidas, mi Cristo, de una manera maravillosa, de una forma muy especial, oh Rey. Te pido, Señor, por cada locutor de la radio, por cada hermano y hermana, Señor, que estamos laborando en estos medios, mi Cristo de la gloria, nuestro hermano Santos López. Bendice su vida, Señor, y bendice la vida de su familia, mi Cristo, hermano Fernando Anduray, mi Cristo eterno, su familia también. Lo ponemos en tus benditas manos, oh Dios. Pedimos, oh Rey, que usted sea bendiciendo la vida de nuestros hermanos. Hermano Giovanni López, Padre, bendícele. Ayúdale siempre, mi Cristo. Dele a él siempre, Padre, la bendición. Bendice su familia. Hermano Donay, Señor, también lo ponemos en tus benditas manos, Señor. Bendice su familia, mi Cristo. Padre, por todos, clamo en esta hora, nuestro hermano Luis Barrientos, Padre, nuestro hermano Elías Bonilla, Señor, por nuestra hermana secretaria de la radio, mi Cristo, por todos, Señor, por ese pueblo que está orando por nosotros en esta mañana, Señor, yo clamo por cada uno de nuestros hermanos que está clamando por este ministerio de radio y televisión, oh Cristo de la gloria. Bendice, Padre eterno, ese pueblo que está colaborando, que está ofrendando, Señor, que está patrocinando. Sea usted ahí bendiciendo la vida de cada uno de ellos. Yo sé que usted ve ese esfuerzo, va a recompensar, Padre, ese esfuerzo que cada hermano hace en colaborar con este ministerio radial. Bendice, Padre eterno, obre, Señor, en milagro en aquellos que están en angustia, desesperados, Señor, sufriendo allá en sus hogares, otros en hospitales. Señor, bendice, ministre, Padre, de una forma maravillosa esos cuerpos enfermos, oh Rey. Ahí esté tu presencia, tu mano poderosa obrando de una manera especial, mi Cristo. Yo lo pongo todo en tus manos, Señor, mi familia, mi esposa y mis hijos, Señor, yo los encomiendo en sus benditas manos. Sea su favor, Señor, con cada uno de nosotros, mi Cristo eterno. Bendice a mi esposa, dele la fuerza, la salud que ella necesita. Mis hijos, los pongo en tus manos, Dios, Señor, que usted los cubra con su presencia, con su manto de misericordia, y esté tu presencia obrando en ellos de una forma especial, oh Cristo bendito. En esta mañana, Padre, por todos, clamo en esta hora, Señor. Bendícelos a todos, mi Cristo. Nuestra hermana Marta Zavala, Señor, nuestra hermana Anastasia Aragón, mi Cristo, pido por la hermana Julia Torres en Costa de Amate, Señor, cada hermano en Honduras, Señor, sea bendecido de una forma maravillosa, cada familia en Honduras sea bendecido de una forma muy especial, cubre sus vidas con tu presencia, oh Cristo. Señor, pedimos, Padre eterno, por nuestros hermanos, la familia salvadoreña, oh Dios, cada padre, cada madre, cada hijo, Señor, cada joven, cada niño, cada anciano, lo ponemos en tus manos, oh Cristo, que usted los bendiga a todos
de una forma muy especial, hermanos en México, en Guatemala, en Belice. Señor, bendice la vida de nuestro hermano Eduardo Abad, Padre Eterno. Bendice la vida de nuestra hermana Reinita Canales, Señor. Nuestra hermana Eli Santiago, Padre. Y por todos nuestros hermanos, Señor. Ahí está tu presencia ministrando y obrando de una forma maravillosa en esta hora, Señor, nuestros hermanos en Estados Unidos, nuestras amistades, nuestros familiares que están lejos, mi Cristo, los ponemos en tus manos, Dios, que usted los bendiga a todos de una forma extraordinaria, mi Cristo, hermanos en Canadá, Señor, por todos. Clamamos en esta mañana y pedimos su cobertura, su bendición, su presencia allí, obrando, ministrando de una manera maravillosa. En esta hora, Padre, gracias, Señor, gracias, mi Cristo, bendícelos a todos, Señor, queremos hacer las cosas que te agradan, oh Rey, queremos caminar, Señor, en integridad, en obediencia, Padre, Señor, queremos siempre hacer tu voluntad, oh Cristo, en esta mañana, muchísimas gracias, mi Dios, mi Rey, muchas gracias.

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0: Bueno, llegamos a las 4 de la mañana, 38 minutos. Dios le bendiga, mi estimado hermano y hermana que está con nosotros en sintonía de este ministerio de radio y televisión. Bueno, saludos entonces a audiencia, por acá estaba verificando quién nos patrocina en esta mañana y estoy verificando y el sistema está caído. Así que si nuestro patrocinador o patrocinadora que corresponda este día, este amanecer, me está escuchando, que se ponga en contacto con nosotros. Llegamos a las 4:39, 4 de la mañana, 39 minutos. Dios bendiga a nuestra hermana Griselda Candelaria Rivera en el barrio La Flor en La Unión. Ella se nos reporta en esta mañana a través de un audio que lo vamos a escuchar a continuación. Escuchamos.
1: Dios me le bendiga, mi hermano. Soy Amén. La hermana Griselda Candelaria Amén. Rivera. Quiera que por favor me complazca con una alabanza. Lágrimas de un pastor. Les saluda de aquí del barrio de las Flores, La Unión. Bendiciones para todos los colaboradores y presentadores del programa. Amén.
0: Bueno, muchísimas gracias a nuestra hermana Griselda Candelaria Rivera. Se nos reporta desde el barrio de las Flores en lo que es La Unión. Bueno, como siempre, los números de cabina están habilitados para que usted se pueda poner en contacto con su servidor al 2613-8065. Y también tenemos nuestro WhatsApp 7490-0851. Ahí están los números para que usted pueda ponerse en contacto con este Ministerio de Radio y Televisión. Escuchamos a los hermanos Martínez y este es el tema Quiero Adorarte, mi Señor.

0: Bueno, y tenemos a los hermanos Martínez y ese tema, Quiero Adorarte, Señor. 4:43, 4:43. Gracias a la audiencia que gentilmente se reporta con nosotros a través de una llamada, a través de un audio, a través de un texto. A usted que está con nosotros a través del en vivo en Facebook, muchísimas gracias. Estoy verificando por acá que tengo pendiente la hermana, déjeme ver quién se está reportando. ¿Quién se está reportando en esta mañana? Dice, Dios le bendiga, hermano Aristides, saludos a Balbino Munguía y a Juana Santos hasta el barrio Las Flores, dice de parte de su yerno. De parte de su yerno, el hermano Mauricio Muñoz. Saludando a sus suegros, Balbino Munguía y a Juana Santos, hasta el barrio Las Flores, La Unión. Ahí están los saludos de parte de su yerno, Mauricio Muñoz, deseándole bendiciones de nuestro Dios. Bueno, el tiempo avanza, 16 minutos y estamos llegando a las 5 de la mañana. Vamos a la página de Facebook. Verifico que tengo por acá pendiente a través de las notas. Hermana María Álvarez está reportando. Dios bendiga a nuestra hermana María Álvarez que se nos reporta a través de este en vivo en el Facebook. Hermana Perlita Hernández, Dios me le bendiga, hermana Perlita Hernández. Dios bendiga a toda la familia Hernández en el desvío de los mangos. Ahí están siempre con nosotros. Eddie Gutiérrez, saludos, Dios le bendiga, gracias por ese reporte y esa sintonía a esta hora de la mañana. Hermana Guadalupe Martínez, Dios me le bendiga. Familia Martínez en Cantón Pavana, Dios le bendiga. Hermana Idalia de Ramírez también está con nosotros, Dios bendiga a nuestra hermana Idalia de Ramírez. También tengo a Sandra Rodríguez y dice la nota que nos ha enviado, Dios les bendiga, hermanos. Dice, permítame un... Dice, un saludo, dice, y nos pone una alabanza de Marcos Tulio, sin Valle sin Lágrimas, dice por acá, Valle sin Lágrimas. Uh-huh. Gracias, hermano, desde Virginia, Dios le bendiga, bendiciones, buenos días, dice por acá. Gracias a nuestra hermana Sandra Rodríguez, nos pide un canto de Marcos Tulio. Marcos Tulio dice por acá Valle sin Lágrimas. Bueno, yo lo busco. Si lo tenemos, con todo gusto se lo programo. A Chaparro Palacios, saludos. Saludos a Chaparro Palacios. Gracias por ese reporte a esta hora de la mañana. Y dice, Dios le bendiga, hermano. Soy el hermano William. Que tenga un excelente día lleno de muchas bendiciones. Gracias, hermano William. Gracias, gracias. Muchas thank you. Recibo esas bendiciones de parte de Dios. Hermana Celina Pineda, saludos para todos los madrugadores, dice la hermana Celina Pineda. Así que saludos a todos los que ya están con nosotros a esta hora de la mañana de parte de la hermana Celina Pineda.
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0: Bueno, los números de cabina siempre están habilitados. Póngase en contacto con nosotros. Como siempre, el 2613-8065. Y también tenemos el 7490-0851. Escuchamos esto de los, déjeme ver, de los querubines, Juan Urías. Juan Urías y este tema... ¿Cómo podría?

0: Bueno, el tiempo avanza, ya son los 10 minutos y estamos en las 5 de la mañana.
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0: 3 minutos y estamos llegando a las 5 de la mañana. Dios le bendiga, mi estimado hermano y hermana que nos sintoniza en este amanecer que Dios nos regala. Estoy verificando por acá que tengo pendiente a través de Facebook y a través de WhatsApp que nos dice la audiencia en este hermoso amanecer que Dios nos regala en su bondad infinita. Dios nos da una mañana más. Abrimos ventana. ¿Y qué nos dice la audiencia? Dios bendiga a nuestra hermana Celina Pineda. Gracias por ese reporte en este amanecer. Hermano Eduardo dice por acá, muy buenos días, hermano. Dios lo bendiga. Saludos y bendiciones para todos los hermanos conectados. De parte del hermano Eduardo Abad, ahí están los saludos para todos los que están conectaditos a esta hora de la mañana. Hermana Doris Alfaro se nos reporta. Dice la nota que nos está enviando la hermana Doris Alfaro. Dios le bendiga. Buenos días, hermano Aristides. Muchas bendiciones para usted y su apreciable familia. Muchísimas gracias, hermana Doris, hermano Raúl. Muchas gracias. Y también para los hermanos de la Iglesia de Dios Monte de Santidad en Nueva York y Carolina del Norte. También saludos para todos los hermanos de la iglesia, dice por acá, de la que trabajan en la emisora. Saludos para el hermano Carlitos Flores en el Bartolo, también para nuestra hermana Ofelia López de Velázquez. Saludos a las cuatro hermanas Canales, también para la hermana, dice Erlinda Ventura. Saludos a la hermana Rosa Alba Ortiz y hermana Marta Zavala, también para toda la audiencia de parte de la hermana Doris, hermano Raúl. Ahí están los saludos. Muchísimas gracias por ese reporte en esta mañana, hermana Doris. Muchas gracias. Dios le bendiga. Dios le bendiga, hermano Raúl Alfaro. Vamos al WhatsApp. Creo que tengo un audio que me ha enviado la hermana Linda Ventura. Vamos escuchando el audio que nos envió. Escuchamos.
1: Hermano Aristides, que Dios le bendiga, Dios Todopoderoso.
0: Amén, amén. Gracias.
1: Lo cubra con su manto poderoso, dándole gracias a Dios por este día que el Señor nos ha regalado, hermano. Estoy estorbadita de salud, pero le doy la gloria a mi Cristo porque Él me tiene todavía con vida, hermano. Me ha permitido levantarme de mi lecho para hacer
0: amén, amén.
1: Así que Dios bendiga a todos los oyentes, a todos mis amados hermanos que me saludan, a todos, sin dejar ni uno dentro y fuera de nuestro país, hermano. Un saludo bendito para usted y su familia.
0: Muchas
1: y todos
0: gracias.
1: Los locutores, mamá Laura, a todos, que Dios me los bendiga grande y poderosamente. Pues aquí estamos siempre en la lucha con el enemigo, que no los atormente con sus artimañas. Dios le bendiga y Dios me lo siga usando en gran manera a usted, hermano Santo, hermano Fernando, hermano Adonai, a todos.
0: Bien, muchas gracias.
1: Hermano, un abrazo en Cristo a todos mis amados hermanos, que esa familia que el Señor me ha regalado. Dios le bendiga
0: amén,
1: hoy
0: amén.
1: Siempre, hermano. Los ruegos a Dios es que Dios me lo guarde, me lo siga usando.
0: Muchas gracias.
1: Y guarde sus gargantas y guarde todos sus pasos hacia
0: amén,
1: la
0: amén.
1: Meta final. Dios le bendiga. Regáleme la alabanza rumbo a la meta con Manu Adonai Hernández, por favor. Dios le bendiga. Un abrazo en Cristo a todos los lavados con la sangre preciosa de Cristo Jesús.
0: Bueno, muchísimas gracias a nuestra hermana Erlinda Ventura. Se nos reporta desde Barrancones. Que Dios le bendiga. Dios bendiga a toda su familia. Vamos dejando un par de cantos que han sido pedidos en esta mañana. De Marvin Bravo escuchamos Lágrimas de un Pastor.

Ahí estamos escuchando a Tomás Ocampo y ese tema, Valle de Lágrimas, a 5 de la mañana, 13 minutos, 5, 13 minutos, gracias audiencia por ese reporte a través de una llamada, a través de un audio, a través de una nota. Seguimos en este amanecer dándole siempre la gloria, honra y honor a nuestro Padre Celestial, ya que Él es el único merecedero de todo honor, de toda la gloria y toda la alabanza. Se nos reportan, dice, Dios le bendiga, hermano, salúdeme a mi sobrino José Lenín, hoy está cumpliendo 6 añitos, de parte de su tía Leslie Guevara. Hasta él dice, sí, hasta Alianza Valle Honduras, ahí están los saludos para su sobrinito, que hoy está llegando a 6 añitos, hoy está cumpliendo 6 añitos, su sobrino, dice por acá José Lenín, de parte de su tía Leslie Guevara, hasta el culero Alianza Valle Honduras, ahí están los saludos, así que felicidades, que la pase bonito, que Dios lo bendiga, le dé muchos, muchos, muchos, muchos, muchos años más de vida. Vamos al Facebook, abrimos ventana, verifico quién se está reportando en esta mañana. ¿Quién se nos reporta en este amanecer que Dios nos regala en su bondad infinita? Dios nos da una mañana más. Dios bendiga a nuestra hermana Fiorella Vanegas. Ahí está nuestra hermana Fiorella Vanegas reportándose con nosotros en este hermoso amanecer que Dios nos da. Hermano Andrés Humansor, Dios le bendiga, hermano Andrés. Dios bendiga a su familia. Dice por acá la nota que nos envía el hermano Andrés. Buenos días, hermano. Dios le bendiga. Muchas bendiciones a su familia. Muchísimas gracias, hermano Andrés. Igualmente para usted y para toda su familia, que Dios les bendiga. A los que reaccionan, muchísimas gracias a ese remanente que está reaccionando a este en vivo a esta hora de la mañana. Aquellos que nos dejan el dedito arriba en el en vivo, en el Facebook. Muchísimas gracias. Dios les bendiga a todos. Siempre esperando que usted disfrute de la programación diaria de este Ministerio de Radio, de los cantos del mensaje. Esa es la finalidad, que usted se edifique, que usted reciba bendición del Señor a través de su santa palabra. En los labios de muchos predicadores que pasan por los micrófonos de este Ministerio Radial y a través de los cantos, Dios siempre habla a nuestras vidas. Él siempre habla a tiempo. Siempre envía una palabra según la necesidad que haya en cada uno de nosotros. Porque realmente Dios conoce lo que usted y yo necesitamos. El proceso que estamos pasando, la dificultad que tenemos. O la debilidad que tenemos también. Para Él nada es oculto. Ninguna cosa es desconocida para Dios. Dios todo lo sabe. El problema de nosotros los seres humanos es que creemos que a Dios lo podemos engañar o que podemos hacer cosas en las cuales Dios no se va a dar cuenta. Él está en todas partes. Dios cubre todos los espacios en el universo. No existe un espacio donde podamos decir aquí no está Dios. Dios está en todos los tiempos y en todos los espacios. Bueno, 5 de la mañana con 16 minutos, 5 de la mañana, 16 minutos. Como dijo alguien por ahí, cada uno de nosotros es escritor y autor de nuestra propia historia. La pregunta es, ¿qué clase de historia estamos nosotros escribiendo? Los hermanos Romero, dice por acá, del Salvador. Los hermanos Romero del Salvador. Y el tema Pensaba en ti. Así que sigamos en la lucha, mis estimados. Esta carrera es hasta que Cristo suene la trompeta.

0: Bueno, el tiempo avanza, 5 de la mañana, 21 minutos, 5 de la mañana, 21 minutos. 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Nosotros podemos hacer la obra del Señor de muchas maneras. Primeramente, ir y llevar el Evangelio. Cuando nosotros literalmente, físicamente nos movemos y vamos a un lugar, predicamos la palabra, estamos haciendo la obra de Dios. Cuando encontramos un amigo, nos ponemos a conversar con una persona y comenzamos a hablarle de la palabra de Dios, estamos haciendo la obra a la cual nosotros hemos sido llamados y enviados. Cuando nosotros oramos por un predicador, por un pastor, por un evangelista o por los ministerios que están predicando la palabra, eso es hacer la obra del Señor. No podemos ir a predicar, pero podemos orar por aquellos que lo hacen. Podemos clamar por aquellos que se dedican a predicar el Evangelio de Jesucristo. Oremos por los misioneros, oremos por los pastores, oremos por los evangelistas, oremos por todos aquellos que están llevando el mensaje, aquellos que están pregonando la palabra. Hay muchos que están siendo vituperados en el mundo, hay personas que por predicar el Evangelio están siendo perseguidos y les están quitando la vida. Debemos de orar por esas personas, debemos de orar por todos, debemos de orar por aquellos que llevan la semilla, que van sembrando la palabra, que van anunciando el Evangelio, por aquellos que hacen misiones, debemos de clamar. Y también cómo podemos nosotros hacer la obra del Señor cuando colaboramos, porque alguien puede decir, pero la obra del Señor no necesita dinero. En cierto sentido, podríamos decir que no necesita dinero, porque podemos ir a predicar sin ningún centavo, pero los ministerios, las familias pastorales, los evangelistas, de alguna manera se necesitan recursos económicos para ir a predicar la palabra. Si usted va lejos, no se va a ir a pie. Si usted va lejos, no se va a ir a pie. Va a tener que tomar un transporte público. Y si tiene carro, va a tener que meterle gasolina al carro. Entonces, de esa forma funcionan las cosas. Incluso si nosotros leemos la Biblia, nos damos cuenta que en el círculo de los 12 apóstoles y Jesucristo, había un tesoro, había una bolsita que tenía las ofrendas que recibían los apóstoles del Señor. Había algo ahí, había un tesoro. Entonces se necesita, mis estimados, para que el que va a predicar compre una bolsita de agua, una botellita de agua, para el que va a predicar a otros lugares pueda pagar su pasaje. Hay muchas maneras como colaborar en la obra del Señor. Dios le bendiga, buenos días.
1: Dios le bendiga, hermanito.
0: Amén, amén.
1: La hermana Griselda.
0: Amén, amén.
1: Quería saber si estaba disponible el 15.
0: El 15 ya está ocupado, hermana. 14 está disponible.
1: No, esa fecha quería.
0: Amén, amén.
1: En otra.
0: Amén, amén. Sí, gracias, hermana Griselda. Dios le bendiga. Dios bendiga a toda su familia. 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Ningún trabajo en la obra del Señor es en vano. Todo trabajo que hagamos en pro de la obra del Señor va a recibir recompensa. Aún dice la Biblia que si nosotros le damos un pedazo de pan al hambriento o un vaso de agua al sediento, vamos a visitar a los presos a la cárcel. Aún eso va a recibir recompensa, no se va a quedar sin recompensa de parte de Dios. Todo lo que hagamos, cuando nosotros ayudamos al vecino que está necesitado, ayudamos al hermano, estamos ayudando en las necesidades, que en la medida que podamos, ayudamos en las necesidades de otros, de esa manera estamos cumpliendo la obra de nuestro Dios, y eso Dios lo va a recompensar en su momento, ¿sí? Eso Dios lo va a recordar. Dice por acá, bendiciones, yo quiero el 3 de julio, de mañanas de bendición, regáleme su nombre, si no me equivoco, desde Boston, Massachusetts, y luego yo inmediatamente lo pongo aquí en el sistema, solamente deme su nombre, si ya es una patrocinadora en este ministerio de radio, automáticamente me va a salir ahí el lugar de donde es. Al poner su nombre me sale automáticamente el lugar de donde es. Gracias, hermanos y hermanas. Gracias a ustedes que tienen esa bondad, esa gentileza de patrocinar. Glenda Ferrufino, claro que sí. Ahorita la agrego. Repórtese, mi estimado hermano. Repórtese a través de una llamada, una nota para patrocinar en este ministerio. Claro que sí, aquí dice desde Boston, Massachusetts, Glenda Ferrufino, ya quedó. Si hay alguna ocasión especial, usted me hace saber y lo ponemos acá en las notas del sistema también. A veces nos patrocina por fechas especiales como de cumpleaños, entonces eso se puede agregar de una vez para que el locutor de turno, el día que corresponda, pueda ver la nota que es una fecha especial, por ejemplo, de cumpleaños. Bueno, agregamos a nuestra hermana Glenda Ferrufino. Muchísimas gracias por esa bondad de patrocinar en este ministerio de radio. Ya quedó para la fecha 3 de este mes. Ahí está entonces. Saludos, audiencia. Que la paz de Jesucristo esté con cada uno de vosotros. Llenemos estas fechas. Llenemos estas fechas. Saludos a nuestra hermana. Dice por acá. Sí. Nuestra hermana Olimpia, abuela de la hermana Glenda, hermana Olimpia Ferrufino, hasta el Cantón Santa Cruz. Ella está de cumpleaños, ese día está de cumpleaños, me imagino, según me dice la nota. Así que Dios bendiga a nuestra hermana Olimpia Ferrufino, que Dios le guarde, le dé muchos, muchos años más de vida. Esa fecha 3 está de cumpleaños, así que ya le vamos a poner acá en las notas también. Que nuestra hermana Olimpia Ferrufino cumple años el 3 de este mes. Bueno, gracias, audiencia.

Se transmite en Radio Getsemaní de 6:30 a 7:30 de la mañana. Ahí música de cuerdas, alabanzas en cuerdas. Pero si dejaré de alabarte a ti, Señor. 2613-8065. Y tenemos el 7490-0851. Verificando por acá que tengo pendiente. Gracias, hermana Glenda Ferrufino. Gracias, ya quedó en el sistema. Voy verificando en el Facebook que tengo pendiente, ya que el tiempo avanza. Milito Jiménez. Dios bendiga a nuestro hermano Milito Jiménez, un fiel oyente de este ministerio de radio. A todos los que gentilmente se reportan con nosotros, muchísimas gracias. Que la paz de Dios y el gozo de Jesucristo siempre habite en vuestros corazones. Ricardo Quinteros, música salvadoreña. Gozo hay en mí.

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1: La salvación de Dios. ¿Qué es la salvación de Dios? El amor de Dios revelado a la humanidad. La adopción divina para todos los que aceptan a Jesús. El perdón de los pecados para todos los que se lo piden. La esperanza viva para todos los que en Él creen. Mas a todos los que le recibieron, los que creen en su nombre, les dio potestad de llegar a ser hijos de Dios. Juan 1:12.
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Bueno, muchísimas gracias a la audiencia que se reporta a esta hora de la mañana. Gracias a nuestros hermanos y hermanas que se unen al patrocinio de Mañanas de Bendición. Les bendiga nuestra hermana Claudia. Ella nos va a patrocinar la fecha 5 de este mes, hermana Claudia Álvarez, desde el estado de Maryland. Que Dios le bendiga, Dios bendiga a toda su familia. Gracias a todos los que ya están en los calendarios de patrocinio en los diferentes espacios de este Ministerio de Radio y Televisión. Verifico por acá qué más tengo pendiente a través de las notas. Vamos al WhatsApp. Me escriben, dice, Dios le bendiga, la fecha 10, Yolanda Ventura, Cantón Las Maderas. Ahorita le verifico y ya la vamos a agregar. A nombre de nuestra hermana Yolanda Ventura, en este mes de julio, vamos a nuestro sistema. Y claro que sí, la vamos a agregar. La vamos a agregar en este momento en nuestro sistema, en la fecha 10 de este mes. Abrimos ventana y por acá vamos a poner ya su nombre. De Las Maderas, claro que sí. Nos dicen por acá que hay prestar de cumpleaños su hija Giselle Yasmín Ventura. Claro que sí, ahorita le agregamos todos esos datos. El saludo va a, dice, van hasta el estado de Virginia. Ahorita lo ponemos en el sistema, claro que sí. Para que el locutor de turno pueda ver en el momento que corresponda la nota también. Ahí está, ya quedó, cumpleaños, dice mi hija Giselle Yasmín Ventura. Los saludos van hasta Virginia, ahí está. Ya quedó, hermana Yolanda, ya quedó su patrocinio para la fecha 10 de este mes. Bueno, gracias, audiencia. Usted, en lo que transcurre la programación, usted pueda reportarse. El locutor que esté de turno le va a atender para que pueda reservar su fecha de patrocinio para este mes de julio. Agradecemos a cada hermano y hermana, amigos también, que gentilmente nos patrocinan esa ofrenda bien recibida y bien ministrada, porque es para la obra del Señor, para seguir anunciando el evangelio de salvación, de fe y de esperanza. Algunos desconocen cómo funciona esto. Es una ofrenda simbólica de $10. De esa manera usted patrocina en este ministerio de radio. Si hay alguna fecha especial, como de cumpleaños, usted puede indicarnos. Y con todo gusto, pues aquí le vamos a saludar al cumpleañero o la cumpleañera de ese día. El número de cabina que siempre está habilitado, 2613-8065. Y tenemos también el 7490-0851. Vamos al Facebook y verifico si hay alguna nota pendiente. Gracias a Milito Jiménez. Gracias a los esposos Alfaro, que también ellos son patrocinadores en este ministerio de radio. En las mañanas. A todos, muchísimas gracias.

0: Bueno, ya son los 10 minutos y estamos en las 6 de la mañana. 10 minutos nos separan de las 6. Gracias a la audiencia que siempre nos acompañan y nos permiten acompañarles. Gracias a nuestros hermanos que se unen a los patrocinios de este programa Mañanas de Bendición. Verifico por acá si tengo alguna nota pendiente, ya que estoy en la recta final de este espacio de alabanzas Mañanas de Bendición. Abrimos ventana en el Facebook. Vamos a actualizar este sistema para que no se nos quede ninguna nota pendiente. Bueno, siempre le motivo a seguir adelante. La lucha no es fácil, hay días muy difíciles. Existen días muy, muy difíciles donde parece que no hay respuesta, no hay salida a los problemas que llegan. Pero Dios está con nosotros, Dios nos auxilia, nos ayuda, nos bendice, nos sostiene. Mantengamos siempre la fe, la confianza y la esperanza puesta en el Dios Todopoderoso. Porque dice su palabra: no te dejaré ni te desampararé. Hay una parte donde el profeta Isaías dice: no temas porque yo estoy contigo. Creo que es el capítulo 40, versículo 10. No temas porque yo estoy contigo, no desmayes porque yo soy tu Dios que te esfuerzo. Siempre te ayudaré. Es importante meditar en cada partecita, en cada palabra, en cada vocal, en cada consonante, en cada coma, en cada punto, en cada tilde de la palabra de Dios. Porque si leemos ese texto muy detenidamente, esa promesa maravillosa que está en Isaías 40, 10, dice: no temas. Y muchas veces estamos llenos de temor, de miedo, porque cuando se refiere en esa parte, no temas, está hablando del miedo. No temas porque yo estoy contigo. Y no te desmayes, no desmayes. No está hablando de desmayarse literalmente, sino que muchas veces espiritualmente desmayamos. No desmayes porque yo soy, dice Dios, yo soy tu Dios. O sea, lo dice, él mismo lo menciona, yo soy tu Dios. Que te esfuerzo, siempre te ayudaré y siempre te voy a sustentar. La palabra siempre. Él no dice a veces, por temporadas, algunos meses sí, algunos meses no. O 6 meses en el año te voy a ayudar y 6 meses no te voy a ayudar. Dice Él, siempre te voy a ayudar, siempre te sustentaré. ¿Con qué? Con la diestra. Con la diestra que imparte justicia, con su mano poderosa. Con la diestra de mi justicia. Así que ahí están las promesas de Dios, mis estimados. Mantengamos siempre la fe y la confianza en Él. Hay momentos en que la fe se termina también. Cuando el ser humano flaquea, las fuerzas se le acaban. También la fe muchas veces se le acaba. Pero hay creyentes que no se les acaba la fe. Siempre mantienen esa fe, esa confianza y esperanza puesta en Dios. Bueno, ya solo 6 minutos y estamos en las 6 de la mañana. Vamos a la pausa y seguidamente se viene el programa Un Encuentro con Dios.
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1: Buenos días. Dios le bendiga, hermano. Bueno, Dios le bendiga. En esta mañana damos la gloria a nuestro Dios por estar aquí al aire. Creo que estamos bien. En el nombre del Señor, gracias por este nuevo día que el Señor nos concede disfrutar. Ya disfrutamos unas 6 horas de este nuevo día, miércoles, de este nuevo mes, a lo mejor, de manera especial. Queremos agradecer al Señor por todas sus bondades tan grandes para con cada uno de sus hijos, y que no nos deja, siempre nos bendice, siempre nos guarda, nos ayuda. Por tanto, a Él sea la honra y la gloria por los siglos de los siglos. Amén. Así que, hermano, Dios le bendiga en esta mañana. El Señor le guarde a usted y a los suyos, a todos los que le acompañan, pues, en este día, miércoles. Gloria al Señor. Hoy es miércoles. ¡Qué bueno! Padre, en el nombre de Jesús, gracias, Señor, por esta oportunidad preciosa que nos das de iniciar este día adorando tu nombre, bendiciéndote, Señor, y de iniciar este mes, el nuevo mes de julio. Glorioso Dios, a ti sea la honra, la gloria, por los siglos, porque en tu bondad, en tu misericordia, nos has concedido este santo privilegio de estar aquí al aire, ante este micrófono, Señor, para llevar tu palabra a quienes lo necesiten, a quienes le oigan. Oh, Señor, a cada hogar que toma a bien estar junto con nosotros en este día. Padre mío, en el bendito nombre de Jesús, te damos alabanza, te damos gloria por todas tus bondades tan especiales. Gracias a ti podemos adorarte, podemos bendecirte. Gracias a tu infinito amor podemos contar con tu mano extendida para salvarnos, para ayudarnos, para saciar de bien en este mundo en el cual vivimos, Señor. Tomas nuestras vidas y nos bendices de manera muy especial. Así que la gloria sea para ti. Muchas gracias, Dios. Bendice a mi hermano, al anciano, al adulto mayor, pues, a tus siervos, predicadores, pastores, evangelistas, ministros. Bueno, tú tienes un ejército de gente que te sirve. A ellos, Señor, bendícelos, dándoles fuerza, la gracia que necesitamos para hacerlo cada día. En el nombre de Jesús. Amén. Gloria a Dios. Vamos a escuchar un canto en esta hora.

Bueno, gloria a Dios. Alabado sea nuestro Dios. La Biblia nos dice así. Entonces vino a mí palabra de Jehová diciendo, ¿no podré yo hacer de ustedes como el alfarero, oh casa de Israel? Dice Jehová, he aquí que como el barro en la mano del alfarero, así sois vosotros en mi mano, oh casa de Israel. Gloria a Dios. Oh casa de Israel. Además dice, en un instante hablaré contra pueblos y contra reinos para arrancar y derribar y destruir. Pero si esos pueblos se convirtieren de su maldad contra la cual hablé, yo me arrepentiré de tal mal que había pensado haceros. Y en un instante hablaré de la gente y del reino para edificar y plantar. Pero si hicieran lo malo delante de mis ojos, no oyendo mi voz, me arrepentiré del bien que había determinado hacer. Alabado sea Dios. A ver, ¿qué, mi hermano? Dios trata con Dios trata con los seres humanos. Desconocemos algunas veces lo que Dios puede hacer, porque creemos que, bueno, que Dios es amor, y así lo dice la Biblia, eso es verdad. Pero Dios, como un padre de familia que trata con sus hijos, les enseña, los educa, y también los corrige, porque si no lo corrige, entonces va a tener un caos cuando ya sean grandes. Así que Dios trata con nosotros. ¿De qué manera lo hace? ¿De qué manera entonces Dios va a tratar con nosotros? Bueno, hay muchas cosas o muchos medios o muchas maneras, formas de cómo Dios lo hace. En síntesis, Dios sabe cómo hacerlo. Gloria a Dios. Pero Dios trata con nuestro carácter. Dios trata entonces con esa vida física. Cuando Dios trata con usted, con mí, con mi persona, no olvidemos que Él es el dueño. Él es el dueño y no debemos olvidar que hay cosas que están en nosotros, que es nuestra responsabilidad hacerlos. Y si no lo hacemos, entonces Dios va a tratar. Y Él, de una manera drástica a lo mejor, en su tiempo y no con el, no como yo quiero, sino como Él quiere. Gloria a Dios. Hablar de carácter es la forma en que nos identificamos. Es la forma particular de cada persona por la, con la cual se identifica en el medio, que nos conoce, por qué razón, cuáles son los rasgos particulares que cada persona tiene y por los cuales
se conoce, no solo por su nombre, sino también por sus acciones. Así que, bueno, el Señor va a tratar con nosotros. Recuerda usted, si ha leído la Escritura, recuerda usted a Moisés. Moisés quiso ayudar a los israelitas. Cuando eran maltratados, él sintió celo y quiso ayudarlos. Pero no era de la manera en que Dios quería que les ayudara. Así que tuvo que llevarlo al desierto, 40 años, allá en el desierto, y trató con él. Y cuando ya era tiempo, le aparece en una zarza ardiendo. Así lo dice la Escritura. Y bueno, ¿por qué se fue a huir al desierto? Porque alguien dijo, bueno, así que vas a hacer como hiciste con aquel que mataste, con nosotros. Se dio cuenta que la gente sabía lo que él había hecho. Entonces, trató de huir. Se fue al desierto y ahí en el desierto aprendió la vida. Porque tuvo miedo, se fue. Y dijo, ciertamente esto ha sido descubierto. Y oyendo Faraón acerca de este hecho, procuró matar a Moisés. Por eso huyó de la mano de Faraón. Cuando era el tiempo, Dios se le aparece ahí pastoreando unas cabras. Él ve una zarza que no se quema, tiene fuego, pero que no se quema. Y entró en él la curiosidad y se fue a verlo. Y cuando ya usted ha leído, dice, cuando estaba cerca, le dice Dios, Moisés, Moisés, no te acerques, porque el lugar donde estás santo es. Quita el calzado de tus pies, porque el lugar donde estás parado es santo. Alabado sea Dios. ¿Cuándo fue entonces que Dios trató con él? Ahí en el desierto. Ahí en una situación de la cual él pues había estado equivocado. Creyó que a lo mejor nadie lo iba a ver, que nadie lo iba, ya nadie lo, nadie se acordaba de él. Pero Dios dice, Moisés, lo llama por su nombre. Estimado hermano, Dios es grande, Dios es poderoso, y en su bondad, en su misericordia, trata con sus hijos. Alabado sea nuestro Dios. Él es bueno. Y por eso le dice a Jeremías. Mira, Jeremías. ¿Sabes qué? No podré yo hacer esto con ustedes como el alfarero. Oh, casa de Israel, no podré yo, porque él es el dueño. Sencillo, él es el dueño, nosotros solo somos sus ovejas, seamos sus ovejas. Las circunstancias que nos rodean van a identificarnos. Además, Dios trata con nuestro grado de fe que hayamos adquirido. La fe, ya hemos dicho, la Biblia lo explica, que sin fe es imposible
agradar a Dios. Así que Dios obra con su poder y moldea nuestro carácter a través de la fe. Y esa fe, la fe que trasciende las montañas, la fe que trasciende el espacio, el tiempo y el espacio, la fe dinámica. La fe es dinámica, es decir, no nos deja estar quietos. Si usted tiene fe, no podrá estar sentado solo viendo que pasan las cosas. No. La fe es dinamismo, es dinámica, es poder. Gloria a Dios. La fe nos hace actuar, cambia con nosotros. Es decir, que a lo mejor hemos sido pasivos y no nos mueve nada, pero si el Espíritu Santo llega y lo toma, lo transforma y lo hace una persona de fe. La fe es la que vence las montañas. La fe es la que vence las fuerzas del mal. Y además, mediante la fe, damos testimonio de lo que Dios es y lo que es, hace, y lo que Él hace para con el ser humano. Aleluya. En Cristo Jesús, entonces, si usted se deja, si usted quiere, una persona me dice, hermano, me lleva en su vehículo. Yo le digo, sí, lo llevo, pero si usted se deja. Si no, se va a quedar. Bromeando, pero es una verdad. En el Señor esa es una forma de que usted es el que elige. Yo soy el que elijo delante de Dios. Él no puede obligarnos a hacer lo que queramos, a lo que no queremos hacer. No, Él lo que espera es una espontaneidad de accionar delante de su presencia. No podré yo hacer esto con vosotros, oh casa de alfarero, oh casa de Israel, así como lo hace el alfarero, la vasija de barro se quebró, se echó a perder en manos del alfarero, pero volvió y la hizo otra vez. Según le pareció y aún mejor. Por eso dice, no podré yo hacer de vosotros, oh, como este alfarero, oh, casa de Israel. Dios es Dios de poder y Él es el dueño de nuestra vida. Gloria a Cristo Jesús. Dios puede cambiar y hay cosas que chocan con nuestros principios. Habrán cosas que chocan con nuestros deseos, pero que es Dios quien lo dice. Muchas cosas. La fe trasciende los tiempos. Así que, estimado oyente, Dios cambia. Por último, Dios trata con nuestra vida corpórea, nuestra vida humana. Dice, yo conozco tus obras. Le dice la iglesia de la Odisea, yo conozco tus obras. No, que no eres frío ni caliente.
Ojalá fuese frío o caliente, pero por cuanto eres tibio y no frío, ni caliente, te vomitaré de mi boca. Ah, Dios trata entonces con nuestra vida humana, con nuestra conducta, con nuestros quehaceres. Dios trata con ellos. Cada vez, cada momento, Dios nos bendice, pero también nos revisa, nos pasa revisión todos los días de nuestra vida. Y no podemos engañar a Dios, no podemos simular. No podemos simular. Dios lo sabe todo, todo, todo lo sabe y todo lo puede. Por tanto, dejemos que Él trate con nosotros. Él quiere darnos un corazón nuevo. Padre, muchísimas gracias por esta vez, por este día que nos has regalado. Gracias, esperando, Señor, en tu bondad que nos guardes del mal, que tu mano poderosa nos guíe hacia el bien que debemos hacer cada día. Amén. Amén. Hasta la próxima, hermano, si así lo permite nuestro Dios.

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6 de la mañana, 38 minutos, ya pasaron 38 minutos de las 6 de la mañana, ya estamos en el programa de Voces y Cuerdas Cristianas. Un gusto saludarles en esta mañana, dando gracias a nuestro Dios porque Él ha sido bueno, Dios ha sido bueno. Nos ha dado la vida una vez más para llevarles a ustedes espacio al programa de Voces y Cuerdas Cristianas. Saludos a todos nuestros hermanos oyentes. Ya nos están escuchando, ¿verdad? Esperamos que Dios esté bendiciendo su vida. Quiero saludar de una forma muy especial a la patrocinadora, la hermana Sofía Fuente. Dios le bendiga, hermana Sofía. Gracias de una forma muy especial por esta hora, ¿verdad? El programa de Voces y Cuerdas Cristianas. Dios le bendiga a usted y a toda su familia. Y ahí estamos en el programa de Voces y Cuerdas Cristianas correspondiente este día, miércoles 1 del mes de julio del 2026. Un gusto saludarles a todos nuestros hermanos oyentes. Algunos ya nos están escuchando a través de TV Getsemaní. A través de la aplicación usted nos está escuchando. Reciba un cordial saludo, ¿verdad? Ya estamos en el programa de Voces y Cuerdas Cristianas. Quiero saludar también a todos nuestros hermanos, que están ahí siempre pendientes también a través de la aplicación de TV Getsemaní, todos nuestros hermanos patrocinadores que siempre están escuchándonos. Es un gusto saludarles, ya estamos en este espacio, programa de Voces y Cuerdas Cristianas.

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6 de la mañana, 46 minutos. Saludos a usted, bueno, que nos sigue escuchando ahí siempre en la fiel sintonía Radio Getsemaní. En todo el oriente de El Salvador, 98.1 en el FM. Es un gusto seguirle saludando.

Saludos a los que se han estado ahí reportando. Dice, salúdeme por favor a todos los oyentes de la radio, Radio Getsemaní. Deseo que estén pasando un bonito día, nos dice el hermano Pablo Salinas.

Hermano Pablo Salinas envía un saludo muy especial para todos los oyentes de radio, bueno, Radio Getsemaní, Radio Revelación, TV Getsemaní. Bueno, saludos, el hermano nos está escuchando ahí en el barrio La Cruz, Conchagua. Saludos a la familia Salinas, siempre están en la fiel sintonía de la radio. A todos nuestros hermanos patrocinadores también, un gusto saludarles, ¿verdad? Dios bendiga al hermano Orbelín, al hermano Dilia Castellón de Romero. También saludamos de una forma muy especial, hermana, ¿verdad? Siempre ahí está Factina Berrío, Dios le bendiga, gracias por formar parte de esta bendición de los patrocinios. Recuerde, usted puede ya reportarse, ¿verdad? Gracias a los hermanos que se han ido agregando la lista, que estarán formando parte de una fecha en este mes de julio. Se lo puede hacer también comunicándose con nosotros a cabina al 2613-8065 7490-0851. Vamos a seguir complaciendo alabanzas que me han estado ahí solicitando esta alabanza, el dúo Rafael, 40 años.

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0: Seguimos en el programa de Voces y Cuerdas Cristianas correspondiente este día miércoles 1 del mes de julio. Bueno, queremos agradecer de una forma muy especial, ¿verdad?, a la patrocinadora, la hermana Sofía Fuente. Dios le bendiga, gracias por formar parte de esta bendición. Esta hora del programa de Voces y Cuerdas Cristianas. Saludos también a los que se han estado ahí reportando a cabina al 7490-0851. Bueno, he tenido bastantes reportes. Dice, salúdeme por favor a todos los oyentes de la radio. De mucha bendición, Getsemaní, también Revelación. La hermana Marisela nos está escuchando. También saludos a la hermana Graciela Robles. Dios le bendiga, gracias. Por estar ahí siempre pendiente de la radio. Bendiga también la hermana Rosa de Sánchez hasta Nueva York. La hermana Marixa Fuentes de Argueta, el hermano Raúl. Bueno, son fieles oyentes de la radio. Dios le bendiga. Tengo reportes también de este Frontera. La Matillo dice, varón, ya disfrutando el programa de cuerdas. Tengo por acá también, saludamos a los hermanos en el sur, hermanos de Volcancillo, Condadillo, el Llano de los Patos, el Tamarindo, las Tunas. Tengo por acá un reporte, nos están escuchando.
1: Hermano, Dios le bendiga.
0: Amén.
1: Gusto saludarle, hermano. Aquí, mire, esperando que se encuentre bien y bueno, desempeñando ahí las labores en la radio Getsemaní. Aquí le estoy escuchando desde Condadillo. Mi nombre es Raúl Cañas. Nos gozamos, hermano, escuchando la emisora y la radio.
0: Sí.
1: Quisiera que me complaciera con una alabanza los 66 libros, hermano. Si puede, ¿verdad? Por favor, Dios le bendiga.
0: Amén, con gusto, Dios le bendiga. Gracias, ¿verdad?, por su reporte a todos nuestros hermanos fieles oyentes. Están ahí siempre en la fiel sintonía de Radio Revelación, Radio Getsemaní. Bueno, recuerde, usted ya puede reportarse ya para formar parte de una fecha en este mes de julio, el programa de Voces y Cuerdas Cristianas. Le saludamos, si usted desea formar parte de una fecha en este mes de julio, usted lo único que tiene que hacer es reportarse, comunicarse con nosotros a cabina al 2613-8065. 7490-0851. Bueno, quiero agradecer a los hermanos que se están agregando, ¿verdad?, a las fechas que están ahí disponibles. Usted también puede formar parte de esta bendición.

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7 de la mañana, 14 minutos. Ya pasaron 14 minutos de... Bueno, es las 7 de la mañana. Saludos a usted que nos sigue escuchando ahí siempre en la fiel sintonía en la radio. Da Radio Getsemaní en todo el oriente del Salvador. 98.1 en el FM. Gracias a todos nuestros fieles oyentes que, bueno, se han estado ahí reportando. Hemos estado ahí complaciendo alabanzas que me han estado ahí solicitando a través del 7490-0851. Saludos a todos nuestros hermanos patrocinadores de este mes de julio. Bueno, a los que se han ido ahí agregando, ¿verdad? Las fechas que están disponibles. Usted lo puede ser también si usted desea formar parte de esta gran comisión de Jesucristo, de llevar la palabra, las buenas nuevas de salvación a través de Getsemaní, revelación de Getsemaní. Saludos a los amigos también que nos están escuchando en esta mañana. Saludos, dice el hermano Melvin, para todos los fieles oyentes de la radio. Saludos a la hermana Guadalupe Martínez. Dios le bendiga, fiel oyente de la radio, ¿verdad? Siempre está conectadita a través de la página de la radio, Radio Getsemaní. Bueno, un gusto saludarles a todos nuestros fieles oyentes que están ahí pendientes de la radio, ¿verdad? Donde usted nos esté escuchando, les saludamos.

Vamos a seguir complaciendo alabanzas que por acá me han estado ahí solicitando. La alabanza del dúo Esposos Portillo.

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0: 23 minutos han pasado ya de las 7 de la mañana. Estamos llegando al final del programa, recta final del programa de Voces y Cuerdas Cristianas. Agradeciendo de una forma muy especial a la hermana Sofía Fuente, Dios le bendiga, gracias, ¿verdad?, por esta hora del programa de Voces y Cuerdas Cristianas. A todos también aquellos hermanos que estuvieron ahí reportando,
1: ¡aleluya!,
0: comunicándose con nosotros, ahí pidiendo disculpas, ¿verdad? Quedamos ahí pendientes debido al tiempo que, bueno, llegamos ya al final del programa. Dice, Dios le bendiga a la hermana Zuleima, nos está escuchando Cruz María Dolores, Dios le bendiga, ¿verdad? Dios le bendiga a todos los hermanos en la Plaza Santa Mónica Norte. Bueno, ahí nos están escuchando. Gracias por su reporte. Hemos llegado ya al final del programa de Voces y Cuerdas Cristianas. Gracias a todos nuestros fieles oyentes que estuvieron ahí reportando.
1: Esta es la música.
0: Recordándole, tenemos fechas disponibles en este mes de julio.
1: ¡Aleluya!
0: Programa de Voces y Cuerdas Cristianas.
1: Esta es la música.
0: Que puede seguirse reportando, comunicándose con nosotros a cabina.
1: Mi guitarra, alabando al que nos hizo libres. Su nombre es Jesús de Nazaret.

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Amados hermanos, que el Señor me los bendiga. Buenos días a todos los amigos que nos están sintonizando también. Bendiciones a cada uno de ustedes, mis amados hermanos, que pues están pendientes del programa Creciendo en la Fe. Dios bendiga. Tengo a mi lado aquí a mi hermano Aristides Canales y a mi hermano, pues, que me está ayudando aquí en las cabinas de la radio. Que el Señor, pues, les pueda bendecir a ellos dos también. Así también Dios bendiga a todos. A todos mis hermanos que están pendientes de este programa y de la radio Hexemaní, Radio Estéreo Revelación, que el Señor pues les pueda bendecir grandemente a cada uno de ustedes, mis amados amigos, también los amigos que el Señor les pueda bendecir en esta hermosa y bella hora. Dios bendiga a nuestra hermana Carmen Mancillas de Atoro, que el Señor le esté bendiciendo en esta mañana. Me estaba diciendo los otros días que pues ella estaba pendiente del programa también y que pues, ¿qué puedo decir? Pues todo lo que Dios hace en nuestras vidas y todo lo que está pasando en este mundo, pues, es culpa del hombre y no de Dios. Así de simple. Porque el hombre, amados hermanos, ha ido siempre con la maldad, siempre en su corazón, pensando en hacer lo malo en este mundo, amados hermanos. Dios, pues, castiga, Dios visita la maldad de los hombres. Entonces, amados hermanos, todo lo que está pasando en este mundo no es culpa de Dios. Los culpables somos nosotros, los seres humanos. Que nuestra conciencia se ha caracterizado solo a hacer el mal y el mal y el mal, aunque Dios le está hablando al hombre todos los días, que se arrepienta, que haga el bien y que deje de hacer lo malo. Pero el hombre, en su necio corazón, no quiere obedecer a la voz de Dios, sino que pues lo que hacen es seguir haciendo lo malo delante de la presencia de Dios. Y Dios, pues, en su infinita misericordia, tiene paciencia para con los seres humanos. Y Dios, ¿qué tiempo hubiera destruido este mundo? Pero el problema está de que Dios siempre en su infinita misericordia está esperando que el hombre se arrepienta, que el hombre busque a Dios, que el hombre reconozca quién es Dios.

y que busque sus caminos y que siga las pisadas de nuestro Señor Jesucristo. Entonces, pero el hombre sigue siempre empecinado en hacer la maldad, desde el más grande hasta el más pequeño. Oiga esto, mire cómo está la maldad hoy, mire cómo están las redes sociales hoy, llenas de basura, de pornografía, de cuánta maldad existe en este mundo. Si usted abre las redes sociales hoy, se mete al Facebook, ¿qué es lo que sale? Una mujer desnuda. Eso es lo que sale, una mujer desnuda. ¿Cree que no está pervertido este mundo? Entonces, ¿le gusta esto a Dios? Esto es desagradable delante de la presencia de Dios. La maldad del hombre, ¿hasta dónde ha llegado? Si usted ve las redes sociales, solo maldad y maldad y maldad se ve en las redes sociales. El hijo mató al padre, el padre mató al hijo. Así estamos hoy, hermano. El hombre, amados hermanos, ya no tiene amor en su corazón. Por eso es que estamos como estamos. Pero nosotros, que hemos conocido de la palabra de Dios, vivamos con amor. Hagámosle saber a las personas que el hombre puede cambiar, la mujer puede cambiar. Podemos cambiar este mundo. Este mundo quizás no puede ser destruido si nosotros nos arrepentimos de hacer las cosas malas. En el tiempo de Noé estaba pervertido. Toda la humanidad se había pervertido. Eran de continuo hacia el mal, dice la palabra de Dios. Pero por eso vino el diluvio y los castigó. Y hoy también Dios está castigando a esta humanidad. Pero el ser humano no quiere entender que la venida de nuestro Señor Jesucristo ya está cerca. Amén. Porque esto ya está profetizado. Tienen que acontecer todas estas cosas. Pero ¿quién está acelerando más la venida de nuestro Señor Jesucristo? Nosotros los seres humanos con nuestra maldad. Con nuestra maldad. ¿Se está cumpliendo todo? Sí, se está cumpliendo. ¿Tiene que cumplirse todo? Tiene que cumplirse todo lo que está escrito en este sagrado libro, que es la palabra de Dios. Entonces, es inevitable que nosotros podamos evitar los juicios de Dios. Nadie se va a escapar. Así como el sol sale para buenos y malos, así vienen los juicios de Dios para este mundo. Así que usted y yo, amado hermano, amigo que me estás escuchando, es necesario que te arrepientas de hacer lo malo y busques a Cristo. Y te arrepientas. En estos momentos, mira cómo está Venezuela. Está pasando momentos difíciles. Solo hay que orar por esta nación. Que Dios tenga misericordia. Que Dios le ayude a esa nación. Por esas familias. Por esas familias que están ahorita de luto. Pero, mi amado hermano, es inevitable. Los juicios de Dios vienen. Y esto es preocupante, amados hermanos, porque el hombre no quiere entender. No quiere entender, no quiere acercarse a Dios. Y sabemos que los que aman a Dios, dice la Biblia, todos les ayudan para bien. Entonces nosotros que amamos a Dios, sabemos que nosotros tenemos ese paracleto que Él lo guarda a nosotros. Aunque venga lo malo, aunque venga lo peor, nosotros estamos seguros en las manos de Dios. Pero aquellos que aman a Dios, si tú amas a Dios, o quizás te estás alejando de Dios y ya estás dejando de amarlo, acércate más a Él. Acércate más a Él y ama más a Dios. Cada día acércate, busca a Dios, porque no toca de otra. No nos toca de otra que buscar la presencia de Dios para que Dios tenga misericordia de nosotros también. Que Dios nos guarde, que Dios nos cuide. Así que, mi amado hermano, bendiciones a todos ustedes que me están escuchando y me están viendo por el Facebook. Que el Señor me les pueda bendecir en esta mañana. Quiero predicar la palabra de Dios en esta hora de la mañana. Y quiero hacerlo, amados hermanos, en el libro de Isaías. Isaías capítulo 41, versículo 10. Isaías 41, versículo 10. Dios tiene, amados hermanos, fortaleza para sus hijos. Él ha prometido una fortaleza para sus hijos. La fortaleza, amados hermanos,
significa que Dios nos da esa fuerza para que nosotros sigamos adelante. Mire cómo dice este pasaje. La palabra de Dios se lee tal y como está escrita en el nombre del Padre, del Hijo y de su Santo Espíritu. Y a la letra dice así: no temas porque yo estoy contigo. No desmayes porque yo soy tu Dios que te esfuerzo. Siempre te sustentaré. Siempre te sustentaré con la diestra de mi justicia. Oiga bien, con la diestra de mi justicia. Él siempre los va a sustentar. A nosotros los hijos de Dios no nos va a hacer falta nada. ¿De qué vamos a temer nosotros? Porque Él nos da esa fortaleza en medio de la tribulación, en medio del dolor, en medio del luto. Él siempre está con nosotros, mi amado hermano, amigo que me estás escuchando. Cuando tú buscas a Dios de corazón, Él ha prometido estar contigo. Él ha prometido sustentarte en medio del problema. Muchas veces, amados hermanos, nos sentimos solos. Muchas veces usted y yo nos sentimos que Dios no está con nosotros. Pero cuando nosotros sentimos que Dios no está con nosotros, es cuando Él está más cerca de nosotros. Solo necesitamos creerle a Dios. Necesitamos creerle a Dios. Cuando estamos pasando momentos difíciles, mire cómo está este mundo ahorita, atribulado. Está pasando momentos difíciles. Allí es donde necesita el hombre, la humanidad, el sustento de Dios. Que Dios sustente al ser humano. Cuando uno está atribulado, lo que más necesita uno es buscar de la presencia de Dios para que Dios llene ese corazón de esperanza, que Dios está con nosotros. El pueblo de Dios hoy en día es cuando más tiene que llenarse de esperanza. El pueblo de Dios es cuando hoy en día es cuando tiene que creerle a Dios en sus promesas. Esta promesa es para nosotros. Cuando Isaías, amados hermanos, el profeta Isaías está hablando de esta manera aquí, en este pasaje, amados hermanos, le está diciendo al pueblo de Israel: no temas, porque Dios estará contigo. Yo te sustentaré con la diestra de mi justicia. Entonces, ¿qué quiere decir esto, amados hermanos? Que en que estés pasando lo que estés pasando, el pueblo de Dios, el pueblo de Israel, pasó por momentos difíciles, pasó por momentos duros, mi amado hermano, en los cuales muchas veces, amados hermanos, estuvieron hasta cautivos, pero Dios nunca los abandonó, nunca los dejó. Aunque ellos eran, aunque era un pueblo rebelde, aunque era un pueblo, amados hermanos, que muchas veces se rebelaba contra Dios, pero Dios siempre los amaba, Dios siempre les hablaba con amor a través de los profetas. El profeta Isaías, amados hermanos, les da una palabra de consolación, una palabra, amados hermanos, de esperanza, una palabra de amor. Amén, amados hermanos, esa palabra es la que te traigo hoy en día para que tú cobres fuerzas y sigas adelante buscando de la presencia de Dios. No temas, porque yo estoy contigo. Esta es una palabra segura, amados hermanos, en que nos asegura a nosotros que Él está con nosotros en las buenas y en las malas. No importa la necesidad, no importa la angustia, no importa el dolor que tú estés pasando, no importa la tribulación que tú estés pasando. Es posible que tú estés pasando por momentos difíciles en esta mañana, pero Dios está contigo. No temas, te dice, no temas, porque yo estoy contigo. No desmayes, porque yo soy tu Dios. Él es nuestro Dios. Él nos ayuda en medio de la tribulación. Este mundo, ¿cómo está? Este mundo está atribulado, amados hermanos. Este mundo se ha convertido en un caos. La gente anda corriendo de allá para acá, buscando una respuesta de Dios, buscando una salida. Pero no la encuentran, mi amado hermano. ¿Por qué? Porque han dejado a Dios, han dejado lo primordial, que buscar a Dios, porque en Dios está la respuesta, en Dios está la esperanza de la humanidad entera. Usted y yo, amados hermanos, usted y yo estamos protegidos por el poder de Dios, aunque pase lo que pase en este mundo. Pero si usted le cree a Dios, Dios está con usted. Si usted dice, pase lo que pase, Dios está conmigo, es porque Él ha prometido estar con usted en medio del dolor.
en medio de la angustia. Yo no sé por lo que usted esté pasando en esta mañana, pero Dios es bueno. Dios es maravilloso. A veces Dios deja que pasen aquellas cosas que nos pasan a nosotros, momentos de tribulación, momentos de tristeza. ¿Sabe para qué? Para que nosotros aprendamos a creerle a Dios. Para que nosotros aprendamos a conocer quién es Dios. El poder de Dios, que es tan grande. Nosotros muchas veces creemos, amados hermanos, creemos. Y a veces creemos que Dios es un Dios limitado. El poder de Dios es tan grande, mi amado hermano, que usted y yo no nos damos cuenta de los problemas, de los peligros que nosotros encontramos en la calle, y Él nos aparta de ese peligro sin darnos cuenta, amados hermanos. Cuando vamos manejando nuestro vehículo, cuando andamos por la calle, amados hermanos, Dios es el que nos guarda a nosotros. Él es nuestro protector, amados hermanos. Muchas veces nosotros no podemos ver el peligro, pero Dios sí lo ve. Dios puede ver el peligro que tú estás pasando y Él te libra, y muchas veces ni cuenta te has dado que te ha librado de un peligro, quizás de la muerte. Es cierto que todos vamos a morir, es cierto que todos tenemos que pasar por momentos difíciles, pero si nosotros le creemos a Dios que Él está con nosotros, nosotros no tenemos por qué desmayar. Venga lo que venga, no temas porque yo estoy contigo, no desmayes. La Biblia, la palabra de Dios nos dice que nosotros no debemos de desmayar, sino que debemos de seguir adelante sin desmayar, sin ir con los brazos caídos, sino que levantar nuestras cabezas y decirle al Señor: Señor, yo sé que tú estás conmigo, yo sé que tú eres mi ayudador, yo sé que tú eres mi proveedor. Yo sé que estamos pasando momentos difíciles de escasez, amados hermanos. Vienen momentos duros de escasez, pero sabes una cosa, los últimos que se van a comer el último pedacito de tortilla vamos a ser los cristianos, porque hay una promesa de parte de Dios para nosotros, los hijos de Dios. Pase lo que pase, aunque esta tierra se remonte, aunque vengan terremotos, aunque venga hambre, aunque vengan peste, aunque venga lo que venga, mi amado hermano, amigo que me estás escuchando, nosotros vamos a estar seguros en las manos de Dios, porque sus promesas son grandes, amados hermanos, para los hijos de Dios. El pueblo de Israel quizás estaba pasando momentos difíciles, y viene Isaías con una palabra de aliento, con una palabra de ánimo, a que recobremos ánimo y que sigamos adelante. Sigan adelante, no desmaye, pueblo de Israel. Sigan adelante. Mire ahorita cómo está la guerra en Medio Oriente. Israel está pasando momentos difíciles. Pero ¿qué nos dice a nosotros la palabra de Dios? Que su venida está cerca. Solo nomás un poquito. Y el que ha de venir vendrá y no tardará. Entonces todas esas promesas a nosotros nos siguen. Y nosotros tenemos que esperar. No temamos. Porque todas estas cosas tienen que pasar, pero nosotros que creemos, que nosotros no vamos a temer, porque venga lo que venga, Él está con nosotros. No desmayes, porque yo estoy contigo, porque yo soy tu Dios. Él es mi Dios. Iglesia, Él es tu Dios. Pueblo de Dios, Él es tu Dios. ¿Por qué vamos a temer? Si Él está con nosotros, porque yo soy tu Dios, le dice al pueblo de Israel aquí, por labios del profeta Isaías. Yo soy tu Dios que te esfuerzo. Él siempre nos va a esforzar. No es con nuestras propias fuerzas, no es con nuestro propio intelectual, no, sino que es con la fuerza de Dios. Dios es el que nos da esa fuerza para que sigamos adelante. Muchas veces no tenemos ganas de hacer nada, pero Dios nos ayuda a seguir adelante. Muchas veces pensamos nosotros que Dios no nos va a ayudar en el momento difícil que tú quizás estés pasando, o quizás que yo estoy pasando. Muchas veces así pensamos, pero cuando vemos la misericordia de Dios, cuando vemos la grandeza de Dios, ahí es donde empezamos a creerle a Dios. ¿Quién es Dios? Dios es un Dios de poder. Dios es un Dios de poder. Y si Dios está contigo, ¿quién contra ti? Si Dios está conmigo, ¿quién contra mí?
Él es el que me da la fuerza para seguir adelante. Cuando yo siento las manos caídas, Él es el que me da esa fuerza. Cuando no tengo fuerza de voluntad para seguir hacia adelante, caminando en este camino del Evangelio, que muchas veces se convierte en color, en camino de espinas, amados hermanos, y no de rosa. Ahí es donde miramos nosotros la mano de Dios que nos sustenta, que nos ayuda a seguir hacia adelante. Así que, pueblo de Dios, no desmayes. Mire las cosas que están pasando en este mundo, pero no desmayemos, no bajemos los brazos, porque Dios está con su pueblo, Dios está con la iglesia de Dios, Dios está con aquellos, amados hermanos, que aún tienen y retienen la palabra de Dios y que aman a Dios. Y que los que aman a Dios, todas las cosas les ayudan para bien. Entonces, mi amado hermano, el consejo de esta hora es que no desmayemos, sino que sigamos adelante, luchando en este mundo, luchando en este mundo. Muchas veces yo pienso en mis hijos. ¿Qué va a pasar con mis hijos? ¿Qué va a pasar en el futuro con mis hijos? ¿Qué va a pasar? Y pensamos, quizás no solo yo, usted también piensa, ¿qué va a pasar con sus seres queridos? Nosotros que conocemos la palabra de Dios, sabemos, amados hermanos, que este mundo no va para bien, sino que va para mal. ¿Por qué? Porque el pecado del hombre ha llegado a la presencia de Dios. Pero nosotros no debemos de desmayar, pase lo que pase. Pase lo que pase en este mundo, usted y yo debemos de estar seguros de que Dios está con nosotros. Y que no nos va a dejar en ningún momento, mi amado hermano. Venga lo que venga. Mire, vino la peste. Esa enfermedad del coronavirus. ¿Cuántas personas, amados hermanos, ya no están aquí porque se murieron? Porque se los llevó el coronavirus. Amén, amados hermanos. Pero usted que está vivo, pero usted, Dios le ayudó. Dios le dio esa fuerza para mantenerse ahí, creyéndole a Dios. Creyéndole a Dios. Aunque el ser humano, amados hermanos, como seres humanos que somos, sentimos miedo, sentimos temor. Como hoy en día, la gente está espantada, la gente siente miedo, mi amado hermano. Pero nosotros que le hemos creído a Dios, nosotros tenemos una esperanza, que Él es nuestro ayudador. Él nos va a proteger en los momentos difíciles, en los momentos más duros, amados hermanos, que tal vez la humanidad entera esté pasando. Pero por eso viene esta palabra y nos dice a nosotros que no temamos, porque yo estoy contigo. Él está contigo, Él está conmigo las 24 horas del día. Él camina conmigo. Él camina conmigo porque Dios es el aire que yo respiro. Dios es el aire que yo respiro. Y si yo mientras respiro, es porque Dios está conmigo. Es porque Él me cuida. Es porque Él me guarda. Es porque Él te guarda. Ahorita quizás tú estés haciendo cualquier cosa. No sé en qué lugar te encuentres. Pero Él te guarda a donde quiera que tú vayas. Porque Él ha prometido. Esas promesas son grandes para mí y para usted. No importa la circunstancia, la situación. No importa la adversidad. Dios ha prometido estar con nosotros en las buenas y en las malas. No desmayes, no desmayes, no temas, dice, porque yo estoy contigo. No desmayes, no desmayes, no desmayes, no tires la toalla, porque Dios te va a ayudar quizás en ese problema que tú tienes, en ese momento difícil que tú estás pasando. Dios tiene el control de toda nuestra vida. En estos momentos difíciles quizás has perdido un ser querido. Hemos perdido a alguien que amábamos. Y muchas veces, amados hermanos, blasfemamos el nombre de Dios. Y decir, ¿a dónde está Dios? ¿Quién es Dios? Las cosas pasan, amados hermanos. Como seres humanos tenemos que pasar con momentos difíciles, pero allí es donde nosotros no tenemos que desmayar. No tenemos que desmayar, porque yo soy tu Dios, que te esfuerzo, siempre te sustentaré. Esta palabra, sustento,
Él nos sustenta en los momentos difíciles. En los momentos duros. En los momentos de soledad, Él te sustenta. En los momentos difíciles, Él te sustenta. En los momentos difíciles, Él te saca adelante. En los momentos duros, cuando piensas que tú ya no puedes más, cuando tú ya no tienes fuerzas para seguir adelante, Él te da el sustento. Él te ayuda y te da esa fuerza para que sigas adelante luchando en este mundo. Porque en este mundo, amados hermanos, en este mundo lo que venimos es a luchar contra todo pronóstico, contra toda adversidad. Pero necesitamos de la presencia de Dios. En cierta ocasión, Moisés le dijo a Dios: si tu presencia no debe ir conmigo, no nos saque de aquí. ¿Por qué? Porque Moisés había entendido que sin Dios no podía hacer nada. El hombre sin Dios no puede hacer nada. Cuando tú tienes que hacer algo, dígale a Dios: si tu presencia no ha de ir conmigo, no me saques de aquí. ¿Por qué? Porque necesitamos de la presencia de Dios. Necesitamos del consuelo de Dios. Necesitamos del respaldo de Dios. Usted y yo necesitamos de Dios. Dependemos de Dios. Usted y yo, sin Dios, no somos nada. Entonces, ¿qué quiso dar a entender Moisés con eso? Si tu presencia no ha de ir conmigo, no nos saques de aquí. Es porque entendía Moisés que Dios tenía que ir adelante del pueblo de Israel para librarlos de los momentos, del peligro, de las circunstancias, de las adversidades. Entonces, así yo te digo en esta mañana, dile a Dios: si tú no has de ir conmigo, no me muevas de este lugar. No me saques de aquí. A veces, muchas veces, amados hermanos, perecemos porque nosotros no hemos entendido el llamado de Dios o la voz de Dios. Nosotros debemos de pedirle la dirección a Dios para no fracasar en este mundo. Necesitamos de la presencia de Dios. Necesitamos de la presencia de Dios. Necesitamos que usted y yo, necesitamos de la presencia del Dios vivo. Necesitamos, mi amado hermano, necesitamos de esa presencia para poder seguir hacia adelante. Para poder seguir hacia adelante. En esta mañana mi consejo es que usted no desmaye. Que usted entienda que Dios está con usted. Que no desmaye. Entienda usted que Dios es su sustentador. Es su ayudador. Él siempre te va a ayudar con la diestra de su justicia. Porque Dios es justo y perdonador. Él es justo. Nosotros muchas veces creemos que tenemos un Dios injusto, que hace las cosas solo por hacerlas. Miren lo que está pasando en Venezuela. Dios sabe lo que está haciendo. Dios sabe. A Dios nadie lo puede mandar ni le puede ordenar nada. Dios sabe lo que está haciendo. Que Dios me los bendiga. Se despide su hermano y amigo Ramón Fuentes para servirle a Dios. Gracias, Aristide, por ese tema.

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8 de la mañana, ha pasado 22 minutos, ya pasaron 22 minutos de las 8 de la mañana. Muy bien, seguimos ya en el programa de Saludos y Complacencia. Saludos de una forma muy especial a todos nuestros hermanos oyentes, a los que están a través de Getsemaní, Revelación TV Getsemaní. Y a través de la aplicación, si usted nos está viendo, escuchando a través de la aplicación de Getsemaní, reciba un cordial saludo, ¿verdad? A todos los que se han estado ahí reportando, comunicándose con nosotros a cabina al 7490-0851. Saludos al hermano Juan Salinas, fiel oyente de la radio. Ahí nos anda escuchando en su medio de transporte. Por supuesto, en labores, ¿verdad? En su trabajo, Dios le bendiga. También saludos al hermano Oscarito. Carito, Dios le bendiga a todos nuestros fieles oyentes, aquellos que nos van escuchando ahí en su medio de transporte, ¿verdad? Se dirigen a un lugar. Digamos que Dios guarde esa carretera donde usted se va a conducir en esta mañana. Para mí acabó. El hermano Francisco nos está escuchando, dice, salúdeme por favor a todos los oyentes de la radio. Es de mucha bendición la radio, Radio Getsemaní, Radio Revelación. Estoy disfrutando de esa bonita programación, nos dice el hermano, gracias. Bueno, recordándoles, si usted desea formar parte de esta bendición, ¿verdad? Todos los miércoles de 8 a 9 de la mañana, el programa de Salud y Complacencia, se puede comunicarse con nosotros a través del 2613-8065, 7490-0851. En mi corazón.

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8 de la mañana, 33 minutos. Ya pasaron 33 minutos de las 8 de la mañana. Vamos a seguir complaciendo alabanzas

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8 de la mañana, pasado 42 minutos, ya pasaron 42 minutos de las 8 de la mañana. Gracias a todos nuestros hermanos oyentes, a los que están a través de Revelación Getsemaní, también saludos a los que están a través del canal TV Getsemaní. Un gusto saludarle a todos nuestros hermanos que nos están escuchando en esta mañana. También saludos a los que están a través de la aplicación de Getsemaní. Si usted nos está escuchando a través de la aplicación de Getsemaní, también gracias. Esperamos que, bueno, Dios esté bendiciendo su vida a través de la programación. Vamos a seguir complaciendo alabanzas que me han estado ahí solicitando esta alabanza. Saludos al hermano, bueno, nos está escuchando, Selvin dice, salúdeme por favor a todos los oyentes de la radio. Espero que el Señor esté bendiciendo sus vidas, nos dice el hermano, gracias por su reporte.

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8 de la mañana, pasado 54 minutos. Muy bien, estamos llegando ya a la recta final ya del programa de Saludos y Complacencia. Bueno, queremos agradecer a todos los hermanos que se han estado ahí reportando a cabina, ¿verdad? Que el Señor les bendiga de una forma muy especial. Hemos estado ahí complaciendo alabanzas que me han estado ahí solicitando. Hemos llegado ya al final del programa de Saludos y Complacencia. 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Bendiga de una forma muy especial a todos los hermanos que están ahí pendientes siempre a través de la aplicación de Getsemaní, a través de TV Getsemaní. Bueno, les saludamos en esta mañana.

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0: y poder en Jesucristo. Y hermanos y amigos, dice la Biblia, Evangelio según San Mateo, capítulo 26, verso 30, que en aquella noche memorable, cuando el Señor ministró la Santa Cena a sus discípulos, después de ministrar aquel glorioso sacramento, dice que cantó el himno con los discípulos. Oye, qué lindo, el Señor cantaba himno también. Alábelo, que Él vive. Por eso es que nuestras iglesias cantan himnos, y los himnos son tan bendecidos por el poder de Dios, porque Cristo mismo también y sus discípulos cantaban himnos. Después de cantar el himno, se movieron hacia el Monte de los Olivos, y según caminaban, Jesús le dijo a los discípulos: en esta noche todos ustedes se van a escandalizar de mí. Le dijo, porque escrito está que heriré al pastor y las ovejas del rebaño se dispersarán. Bendito el nombre de Jesús. Dice como lo que está escrito tiene que cumplirse de cualquier manera. Jesús, que conocía la escritura en una forma tan grande, bueno, él mismo la escribió, alábelo, que él vive. Se movía por la palabra todo el tiempo, por la palabra. Es un secreto gigante para nosotros que queremos bendición grande de Dios. Escrito está. Ahí está la verdad, la escritura. Ahí está lo que no va a fallar jamás en cumplirse, la escritura. Él mismo lo dijo en una ocasión: el cielo y la tierra pasarán, pero mis palabras no pasarán ciertamente. Gloria sea a Dios. Por eso que nuestra confianza no está en hombrecitos, ni está en religiones muertas, ni está en líderes religiosos. Está en la palabra de Dios, que es infalible. Alabado sea Dios. Y ahí está la fe. Alabado sea Dios de los que nos movemos en este glorioso evangelio. Gloria al nombre de Jesucristo. Escrito está que heriré al pastor y se dispersarán las ovejas del rebaño. Sea bendito el Señor Jesús. Ahora, esta tarde mientras yo oraba y meditaba en la palabra del Señor, el Espíritu de Dios me mostró algo que nunca me había mostrado mientras yo estoy 27 años que llevo predicando el Evangelio. Me mostró eso que tú ves ahí. Sucede igualmente cuando Satanás logra herir a alguno de mis pastores, que cuando los hiere, multitudes de las ovejitas del rebaño también se dispersan. Asaki malaya suama. Señor me dijo, por eso habla esto en esta noche, que el ministerio del pastor es un ministerio tan decisivo, tan importante. Es decisivo que cada pastor esté cuidadosamente alerta en este tiempo postrero. Y me mostró, porque vienen ataques violentos, ataques mortales contra multitudes de mis pastores. Porque el diablo sabe que cuando los hiere a ellos, puede que el pastor se caiga, y es uno. Pero multitudes de las ovejas también son heridas y se dispersan y se deshacen. No todo el mundo está tan firme que se cayó el hombre y él sigue para adelante. No, hay gente que se cayó un líder y ellos se caen también. Usted tenga cuidado. Si se cae un líder, usted no se caiga. Si se cae un pastor, usted no se caiga. Si se cae el evangelista, usted no se caiga. Porque hay alguien que no se cae. Y ese es Cristo Jesús, que es el que salva. Ese no se cae nunca. Alabado sea Dios. Y aún el que se cae, si se agarra de Cristo, se levanta también. ¡Gloria sea Dios! Sea bendito el Señor Jesús. Y el Señor me mostraba esto esta tarde. Me dijo, dilo, porque yo amo a mis pastores y quiero que en esto, en este tiempo corto que queda, tiempo postrero en que estamos, ellos estén cada día más firmes y más agarrados de mí. Que vienen ataques decisivos, peligrosos. Y el Señor me dijo, y el diablo va a usar especialmente mujeres para atacarlo. Mi alma te alaba, Jesús. Cada pastor, cuídese. Usted está en su iglesia, tiene su rebaño. No todas las hermanas están en el Espíritu. Y hay mujeres en las iglesias que no le importa un pito que usted sea casado. Nada. Codicia cualquier cosa y hace cualquier cosa. Y hay ataque despiadado, brutal del diablo contra pastores que son hombres de Dios y hombres que tienen un rebaño en su cargo para herirlos a ellos, para que también se dispersen muchas ovejitas y se pierdan y se vayan a la eterna condenación. Así que es la época que tenemos que agarrarnos de Dios como nunca antes. Y especialmente los que tenemos un ministerio, que tiene el ministerio de pastor, que es un ministerio tan decisivo. Para mí el ministerio del pastor es el ministerio más importante. Porque se pueden convertir aquí 1,000, 2,000 almas, y si no hay pastores que las alimenten, ¿dónde van esas almas? En una semanita están fuera todas. En una semana están perdidos otra vez todos. Quiere decir que el ministerio del pastor es el que sostiene vivo el fruto que pueda traer una campaña evangelística. Es los que alimentan hasta que al final volemos con el Señor para el cielo. Quiere decir que la época de buscar a Dios. Si estamos firmes en la oración, estamos firmes en el ayuno, estamos firmes en la palabra, estamos firmes en la comunión con Dios, puede venir el diablo con lo que venga y nos le paramos encima en el nombre de Jesucristo. ¡Alabado sea Dios! Pero esta no es época de acatarnos el lujo de descuidarnos. Si nos descuidamos en esta época, perecemos. Esta es la época más mala que jamás se ha visto. Y Cristo lo dijo, cuando veáis todas las señales de mi retorno cumplidas, el Señor dijo, Lucas 21, verso 36, dijo, vela, alerta a las cosas de Dios, despierta a las cosas de Dios, y ora en todo tiempo si quieres escapar. Mire qué clase de sentencia. Eso no es cualquier cosa, son palabras de Jesucristo, ahí directas a nosotros, especialmente los que tienen un ministerio, sea pastor o evangelista o maestro o profeta. Cuando los encontró dormidos, le sacó un grito a Pedro, Pedro, vela y ora para que no caigas en tentación. Mire la receta que el Señor dejó escrita ahí, la fórmula de mantenerse vivo en este camino decisivo del Evangelio. Vela, alerta, despierto en las cosas del Señor y ora para que recibas la fuerza de arriba, para no caer en tentación. Sea bendito el nombre de Dios. Le dijo, porque el espíritu ciertamente está dispuesto, pero la carne es débil. Y él mismo confiesa por su boca, la carne es débil, tan débil que dijo, Padre, aparta de mí esta copa. Que dijo, estoy triste, mortalmente triste. Ahora, el espíritu está dispuesto. Si el Espíritu está dispuesto, si está lleno ahí, abrazado con el Espíritu Santo ahí dentro, si está ahí bajo el poder de Dios, si está lleno de la gloria de Dios, siempre toma dominio de la carne. Ahora, cuando la carne domina, usted está muerto espiritualmente. Esa es la situación del pecador. La Biblia dice que el pecador está muerto, muerto en su pecado. ¿Está muerto por qué? Porque el que domina es la carne. Y el sentir de la carne es muerte. Pero cuando el pecador viene a Cristo, y óigalo tú el que está aquí que no ha aceptado a Cristo, tú el que está aquí que está en pecado, cuando el pecador viene a Cristo, el Señor lo perdona, y el Señor entra en el corazón de ese pecador, y la luz de Cristo alumbra, enciende ese espíritu, y el espíritu viene a ser lo que dice la Biblia, antorcha de Jehová dentro del hombre, una antorcha encendida, usted viene a ser luz del mundo, viene a ser realmente sal de la tierra, viene a ser alguien que domina la carne, y domina al diablo, y lo pone bajo su pie, alabado sea Dios. Por lo tanto, sin Cristo no podemos sobrevivir, sin Cristo no hay forma de que podamos salvarnos. ¡Gloria a su nombre! Ahí te ve la diferencia entre Cristo y una religión. Te conoce y yo conozco montones de religiosos que tienen religión hace 20 años y son los mismos. Los mismos, no han cambiado nada. Sin embargo, usted conoce gente que se convirtieron hace 5 o 6 días y están llenos del Espíritu Santo y han recibido una transformación increíble. ¿Por qué? Porque entró el Señor dentro de ellos. Es decir, que la religión no puede hacer nada. Cristo lo hizo ya en la cruz. En la cruz Él compró vida para nosotros. En la cruz compró poder para nosotros. En la cruz nos dio autoridad total contra el diablo. En la cruz nos dio toda la voluntad que necesitamos para dominar la carne y dominar a Satanás y movernos en victoria. Tanta es la fuerza que nos da que dice la Biblia que el que vive en Cristo no peca. Porque la simiente de aquel que mantuvo a Cristo aquí sin pecar nunca está sembrada también en nuestros corazones. ¿Cuántos tienen ese Cristo? Y los que no lo tienen, se lo lleven esta noche. Para eso usted está aquí. Entiéndalo, amigo. Dios lo trajo aquí a salvarlo. Dios lo trajo aquí a darle vida. Usted sin Cristo no podrá sobrevivir, y menos en esta época tan mala y peligrosa en que vivimos. Medio de esta generación torcida que respira muerte y juicio, usted perecerá, amigo querido. Pero si viene a Cristo, ya no hay condenación para los que están en Cristo Jesús, porque la ley del Espíritu de vida que está en Cristo nos libró de la ley del pecado y de la muerte. ¡Gloria a Dios! En Cristo hay ley de vida. En el pecado hay ley de muerte. Sea bendito el nombre de Dios. El Señor conocía todo eso muy bien. Sabía que esta carne era peligrosa y estaba ahí de rodillas orando. Pero si Jesús tuvo que hacer eso en un momento difícil como aquel, ¿cuánto más nosotros, hermano? Todo Dios estaba en él. Sin embargo, él tuvo que tirarse y orar. Y cuando vienen los discípulos y los encuentra dormidos, los reprende. Levantaos y orad para que no caigáis en tentación. Ahí nos dejó la receta grande para mantenernos vivos en este camino peligroso y terrible. Por eso que no nos podemos descuidar en la oración. Mire, la gente que se han caído en el Evangelio, gente que predicaba y gente que ganaba alma, que yo conocí, la única excusa que tienen es: me descuidé en la oración. Es la única excusa, me descuidé en la oración. Había demasiado responsabilidad, demasiada correspondencia, demasiado visitación, demasiadas cosas. Todo eso es parte del ministerio, pero primero es nuestra comunión con Dios. Primero es nuestra preparación espiritual. Primero es la oración. Primero levántese tempranito por la mañana y ore. Y cuando usted ha logrado 2 o 3 horas y esté ahí bien lleno, bien firme, bien consciente, salga entonces y desayúnese para el de afuera. Salga entonces y visite los hogares. Salga entonces y haga todo lo más que tenga que hacer. Pero mientras usted no está ahí lleno de la bendición, con oración abundante, no se mueva para afuera, que lo está esperando el diablo afuera. ¡Alabado sea Dios! ¡Y asama lojaba! ¡Bendito sea el nombre de Dios! Nunca olvido una vez que el Señor, yo estaba apartado en ayuno, el Señor me habló y me dijo: antes que los programas de radio, antes que las campañas, antes que ninguna de las actividades que he puesto sobre tus hombros, está tu comunión conmigo. Tu vida en comunión conmigo, tu vida de oración, tu vida de clamor. ¿Por qué eso? Pues sabe el Señor muy bien con que usted trabaje todos los días y se revienta haciendo mil cosas. Si usted no mantiene su vida espiritual y desciende espiritualmente, lo corta el diablo en cualquier momento. Y los creyentes que están en las iglesias tienen también que orar y clamar para mantenerse vivo. La oración, mire, es sinónimo de fortaleza espiritual. ¿Y por qué la oración fortalece tanto? Bueno, porque la oración, usted habla con Dios. Sencillito, si usted habla con Dios y Dios está al lado suyo, pegadito de usted, y usted dialogando con él y hablando con él, se le pega lo de Dios. Alábelo, que él vive. Es como si hace como Eva y habla con el diablo, se le pega lo del diablo también. Sonríe, que el Señor le ama. Por lo tanto, con el diablo no hable ni medite en lo que le diga ni dialogue con él. Como lo toque, repréndalo y échelo fuera en el nombre de Jesús. No le hable. Usted no tiene que hablar con ese pájaro. Alabado sea Dios. Pero con Dios sí hable. Con Dios sí tenga comunión. Con Dios sí tenga continuamente conversación. Saque tiempo abundante para conversar con su Dios. Porque mientras usted habla con Dios, el Espíritu de Dios está dándole a usted de arriba. Bendición de lo alto. Fortaleza de arriba. Cualidades de arriba. Naturaleza de Dios. Entra en usted cuando usted ora abundantemente, diariamente. Y esta es la época en que hay que hacerlo. Esta es la época en que hay que hacerlo. Cristo lo dijo. Cuando veáis todas estas señales, dijo: vela y ora en todo tiempo si quieres escapar. ¡Gloria al nombre de Jesucristo! Dice la Biblia que Jesús se movió a orar de nuevo. Pero cuando se paró la rodilla y volvió a los discípulos, ahí estaban de nuevo durmiendo. Ahora ni los llamó. Se volvió él y se tiró de rodilla de nuevo. Sabía que estaba solo. Que Pedro, ni Juan, ni Santiago le podían ayudar en nada. Y se tiró de rodillas. ¿Y ahora cómo fue el asunto? Lucas capítulo 22, verso 43, dice la Biblia que ahí, en esa última oportunidad de oración, dice que entrando en agonía, oraba sin cesar. Mire qué clase de oración, vamos a aprender a orar del maestro. Entrando en agonía, oraba sin cesar, dice, su sudor fue como gotas de sangre que caían sobre la tierra. ¿Cómo usted se explica que en el jardín de Getsemaní, al aire libre, Jesús se bañaba de sudor en una forma tan terrible que caía el sudor como gotas sobre la tierra? Bueno, eso quiere decir que la oración estaba usando todo. El cuerpo, ahí, y los brazos, ahí, y las piernas, y todo. Era una oración violenta, mientras como judío que era, lloraba y gemía, alabado sea Dios, peleaba con todo. Todo su ser estaba en la batalla, alabado sea Dios, era una agonía de oración. ¿Por qué? Porque en eso dependía usted, de eso dependíamos nosotros. Si él no vencía ahí en las rodillas, nos perdíamos nosotros todos. Si él no vencía en esa batalla, no podía vencer jamás en el sacrificio terrible de la cruz. ¡Gloria a su nombre! Y dice la Biblia que en una oración tan violenta como esa se cansó su humanidad en tal forma que vino un ángel y lo fortalecía. Dice como el ministerio de los ángeles se manifiesta en nosotros. La Biblia lo dice en Hebreos capítulo 1, verso 13, dice que los ángeles son espíritus enviados por Dios al servicio de los que estamos heredando la herencia de la salvación. ¡Qué maravilla! ¡Qué clase de amiguitos tenemos! ¿Cuántos tienen esos colaboradores? Miren, los grandes millonarios inconversos no tienen ángeles que les sirvan. Ni los grandes magnates de esta tierra, ni los grandes profesionales de esta tierra, ni la gente de ciencia tienen esos personajes que les sirvan. Pero el más pequeñito que está aquí en esta noche, que está firme en Cristo, lleno del Espíritu, ángeles se vayan con usted, ángeles le sirven, ángeles están para ayudarle como lo hicieron con Jesús en ese maní. ¡Glorias a Dios! Bueno, si Jesús necesitó el servicio de los ángeles, ¿y nosotros? ¿Necesitaremos nosotros? Cuando estaba ahí bañado de sudor, con esta humanidad de afuera, ya cansada, vino el ángel ahí al lado de él y lo fortalecía. Sea bendito el Señor, hasta que de pronto él sintió la victoria. Sintió que la total fortaleza y dominio total de esta carne estaba ya en sus manos y se puso en pie. Victorioso. Fue un periodo de intercesión tan tremendo que hizo posible la victoria de la cruz. Fíjense que antes de la victoria de la cruz que vino el otro día y la victoria sobre la enfermedad que en esa misma noche en el pretorio romano la conquistó cuando soportó 39 latigazos, antes de eso vino la victoria en las rodillas. Alabe lo que él vive. Quiere decir que cuando vengan problemas y vengan planes y vengan proyectos que usted cree que son de Dios, primero métase en las rodillas profundo hasta sentir una total seguridad de arriba de que realmente usted está en lo que es la voluntad de Dios, y cuando sienta la victoria en las rodillas, entre adelante, que Dios está en el asunto. ¡Gloria al nombre de Dios! La noche antes de Jesús llamar los 12 apóstoles, dice la Biblia que se amaneció la noche entera orando. La noche entera en vigilia. Y al otro día llamó a los 12. Dice cómo se movía. Así mismo se movía la iglesia apostólica. Así mismo en Antioquía dice que la iglesia estaba en oración y en ayuno. Y mientras oraban y ayunaban, el Espíritu Santo dijo: separadme a Bernabé y a Saulo para la obra a la cual los he llamado. Y agarraron a Bernabé y a Saulo y siguieron en ayuno y en oración adicional. Y le pusieron las manos y los enviaron. Esa es la forma. Eso no ha pasado de moda. Aquí Dios nos libre del modernismo, ni el modernismo externo ni ningún modernismo. Estamos todavía en las primeras obras, la dispensación no ha terminado, está a punto de terminar, pero todavía está en pie la dispensación de la gracia, todavía estamos en la edad del cristianismo, tenemos que mantenernos en el patrón apostólico, tenemos que hacer como hacían los primeros discípulos, como hacía aquella primera iglesia que recibió instrucciones directamente de Jesús y a través de los apóstoles, instrucciones para moverse en victoria. Alabado sea Dios, y ahí estamos todavía, en la senda antigua. ¡Alabado su nombre! Ahí es que está la victoria. ¡Gloria sea Dios! Bendito el nombre de Jesucristo. Mi alma te alaba, Jesús. Hasta un ángel tuvo que descender a ayudar a Jesús en aquella victoria. De tan terrible que fue aquella agonía de oración para poder soportar lo que venía. 39 latigazos del látigo de la Roma pagana esa misma noche en el pretorio romano y la cruz al otro día. Conquistar la victoria para este cuerpo físico, permitiendo que su espalda fuera hecha llagas, y al otro día conquistar la victoria eterna, muriendo y derramando sangre por toda la humanidad. Amigo, usted que está aquí en esta noche, oiga bien, fíjese bien, por eso es que nadie más le puede salvar, nadie más le puede librar, nadie más le puede perdonar, nadie más le puede reconciliar con el Dios con el cual usted está en enemistad por su pecado. Nadie más le puede dar victoria. Solo Cristo pagó ese precio tan terrible, tan profundo. Ese precio, Dios mío, de agonía, de muerte, de sacrificio, de dolor, de desprecio. Alabado sea Dios. Nadie más puede hacer nada por usted. Él lo hizo todo ya. ¿Todo está hecho? Todo está hecho. Es cuestión de venir a Él, decidirse a vivir para Él. Y el que a Él viene, Él dijo: no lo echo fuera, porque yo he venido a buscar y a salvar todo lo que se había perdido. ¡Gloria a Dios! Realmente que se siente uno triste cuando uno ve a la pobre humanidad clamando a través de criaturas y buscando ídolos y buscando cuántas vanidades aquí abajo, como decía el apóstol Pablo. O sea, aparte de esas vanidades y creen en el Dios vivo, después de lo que Cristo hizo por nosotros. Y la Biblia dice que Él no comparte su gloria con nadie. Con nadie. Ni con criatura, ni con estatua, ni con muñecos de ninguna clase. Él es único. Y cuando se establezca su reino aquí, Él será rey sobre toda la tierra y único será su nombre. Alabado sea Dios. Dios puso todo su poder, toda su voluntad toda su gloria sobre ese Hijo, Jesucristo nuestro Salvador. Bendito el nombre de Jesús. Nunca me olvido una ocasión en que vino un pastor, yo estaba en el pueblo de Camuya, abajo, calculo 5, 6 o 7 años en el ministerio, y me dijo, yo quiero que nos dé una campaña, tengo una pequeña iglesia allá en el campo, era el pastor en el pueblo de las asambleas cristianas. Me dijo, quiero la campaña en la iglesita del campo. Tenía un salón pequeño allá. Me dijo, hermano, tiene que entender que es para levantar el asunto, porque lo que tenemos son como 3 miembros, y el que no masca fuma, alabe lo que el Señor le ama. Yo dije, no tiene nada entonces. Me dijo, sí, pero creemos, Dios le ha hablado a mi esposa, me ha hablado a mí, que nos va a dar una bendición a él. Yo le dije, bueno, yo voy a orar a Dios, si Dios me muestra, pues vamos a la campaña. Y entonces yo recuerdo que cuando comencé a orar sentí algo y lo llamé de nuevo. Le dije, mire, yo quiero que el domingo después del culto de la iglesia, usted venga con su esposa aquí y nos metamos en vigilia, usted y su esposa y mi esposo y yo. Y ahí, si nos amanecemos, para clamar, para que Dios nos muestre, que nos va a mostrar. Y ellos vinieron como a las 10 de la noche. Comenzamos a orar los 4. Y ora, y ora, y ora. De madrugada Dios le dio una visión a mi esposa. Me dijo, yo acabo de ver cuando nosotros entrábamos a la iglesia para la campaña. Y cuando íbamos entrando por el pasillo, yo veo a alguien que estaba detrás del púlpito. Y en la visión mi esposa dice...
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Solamente 10 minutos nos separan. Estaremos llegando a las 10 de la mañana. Saludos a los que están ahí siempre en la fiel sintonía Radio Getsemaní, todo el oriente del Salvador. Hemos estado ahí complaciendo alabanzas que, bueno, tenía ahí pendiente, que me han estado ahí solicitando. Y voy pendiente esta alabanza del hermano Leonel Tucci, La historia del violín. Saludos al hermano Ever, gracias por estar ahí pendiente de la radio. La hermana María también nos está escuchando, la hermana Marisela. Tengo por acá el saludo, dice, salúdeme por favor a todos los oyentes de la radio. Deseo que estén pasando un bonito día, siempre escuchando Radio Getsemaní. Bueno, gracias a los que se están ahí reportando.

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7: Orad sin cesar, dad gracias en todo, porque esta es la voluntad de Dios para con vosotros en Cristo Jesús.

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0: el poder de la unidad. Juan 17:21 dice: para que todos sean una cosa como tú, oh Padre, en mí y yo en ti, que también ellos sean en nosotros una cosa, para que el mundo crea que tú me enviaste. En este periodo de oscuración de iglesias, cuando la luz de algunas personas está siendo debilitada y se opaca en el mundo interno y externo por las sectas, partidos, dogmas denominacionales, surge en medio de la oscuridad el Cristo de la gloria con poder para alumbrar tu alma. Él dice: yo soy la luz del mundo y el que me sigue no andará en tinieblas. La iglesia de Cristo debe ser el centro de la unidad cristiana. Notemos el resultado que habrá. Primero, la bendición de la unidad. Segundo, la fuerza de la unidad. Y tercero, la victoria de la unidad. La verdadera unidad cristiana es como el aceite fragante con el cual se ungía en el pasado el sumo sacerdote. Esta unidad cristiana no debe ser solamente un ideal, sino algo llevado a la práctica, algo real, algo visible. El amor atrae los objetos que estén lejos de nosotros y los pone al servicio nuestro y de Dios. El Salmo 133 dice de la siguiente manera: mirad cuán bueno y cuán delicioso es habitar los hermanos igualmente en uno. Es como el buen óleo sobre la cabeza, el cual desciende sobre la barba de Aarón, y que baja hasta el borde de sus vestiduras, como el rocío de Hermón, que desciende sobre los montes de Sión, porque allí envía Jehová bendición y vida eterna. La fuerza de la unidad es un eslabón unido con otro que hacen una cadena potente. En el tabernáculo tenía que estar una cortina unida con la otra, una espiga unida con otra. No batalle, solo únase, intégrese al cuerpo de Cristo. En él está la victoria. La unidad rompe toda distancia espiritual o física con otra persona. ¿Cuáles son los elementos de esta unidad que Cristo deseaba ansiosamente en su oración? Note la palabra clave en el versículo 21. Ellos. ¿A quiénes? Las personas que especialmente fueron dadas a Cristo por el Padre. Un grupo de personas que han recibido no una vida común, pero una vida eterna. Personas en las cuales el nombre del Padre se ha manifestado. Hombres especiales, escogidos, no las masas, imperios o reinos, sino aquellos que practiquen lo que dicen. La victoria de la unidad consiste en la unión en cuerpo todos hacia una meta. La unión en espíritu, Efesios 4:3 dice, solícitos a guardar la unidad del espíritu en el vínculo de la paz. Tercero, la unión en fe. Efesios 4:13 dice, hasta que todos lleguemos a la unidad de la fe y del conocimiento del Hijo de Dios, a un varón perfecto, a la medida de la edad de la plenitud de Cristo. Producirán estos elementos la unidad cristiana y los resultados serán grandes. Tres cosas que tú como persona necesitas hacer. Primero, mantenerte en comunión con el Padre, Hijo y Espíritu Santo. Segundo, participando en la gloria que Cristo ha recibido del Padre. Y tercero, caminando con metas y propósitos hacia una perfección moral. De acuerdo a una teoría científica, todos los planetas salieron del Sol. Esa órbita central mandó anillos y más anillos, y esos anillos se consolidaron en planetas y entonces se empezaron a mover bajo la influencia de su origen común. Ellos se mueven sin chocar los unos con los otros y giran sobre el gran centro común que es el Sol. De igual manera, ¿no cree usted que los planetas denominacionales, las barreras dogmáticas e imperios egocéntricos deberían de ser derribados y empezar a moverse sin chocar los unos con los otros, teniendo al origen común como centro nuestro Señor Jesucristo? Tú, en esta hora, puedes unirte a Cristo y decir, yo quiero pertenecer a la familia cristiana. Y Él entrará a tu alma y nacerás de nuevo. Él escribirá tu nombre en el libro de la vida. Dios te bendiga y te guarde. Tu amigo y hermano, Misraín Morales.
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Solamente 20 minutos nos separan y estaremos llegando a las 11 de la mañana. Saludos, gracias a usted que sigue nuestra fiel sintonía, Radio Getsemaní en todo el oriente del Salvador, 98.1 en el FM. Un gusto saludar a todos nuestros hermanos oyentes, a los que, bueno, se han estado ahí reportando, comunicándose con nosotros. A cabina 7490-0851. Saludos, hermano Gilberto, dice, siempre está en la fiel sintonía. Hermana María también nos está escuchando. Saludos, hermano Francisco, gracias por su reporte. Vamos a seguir complaciendo alabanzas que me han estado y solicitando. Marino, De Arriba Viene Lo Bueno. Roberto Orellana, La Historia de Cristo. Recordándole que a partir de las 11 de la mañana, el programa La Trompeta

0: bendita la gloria del Rey, alabado su nombre. Los dormidos digan gloria a Dios.
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0: dice la palabra de Dios en el Evangelio de Juan, capítulo 13, versículo 2. Y cuando cenaban, como el diablo ya había puesto en el corazón de Judas Iscariote, hijo de Simón, que le entregase. Y leo lo que dice el verso 6 de la segunda carta a los Corintios, capítulo 13. El amor no se goza de la injusticia, mas se goza de la verdad. Te pido, Dios, que para bendición nuestra, tu Espíritu Santo traiga cautiva la mente a la obediencia de Cristo. Toda distracción, Señor, la atamos. Yo ato todo poder del infierno, Señor, que quiera perturbar el propósito tuyo, Dios, al poner en mi corazón esta palabra para compartirla. En el nombre de Jesús, bendice a mis hermanos, bendice a los oyentes de la radio, Señor, bendice a los que escuchan a través del chat, en el nombre de Jesús. Amén. Voy a hablar un momento, hermanos, de algunas maneras cómo Satanás puede causar daño. Maneras en cómo Satanás puede traernos daño. Y le voy a contar, hermanos, que esta iglesia está en la mira de Satanás. Esta congregación, el Señor, sabemos que dijo que las puertas del infierno no prevalecerán contra ella. Pero no prevalece cuando usted y yo oramos, ayunamos, andamos en amor, y como dijo aquel hermano, andamos en el Espíritu. La iglesia prevalecerá, hermanos, si nosotros también no nos dejamos ser instrumentos para que todo lo que Él quiere poner, nosotros lo llevemos a cabo en obediencia ciega. Estaba leyendo algunos textos bíblicos y usted quizás me confirmará que en la Biblia encontramos repetidas veces tremendos daños que el enemigo le causó al pueblo de Dios. Pero fíjese que cómo fue que pudo lograr hacer esto. Lo logró usando a personas claves dentro del pueblo para introducir su veneno destructivo. Y yo por eso le quiero hablar de que tengamos cuidado, hermano, porque no le voy a hablar de que algunas de las maneras de Satanás para hacernos daño es a través de los que practican el ocultismo o tienen prácticas satánicas. No, le quiero hablar más bien de aquellas personas que él ciega, hermano, que él manipula para llevar a cabo sus planes dentro de la congregación. Por ejemplo, como ya le digo, nosotros estamos en la mira de él, y él quiere hacer mucho daño a la obra del Señor. Ahora, hay una pregunta. ¿Quiere usted colaborar con Satanás para que él haga daño a esta iglesia? Y usted me va a decir, yo no. Pero yo le tengo que hacer la pregunta, hermano. Porque a veces el enemigo no puede obrar, no puede trabajar sin la ayuda, sin la colaboración de los mismos de adentro, de los mismos del pueblo, de los mismos de la congregación. Simple y sencillamente él lo que necesita es cegar, simple y sencillamente lo que él necesita es manipular y usar a los que están en puestos clave. Nosotros podemos colaborar, hermanos, para que la obra de Dios sea establecida. Nosotros podemos colaborar para mantener la obra de Dios en victoria. Pero como ya le digo, yo he encontrado ejemplos y se los doy rápido la carrera. Hermanos, por ejemplo, en Éxodo capítulo 32, dice que quienes fueron claves para que viniera una destrucción y una matancinga como de 3.000 hombres, fueron a Aarón, sumo sacerdote escogido por Dios, y fueron hombres claves, hombres con influencia, que se prestaron para ser usados por el enemigo en aquel momento. Con esto que le quiero decir, que si usted y yo no tenemos cuidado, nosotros podemos ser los instrumentos para que Satanás traiga daño a la obra del Señor. Judas está entre los 12 y dice que ya como Satanás le había puesto la idea, el dardo de lo que hiciese, pero si Judas hubiese andado en el Espíritu, si Judas hubiese andado lleno de amor, si Judas, hermano, hubiera, no lo hubiera hecho. Aquí dice que le dijeron a Aarón, mira, le dijeron, no sabemos qué le haya pasado, qué le haya sucedido al varón de Dios. Usted y yo sabemos que Moisés estuvo en el monte de Dios 40 días. Y 40 días es desesperante no ver al líder, hermano. O sea, con no verlo dos veces en el culto, usted se pregunta, bueno, ¿y dónde está Manuelía? ¿Qué hace que no lo vemos? ¿Y a dónde anduvo? Amén. Y ya no digamos 40 días. Y Moisés no fue que les digo, yo voy a estar allá con Dios, a ver qué consigo, a ver si Dios me da algo para traerle. No, Moisés simplemente se fue y detrás de él se fue Josué. Y Moisés halló tan bueno en la presencia de Dios que imagine, no bajaba por hambre, fue fortalecido mirando la gloria de Dios. Dice que recibió las tablas de Dios. Qué encuentro glorioso que tuvo con Dios. Mientras tanto, abajo, nadie tuvo la iluminación para decir otra palabra. Por lo menos, si a alguien se le ocurrió decir, no sabemos qué le haya pasado al varón de Dios, si hubieran andado dirigidos por el Espíritu Santo, hubieran dicho, ¿no crees, Aarón, que fuera bueno echar suerte y escoger otro hombre santo, otro hombre sabio, otro hombre que tenga el don, que lo use Dios en los milagros, en las señales, y que nos guíe para continuar el viaje, porque Moisés, ya, no lo esperemos. No, lo que dijeron fue, hay que hacernos un Dios. Mire qué cizaña más maligna, hermano. ¿Y qué le dice a Aarón? Quítenle los collares, quítenle los anillos, los aretes a sus hijos, tráiganme todas esas prendas, pues. Amén. ¿Cómo por la idea de alguien viene, hermanos, la desgracia, la ruina, la destrucción? Si bien es cierto, hermano, yo estaba hablando con Moisés y no le chambrió, no le comunicó nada, Dios estaba dejando, porque Dios así es, hermano, Dios no deja. Después es que vienen los malos resultados. ¿Y qué dice la Biblia? Que Moisés rompió las tablas, que Moisés se llenó de cólera y que Moisés dijo que él estaba poseído por el celo de Dios y que ahí no tocaba más que quitar a esta gente que iba a ser sirvir, que iba a seguir sirviendo de tropiezos, y que el que tuviera el celo de Dios, que agarrara su espada y le volara la cabeza, sea su tío, su hijo, su hermano, su amigo. ¿Y qué dice la Biblia? Yo creo que quiero solamente usar unos 30 minutos. Dice que aquel día Moisés les dijo, después que habían matado a 3,000 hombres, que ellos habían quitado el pecado del pueblo y que ahora Dios continuaría con ellos.
1: Aleluya.
0: Más adelante, yo estaba leyendo el viernes cómo se vino fabricando, cómo se dio la colaboración por medio de reyes, por medio de sacerdotes, por medio de profetas, hermanos que hicieron lo que desagradaba a Dios, y entonces Dios trajo destrucción sobre el pueblo. Tan grande fue la destrucción que cuando yo leo capítulo 2 de Lamentaciones, hermanos, usted escuche, usted va a sentir algo. Todos los que pasaban por el camino batieron las manos sobre ti, silbaron y movieron despectivamente sus cabezas sobre la hija de Jerusalén, diciendo: ¿es esta la ciudad que decían, perfecta, hermosura, el gozo de toda la tierra? Todos tus enemigos abrieron contra ti su boca, se burlaron y crujieron los dientes, dijeron: devorémosla, ciertamente este es el día que esperábamos, lo hemos hallado, lo hemos visto. Jehová ha hecho lo que tenía determinado, ha cumplido su palabra, la cual él había mandado desde tiempo antiguo. Destruyó y no perdonó, y ha hecho que el enemigo se alegre sobre ti, y enalteció el poder de sus adversarios. El corazón de ellos clamaba al Señor. Oh hija de Sión, echa lágrimas cual arroyo día y noche, no descansen ni cesen las niñas de tus ojos. Levántate, da voces en la noche, al comenzar la vigilia, derrama como agua tu corazón ante la presencia del Señor, alza tus ojos a Él, implorando la vida de tus pequeñitos, que desfallecen de hambre en las entradas de todas las calles. Mira, oh Jehová, y considera a quién has hecho así. ¿Han de comer las mujeres el fruto de sus entrañas, los pequeñitos a su tierno cuidado? ¿Han de ser muertos en el santuario del Señor el sacerdote y el profeta? Niños y viejos yacían por tierra en las calles. Mis vírgenes y mis jóvenes cayeron a espada. Mataste en el día de tu furor. Degollaste, no perdonaste. Has convocado de todas partes mis temores como en un día de solemnidad. Y en el día del furor de Jehová no hubo quien escapase ni quedase vivo. Los que crié y mantuve, mi enemigo los acabó. El diablo y su enemigo, dice Jeremías, los acabó. ¿Pero por qué los acabó? Yo leía esto en el capítulo 56. Sus atalayas son ciegos, todos ellos ignorantes, todos ellos perros mudos, no pueden ladrar, soñolientos, echados, aman el dormir. ¿Quiénes eran estos? Eran sacerdotes. ¿Quiénes eran estos? Eran profetas. ¿Quiénes, qué hacían ellos? Eran sacerdotes injustos, eran profetas mentirosos. ¿Quiénes eran los pastores? Eran los reyes que colaboraron y esos perros comilones son insaciables, y los pastores mismos no saben entender, todos ellos siguen sus propios caminos, cada uno busca su propio provecho, cada uno por su lado. En el Antiguo Testamento, nunca los pastores, crea que cuando encuentro la palabra se refiere a los pastores como nosotros. Ahora, Dios le llamaba pastores a los reyes. ¿Y sabe qué hizo aquel pastor llamado Manasés, hijo del diablo, hermano? Dice que construía estatuas de acera en el altar. Pusieron ídolos. Usted se recuerda que Jeroboam en el tiempo suyo tenía celos de que se le fuera gente, y dice que puso un ídolo en Berseba y otro en Dan para que no fueran a Jerusalén a adorar, sino que le decían ellos: esto es y estos son los dioses, no vayan allá, aquí quédense. Todos ellos contribuyeron. Lo perro y lo triste fue cuando vino la desgracia, cuando vino el juicio, cuando vino la destrucción. Y yo quiero decirles, el diablo se queda riendo a carcajadas, porque él, hermano, no tuvo que hacer nada. Quienes lo hicieron todos, quienes enojaron, quienes, hermano, hicieron hervir la ira de Dios, fue el mismo pueblo, los mismos reyes, los mismos sacerdotes, los mismos hermanos líderes. Quiere que Dios se acabe la iglesia. Si no, vea un poquito de lo que está pasando, hermano. A veces nosotros mismos damos ocasión, damos participación para que la ira de Dios venga y se encienda sobre nosotros. Por eso le digo, maneras como Satanás nos puede causar daño. Estoy poniendo solamente dos ejemplos, y hay más en la Biblia que usted quisiera buscar, hermano. No le busquemos más vueltas. Fue Aarón. Aarón contribuyó y él no pudo decir: miren, los quiero mucho. Es verdad, no está mi hermano. No sé qué le haya pasado. Pero si quieren hacer otro Dios, aparte de ese Dios que han visto, que hizo tantas plagas y milagros, si ustedes no les basta con ese Dios que nos ha libertado y quieren otro Dios, pues vean de dónde agarran oro, a dónde compran, y hagan de ustedes, pero a mí no me metan, a mí déjenme afuera. No se para así, hermano. ¿Usted quiere que la iglesia de Dios, Cerco de Piedra, no sufra daño? Hermano, y nosotros mismos contribuimos al daño. ¿Cuántos habíamos el viernes? Como 11 con los niños, ¿verdad? ¿Eso es progreso? No, hermano. Eso es desgracia. Eso es ruina. Eso equivale a decir, como le expliqué yo esa vez, ¿verdad? ¿A dónde están los líderes? ¿Cuál es la visión de los líderes? ¿No miran que va para abajo la situación? Más al contrario, están abonando, contribuyendo a que se haga más grande la situación, el daño, el problema. Pero, ojo, usted no se va a escapar, mi hermano. Por ser usted el culpable, se lo van a tronar bien tronado, hermano. ¿Por qué le digo esto? Por lo que veo en la Biblia, hermano. Oiga, cómo lloraba. Oiga, lea usted Lamentaciones. Yo le he leído tantito, hermano. Qué terrible este cuadro. La gloriosa Jerusalén. ¿Quería Dios algo así para ellos? No, Dios no quería eso, hermano. Dios no quería que el enemigo los llevara cautivos. Él no quería entregarlos al cautiverio. Él no quería que esos niños murieran, que esas doncellas, que esos jóvenes, que esos ancianos murieran de la manera que murieron. No. Pero el día del furor de Jehová llegó. Y no hubo, dice, quien escapase ni quedase vivo. Los que crié y mantuve, mi enemigo los acabó. El enemigo de la iglesia no me ve a mí, hermano, como su enemigo. El enemigo de la iglesia no es nadie más ni nadie menos que el enemigo que ha venido luchando, engañando al pueblo de Dios, ¿verdad? Como le dice el Señor a ellos, buscan su propio provecho. Y yo le decía el viernes, dándole la aplicación, ¿verdad? Cuando la gente se empeña en buscar su propio y mira por lo suyo, hermano, no le interesa. Entonces, ¿cómo evitar la destrucción y la ruina? Bueno, yo le voy a dar dos claves, hermano. Número uno, lo que dice Juan 13:2, a mí me parece bien sabio. No llevar a cabo lo que Satanás ponga en nuestro corazón. El diablo le pone, no vayas al culto, trabaja mejor. El diablo le pone, gana, saca esto, no vayas. Que te diga el pastor, que te digan los líderes, hacete esto, te va a quedar tanto, vas a lograr hacer tanto. No sé, hermano, porque yo estoy seguro que los apóstoles, si les hubiéramos preguntado, ¿saben ustedes qué es lo que ha puesto Satanás que haga? ¿Saben ustedes qué le ha sembrado Satanás en el corazón a Judas? Allí nadie sabía, hermano. Aquí nadie sabemos nada. ¿Qué le está poniendo el que le ha sembrado, digo yo, el diablo al ministerio de mujeres? Hablemos de mujeres. Esta iglesia se está dividiendo. Yo ya rato comprendí y oro, hermano, que no vienen salvos zafados la hermana Marta Sosa, pero lideresas del ministerio de mujeres se viene nomás acompañando a hermana Marta Lobo, a su esposo, pero no vemos más mujeres, sino ella que lo diga los viernes. Y sabe, y yo digo así, ¿qué le ha puesto en el corazón Dios a las mujeres? El diablo, mejor dicho, no Dios. ¿Qué le habrá puesto? Tiene que, el diablo no pone cosas buenas para que hagamos, hermano. El diablo lo que siembra y pone para que hagamos son cosas malas. Para que después, con esas cosas malas que ofendimos a Dios, que encendimos la hora de Dios, el juicio caiga sobre nosotros y él se queda riendo, hermano. Podría ser. Eso es algo que se me ocurra. No vayas al culto el viernes, no vayas al culto el martes, a los hombres, ¿verdad? No vayas al ayuno, no vayas a evangelizar, eso no te compete, eso es para el líder nomás. No vayan a la célula. Ya andamos tres pelones. Santo Dios. Yo le digo, hermanos, lo que Dios ha puesto en mi corazón. Maneras como el diablo quiere causar daño a la obra de Dios. Y no creas que solo en Cerco de Piedra, no, hermano, esta lucha es en todas las iglesias. Dos, la primera clave que le doy para evitar la destrucción es que nosotros no le hagamos los mandados, no le hagamos caso a lo que Satanás nos dice, hermano. Si él le dice no 10 meses, usted dígale, al 20 voy a diezmar, fíjate. Hermano, si él le dice, conseguiste otra, peca con otra. Porque lo que dice ahí es, y Satanás le había puesto a Judas que entregase a Jesús. Estaba él colaborando, hermano. Muy bien. Dos, otra clave es, hermanos, andar en amor, fíjese. Yo le voy a decir a este pastor un día, le voy a preguntar al hermano pastor de los Biotes, que me dé el número del hermano Gómez, no de Gómez, porque esa va a ser la tercera clave para evitar la destrucción, para evitar que nos haga daño el enemigo, que venga y predique. Hay que andar en el Espíritu, ¿verdad, hermana Marta? ¡Qué tremendo mensaje! Cuando usted anda en el Espíritu, usted no le puede hacer favores, ni casos, ni obediencia, no puede ser títere de Satanás. Usted no le va a hacer ningún mandadito, hermano, cuando ande en el Espíritu. Pero cuando no se anda en el Espíritu, se le hacen un montón de mandados y ni cuenta nos dimos, hermano. Se le hacen un montón de favores para que él haga daño a la obra de Dios. Y nosotros decimos que estamos luchando para cuidar la obra de Dios, para defender la obra de Dios. Andamos ciegos, como dice la Biblia, hermano. Amén. ¿Cree que no es ceguera, como dice aquí, que los que andan en amor no se gozan en la injusticia? ¿Qué significa, hermano, que no se gozan en la injusticia? Hermano, el verdadero amor no se alegra cuando otros sufren. ¿Me está escuchando? No se alegra cuando otros sufren. ¿Usted cree que puede ser que la gente ande en amor cuando se goza de la injusticia? Por ejemplo, el amor verdadero, le estoy diciendo, no se alegra cuando otros sufren, ya sea que estos estén enfermos. ¡Aleluya! Ya sea que se muera el familiar de esta familia, hermano. ¿Y cómo puede ser posible que otros se alegren, hermano, cuando se le muere su tío, su hermano, su papá, su mamá? Hay gente en el pueblo de Dios, en las iglesias de Dios, asambleas, etcétera, que se alegran, hermano. ¿Usted cree que esto es andar lleno de amor, hermano? No tener, hermano, compasión, no tener lástima, no sentir un poquito de empatía, la tristeza, el vacío, la soledad que deja un ser querido en una casa, en una familia. Santo Dios. El amor, dice, no se goza en la injusticia. Es injusticia, hermanos, alegrarnos por los que no tienen que comer. Está bueno.
1: Aleluya.
0: Que coma frijoles, que coma arroz. Ay, que coma tierra. ¿Usted cree que ese es el amor que Dios ha derramado en los corazones, hermanos? Allí usted y yo nos estamos prestando para volvernos. ¿Quién le dijera? Servidores de Satanás, hermano. Si yo le digo, ¿cuántos se alegran O se goza por el que no tiene carro, por el que anda pata, ay, que camine, ay, que... No le dieron la visa. Ahora entiendo yo por qué la gente se va secretamente a sacar la visa. Allá, ¿dónde salió un comentario? Si yo he ido, hermano. Ah, ¿usted cree? Yo ya fui 6 veces. Pero es que yo nunca le he oído. Y ya he ido en el tiempo que yo he estado aquí.

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solamente 18 minutos nos separan y estaremos llegando a las 12 del mediodía. 18 minutos para las 12 del mediodía. A las 12 del mediodía el programa Cristo Viene. Con el pastor hermano Mario Díaz, pendiente siempre de ese poderoso mensaje, la palabra del Señor a partir de las 12 del mediodía. En el programa Cristo Viene. Saludos a usted que nos sigue escuchando ahí siempre en la fiel sintonía, Radio Getsemaní, Radio Revelación. Aquellos que nos siguen escuchando a través de la aplicación, bueno, agradecemos, ¿verdad?, su fiel sintonía. A usted que en este momento también recientemente nos viene escuchando, bienvenidos a la programación de este día miércoles 1 del mes de julio. Siempre 2026. Saludos a los que se han estado ahí reportando a cabina al 74 90 08 51 26 13 80 65. Saludos, hermano Francisco. También saludamos al hermano Walter Johnny, a toda la familia Díaz, Alfarito, hermanos de Amapalita, hermanos de Conchagüita, el barrio La Cruz, Conchagua. Y el barrio San Antonio también nos están escuchando, barrio San Carlos. Gracias por su reporte.

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0: adoramos a un Cristo vivo, gloria a Dios. Si podemos acercar un poquito más la cámara, por favor. Vamos al libro de Mateo, capítulo 16. El Evangelio de San Mateo, capítulo 16. Y vamos a leer capítulo 16, verso 13 al 17. Gloria a Dios, Él está aquí, hermanitos. Estoy diciendo que Él está aquí en este lugar. Cuando usted lo tenga, nos dice un amén. Usted sabe que la palabra amén es así sea. Mateo 16, versículo 13, dice la palabra de Dios, para gloria del Padre, del Hijo y del Espíritu Santo. Viniendo Jesús a la región de Cesarea de Filipo, preguntó a sus discípulos diciendo: ¿quién dicen los hombres que es el Hijo del Hombre? Ellos dijeron: unos Juan el Bautista, otros Elías y otros Jeremías o alguno de los profetas. Verso 15. Y él le dijo: ¿y vosotros quién decís que soy yo? Respondiendo Simón Pedro dijo: tú eres el Cristo, el Hijo del Dios viviente. Entonces le respondió Jesús: bienaventurado eres, Simón, hijo de Jonás, porque no te lo reveló carne ni sangre, sino mi Padre que está en los cielos. Señor, te damos gracias por la bendición que hoy nos das de estar en tu casa congregados este día sábado. Te rogamos que a través de tu palabra, Señor, tú nos hables. Abrimos nuestro corazón para que esta palabra pueda traer cambios en nuestra vida. Oro por aquellos que están viéndonos a través de las redes sociales. Señor, que esta palabra sea de bendición para la vida de ellos. Que aquellos que están viviendo sin ánimo, tú les des ánimo en esta tarde. Que el que está desanimado, Señor, se levante en tu nombre. Permite que la libertad de Dios se mueva en este lugar. Tome el control de todo lo que aquí vamos a hacer en esta noche, Señor. En el nombre poderoso de Jesús. Muchas gracias. Muchas gracias, te damos, amén y amén. Digan gloria a Dios si se siente, hermano. Yo quisiera que le dé un aplauso al Señor en esta noche, hermano. Para Él, para Él. Esta noche quiero compartirles el tema, la importancia de conocer a Jesucristo. La importancia de conocer a Jesucristo. Yo quiero hacerle unas preguntas a usted antes de continuar, antes de entrar a la introducción. ¿Verdaderamente nosotros conocemos quién es Jesucristo, hermano? ¿Verdaderamente conocemos quién es Él? Porque hay veces que vivimos como si no lo conociésemos a Él. O sea, una vida como si no lo conociéramos a Él. Dice la Biblia que Jesús y sus discípulos vinieron a un lugar llamado Cesarea de Filipos. Este lugar quedó, hermanos, en las faldas del monte Hermón. Ahí estaba Filipos. De hecho, hoy ese lugar queda cerca de la frontera del país que se llama Siria y cerca del país que se llama el Líbano. Hacia un lado de Israel está el país del Líbano. Y es ahí, hermano, donde Jesús le hace una de las preguntas más importantes de su ministerio a sus discípulos. Primero le dice él: ¿quién dicen los hombres que soy yo? ¿Qué dice la gente común? Bueno, le dijeron ellos, unos dicen que eres Elías, otro Juan el Bautista, otro Jeremías, o alguno de los profetas. Ese era el entendimiento de la gente común. Pero de inmediato viene la pregunta más importante: ¿y vosotros quién decís que soy yo? Cuando usted ve esos signos de interrogación, es una pregunta. ¿Y vosotros quién decís que soy yo? En el mismo instante, hermano, Simón Pedro responde con discernimiento divino, declarando: tú eres el Cristo, el Hijo del Dios viviente. Cuando Pedro da esta declaración, Jesús inmediatamente le está diciendo: Pedro, esto que tú me acabas de decir no te lo reveló carne ni sangre, o sea, el humano, sino mi Padre que está en los cielos. O sea que Pedro responde de una perspectiva celestial, bajo una revelación de Dios. Yo quiero decirle, hermanos, que hay muchas personas que conocen a Jesús religiosamente. Otras personas lo conocen intelectualmente. Pero hay personas que conocen a Jesús de una manera revelada. ¿Cuánto le alabamos a Él en esta noche, hermano? Yo quiero decirle a ustedes que el cristianismo no se trata de religión, no se trata de tradición, no se trata de venir a la iglesia de vez en cuando. Se trata de conocer verdaderamente quién es Jesucristo. Se trata de tener una relación con Él. Y se trata de entenderlo, pero con la revelación de Dios. Y eso es lo que queremos hablar hoy, hermano. Porque muchas personas, de hecho aquí tuvimos una persona que estuvo con nosotros, aquí, hace años. Yo le llamé una vez. Yo le llamé una vez y le dije: hermana, no la hemos visto. No se ha congregado. Y me dijo, no, hermano Mario, fíjese que ya me volví a la católica de vuelta, porque yo estaba en la católica antes, pero ahora ya me volví de regreso a la católica. Viera, me dice que ahí tienen a San Judas Tadeo, ahí tienen a la Virgen de Guadalupe, ahí tienen al indio Juan Diego. Y ahí estoy, hermano Mario. Lógico, cuando no se entiende bíblicamente quién es Jesucristo, la gente anda buscando otra forma por allá, lejos de la Biblia, acercarse a Dios. Allá afuera hay gente, hermano, que ve un árbol que alguien lo cortó y se hizo una mancha. Allá va la gente a ver que ahí ven un Cristo ahí. Van a prender velas y va la gente ahí a rezar porque apareció una imagen. Y la gente lo ve que es Cristo. Todo eso pasa cuando no conocemos quién es Él. A la gente le está pasando como aquel hombre llamado Job que dijo, de oída yo te había oído, pero ahora mis ojos te ven. Y le voy a decir esta verdad, entre más conoces la Biblia, entre más te relacionas en oración con Él, entre más te sometes a Dios, más aprenderás a conocerlo. Más lo conocerás. Pero a nosotros nos cuesta tanto congregarnos. Ya no digamos orar. Ya no digamos ayunar. Mañana va a haber ayuno, fíjense. Entonces, nuestra intimidad espiritual con Dios es muy poca. Y de esa manera no lo podemos conocer a Él. No lo podemos conocer de esa manera. Para conocerlo a Dios, ustedes se acuerdan, hermano, cuando aquel hombre llamado Jacob iba huyendo de su hermano Esaú y llegó al monte Betel. Y ahí tuvo una revelación. Ángeles que subían y bajaban por una escalera. En la soledad, cuando te apartas con Él, tendrás experiencias con Él. Cuando estamos distanciados y temerosos, miraremos fantasmas como los discípulos. Tuvo que decirle al Señor, no teman, yo soy, porque ellos miraban fantasmas. Preste atención a esto, hermano. Muchas personas tienen opiniones diferentes sobre quién es Jesús. Número uno, muchas personas tienen opiniones diferentes sobre quién es Jesús. Aquí vemos nosotros, en este pasaje, que cuando Jesús les pregunta a los discípulos, ¿qué han oído ustedes de mí en la gente, en los hombres? Bueno, algunos dicen que tú eres Elías. Otros dicen que tú eres Jeremías. Otros dicen que eres Juan el Bautista. Y otros dicen algunos de los profetas. Es decir, había una variedad de opiniones. Muchos lo percibían como Elías, como Jeremías, como Juan el Bautista, o lo relacionaban con alguno de los profetas. Pero llega el momento cuando Jesús le dice a ellos, ¿y ustedes qué dicen? ¿Qué opinan? Porque la gente lo veía a él únicamente con la perspectiva humana, lo humano. En lo humano no vamos a conocer a Dios. En el conocimiento, ¿saben ustedes, hermano? El conocimiento terrenal nos es útil terrenalmente. El conocimiento terrenal choca con el conocimiento divino. Es decir, si usted tiene conocimiento terrenal, no le basta para conocer a Jesucristo. Tenemos que conocerlo con el conocimiento espiritual. Esta es la única manera de conocerlo. Le damos un aplauso a él en esta noche, hermano. Ahora, a él lo vamos a conocer a través de una revelación divina, a través de la palabra, a través de lo que Dios ha establecido, a través del conocimiento divino. Porque Jesucristo no solamente es el Hijo de Dios, no solamente es nuestro Salvador, no solamente es nuestro Señor, no solamente Él es Mesías, no solamente Él es sumo sacerdote, no solamente es Rey de Reyes y Señor de Señores, Él no es solamente eso, Él es mucho más. Estoy diciendo que Él es mucho más. No es solo alguien que hace milagros. No solo es alguien que alimentó a 5,000. Dice el libro de Primera Carta a los Corintios, capítulo 2, versículo 14. Pero el hombre natural no percibe las cosas que son del Espíritu de Dios, porque para él son locura y no las puede entender, porque se han de discernir espiritualmente. La mente humana, la mente natural, muchas veces no entiende las cosas espirituales. A usted le dice a su familia, ¿y por qué tanto en la iglesia? ¿Otra vez vas para la iglesia? Pero si no fuiste ayer. Vaya, le dicen a usted, tú te volviste fanática ya. Solo iglesia, iglesia, iglesia, iglesia. No te entenderán, porque a esta persona no se les ha quitado la venda de las tinieblas. Y no entenderá hasta que Cristo se haya revelado a esta persona. Nosotros estamos aquí no porque nosotros andamos buscándolo, sino más bien porque el Señor a través de su Espíritu tocó nuestros corazones para que viniéramos a entregarnos a Él. Y a través de ese toque divino estamos aquí adorándole en este lugar. Y lo que hemos entendido y lo que vamos entendiendo, lo vamos entendiendo con la sabiduría de Dios. Entonces Pablo dice que el hombre natural no entiende las cosas del Espíritu, porque las cosas del Espíritu se han de discernir espiritualmente. La verdad espiritual no puede comprenderse mediante la inteligencia, el razonamiento o la tradición humana. A Dios no se le puede entender bajo razonamiento humano, no se le puede entender la inteligencia humana, ni tampoco con tradición humana. Esas partes quedan descartadas. Dice la palabra de Dios en el libro de Juan 6:42. Vaya por favor ese pasaje, hermano. Juan 6:42. Dice así la Biblia, Juan 6:42. Y decían, ¿no es este Jesús el hijo de José? cuyo padre y madre nosotros conocemos. ¿Cómo pues, dice este, ser del cielo? ¿Cómo dice este, del cielo he venido? O sea, los fariseos, los religiosos de aquel tiempo, no entendían en su razonamiento cómo que este dice que vino del cielo. Si nosotros conocemos a María, conocemos a José, y ahora este dice que vino del cielo. Porque nunca lo entendieron como Mesías. Es más, hasta el día de hoy Israel no lo reconoce como Mesías. Muchas personas vieron a Jesús físicamente, pero no reconocieron su identidad divina ni su misión. No lo entendieron. No hubo comprensión. ¿Saben ustedes, hermano? Los fariseos miraban a Jesús como un impostor, alguien haciéndose pasar por otra persona. Lo llamaban impostor, así lo veían ellos. Hay una secta llamada los Testigos de Jehová. Ellos ven a Jesús como el arcángel Miguel. Si usted les habla de Jesús, sí, el arcángel Miguel. Los Testigos de Jehová rechazan la doctrina de la Trinidad y basan esta postura en su razonamiento de que Jehová es único y Dios todopoderoso y eterno, mientras que Jesús es un ser creado. Oiga esto, es un ser que ha creado subordinado al Padre y por lo tanto no es Dios. Ellos lo ven, no puede ser Dios. Pero la Biblia dice Dios con nosotros cuando habla del nacimiento de él. Cuando el Señor se le presentó a los discípulos y estaba Tomás cayó de rodillas y dijo: Dios mío. Jesús no lo reprendió porque lo llamó Dios. Los musulmanes, el Islam dice que Jesús es considerado como un profeta más. Pero no lo consideran como hijo de Dios. Un profeta más. Y así le empieza a descubrir los budistas como un hombre que anduvo haciendo buenas cosas. Otras religiones, como un personaje histórico que vino a esta tierra, que hizo buenas cosas y se acabó. Pero Pedro dice: tú eres el Cristo, el Hijo de Dios. Y nosotros decimos: Él es el Cristo, el Hijo de Dios. Entonces, como ve usted, hermano, puede haber diferentes opiniones de muchas personas, cómo lo ven a Él. Pero nosotros tenemos que verlo bajo la revelación de la palabra. Porque ahí está la clave, entender quién es Él. Número dos, la verdadera revelación de quién es Cristo proviene de Dios. Para yo entender quién es Cristo, tengo que darme cuenta que tiene que venir de Dios. Él es quien nos lo ha dado a revelar a nosotros. Él es quien lo dio para que pudiésemos conocerlo y saber. Dice la Biblia en Mateo 16, 17. Entonces le respondió Jesús: bienaventurado eres, Simón, hijo de Jonás, porque no te lo reveló carne ni sangre, sino mi Padre que está en los cielos. Pedro lo pudo identificar porque lo que Pedro entendió era que él era el Hijo de Dios, era el Cristo, y el Cristo significa Mesías, y Mesías es el Salvador que viene a salvar al pueblo. Entonces Pedro lo ve con una perspectiva celestial. Es más, hasta Jesús se sorprende y dice: Pedro, lo que tú me acabas de decir no te lo reveló ningún ser humano, sino mi Padre que está en los cielos. Entonces lo que Pedro dice, la confesión de Pedro surge por una revelación del Padre. Jesús declara: esto te lo reveló mi Padre que está en los cielos. Él dice que ni la carne ni la sangre se lo reveló a Pedro, sino Dios le abre el entendimiento. Dios le da a Pedro en ese instante el entendimiento divino para responder. Entonces nosotros, para conocer a Dios, pidámosle: Señor, ábreme el entendimiento para conocerte. Hazme comprender para yo conocerte, Señor. Mire esto, hermano. Yo le voy a pedir que marque este pasaje en su Biblia. Y estoy hablándole del libro de Efesios capítulo 1, verso 17. Hermanito, pongan Efesios 1, 17. Mire lo que Efesios 1, 17 dice. Usted quizás ha pasado leyendo por ahí este pasaje y no ha llegado a comprenderlo. Efesios 1, 17. Usted lo marca ahí cuando pueda.
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Señor, te exaltamos con nuestra adoración. Nuestra carne y nuestra alma te canta a ti, Señor.

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Entonces yo dije al Señor, recuerde que por 33 años he predicado tu palabra alrededor del mundo. Recuerde que yo he dado 20 veces la vuelta alrededor del mundo. Y si la razón es que mis amortiguadores están poniendo viejo, no lo voy a llevar al Maidas para cambiarlos. Necesito que tú me lo pongas nuevos. Porque si ellos están poniendo viejos y esa enfermedad que yo tuve, y yo fui con Junior, Joshua fue conmigo, mi hijo, a Tailandia, 22 horas con el avión. Yo fui con mi pierna izquierda doliendo, entumida, dura, y mi brazo entumido, duro y doliendo. Nadie supo en Tailandia que yo fui así, nadie. Ningún pastor. Solo supieron el director de nuestro ministerio en Asia, el doctor Point Bobby, que fue a Tailandia en la campaña, sus dos hijos y nuestro misionero que está en Myanmar, que está en la ex Birmania, Joseph Tau Tau. Solo a ellos le pedí que fueran a mi cuarto y que me ungieran con el aceite y orara por mí. Porque yo fui con mi pierna así, doliendo, dura y entumida y con mucho, mucho desconforto. Y en mi espalda. Y en la primera noche de la cruzada en Tailandia, trae un hombre que era ciego de un ojo. Y el hombre oyó la palabra por la primera vez, que Buda no podía sanar, que Buda no podía salvar. Y el hombre es sanado. Y el hombre sale del culto mirando de los dos ojos. Y yo dije, Señor, ¿y mi pierna, Señor? ¿Qué pasó? Es pagar el precio. El segundo día, Pastor Porfirio trae una mujer que no podía caminar. La sienta en la silla. Oye la palabra, oramos por ella, se levanta y sale caminando. Yo dije, pero Señor, como decía Clavillazo, nunca me hagan eso. ¿Qué pasó? Es la paga del precio. Cuando usted sale afuera de Estados Unidos, porque yo entiendo, hermanos, y le digo con cariño y respeto y mucha consideración, la mayoría de los hispanos han venido de sus países a Estados Unidos. Lo que ellos conocen es sus países de Estados Unidos. Nosotros que hemos estado en todos los continentes del mundo, cuando usted va y usted ve la necesidad de la gente, tu teología cambia, tu predicación cambia. Para que usted pueda entender cuán lejos estamos para alcanzar el mundo, para el Señor Jesucristo. Piense conmigo lo que yo le voy a decir. Presta atención. El número de personas que no conocen a Cristo, que necesitan ser evangelizadas. Hoy el pastor dijo que la iglesia salió para evangelizar. Y esa iglesia, su énfasis es evangelismo. El número de personas que no conocen a Jesús dan 30 veces la vuelta alrededor del mundo. Una persona enfrente de la otra. Una persona enfrente de la otra. 30 veces la vuelta. Si usted o yo empezáramos con un carro a 80 kilómetros por hora y le diéramos un Nuevo Testamento a cada persona para dar una vuelta entera en el mundo, que usted tiene que llegar y tomar el barco para llegar, entonces, o un avión para llegar al otro lado del continente, usted y yo llevaríamos 4 años y medio, vamos a decir 4 años para dar un Nuevo Testamento a cada persona y 1 año para dar una vuelta sola. Cuando terminaríamos de dar una vuelta, faltaría ¿cuántas vueltas? 29, porque son 30. Cada vuelta que usted dé, la cola iría a aumentar 60 kilómetros de gente que no conoce a Cristo. Vamos a decir que falta 29 vueltas todavía. Una vuelta lleva 4 años. 4 años veces 29 son 117 años. Nadie puede hacer. De los 7 billones de personas que tenemos en el mundo, una es musulmana, una es hindú, 1 billón es cristiano, 1 billón de falsas religiones y casi 3 billones, es 2 billones y 400 millones de gente que nunca han oído el Evangelio de Cristo. Cuando fuimos a Tailandia, usted tenía que predicar un mensaje con intérprete. No podías predicar 1 hora, porque el intérprete tenía que traducir, sería 2 horas. Tenías que predicar 25 minutos, o 20, o 30, para el intérprete traducir.
y usted tiene que explicar todo el evangelio completo en 25 minutos. Porque la gente hindú, o ahí particularmente budista, hindúes en India, nunca habían oído de Jesús. Por lo menos en América Latina tiene una idea de Jesús. Nació en Belén, la iglesia católica y todo ese asunto. Cristo, muy bien, cree en la Trinidad, el Padre, Hijo, Espíritu Santo. Pero usted va a una nación que nunca ha oído el nombre de Jesús. Usted tiene que predicar el evangelio completo. Desde la creación hasta la cruz del Calvario, su resurrección, en 25 minutos. Solo el Espíritu Santo para darle a usted sabiduría y para darle a usted la capacidad de entender de lo que usted tiene que decir. Lo que nosotros vimos en Tailandia. ¿Usted sabía que en Tailandia los padres, por ser pobres, venden a sus hijas con 4 añitos de edad, 5 años de edad para ser prostitutas? La venden por un mueble, por un DVD, por un DVD machine, un DVD player. Una niña de 4 y 5 años de edad. Las maquillan y las visten y las pintan como una mujer adulta. Y nosotros estamos sosteniendo un ministerio en India y otro ministerio que está en Bangkok, en Tailandia, que sacan a esas niñas de la calle y le dan una camita, un plato de comida y una Biblia para sacar afuera de esos hombres corruptos. Y estamos sosteniendo a ellos para sacar a esas niñas de la prostitución. Es ahí donde su dinero va. Es ahí donde su dinero va. Ahora imagine usted que es padre. Yo tuve a Catherine. Bueno, Damaris tuvo a Catherine. Pero soy el padre de Catherine. El pastor tiene 3 hijas. Me dice, yo tengo una, estoy temblando. Imagínate, el pastor tiene 3. Yo tengo mi escopeta ya lista. Antes tenía, ya la eché fuera. Ahora yo quiero que Catherine se case y me den los nietos. Cuando era chiquita decía, Jesús va a venir antes. Era chiquita y decía, sí va a venir, papá, sí va a venir. Ahora yo digo, yo no quiero que venga todavía. Pastor tiene 3, yo tuve solo 4. No, pero yo tuve solo 4. Nosotros tenemos solo 4. Los que son padres saben lo que es tener una hija. Usted tiene que entender que usted vive en esa nación, aparte de todo lo que esto pasa en el mundo entero. Usted vive en la nación más próspera y más rica y más poderosa del mundo. Pero nosotros que salimos afuera, vemos lo que usted no ve. Y lo que los ojos no ven, el corazón no puede sentir. Usted puede oír, pero usted no siente. Cuando yo fui a El Salvador por la primera vez, predicaron en el estadio Ángel Luis Firpo en Usulután, que es muy caliente, me gusta mucho. El año pasado fui a San Miguel, muy caliente, me gusta mucho. El ángel Luis Firpo lo llamaba la caldera del diablo. Pero cuando yo fui ahí, los salvadoreños me contaron de la guerra, que murieron más de 100,000 personas y algunos lloraban porque perdieron sus hijos. Yo pude oír y entender su dolor, pero yo no podía sentirlo. Porque yo no viví la guerra. ¿Usted entiende? Usted solamente puede sentir lo que usted vive. Solamente puede sentir lo que usted ha estado ahí presentemente de la circunstancia que usted ha vivido. El mundo está perdido. La semana pasada, 2 semanas atrás, mandamos centenas y centenas y centenas y centenas de libros y Biblias y DVDs a Cuba. Cada paquete a Cuba cuesta $16. Y es más caro enviar a Cuba do que mandar a Australia, que está del otro lado del mundo, porque el gobierno cubano hace dinero con eso. Pero un alma vale más que todo el mundo, entonces nosotros mandamos. Nosotros mandamos, porque ellos no tienen librería cristiana. Ellos no tienen lo que es acceso a libros, ellos no tienen DVDs, ellos no tienen nada. Y nosotros estamos llenando toda la isla, desde el final del río hasta Oriente, toda la isla. Ya que no podemos ir a Cuba a hacer una cruzada evangelística, no hay problema, los libros van, los DVDs van.
Entonces usted tiene que ver las oportunidades que Dios te da y hacer lo mejor de esas oportunidades que Dios te da. ¿Qué usted está haciendo en el evangelismo local, nacional y mundial? ¿Cuál es el cambio que usted como iglesia está haciendo? Si su cristianismo es venir, sentar, dar su ofrenda, escuchar las canciones, el mensaje, de regresar a su casa y no impactar la comunidad que usted está viviendo, usted no está haciendo nada. Porque un musulmán va a su mezquita, el budista va a su templo, los cristianos van a su iglesia. Venir a la iglesia no le hace a usted un cristiano comer a McDonald's, no le hace a usted un hamburger. Es la diferencia y el impacto que usted hace. ¿Cuántas almas usted lleva para Jesús anualmente? Aquí hay algunos personajes que yo quiero citar en esos cuatro versículos que vamos a leer. Primero está la persona no salva, el que no conoce a Dios. Porque dice Romanos 10:13, porque todo aquel que invocar el nombre del Señor será salvo. Será salvo. No dice a lo mejor, no dice quizá, dice será salvo. Tal vez usted está aquí hoy sin Cristo. Una religión no te puede salvar. Un ritualismo no te puede salvar. La religión de tus padres no te puede salvar. La diferencia del cristianismo y de religión es bien sencilla. Religión es lo que yo hago, yo poder llegar a Dios. Religión es el esfuerzo humano, lo que yo hago. Yo puedo prender una veladora, una vela, yo puedo caminar de rodillas, yo puedo intentar agradar a Dios para conseguir el favor de Dios. Usted no puede hacer nada para alcanzar el favor de Dios, porque todo ya fue hecho en la cruz. La diferencia de la religión y del cristianismo es esta. Que la religión, yo intento ir a Dios por mi esfuerzo propio. Y la gente cree que va al cielo por ser bueno. El infierno está lleno de gente buena. Las buenas intenciones no te compran el pasaje suyo para ir al cielo. Solo entrará ahí los que han recibido a Cristo como su Señor y Salvador y arrepentido de sus pecados y entregar sus corazones a Cristo. La religión, yo intento ir a Dios. Pero el cristianismo es Dios que vino al hombre a través de Cristo y murió en la cruz del Calvario para salvar nuestras almas y escribir nuestros nombres en el libro de la vida. Tal vez usted está aquí y no es cristiano. Y esa palabra yo la he predicado en países budistas, países árabes, países comunistas, países lo que es socialistas, países hindúes. Nadie ha resistido la sabiduría de esa palabra. Nadie. Porque el único que puede salvar tu alma y la mía es Jesús. Es el único nombre dado a los hombres del cual el hombre puede ser salvo, que es Jesucristo. No hay nada más que pueda salvar a usted. Nada más. La Biblia dice bien claro, todo aquel que invocar el nombre del Señor será salvo. John Lennon dijo, ¿qué es el pecado? Pecado es errar el blanco. John Lennon dijo, yo soy más famoso que Jesucristo. ¡Pah! Alguien le dio un balazo en la cabeza. No hable bobería. Hugo Chávez maldijo a Israel y cuando ganó las elecciones, yo dije a Damas, él ganó las elecciones, pero él no va nunca a tener un segundo término. Dios lo va a matar. Tan cierto como Dios vive. Como él dijo, yo maldigo a Israel desde mis entrañas, pues él se pudrió desde sus entrañas para afuera. Y cuidado al amigo que está aquí cerquita de usted, que desrespetó a Israel esa semana. Tú estás en la mira de Dios. No toques a Israel. Israel es intocable. Israel es la niña de los ojos de Dios. Y si usted quiere ser bendecido, usted tiene que amar a Dios. Y amar a Israel. Orar por Israel. Bendecir a Israel. Porque Jesús dijo, la salvación viene de los judíos. No viene de Brasil, ni de Honduras, ni de El Salvador, ni de Nicaragua, y ni de ningún lado. Viene de los judíos. Entonces la Biblia es clara. Que tenemos que predicar el Evangelio a aquellos que no conocen a Dios. Su Jerusalén, su territorio, es su barrio, su escuela, su trabajo. Tal vez usted nunca era del otro lado del mundo como nosotros vamos. Pero cuando Dios juzgara a esta iglesia, Dios va a pedir cuenta de este barrio. Dios va a pedir cuenta de esta región, de esta ciudad donde usted está.
Y todo lo que usted tiene que decir a una persona es: Jesús te ama. Yo soy un ganador de almas nato. El que se senta al lado mío en el avión va a oír la palabra de Dios. Oh, tú vas a oír. Y si no quiere oír, va al baño y regrese. Y cuando regrese, yo te voy a estar esperando aquí. That's right. Y si no quiere oír, abra la ventanilla y échate para abajo, porque vas a oír. No crees que solo hemos ganado almas en cruzadas y conferencias y seminarios. No, no, no. Un alma tiene el valor más que el mundo entero. Con la pierna, entonces el médico me dijo: va a un gimnasio, corre en la máquina, haz ejercicio para la pierna, para que la presión te baje, pierdas el pie y todo eso. Entonces, de vez en cuando voy. Y cuando termino de caminar y correr, y cuando empieza a doler la pierna, para que la presión baje, para que se regule, entonces voy al steaming room, a la sauna y al jacuzzi, pero voy al steaming room. Y el otro día el steaming room estaba a 200 grados de calor. Había un humo tremendo, 200 grados, imagino un calor terrible. Y yo estaba ahí y entró un señor mexicano. Y el señor mexicano dijo: ¡qué calor, hombre! ¡Parece el infierno! Y yo grité del otro lado del steaming room: ¡y para allá va usted si no tiene a Jesús! Así mismo, así, con todas las letras. Así mismo, con todas las letras. Vino a mí y dijo: pero caballero, ¿por qué usted me habla así? Porque es verdad. Aquí podemos salir, mira, se abre la puerta y se sale. Pero si usted cae en el infierno, usted no va a salir nunca. ¿Y cómo es esto del infierno? Ah, muy fácil. Siéntese, se sentó. Fue el alma más rápida que alcancé para Cristo, porque estamos los dos ardiendo. ¿Reconoce que usted es pecador? Sí. ¿Quiere aceptar a Cristo? Sí. ¿Quiere que su nombre sea escrito en el libro de la vida? Sí. ¿Confesa sus pecados? Sí. Y salimos los dos ardiendo de ahí. Yo creo que no llevó 2 minutos para recibir a Jesús. ¿Por qué no se va a convertir en un calorazo de ese? Si estás a la antesala del calderón, de la caldera. Usted tiene que ser smart, inteligente. Aprovechar las oportunidades que Dios te da. Como el apóstol Pablo aprovechaba las oportunidades que Dios le daba. Se tiene que ser sabio, se tiene que ser inteligente, se tiene que aprovechar lo que Dios te pone delante de ti y predicar la palabra. La Biblia dice bien claro que tu responsabilidad como cristiano es ganar almas. Hechos 1:8 dice bien claro: y seréis mis testigos en Jerusalén, en Judea, Samaria, hasta los confines de la tierra. Tu Jerusalén, tu nivel local, es este barrio. Si usted ganara un alma durante esa campaña, y cada invitado, cada cristiano trajera un invitado, el año que viene usted tiene el doble de personas. Al segundo año usted tiene 4 veces el número de personas. Al tercer año usted tiene 6 veces el número de personas. Al cuarto año usted tiene 8 veces el número de personas. ¿Usted nunca paró para pensar? La gente espera por el pastor o por el evangelista. Lo mínimo que usted debe ganar para el Señor Jesucristo son 30 almas al año. Porque los frutos son 30, 60 y 100. Y si usted cae bajo de las 30, usted está viviendo por pura misericordia. Porque el árbol que no da fruto será arrancado y será echado al fuego. ¿Cómo es posible yo decir yo te amo y no lo vemos? ¿Y cómo es posible decir que amamos a Dios y no conocemos el nombre de nuestros vecinos? ¿Cómo es posible? ¿Cómo es posible la iglesia no tener el celo, no tener la pasión y el dolor del corazón de Dios? Segundo, está escrito: aquel que trae salvación, aquellos que creer. Aquí está Cristo. Dice Romanos 10, 14: ¿cómo pues invocarán a aquel en el cual no han creído? ¿Y cómo creerán en aquel de quien no han oído? ¿Cómo la gente se va a convertir si la gente nunca ha oído en Cristo? Nunca ha creído en Cristo, nunca ha oído a Cristo, no tiene idea. La gente pensaba en Tailandia, cuando yo hablaba de Cristo, que era una persona, otra persona, un otro nombre, un nuevo Dios.
Porque usted sale a las calles de Tailandia, está llena de altares de oración, de velas, quemando incienso a Buda, ofreciendo alimentos, ofreciendo vegetales a Buda. Cuando usted habla Jesús, ellos pensaban, is just a name? One more name? No, no, this is a name above every name. Ese es el nombre sobre todo nombre. El nombre de Cristo es el nombre sobre todo nombre. Aquí está Cristo, el que puede salvar. Aquel que creer, aquí está Cristo, el que trae la salvación a aquellos que pueden creer. Todo lo que usted tiene que decir es Jesús te ama y Dios hará lo demás. Usted no puede forzar que una persona se convierta. Usted solo puede hablar y el Espíritu Santo trae la convicción a la persona. Yo estaba en el 19º piso de mi hotel en el Cairo, en el Egipto, hace muchos años atrás. Yo abrí las ventanas y yo dije, Señor, yo quiero sentir lo que el apóstol Pablo dijo, no sabemos orar ni pedir como conviene. Yo quiero sentir el dolor del corazón tuyo cuando un alma se pierde. Y yo empecé a mirar a los egipcios desde arriba del hotel. Y empecé a tener un dolor en mi corazón tan grande, empecé a gemir, gemir, había un quejido, empecé que iba a tener un infarto, un ataque al corazón, caí al piso de tanto dolor. Dios viene a ti y te dice, bueno, tú no quieres sentir lo que yo siento. Eso es lo que yo siento. Tú no puedes predicar con tus palabras, tiene que ser la mía. Tú no puedes pensar con tu mente, tiene que ser la mía. Tú no puedes ver con tus ojos, tiene que ser los míos. Tú no puedes entender con tu mente, tiene que ser mi mente. Cuando tú entender mi dolor, cuando un alma se pierde, entonces tú podrás predicar con pasión, con entrega. ¿Qué es para usted vivir en ese país y tanto que Dios te ha dado y tanto que Dios te ha bendecido y tanto que Dios te ha prosperado y usted no llevar ni un alma para el Señor a Cristo durante todo el año? ¿Cómo usted se va a presentar delante de Dios con las manos vacías? Yo solo te pregunto. ¿Cómo usted va a llegar delante de Él en aquel día y Él te dirá, ¿cuántas almas me has traído a mí? Usted dirá, yo iba a la iglesia y yo diría, eso a mí no me interesa. Yo quiero saber cuántas almas me traíste a mí. Si ganaste los que trabajaban contigo, los que estudiaban contigo, los que vivían contigo en tu barrio, tus amigos. Porque esta es lo que es nuestra causa, nuestra misión. Por esto es que nosotros predicamos la palabra. Porque usted venir año tras año y año tras año y oír y oír y oír y oír y oír, usted solo está engordando, engordando, engordando espiritualmente, engordando, engordando, engordando espiritualmente, que te tornas lazy. Te tornas lazy espiritualmente. Solo oye, solo oye, solo oye, solo oye. Por eso me encanta ir a la América Latina, porque en América Latina usted no predica para la iglesia. Usted solo predica para la gente que no conoce a Cristo en los estados. Y vienen miles y miles de gente. El otro día fuimos a Colombia, tuvimos 200,000 personas. 200,000 personas son dos veces el estadio Azteca lleno. Oh my God. Usted hace la invitación y pasaba cada día 8,000 gente, 10,000 gente, 15,000 gente. Eso da gusto salir a pescar. Da gusto salir a pescar, pero aquí en Estados Unidos predica al mismo pueblo, a los mismos cristianos, al mismo pueblo, al mismo cristiano. De día y de noche, de día y de noche, ¿para qué? Si no hacen nada. Esa es la verdad. El pastor Portillo no puede decir eso, pero yo digo. Además, yo me voy mañana terminando el culto, me rampo. Yo digo. La iglesia en Estados Unidos se ha engordado, ha sido bendecida, ha sido prosperada. Buenos trabajos, buenos cargos. Pero ha perdido su primer amor. Ha perdido su entrega y su pasión. Un misionero estaba en la isla de Whit, en Inglaterra, visitando a un grupo de ancianos. Y él estaba hablando con una señora y él preguntó a la señora y dijo, ¿la reina de Inglaterra les viene a visitar aquí de vez en cuando? La señora dijo, sí, la reina ha venido algunas veces a invitarnos. Y el misionero quería saber si ellos eran cristianos o no. Y el misionero dijo, ¿y el rey de reyes y señor de señores ha venido a visitarles ustedes aquí? Y la señora dijo, oh no, caballero, no. El rey de reyes y señor de señores, él no viene a visitar aquí. Él vive aquí. Él vive aquí. Nosotros no venimos a visitar, nosotros le conocemos.
Él vive en nuestro corazón. Él está en nuestro corazón. Es nuestra causa, es nuestra pasión hablar de un Dios extraordinario que entró una vez por todas y con su sacrificio perfecto tenemos la entrada al cielo y hecho más sublime que los cielos. Cuando usted menciona el nombre de Jesús, porque la Biblia dice en Apocalipsis capítulo 5 que Él está de pie en el centro del trono. Él es el centro de la historia. Cuando usted menciona el nombre de Jesús, por eso los demonios tiemblan. Porque Él es el Señor de la eternidad pasada que no conocemos, y Él será Señor de la eternidad futura. Y Él es Señor de la historia desde el principio, cuando Dios creó el universo y creó el mundo. Entonces, Él está en el centro del trono. Todo se resume en Él. Él es el Rey de Reyes y Señor de Señores. Él es el primero y el último. Él es el Alfa y Omega. Él es, aleluya, el primero y el último. Cuando usted menciona el nombre de Jesús, la palabra history en inglés is his story. La historia de Él. Sin Él no hay nada. Juan capítulo 1 dice, todo lo que fue creado por Él. Y no hay nada que haya sido creado que no ha sido Él que lo ha hecho. Y cuando usted lleva a una persona para Cristo, usted la está arrebatando de las manos del diablo. Voy a poner esta palabra en su corazón. Es fuerte, pero quiero que usted la entienda. Cuando usted no gana almas para Jesús, usted no lo ama suficientemente. Cuando usted no gana almas para Jesús, preste atención. Es como el marido que nunca dice a la esposa, yo te amo. O la esposa le dice al marido, yo te amo. Mañana es la conferencia para la familia. Ah, mañana usted verá. Venga listo con el escudo de la fe para defenderte. Mañana. Porque su agradecimiento al Señor es el número de gente que usted lleva a Cristo, representa el nivel espiritual que usted es. Oh, usted puede gritar, saltar, hablar en lengua, todo eso a Dios no le hace nada. Solo usted va a transformar y tocar el corazón de Dios, y Él va a tener una alegría extraordinaria cuando usted lleva una persona a Cristo. Es como el termostato en su casa. Si está calor o está frío, Él mide. Ezequiel capítulo 3, Ezequiel capítulo 33, dice lo mismo. Si yo digo al pecador que él va a morir, y tú no le adviertes, él morirá por su pecado, pero la sangre de él demandaré de tu mano. That's it. Porque si yo digo yo te amo, es igual a un chico, mira, presta atención, que quiere a una chica y le dice yo te amo, pero realmente yo quiero casarme contigo, pero comprarte un anillo de compromiso. No, that's too much money. It's about 3, 4, 5 thousand. Y a las mujeres que les gusta el anillo. Es igual a Jesús decir, yo te amo, but do you know what? Hasta ahí, Yo llevar la cruz y la corona de espinas y ser clavado en una cruz y sufrir todos los dolores de todas las enfermedades y arrancar mi barba y pegar con latigazos en mi espalda y quedar en carne viva y yo morir 6 horas clavado en aquello. Yo te amo, pero no, hasta allí. Es lo mismo. Cuando usted no habla de Cristo, usted se avergüenza de Cristo. Y Él se avergonzará de usted en aquel día. No cree que se va a avergonzar de los impíos. Él está hablando a los que, si tú no hablas de Cristo, claro que un impío no va a hablar de Cristo. Es a la iglesia que le está diciendo. Es a nosotros que le está diciendo. Si tú te avergüenzas de mí, yo me voy a avergonzar de ti delante de Dios y de sus ángeles que están en el cielo. Es la capacidad de usted tener un amor por las almas extraordinario y saber que solo en Jesús está la salvación. No está en Buda, no está en Dalai Lama, no está en Hare Krishna, no está en María, no está en Alá, está en Jehová, Dios de los ejércitos. El Señor Jesucristo es el único que puede salvar, y en el nombre de Jesús este barrio será de Cristo, esta nación es de Cristo. Bendito sea el nombre del Señor. La América Latina será de Cristo, Europa será de Cristo, Asia será de Cristo, Australia será de Cristo, el mundo entero será de Cristo.
Y hoy hay muchos jóvenes que están aquí que pueden ser mis hijos y algunos ya pueden ser mis nietos.

Se ponen excusas, el predicador, son los pastores. Y los evangelistas, no, no, no, no es usted. Se pueden ganar tus familiares para Cristo. Una vez un hombre que tenía una pierna, le faltaba una. Vino de muletas a Hudson Taylor, el gran misionero británico que fue misionero en China. Él estaba de regreso en Londres para dar una conferencia para reclutar misioneros para llevarlo a China. Y después de la conferencia, él se sentó en una mesa para ver quién se iba a apuntar para querer ir a China. Allá por los años 1800, muy difícil, mucha dificultad. No había aviones, no había teléfono, no había internet, no había celular, no había iPhone, no había nada. Había carretas, carros, caballos. Y vino un hombre con una pierna sola y le dijo, yo quiero apuntarme para ser misionero. Hudson Taylor lo miró y le dijo, caballero, con todo el respeto, ¿usted no cree que con una pierna sola será muy difícil usted se movimentar en India? ¿Por qué usted quiere ir en China? ¿Por qué usted quiere ir a China teniendo una pierna sola? Y dijo al hombre, porque yo veo muchas personas que tienen dos piernas y no quieren ir, yo tengo una y yo quiero ir. En la disposición del corazón. ¿Dónde usted estaría si Jesús no hubiera salvado a usted? Usted oyó el evangelio porque alguien le predicó. Sea por la radio, por la televisión, en el hospital, en tu casa, un pastor, alguien preparó un mensaje, alguien tomó el tiempo, alguien tomó su tiempo para hablarle a usted. Alguien invirtió en tu vida. ¿Cómo usted no va a invertir en la vida de alguien más? Esa es la llave, es la clave del crecimiento de una iglesia. Amar a las almas. Billy Sunday estaba en su hotel en tercer piso en el Nueva York, en los años 1940. Un reportero lo fue a entrevistar en el cuarto de su hotel y le dijo, Billy Sunday, yo quiero saber cuál es el éxito de su ministerio. Billy Sunday lo llamó al reportero hasta la ventana, abrió la cortina y dijo, ¿qué usted mira ahí abajo? El reportero dijo, veo gente, ¿qué más usted ve? Veo carros, ¿qué más usted ve? Semáforos, ¿qué más usted ve? Edificios, ¿qué más usted ve? ¿Eso? No, no, no, no, mire bien. ¿Qué usted ve cuando usted mira ahí abajo? Veo hombres, veo mujeres, muy bien. Cuando usted ve un hombre o mujer, ¿qué usted ve? Unos están de trajes, otras mujeres están de vestido. No, no, no, mire bien. El hombre ya estaba perdiendo la paciencia. Cuando usted ve un hombre o una mujer, ¿qué usted ve? Ya le dije, veo hombres y mujeres. Pues usted ve mal. Porque usted ve con los ojos de la carne. Yo no veo un hombre o una mujer. Yo veo almas perdidas. Yo veo almas que están yendo al infierno. El éxito de mi ministerio son que yo amo las almas. Y porque yo amo las almas, eso es el éxito del ministerio. Cuando predicadores predicar de cualquier otro asunto, puede predicar cualquier otro asunto de otra teología. Pero si no aman a las almas, si no mencionan el evangelismo personal, el evangelismo masivo, ganar las almas, predicar el evangelio, salir a la calle, distribuir folletos, ganar los perdidos, tal vez este hombre ni ministerio tenga, ni ha sido llamado por Dios. Porque esta pasión que consume los huesos es como una mujer que puso una caja de manzanas, subió arriba y empezó a predicar allá en el Central Station en Nueva York. Dos pastores venían caminando y uno dijo al otro, qué vergüenza una mujer predicando. El otro le dijo, es vergüenza, vergüenza no tener un hombre para tomar su lugar. Usted predique, hermana. Predique en tu casa. Predique en la iglesia. Predique en tu trabajo. Predique la palabra. Predique en cualquier lugar. Predique. Predique en la calle. Predique en autobús. Predique en avión. Predique a tus amigos, predique a tus vecinos, predique. La marca de un hombre de Dios es que él ama las almas. Y si usted no ama las almas, usted no conoce a Cristo. Yo quiero que usted vaya a dormir con esto bien adentro de su corazón y de su mente. Si usted no gana almas para Jesús, le voy a frisar para que usted no pueda dormir hoy. Si usted no gana almas, usted tiene que medir cuánto usted ama a Cristo en realidad. Si usted ama en palabras, o ama por conveniencia, o lo ama porque tiene miedo al infierno, o lo ama porque era sanado usted, o lo ama porque los amigos le trajeron, usted se convirtió porque tenía que convertirse, porque estaba en serios problemas,

Usted vino a la iglesia, usted recibió a Cristo, usted lo ama a Cristo, ¿por qué? ¿Qué él hizo en su vida? Y cuarto lugar y último lugar está la persona que envía el predicador, que es usted y soy yo. Romanos 10, 15 dice, ¿cómo predicarán si no fueran enviados? ¿Quién envía? Usted y yo. Cada vez que yo hago los cheques, antes tenía que firmar los cheques y me dolía las manos por firmar tantos cheques. Ahora Junior creó un programa en la computadora que se llama Laser Checks. Usted lo pone el cheque y pone todos los 48 cheques de arriba abajo y usted aprieta un botoncito y él puso la firma ya en el cheque y salen los cheques. Ya, firmado la firma. ¡Qué caché! Laser Checks. Ya no necesitan ni firmar más. Let me tell you, my friend. Si sus finanzas no son canalizadas para la gloria de Dios y usted solamente piensa en usted, si usted solamente trabaja para usted mismo, para su futuro, para su casa, y usted piensa en usted y todo es usted, y el egoísmo, usted, y usted dice que ama a Dios, y como dijo un predicador, todo lo que yo necesito saber de usted, para saber su nivel espiritual, no es saber si usted es líder, o es pastor, o es evangelista, o es maestro, whatever it is, si usted es misionero. Todo lo que necesito saber del nivel espiritual suyo es, dame el estado de cuenta tuyo del banco, el bank statement. Porque en el bank statement refleja, es el rayo X suyo de quien usted es. Así como usted pasa en el aeropuerto, tiene un rayo X, ¿verdad? Te ve hasta el esqueleto. El bank statement, el estado de cuenta del banco tuyo refleja quién usted es. Si está cero de diezmo, cero de ofrenda, cero las misiones, cero los proyectos de mi iglesia, cero para la obra de Dios, usted es un cero a la izquierda. Usted no cuenta. Usted puede saltar, usted puede gritar, usted puede elevar, pero es la realidad. Porque donde usted pone su corazón es donde está tu tesoro.

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Bueno, gracias por continuar en sintonía. Radio Getsemaní 1390M y Estéreo Revelación 98.1 FM, 1:56 PM. Así que bueno, seguimos glorificando, como siempre, la palabra, bueno, el nombre de nuestro Señor Jesucristo y por supuesto su palabra, escuchando ese mensaje maravilloso, un mensaje de esperanza. Así que bueno, a las 2:00 PM, el programa El Llamado de Dios en los Últimos Tiempos, de 2 a 3, no se lo vaya a perder, a través de Ministerios JRS Radio y TV, El Salvador, Centroamérica, Radio Getsemaní 1390M, Estéreo Revelación 98.1 FM. Saludos a usted, donde quiera que nos esté sintonizando a esta hora de la tarde. Es un placer saludarle en el nombre maravilloso de nuestro Señor Jesucristo.

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bendiciones para cada uno de ustedes. Dios les bendiga a todos aquellos que pues ya nos están sintonizando. Dios les bendiga en los diferentes lugares, aleluya, de aquí de nuestro país El Salvador, en el oriente de nuestro país El Salvador, aquí en la Unión. Dios me les bendiga grandemente. Gloria al Señor, que sea Dios bendiciéndoles. Es un gusto poderles saludar en esta preciosa tarde. Este es su programa, El Llamado de Dios en los Últimos Tiempos, aleluya. Gloria al Señor, su servidor Jorge Aguillón. Es un gusto, es un privilegio el poderles saludar en esta preciosa tarde. Gracias le doy a Dios por darme la oportunidad de estar aquí, gloria a Dios, para poder transmitir esta programación. Aleluya, así que Dios me les bendiga, hermanos, en los diferentes lugares donde nos están viendo, si nos está viendo por la televisión. Bendiciones, nos está escuchando por medio de la radio. Que sea Dios bendiciéndole por medio de su teléfono si nos está escuchando. Gloria al Señor, que sea Dios derramando abundantes bendiciones sobre sus vidas. Gloria al Señor, agradezco a cada uno de ustedes por esas oraciones que siempre hacen por sus servidores. Gloria al Señor, aleluya, Dios me les bendiga. Gloria a Dios, un saludo muy especial a toda la fiel audiencia, todos esos hermanitos, hermanitas que siempre están ahí, pendientes de escuchar esta programación. Gloria a Dios y las diferentes programaciones de esta radio. Dios me les bendiga. Gloria a Dios, todo aquí El Salvador, todo Centroamérica. Dios les bendiga a los hermanos allá por Estados Unidos. Bendiciones para ustedes, mis hermanos. Gloria a Dios allá en Argentina, en México. Gloria a Dios, todos esos países donde pueda llegar la señal. Que Dios me les bendiga grandemente. Es un gusto poderles saludar. Gloria al Señor, la honra y la gloria es para nuestro Dios. Así que agradecidos con Dios por darnos la vida, por darnos la fuerza cada día para poder continuar hacia adelante. Quiero decirle de que pues debemos de animarnos cada día, pedir misericordia de nuestro Dios para que siempre nos permita seguir adelante. La misericordia de Dios es la que nos sostiene. La misericordia de Dios es la que nos da siempre ese impulso, ese ánimo para continuar. Muchas veces llega el desánimo, muchas veces llega la enfermedad, las dificultades a nuestra vida, pero ahí está el Espíritu Santo de Dios para podernos consolar, para podernos fortalecer, para podernos sostener, porque sin Él no podemos, no pudiésemos continuar. No podemos, gloria al Señor, sin la ayuda, sin la fuerza del Espíritu Santo. Él es el centro, Él es ese motor, gloria a Dios, que nos impulsa, aleluya, esa persona tan maravillosa, tan especial, gloria a Dios, que sostiene nuestra vida, cada día, cada instante, gloria al Señor en los momentos difíciles de nuestra vida. Dios bendiga a mi hermana Graciela Robles, allá en Mérida. Dios le bendiga grandemente, gloria al Señor, gracias por sus oraciones, hermana. Dios bendiga a la familia González, mi hermana Donatila, mi hermano Carlos González, Dios le bendiga. Gloria al Señor, es un gusto poderle saludar en este momento y así a todos aquellos hermanos y hermanas que siempre están pendientes de escuchar la programación, mi hermana Marta Zavala allá en Honduras, toda su familia, que Dios me le bendiga maravillosamente, gloria al Señor. Es un gran privilegio poder, aleluya, ser parte de esta programación. Un gusto, gloria a Dios, aleluya, el poder estar siempre aquí, gloria a Dios, para poder transmitir esta programación para la honra y la gloria de nuestro Dios. Mi amado amigo, Jesucristo te ama, recuérdalo por favor. Aleluya, hay una esperanza para tu vida, hay un seguro de vida y ese se llama Jesús de Nazaret. Debes de venir a Él, gloria a Dios, y aceptarlo como tu único y suficiente Salvador de tu vida para que puedas, aleluya, entrar a esa vida eterna, entrar al reino de los cielos. Aleluya, la única puerta, la única entrada es nuestro Señor y Salvador Jesucristo. Solamente en Él y por medio de Él, gloria al Señor, podemos alcanzar
el perdón de nuestros pecados por medio de su sangre. Aleluya, alcanzamos ese perdón de pecados. Gloria a Dios, son quitados, son limpiados totalmente de nuestra vida por el poder, gloria a Dios, de nuestro Señor y Salvador Jesucristo, ese sacrificio que Él hizo. Aleluya, entregando su vida allá, aleluya, crucificado en un madero, gloria a Dios, ahí Él murió por cada uno de nosotros, fue sepultado, dice la palabra que al tercer día Él resucitó con poder y gloria para darnos vida, para darnos libertad, para darnos una esperanza a todos los seres humanos. Así que, mi estimado amigo, mi estimada amiga, gloria al Señor, mientras tú tienes vida, mientras Cristo no ha venido por su iglesia, hay esperanza para ti. Tú puedes, aleluya, gloria al Señor, aceptar a Cristo como tu único y suficiente Salvador de tu vida. Ve a una iglesia, ve, asiste a una iglesia evangélica, gloria al Señor, donde se predique la palabra de verdad, donde se predique, gloria a Dios, que hay que vivir en santidad y en contra del pecado, gloria al Señor, aleluya, y que se predique conforme a lo que está escrito en la palabra del Señor. Así que bendiciones, gloria a Dios, vamos a, gloria a Dios, a leer una lectura bíblica, luego vamos a orar y vamos a quedar en la meditación de la palabra del Señor, esperando de que sea Dios, aleluya, fortaleciendo nuestra vida, que sea Dios, aleluya, tocando el corazón y la mente de cada uno de aquellos que nos escuchen en este momento. Gloria a Dios, que sea el Espíritu Santo sanando a todo aquel que esté enfermo, sanando nuestros cuerpos. Gloria al Señor para la honra y la gloria de nuestro Dios. Aleluya, sabemos de que nada hay imposible para Dios. Tú puedes exponer, aleluya, tu petición. Tú puedes, gloria a Dios, acercarte confiadamente y decirle al Señor, ten misericordia de mí, sáname, libértame. Gloria a Dios, aleluya, bendito y alabado el nombre de nuestro Dios. Así que vamos a leer la palabra de Dios en el Evangelio de Juan. En el capítulo 1 vamos a estar leyendo la palabra de Dios, aleluya, y la palabra de Dios se lee honrando al Padre, honrando a nuestro Señor Jesucristo y honrando al Espíritu Santo. Dice la palabra del Señor, el Evangelio de Juan, capítulo 1. En el principio era el Verbo, y el Verbo era con Dios, y el Verbo era Dios. Este era en el principio con Dios. Todas las cosas por Él fueron hechas, y sin Él nada de lo que ha sido hecho fue hecho. En Él estaba la vida, y la vida era la luz de los hombres. La luz en las tinieblas resplandece, y las tinieblas no prevalecieron contra ella. Hubo un hombre enviado de Dios, el cual se llamaba Juan. Este vino por testimonio para que diese testimonio de la luz, a fin de que todos creyesen por él. No era él la luz, sino para que diese testimonio de la luz. Aquella luz verdadera que alumbra a todo hombre venía a este mundo. En el mundo estaba y el mundo por él fue hecho, pero el mundo no le conoció. A los suyos vino y los suyos no le recibieron, mas a todos los que le recibieron, a los que creen en su nombre, le dio potestad de ser hechos hijos de Dios, los cuales no son engendrados de sangre ni de voluntad de carne, ni de voluntad de varón, sino de Dios. Aleluya. Gloria al Señor. Alabanzas al Cordero. Bendito y alabado el nombre de nuestro Dios. Vamos a orar, mi amado hermano, para que sea Dios, aleluya, discerniendo su palabra
palabra. Aleluya, usando mis labios, mi garganta, mi mente, mi corazón, para la honra y la gloria de su nombre. Él es el Todopoderoso y sin Él no somos nada en esta tierra. Gloria al Señor. Padre que está en los cielos, bendito y alabado sea su nombre, Señor. Le doy la honra y la gloria, la alabanza y la adoración a su nombre. Bendito Dios, le pido que perdone nuestras faltas, que perdone nuestra irreverencia. Le doy gracias, Señor, por cada uno de los hermanos y hermanas, amigos, niños que nos están escuchando. Muchas gracias, Padre mío. Gracias le doy por la vida. Gracias le doy, Dios mío, por la fuerza y la fortaleza que usted da a nuestro cuerpo. Gracias, poderoso Señor. Aleluya, le pido que sea su Espíritu Santo, gloria a Dios, administrando nuestras vidas. Que sea el Espíritu Santo administrando, gloria al Señor, cada mente, cada corazón, rompiendo toda cadena, toda atadura, todo, aleluya, aquello que el enemigo haya enviado para combatir en contra de su pueblo, en contra de sus hijos. Aleluya, gloria al Señor, sea reprendido en el nombre de Jesús de Nazaret, por la sangre de Cristo. Gloria a Dios, aleluya. Bendito Dios, cubrimos a tu pueblo con tu sangre preciosa. Cada pastor, cada evangelista, cada predicador, aleluya, los misioneros, ministerios, aleluya, de predicación, ministerio de alabanza. Padre mío, que sea su Espíritu Santo, gloria al Señor, aleluya, cubriéndonos cada día, sosteniéndonos cada día, aleluya, gloria al Señor, quitando, disipando, dando, gloria al Señor.

Gloria a Dios, aleluya. Ese anhelo, ese deseo, aleluya, en nuestros corazones de continuar adelante. Póngase fuego, gloria al Señor, del Espíritu Santo en cada corazón, en cada mente, Dios mío. Gloria al Señor para poder seguir adelante, alabando, glorificando y exaltando su santo y bendito nombre. Mi amado Rey, gloria al Señor. Bendigo a su pueblo, bendigo a su iglesia, Dios mío. Cada hermano, cada hermana en los diferentes lugares donde nos están escuchando. Gloria al Señor, aleluya. Aquellos que se han unido en oración, Padre mío, les bendigo en el nombre de Jesús de Nazaret. La honra y la gloria es para usted. La alabanza es para usted. La adoración es para usted, Dios. Dios de Abraham, Dios de Isaac, Dios de Jacob, Dios santo y eterno. Oh Espíritu Santo, aleluya, manifiesta tu poder, tu gracia, tu amor, tu misericordia. Aleluya, extiende tu gracia y tu amor. Aleluya, cubriendo cada vida, cubriendo, gloria al Señor, y sosteniendo aquel que está pasando una dificultad, aquel que está pasando un momento duro en la vida. Gloria al Señor. Aleluya, mi alma le alaba, Dios mío. Enséñanos a adorarte, alabarte y bendecir tu nombre, aún en medio de la adversidad. Gloria al Señor, aleluya. Poderoso Rey, que no solo seamos, aleluya, cristianos, aleluya, de temporada, que no seamos, bendito Rey, evangélico solo, aleluya, de abundancia, de salud, no, mi amado Señor. Gloria al Señor, capacita cada corazón, Dios mío, llena de tu amor, llena, Padre mío, que nos falte ese fuego del Espíritu Santo, el gozo de la salvación en cada corazón, Dios mío, impulsando a cada hermano, a cada hermana, aquellos que están desanimados, aquellos que, aleluya, han perdido la fe, aquellos que han perdido la confianza, aquellos que están muy afligidos, muy, aleluya, gloria al Señor, desesperados, menesterosos, Dios mío, aquellos que han perdido sus seres queridos, ten misericordia, por favor, y llega ahí, consuela, Padre Santo, en esos lugares donde ha sucedido esos grandes terremotos, esos grandes ruinas, grandes catástrofes, Padre mío, por favor, ten misericordia, mi amado Rey. Gloria al Señor, aleluya. Mi alma te alaba, poderoso Rey. Todo está escrito en tu palabra. Todo, gloria al Señor, aleluya, mi alma te glorifica, Señor, llénanos de tu poder, llena de tu gracia, tu iglesia, llena de ese amor divino, gloria al Señor, aleluya, no permitas, mi amado Rey, que el enemigo calle las voces, aleluya, predicadores de los evangelistas, de esos hombres y mujeres, predican esa palabra,

nuestra paz fue sobre él, aleluya. Por su llaga, dice, fuimos nosotros curados, gloria al Señor. Mi alma te alaba, Dios mío, mi alma te alaba, Dios mío. Espíritu Santo de Dios, llena, gloria al Señor. Espíritu Santo de Dios, aleluya. Llega ahí, consuela, llega ahí, sana esos cuerpos. Oh, Espíritu de Dios, aleluya. Nada es imposible para usted, mi amado Dios. Nada es imposible para mi Dios, aleluya. Oh, Santo de Israel, ese padre de familia, de aleluya, que están afligidos, que están angustiados por sus hijos. Padre mío, sabes cuánto amamos a nuestros hijos, Señor amado. Ten cuidado de nuestros hijos. Ten cuidado, Dios mío bendito, aleluya. Poderoso Rey, mi alma, glorifica tu nombre, exalta tu nombre, aleluya. Gloria al Señor, bendito Rey de Reyes y Señor de Señores, aleluya. Pon palabras en nuestra boca, Dios mío, ya que sin ti yo soy nada, soy polvo nada más sin tu Espíritu Santo, soy polvo nada más, aleluya. Oh, poderoso Rey, oh Santo de Israel, conforme a tu misericordia, aleluya, extiende tu mirada, aleluya. Gloria al Señor, tu palabra dice, Señor, clama a mí y yo te responderé, te enseñaré cosas grandes y ocultas que tú no conoces, gloria al Señor. Oh, mi amado Rey, aleluya, quita de nuestros corazones y nuestras mentes el temor, aleluya. Poderoso Dios, aleluya, que nuestro temor solamente sea, aleluya, sea desobedecerte, pecar, alejarnos de ti, mi amado Rey. Gloria al Señor. Mi amado Dios, da valentía a tu pueblo, da valentía, gloria al Señor, porque tu palabra lo dice, solamente esfuérzate y sé muy valiente, gloria al Señor. Gracias, Padre, gracias, Señor Jesucristo, gracias, Espíritu Santo. Mi vida es suya, Señor. Aleluya, gracias. Liberta las almas. Toca los corazones. Bendigo, Señor, a mi hermano Fernando, que está ahí en la radio. Le bendigo a él, a toda su familia, cada uno de los que están ahí en cabina de radio, Señor. Le bendigo a mi hermano Amilcar, mi hermana Zenia, Señor. Aleluya, cada programador, cada hermano ahí, gloria al Señor. Les bendecimos en el nombre de Jesús. Gracias, mi amado Rey, bendiga este ministerio. Aleluya, gloria a Dios, el llamado de Dios en los últimos tiempos. Ayúdenos a continuar. Aleluya, gloria al Señor. Levantamos vallado de protección en el nombre de Jesús de Nazaret, aleluya, porque Dios es nuestro amparo y nuestra fortaleza, gloria al Señor, aleluya, nuestro pronto auxilio en las tribulaciones. Gracias, Padre, muchas gracias, Señor amado, aleluya, precioso Dios, con su permiso, gloria al Señor, perdone nuestra irreverencia, aleluya, gloria al Señor. Qué bueno es nuestro Dios, mi amado hermano, mi amado amigo, gloria al Señor. Quiero decirle que, aleluya, estamos muy agradecidos con Dios, aleluya, porque siempre he pensado y dicho, ¿qué sería de nuestra vida si no conociéramos a Dios? Prácticamente, creo yo que quizás ya no estuviese aquí. Gloria a Dios, a saber dónde estuviese mi alma ya, dónde estuviese, gloria al Señor, o qué condición me encontrara. Gloria a Dios,
En el Evangelio no es que no sufrimos, no es que no nos enfermamos, sí. Aleluya, y siempre, como le he repetido muchas veces, pedimos de sus oraciones. Aleluya, ya que el enemigo nunca le va a gustar, nunca va a estar contento cuando usted predica, cuando usted canta, cuando usted, aleluya, adora y glorifica. El enemigo siempre va a querer ir en contra, aleluya, de los hijos de Dios. Pero sabemos de que el que está a nuestro lado es más grande. El que está con cada uno de nosotros es el Todopoderoso, el Rey de Reyes y Señor de Señores. Aleluya, Él es Jehová, Dios Todopoderoso. Aleluya, no hay nada imposible para Él. Él es el Creador de todo. El enemigo, aquel que nos ataca, aquel que nos asedia, que dice que es como un león rugiente alrededor buscando a quien devorar. Gloria al Señor. Pero Él fue creado por Dios. Entonces, aleluya, el dueño y Señor es Dios. Gloria al Señor. Así que hay que pedir misericordia, y lo que nos mantiene, mi amado hermano, es esa oración que usted hace por cada uno de los predicadores, aquellos presentadores. Aleluya, siempre acuérdese de orar por esos hombres, esos pastores. Aleluya, esos hermanos que predican y que usted dice, qué bonito predica, que me gusta escuchar esos mensajes, pero usted muchas veces no se recuerda de orar por ellos. Pero gloria a Dios por aquellos hermanitos que siempre oran por cada uno de esos siervos y siervas de Dios. Aleluya, que pasan momentos difíciles, momentos críticos, momentos de aflicción, momentos, aleluya, bien difíciles en la vida, pero allí en esos momentos, allí está Dios, allí está Dios. El enemigo muchas veces nos quiere hacer ver que, aleluya, nadie está con nosotros, pero hay un montón de miles y miles de luces por todo el mundo unidas en oración, hermanos, hermanas, aleluya, orando, pidiendo y diciendo, Señor, bendice al hermano tal, Señor, bendice a la hermana, Señor, bendice a tu iglesia, Señor, bendice a los pastores, Señor, bendice los predicadores, aleluya, esa palabra, esas oraciones, aleluya, nos ayudan, nos sostienen, nos guardan, nos apartan del mal, nos cubren, aleluya, gloria al Señor. Si no fuera por la ayuda, por esa unidad de la iglesia, yo le digo que, gloria al Señor, ¿qué sería de nuestra vida? Si no fuera por el Espíritu Santo, ¿qué sería de la iglesia? Aleluya, ¿qué será de este mundo cuando el Espíritu Santo no esté? Cuando la iglesia ya se haya ido, ¿qué será de esta humanidad? Mi amado amigo, aleluya, reflexiona. Mi amado amigo, por favor, ven a Cristo. Mi amado amigo, mi amado hermano, tú que estás desanimado. Mi amado hermano, tú que no quieres ir al culto, que ya no quieres. Aleluya, el enemigo te ha llenado y te ha puesto cuantas cosas en tu mente, en tu corazón. Aleluya, sabes el problema, no es tu hermano. El problema no es el pastor, el problema no es el líder. No, no es la congregación. No, el problema muchas veces está en nuestro corazón. El enemigo ha sembrado ahí muchas veces duda, amargura. Muchas veces el enemigo pone ahí cosas que no sirven. Gloria al Señor. Aleluya. Tú vas a ir a una congregación a alabar a Dios, a bendecir a Dios, a exaltar el nombre de Dios. Y sabes que tú lo necesitas, tú lo sabes, tú entiendes, tú tienes convicción y sabes que necesitas urgentemente a Cristo en tu corazón. Porque si te vas de esta tierra, si esa vida se termina, gloria al Señor, ¿qué será de tu alma? ¿Qué será, gloria a Dios? Aleluya, cada día tú debes de decirle al Señor, ten misericordia de mí. Al despertarte, en la noche, al acostarte, dile, ten misericordia de mí, acuérdate de mí, por favor. Aleluya, gloria al Señor. Debemos de pedir a Dios misericordia por cada uno de nosotros, porque estamos en esta lucha, estamos todavía en la batalla, gloria al Señor, y lo que creemos firmemente es que por fe en nuestro Señor y Salvador Jesucristo llegaremos a la meta, llegaremos a la patria celestial,
por fe en nuestro Señor y Salvador Jesucristo. Diga lo que diga el enemigo, diga cuanto quiera decir el enemigo, aleluya, por fe en nuestro Señor y Salvador Jesucristo, llegaremos, aleluya, a esa patria celestial, a la nueva Jerusalén, alabar, bendecir y exaltar el nombre de nuestro Dios. Gloria al Señor, aleluya. El tema de esta tarde de la predicación, mi amado hermano y amigo, es, vamos a hablar acerca de la salvación de Dios. Aleluya, ese es el tema, la salvación de Dios. En primer lugar, vamos a estar viendo qué es la salvación de Dios. ¿Qué es la salvación de Dios? Aleluya. ¿A dónde nos conduce la salvación de Dios? Gloria al Señor. ¿Qué incluye la salvación de Dios? ¿Y cuál es el objetivo de esta salvación? ¿Cuál es el objetivo? Ese va a ser el último punto. Si el tiempo nos da, gloria a Dios, llegaremos hasta ahí. Y si, así como Dios, aleluya, nos guíe en esta preciosa tarde. Gloria al Señor. Vamos a hablar de la salvación de Dios. Gloria a Dios. Si nosotros leíamos, gloria al Señor, en el Evangelio de Juan 1, del 1 al 13, donde el apóstol Juan está describiendo a Jesucristo como el Verbo. Gloria al Señor. Y usted ve que él dice, en el principio era el Verbo, y el Verbo era con Dios, y el Verbo era Dios. Está hablando de él, este era el principio con Dios. Todas las cosas por él fueron hechas, y sin él nada de lo que ha sido hecho fue hecho. En él estaba la vida, y la vida está. Y la vida era la luz de los hombres, dice. La luz en las tinieblas resplandece, y las tinieblas no prevalecieron contra ella. Aleluya. Sabemos de que, gloria a Dios, antes de que viniese Jesucristo, era oscuridad total en esta tierra. Era tinieblas totales en esta tierra. Gloria al Señor. Todo estaba en oscuridad. Y pasaron muchos años, gloria a Dios, desde que habló el profeta Malaquías. Y luego usted ve que aparece Juan el Bautista hablando, gloria a Dios, y anunciando y declarando, gloria a Dios, aleluya. Y él decía,

gloria, que vino a alumbrar y que vino a dar esperanza a toda la humanidad. Esa luz vino a esta tierra y esa luz es Jesucristo. Nació, gloria a Dios, aleluya, y esa Jesucristo es, aleluya, representa, Jesucristo es, aleluya, como esa base. Jesucristo es esa base donde se inicia la salvación. Gloria a Dios, donde nace, aleluya, ese regalo tan precioso. Gloria a Dios que Dios envió a la tierra. ¿Qué es la salvación de Dios? Gloria al Señor, aleluya. ¿Qué es la salvación de Dios? Dice, bendito el nombre del Señor. ¿Qué es la salvación de Dios? Es el acto de amor por el cual Él rescata al ser humano del pecado y de la separación eterna, ofreciéndole perdón, una relación cercana con Él y la promesa de vida eterna a través de Jesucristo. Oiga, eso es la salvación. Gloria a Dios. Es el acto de amor por el cual Él rescata al ser humano del pecado y de la separación eterna, ofreciéndole perdón, una relación cercana con Él y la promesa de vida eterna a través de Jesucristo. Eso es la salvación de Dios. En donde fuimos rescatados por amor, es un acto de amor en donde Dios nos rescató. Aleluya. Donde Él nos ofrece, gloria a Dios, perdón y nos ofrece una relación cercana, íntima. Gloria a Dios. Aleluya. Y nos promete una vida eterna. Una vida eterna, gloria al Señor, a través de nuestro Señor y Salvador Jesucristo. Así que, mi amado amigo, gloria a Dios, el único camino, el único, gloria al Señor, que nos lleva hacia la vida eterna es Jesús de Nazaret. Es Jesucristo, gloria a Dios, aleluya. Juan 3:16, aleluya, declara, gloria a Dios, la manera como Dios, aleluya, demostró el amor hacia la humanidad. Juan 3:16 dice, porque de tal manera amó Dios al mundo que ha dado a su único hijo para que todo aquel que en él cree, oiga, aleluya, tenga vida eterna. Para que todo aquel que en él cree tenga vida eterna. Porque dice que Dios no envió a su hijo al mundo para condenar al mundo, sino para que el mundo tuviese, aleluya, esa esperanza de vida por medio de Jesucristo, su Hijo, gloria al Señor. El que acepta a Jesús es adoptado. Si tú, mi amado amigo, aceptas a Cristo como Salvador personal de tu vida, reconoce ser un pecador, reconoce, gloria a Dios, a Cristo como Salvador personal de tu vida, crees en tu corazón que Él resucitó, Él murió por ti, resucitó de entre los muertos y está sentado a la diestra de Dios Padre intercediendo por cada uno de nosotros. Entonces, aleluya, eres adoptado. Somos adoptados por medio de Cristo, por medio de la sangre de Jesucristo, somos adoptados. Aleluya, gloria al Señor. Y es lo que dice Juan 1:12, gloria al Señor, cuando dice, a lo suyo vino, mas los suyos no le recibieron. Gloria al Señor, era donde leíamos la palabra del Señor. A lo suyo vino, dice, y los suyos no le recibieron. Pero luego dice el verso 12, mas a todos los que le recibieron, a los que creen en su nombre, les dio potestad de ser hechos hijos de Dios. Aleluya, gloria al Señor. Somos adoptados espiritualmente. Somos adoptados a través del poder del Espíritu.

Espíritu Santo que nos sella y la sangre de Cristo que nos transforma, nos lava, nos limpia, gloria a Dios, nos purifica cuando tú aceptas a Cristo como Salvador personal de tu vida. La sangre de Cristo te limpia, la sangre de Cristo te purifica, gloria al Señor, aleluya, y pasamos a ser hijo de Dios, aleluya, gloria a Dios. Jesucristo es heredero y nosotros pasamos a ser coherederos de Cristo, mi amado amigo y mi amado hermano, gloria al Señor. Dice, el que pide perdón es perdonado, gloria al Señor. Si tú pides perdón, eres perdonado. Mira lo que dice Efesios capítulo 1, verso 7. Dice, en quien tenemos redención por su sangre, el perdón de pecados según las riquezas de su gracia. Gloria al Señor, aleluya. Según las riquezas de su gracia. Por su sangre somos redimidos. Por su sangre somos, aleluya, transformados. Por su sangre somos limpiados. La sangre de Cristo limpia, gloria a Dios, todo pecado, toda suciedad. No importa lo que hayas hecho. No importa, gloria al Señor, en la condición que te encuentres. No, no importa, gloria a Dios, aleluya. No, nada importa, gloria a Dios. Aunque el enemigo te diga, no, es que no tienes perdón. Aunque el enemigo te diga, es que no, ya no se puede. Aunque el enemigo te diga lo que te diga, gloria al Señor. La palabra me está diciendo a mí que el que pide perdón es perdonado. Porque dice, en quien tenemos redención por su sangre, el perdón de pecados según las misericordias de su gracia. Él es grande en misericordia. Él es grande en amor, en poder. Aleluya, gloria al Señor. Para Él no hay nada imposible, mi amado hermano y mi amado amigo. Gloria al Señor. Dísela, aleluya, continuamos. Número 2. ¿A dónde nos conduce la salvación de Dios? Aleluya, ¿sabes a dónde nos conduce? De la esclavitud a la libertad. Pasa el ser humano de un estado de esclavitud, pasa el ser humano, la persona, de un estado de ser un esclavo del pecado, de un vicio, esclavo, gloria al Señor, aleluya, del alcohol, de la drogadicción, de la prostitución, de la brujería, de la hechicería, de la santería, de la idolatría, gloria al Señor, a un estado de libertad, gloria a Dios, el hombre que no puede adorar, no puede cantar, no puede aplaudir sus manos a Dios, no puede decir un gloria a Dios, no puede dar un aleluya, gloria a Dios, él pasa a un estado de libertad en donde puede adorar, puede cantar a Dios, puede bendecir a Dios, puede expresar palabras de gratitud, puede, gloria a Dios, expresar cánticos, aleluya, que adoren, que alaben, que exalten, que glorifiquen, gloria al Señor, el nombre de nuestro Dios, gloria a Dios, aleluya. Mira lo que dice el Evangelio de Lucas 4, 18, gloria al Señor. Lucas 4, 18, dice, el Espíritu del Señor está sobre mí, por cuanto me ha ungido para dar buenas nuevas a los pobres. Me ha enviado a sanar a los quebrantados de corazón, a pregonar libertad a los cautivos y vista a los ciegos, a poner en libertad a los oprimidos. Aleluya, gloria a Dios, a predicar el año agradable del Señor. Gloria a Dios, aleluya. ¿Quién, aleluya, cree usted que estaba diciendo estas palabras? Era el Señor Jesucristo que estaba leyendo en el libro de Isaías. Gloria al Señor, tomó el rollo de los libros de la ley y comenzó a leer la palabra. Y las palabras que él estaba diciendo se estaban refiriendo, gloria al Señor, exclusivamente a él. Gloria a Dios, aleluya. Mire lo que dice el Evangelio, gloria al Señor,
El Evangelio de Juan 8:36. Mira lo que dice la palabra del Señor. Así que si el Hijo os libertare, seréis verdaderamente, ¿qué? Libre, gloria al Señor. Si el Hijo os libertare, así le dijo, gloria al Señor, gloria a Dios, aleluya, que si el Hijo os libertare, seréis verdaderamente libre, gloria al Señor, aleluya, bendito el nombre del Señor. Cuando Dios, aleluya, a través de su Hijo nos perdona, gloria a Dios, yo quiero decirle que somos limpios, somos libres totalmente para alabar, bendecir y exaltar el nombre de Dios. Aleluya, bendito y alabado el nombre de nuestro Señor y Salvador Jesucristo, porque por medio de Él, la humanidad puede ser libre, puede ser libertada. ¿A dónde nos conduce la salvación? Al reconocimiento y confesión de Cristo. A eso nos conduce, gloria al Señor, aleluya. Eso conduce al hombre a que confiese a Cristo como Salvador de su vida. El Espíritu Santo hace la función de convencer los corazones, de cambiar, de llegar y tocar la vida, gloria al Señor, para que se conviertan a un discipulado gozoso y un servicio dedicado. Gloria a Dios. Marcos 1:31 nos habla acerca de cuando Jesús sana a la suegra de Pedro. Ahí encontramos ese ejemplo. Gloria a Dios. Dice que Jesús llega a la casa de Pedro. Gloria a Dios. Y cuando llega a aquel lugar, encuentra que la suegra de Pedro estaba gravemente enferma con una gran fiebre. Gloria al Señor, muy fuerte. Y dice que Jesús llega y pone su mano y la sana. Gloria a Dios. Y dice que aquella mujer inmediatamente, al ser sana, se levantó y le servía, dice, servía a los discípulos y al maestro. Entonces, cuando somos, aleluya, ¿dónde nos conduce la salvación? Cuando somos salvos, cuando somos rescatados, aleluya, de este mundo, la señal que da a cada uno de los que son rescatados es que comienza a servir, es que comienza a trabajar, es que comienza a anhelar, a buscar las almas, a ir, gloria a Dios, aleluya, y congregarse, a orar, aleluya, buscar de la presencia del Señor, gloria a Dios. Luego en Marcos 2:14 encontramos, gloria a Dios, en donde vemos el llamamiento de Leví. Gloria a Dios, dice que estaba Leví cobrando los impuestos cuando iba pasando Jesús por aquel lugar. Gloria a Dios. Y dice que Jesús pasa, lo voltea a ver, aleluya, Leví, el cual es Mateo, gloria a Dios. Y dice que lo voltea y le dice, Mateo, sígueme. Gloria a Dios. Aleluya, dice que el hombre se levanta de inmediato y lo sigue, gozoso, alegre. Gloria a Dios. Y por haber conocido a Cristo y entregadose a Cristo, aleluya, y convertidos en un seguidor de Cristo, dice que lo invitó a su casa, invitó a todos sus amigos, invitó, gloria a Dios, aleluya, a sus conocidos, gloria a Dios, y hizo un gran banquete, una gran cena, gloria a Dios. Y dice que por eso la gente murmuraba, porque estaba con un cobrador de impuestos. Eran unas personas que no eran muy bien vistas por el pueblo de Israel, por los judíos. ¿Por qué? Porque siendo judíos, cobraban el impuesto para el imperio romano, aleluya, a los judíos, al mismo pueblo, gloria al Señor. Así que, pero mire, cuando el hombre, cuando la mujer conoce a Cristo, conoce a ese Redentor bello y precioso, aleluya, porque no hay nada ni nadie como Él. Él es la vida. Él es, aleluya, la esperanza tuya, mi amado amigo. Él es la única esperanza de esta tierra. Jesús de Nazaret, gloria a Dios, aleluya. Él es la luz verdadera. Él es la puerta para entrar al cielo. Él es el camino para ir al Padre. Él es la vida, mi amado amigo, gloria al Señor.
Aleluya, entonces tú debes de aceptarlo, tú debes de aceptarlo, tú debes de venir a Él, gloria a Dios, antes de que sea demasiado tarde. No nos debemos de confiar. La vida se termina en un instante. Ese soplo de vida se puede acabar en un momento. Aleluya. Ese corazón está latiendo continuamente, continuamente. Aleluya. ¿Cuántos años ha latido tu corazón? Aleluya. Pero no sabemos cuándo, gloria a Dios, está ya establecido el día en que ese corazoncito va a dejar de latir. Ese corazón quedará inmóvil. Gloria a Dios, esa sangre ya no continuará fluyendo por tus arterias. Esos pulmones quedarán quedos ya sin respirar. Gloria al Señor, aleluya. Bendito el nombre del Señor. Y para ese momento es que tú necesitas a Cristo como tu mejor seguro de vida, como tu mejor protector, como esa roca segura donde debe de fundar tu vida, tu alma, tu familia. Gloria al Señor, tus hijos. Gloria al Señor. Jesucristo debe de ser esa roca en la cual fundamentes tu vida y tu familia, mi amado amigo. Venga Cristo, por favor, antes de que sea demasiado tarde. Mira cómo este mundo está confundido. Mira cuánto tormento, cuánto dolor, cuántas enfermedades, cuántas cosas están sucediendo en este mundo. Basta ya de pecar. Basta ya, gloria a Dios. Aleluya, de no querer acercarte a aquel, aleluya, que te ha dado la vida. Aquel que te ama con amor eterno, te ha amado, dice el Señor. Aleluya, aquel que piensa constantemente en ti. Aquel, aleluya, que le da dolor en su corazón cuando te ve alejado, cuando te ve descuidado, cuando te ve, aleluya, gloria al Señor, apartado de su gracia. No hay nada mejor que estar en los brazos de Cristo, aunque haya problemas en nuestra vida, aunque haya enfermedades en nuestra vida. Gloria al Señor, aleluya, pero vive Cristo, gloria a Dios, que somos felices, vive Cristo, y por eso nosotros vivimos y nos animamos y continuamos cada día adelante. Cristo te ama, recuérdalo, Cristo te ama, mi amado hermano, aleluya, sigue avanzando. Mi amado hermano, no te canses de buscar. Mi amado hermano, no te canses de esperar. Mi amado hermano, amada hermana, aleluya, gloria al Señor. Tómate de la mano, dile al Señor, tómame tú, aleluya, tómame tú, porque nosotros nos podemos soltar, pero si estamos en las manos de Él, Nadie, absolutamente nadie nos podrá separar del amor de Dios. Bendito el nombre de Dios. La misericordia de Dios es grande, mi amado amigo. Aleluya. Él te ama. Él te ama y está esperando que tú vengas. Aleluya. Arrepentido, gloria al Señor. Aleluya. Gracias doy a Dios, quiero decirle que se ha terminado el tiempo ya. Nos hacían falta allí, aleluya, unos cuantos puntos, pero aleluya, Dios ha hablado. Yo sé que Dios ha hablado a su vida, mi amado amigo, mi amado hermano. Dios ha hablado a mi vida también. Dios me consuela a través de la palabra. Dios te anima a través de la palabra. Yo quiero decirte, mi amado amigo, que Cristo te ama. Asiste a una iglesia, ve a una iglesia, anímate, mi amado hermano, que estás desanimado. Cristo no te ha hecho ningún daño. Cristo, aleluya, siempre te verá con amor, nunca te verá con desprecio, porque Él te ama. Estuvo con ustedes su hermano y amigo Jorge Aguillón. El día de mañana, si Dios lo permite, estará mi mamá en este mismo horario. Dios me le bendiga más.
Bendiciones.

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2: 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Será bienvenido.
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3: Quiero ser nuevo otra vez.
0: Dios sigue ministrando, salvando y sanando vidas.

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1: Bueno, gracias por continuar en nuestra sintonía a mitad de la semana. Estamos también estrenando un nuevo mes, miércoles 1 de julio, año 2026. Un placer acompañarle con la palabra de nuestro Dios a través de las alabanzas, como también de las predicaciones, nuestros hermanos que comparten el mensaje de Dios. Qué bueno que usted siempre está con un corazón presto, ¿verdad?, a escuchar ese mensaje. Quizá usted está pidiendo la dirección de Dios, quizá usted estaba clamando al Señor por unas decisiones que va a tomar, y usted siempre se acuerda de que hay que preguntarle al Señor, que Él opina, porque a veces nosotros nos parece, lo dice la Biblia, lo dice la palabra de Dios, que el camino para nosotros pareciera que es recto, parece que es recto, pero a veces nos equivocamos. Es por eso es importante siempre buscar la dirección de nuestro Dios. Mateo capítulo 18, versículo 20, porque donde están dos o tres congregados en mi nombre, allí estoy yo en medio de ellos. Y por acá tengo otra versión, siempre en Mateo capítulo 18, versículo 20, porque donde están dos o tres congregados en mi nombre, oiga bien, en mi nombre, ahí estoy yo en medio de ellos. Cuando enfrentamos desafíos que parecen insuperables, momentos difíciles, es fácil sentir que estamos solos. Claro que sí. Hay momentos que nos parece que nadie nos llegará a ayudar. Hay momentos que parece que nadie nos dará una mano para sacarnos. Y eso le sucedió al apóstol Pedro, ¿se acuerdan? Cuando clamó al Señor, ¿verdad? Cuando le dijo, voy a ti, sí, ven. Y en momentos de que él iba hacia el Señor, pues vino la duda, le faltó fe, faltó confianza. Y en ese momento, pues, sintió, ¿verdad?, la necesidad de clamar. Por eso es que hay veces que nos pueden suceder, ¿verdad?, que fácilmente nos podemos sentir solos. Pero como cristianos tenemos una promesa poderosa en el nombre de Jesús, todo puede cambiar. ¿En el nombre de quién? En el nombre de Jesús. Y así pasó. Jesús le ayudó, ¿verdad? Lo tomó y lo sacó de ese momento, de esa situación difícil. Quizás usted esté pasando así, ¿verdad? Que le esté sucediendo, que usted clama, pide al Señor la dirección. Y hay momentos, ¿verdad?, que usted siente que se hunde, ¿verdad? Pero ahí está la mano poderosa, la presencia, el amor, la misericordia de Dios. En ese momento, ¿verdad? Así como el apóstol Pedro y así como muchos, ¿verdad?, que han clamado al Señor y el Señor ha respondido. Así que nosotros debemos de estar siempre presto a la voz del Señor. No importa cuán difícil sea la situación, Dios nos ha dado la autoridad para invocar el nombre de su Hijo y a través de Él ocurren milagros. Ocurre el momento que nosotros menos lo esperamos, ocurre ese milagro, se da esa bendición. Así es. Jesús nos enseñó que en su nombre es más que una palabra, es una fuente de poder y transformación. Él sana el corazón herido, restaura las relaciones rotas, trae paz en medio de la tormenta e ilumina los caminos más oscuros. Eso es lo que hace el Señor. Por eso dice su palabra que Él es luz que alumbra en la oscuridad a muchos corazones que están agobiados, que están quizás en la oscuridad, quizás pensando en este momento no hay una solución, pero le digo que en el nombre de Jesucristo hay una solución. Hay un camino a la vida eterna y al perdón, se llama Jesucristo. Él sana el corazón herido de muchos que quizás han sido traicionados, quizás por las personas menos esperadas, quizás han sido heridos quizás en algo, ¿verdad?, que ellos esperaban. Pero quien sana se llama Jesús, restaura las relaciones rotas, trae paz en medio de las tormentas. Recuerdan aquellos que iban ahí, ¿verdad?, en momentos difíciles, y el Señor trajo paz, calma. El primer paso hacia esta transformación comienza con algo simple pero poderoso: doblar las rodillas, levantar las manos y decir: Jesús, en ti confío. Qué bonito, ¿verdad? En ti confío, no en los hombres. Sí, es verdad. Hay hombres llenos de la presencia de Dios, la presencia del Espíritu Santo. Pero nuestra confianza, nuestra mirada, nuestra fe está puesta en Jesús, en el dador de la vida, en esa gracia maravillosa, gracia que tiene el Señor inmerecida hacia nosotros. Nosotros era que teníamos que morir en esa cruz, pero su gran amor fue que dio paso a que Él lo hiciera. Así que levantar las manos y decir: Jesús, en ti confío. Recuerda que no estamos luchando solos. La palabra de Dios es nos muestra que cuando oramos en el nombre de Jesús, Él intercede por nosotros ante el Padre. Incluso cuando no vemos resultados inmediatos, Dios está trabajando, Dios está en ese momento. Por eso es importante siempre clamar al Señor, buscar de Él en todo, en todo. Por eso les decía al principio que debe, quizás parece que el proyecto, el plan o algún viaje o algo que usted tenga planificado parece recto, parece fabuloso, pero importante es consultar al Señor, porque el hombre a nosotros nos puede parecer recto, pero el Señor observa más allá de lo que nosotros no vemos, porque a veces, hermano, a veces no vemos como Dios ve, porque a veces vemos lo material, en la carne, pero el Señor lo ve en lo espiritual. Quizás eso que tanto, quizás usted dice, eso me va a ayudar, quizás nos puede alejar de Dios o de una buena relación con el Señor. Por eso es importante siempre clamar y buscar la dirección del Señor, porque donde están dos o tres congregados en mi nombre, ahí estoy yo, en medio de ellos, guardando sus vidas, protegiéndoles, alejándoles del mal, del pecado, de toda acechanza de maldad. Así que eso debemos de recordar, ¿verdad? Incluso cuando no vemos resultados en ese momento, preparando algo más grande y mejor de lo que podemos imaginar. No importa cuán grande sea ese problema o cuán distante nos sintamos en ese momento, ¿verdad? Lo sintamos de lo que esté sucediendo. El nombre de Jesús tiene el poder de abrir puertas, romper cadenas y traer nueva esperanza. Así es. Amén. Eso es lo que hace el Señor, y todo lo que pidieres al Padre en mi nombre, lo haré para que el Padre sea glorificado en el Hijo. Juan capítulo 14, versículo 13. Oramos con fe, dediquemos un tiempo diariamente a orar en el nombre de Jesús, entregando todas nuestras preocupaciones, todos esos sueños, todas esas situaciones a Dios, en las manos del Señor. En el nombre de Jesucristo lo debemos de hacer. Así que, mi querido hermano, pues ahí está la palabra animándonos a seguir buscando del Señor. Debemos de confiar en su poder y amor, en su nombre. Debemos de entregar todas esas angustias, todas esas necesidades en las manos de Dios. Así nos dice, ¿verdad? Así que vienen desafíos, vienen situaciones, pero en las manos del Señor, pues todo es posible en su voluntad. Recuerde, lee el texto que he compartido con ustedes en Mateo 18, capítulo 18, versículo 20, porque donde están dos o tres congregados en mi nombre, ahí estoy yo en medio de ellos. También les compartía el mismo texto, ¿verdad? El mismo evangelio, Mateo capítulo 18, versículo 20, en otra versión, porque donde están dos o tres congregados en mi nombre, allí estoy yo en medio de ellos, en medio de esa dificultad, en esa sala de urgencia donde usted está clamando en este momento, orando al Señor por ese familiar o por un amigo, un compañero de trabajo. O quizás usted en este momento se encuentra angustiado, necesitando una respuesta de Dios, y Dios la va a dar. Dios da esa respuesta. Lo que le está recordando o nos recuerda a todos es que debemos de confiar en Él. Así como sacó a Pedro, ¿verdad?, que se estaba hundiendo, y así a muchos otros, el Señor nos puede sacar adelante. Este mundo, mi querido hermano, mi querido amigo, cada día está dispuesto a alejarnos de Dios. Esa es la tarea del enemigo de lo bueno, del enemigo de lo santo, de nuestro Dios. Esa es la tarea, alejarnos. Nos muestra muchas cosas que nos pueden parecer maravillosas, pero detrás de eso hay una falsedad. Y que muchos, lastimosamente, así se fueron con esa mentira. Y no pidieron perdón, no pidieron miseria, ser perdonados o ser sanados espiritual y físicamente. Qué bueno por otros que encontraron nuevamente esa luz en medio de ese problema, en medio de esa dificultad. Y se llama Jesucristo. Así que debemos nosotros siempre clamar al Señor en todo. Debemos de buscar a Dios en medio de todo, mi querido hermano, y darle la honra y la gloria a Él. Eso sí, que cuando recibamos las bendiciones de Dios, no seamos como los 9, que cuando recibieron ni se acercaron, ni de lejos le dijeron gracias Jesús por haberme sanado. Solo uno, imagínense, solo uno de todos esos 10, ¿verdad? Dijo gracias Señor, amén. Así que ahí está la palabra de Dios. Qué bueno que usted siempre está presto. Compartamos el mensaje de Dios. 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Proclamando el triunfo de nuestro Señor Jesucristo cada día, y lo hacemos con amor, con esperanza de que muchos abran su corazón, pongan su mirada y su confianza en Él. En aquel que dio su vida, en aquel que se entregó. Nosotros es que teníamos que ir, pero él pues dijo, pues no, mire, por muchos, porque por nosotros solos no podemos ser salvos, necesitamos de Jesucristo. Así que ahí está la palabra de nuestro Dios en esta maravillosa tarde de miércoles, mitad de la semana, 1 de julio de año 2026. Bueno, 3 de la tarde con 18 minutos. A Jehová canta mi alma. Vamos a escuchar este canto en la voz de Manuel Bonilla.

0: Dan Dunagan y su familia estuvieron en Uganda. Había niños sufriendo por todas partes, pero un niño de 13 años de edad llamó particularmente la atención de Ann.
1: Este niño tenía una camiseta rota, sin pantalones y sin ropa interior. Cuando yo pasaba, él tiraba la camiseta.

0: vista hacia abajo para tapar si que yo no lo viera. Simplemente me impactó en mi corazón porque yo estaba pensando en lo orgullosa que estaba de mis armarios ridículamente conquistados. Solo pensé, Señor, ¿qué quieres que haga?
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2: Al leer las Escrituras, una de las cosas que no puedes evitar notar, desde el Génesis hasta el Apocalipsis, es que nuestro Dios tiene un corazón para las naciones, para que conozcan el Evangelio. Y estoy pensando, por ejemplo, en el Salmo 96, en el versículo 3. Contad su gloria entre las naciones, sus maravillas entre todos los pueblos. Tenemos un Dios de mente misionera. Y si vamos a ser seguidoras de Cristo, hijas de Dios, debemos ser de mente misionera también. Y es por eso que estoy tan contenta de dar la bienvenida de nuevo en Aviva Nuestros Corazones a nuestra invitada de esta semana, Ann Dunagan, que ha escrito varios libros y artículos. Estamos hablando esta semana sobre el libro Una familia de mentalidad misionera. Ann, gracias por escribir ese libro, por vivirlo y por estar aquí con nosotras en Aviva Nuestros Corazones para hablar acerca de cómo construir una familia que tiene una pasión por la gloria de Dios y por su evangelio para ir a todas las naciones.
0: Gracias, Nancy. Estoy encantada de estar aquí.
2: Mientras leía tu libro, sentí como que estaba leyendo la historia del corazón de mis propios padres por nuestra familia. Soy la mayor de 7 hermanos. Tú tienes 7 hijos. Mis padres eran muy intencionales, no solo sobre comunicarnos a nosotros el Evangelio, sino en pasarnos de maneras muy prácticas un corazón para las misiones, para dar a conocer el Evangelio de Cristo a las naciones. De hecho, para su luna de miel, mis padres, y la mayoría de las personas quizás no conocen esta historia, pero yo nací 9 meses y 4 días después que mis padres se casaron. Y permítanme empezar por ahí. Así que para su luna de miel, mi madre quedó embarazada de mí en la primera semana. Mis padres estuvieron 3 meses, y en ese tiempo mi papá hizo una pausa en sus negocios, y ellos viajaron a Cuba, a República Dominicana, a las Indias Occidentales Británicas y Haití, a todas esas islas. Y estos eran países del tercer mundo en la época. Y ellos predicaban en la calle. Mi mamá cantaba, mi papá predicaba. Y ellos dormían bajo un mosquitero por la noche. Ese periodo fue el primer trimestre en el cual mi mamá me llevaba en su vientre. Así que mi papá solía llamarme su pequeña gitana porque la primera parte de mi vida la pasé en el vientre, viajando con ellos, haciendo el ministerio, evangelizando y dando a conocer el evangelio. Mi papá era un hombre de negocios, él no era un predicador, pero él tenía un testimonio, él conocía el Evangelio y quería compartirlo. Y así fue como empezó mi vida. Te dije antes de empezar esta grabación que las semillas que estás plantando en tus 7 hijos hoy pasarán quizás generaciones antes de que conozcas plenamente el resultado de algunas de esas semillas. A pesar de que mi papá ha estado con el Señor por 30 años, gran parte de lo que estoy haciendo hoy es el resultado de esas semillas de amor al reino de Dios y de una mente por las misiones que se plantaron en mi vida a una edad muy temprana. Ahora, eso es lo que estás haciendo con tus 7 hijos, que van desde los 8 hasta los 22 años. Cuando estaban pequeños, ¿cómo fue tu comienzo en pasarles a ellos un corazón por el Evangelio? Un corazón por el reino de Cristo y un corazón por vivir con una misión más grande que ellos mismos. Cuando ellos eran pequeños, ¿cómo empezaste a transmitirles eso?
0: Cuando nuestra familia era más pequeña, mi esposo y yo estábamos saliendo del trabajo de evangelismo a tiempo completo. Viajábamos con todos nuestros hijos alrededor del mundo. Hubo un momento en que tuvimos un niño pequeño. Yo estaba a medio camino de mi embarazo. Estábamos viajando a lo largo de Hong Kong. Estábamos contrabandeando Biblias en China, metiéndonos en zonas remotas, durmiendo bajo mosquiteros, como de lo que estás hablando, montando en el transporte público jeepneys. Dios ha abierto puertas por todo el mundo. En realidad, siempre hemos vivido en los Estados Unidos, pero hemos ido hacia atrás y hacia adelante, hacia atrás y hacia adelante.
2: Y te llevaste a tus hijos contigo.
0: Así es. Cuando nuestra familia era más pequeña, simplemente llevábamos a nuestros hijos con nosotros a todas partes. A veces nos traíamos una sobrina o alguien que podría ayudarnos, siendo un par de manos extra para ayudar con nuestros pequeños. Empezamos a orar y a buscar a Dios para saber exactamente lo que se suponía que debíamos hacer y quién debía ir a cada viaje. A veces, mi esposo iría a un viaje de corto alcance por sí solo. A medida que nuestros hijos crecían, tendríamos a veces que ir todos juntos como familia. A veces, mi esposo llevaría a uno de nuestros hijos adolescentes. Entonces, también se convertía en un momento muy especial de padre e hijo. Mi hija de edad universitaria y yo hemos viajado en muchos viajes misioneros, solo las dos.
2: ¿Y haciendo qué tipo de cosas?
0: El objetivo principal de mi esposo es la misión de evangelismo. Él va a donde la cosecha está a punto de perderse si no llega alguien allí. Esa es nuestra vocación particular. Nuestro ministerio es el ministerio de la cosecha. Por ejemplo, cuando la Unión Soviética se disolvió a principios de los años 90 y había una puerta abierta como nunca antes para entrar a Rusia, Ucrania y otros lugares de la antigua Unión Soviética, ahí era a donde nos dirigíamos, llevando Biblias, ayudando con la divulgación, haciendo evangelismo, estando en las escuelas. Luego hubo momentos después del genocidio de Ruanda en que ese lugar estaba muy maduro para la cosecha. Había habido tanta guerra y tanta devastación. Había personas que necesitaban desesperadamente escuchar el evangelio en ese momento. Fue entonces cuando fuimos a Ruanda. El Señor ha acabado profundamente en mi corazón una necesidad por los huérfanos. Hubo momentos en que nos encontrábamos en una zona y estaban todos estos pequeños niños desnudos alrededor. Y recuerdo que comenzó a conmoverse mi corazón profundamente. Hubo un momento en particular. Hay una cita de Hudson Taylor, cuando era un hombre joven. Él dijo, «Me siento como que no puedo seguir viviendo si no hago algo por la China». Yo había llegado a este punto en el que sentía que no podía volver a África de nuevo, a menos que hiciéramos algo grande para los huérfanos. Había ese deseo ardiente que seguía ardiendo más profundo. Finalmente, solo llegué al punto en que me sentí como si estuviera a punto de explotar. No puedo volver aquí de nuevo a menos que hagamos algo por estos niños huérfanos. Hubo un par de cosas diferentes que el Señor usó para agitar esto de una manera muy profunda. El mismo corazón para trabajar con niños huérfanos estaba también dentro de mi hija. De hecho, comenzamos un orfanato en Uganda, al este de África, llamada Villa Osanide. Osanide es una palabra de Uganda, una palabra de la lengua de Uganda que significa eres digno. Suena como oh día soleado. Así que queríamos ofrecer un lugar de alegría y felicidad donde esta generación perdida, los padres estaban muriendo de sida, pudieran ser preservados, protegidos y criados para amar a Jesús.
2: Hay un pasaje en Proverbios capítulo 31 que yo sé que ha sido significativo para ti y que habla acerca de tener este corazón.
0: Cuando vemos Proverbios 31, por lo general comenzamos en el versículo 10. Proverbios 31:10 comienza, «Mujer virtuosa, ¿quién la hallará? Porque su estima sobrepasa largamente a la de las piedras preciosas». Bueno, si lo lees todo en su contexto, algunos de mis versos favoritos de la Biblia son Proverbios 31:8-9, que dicen, «Abre tu boca a favor del mudo, en el juicio de todos los desvalidos. Abre tu boca, juzga con justicia y defiende la causa del pobre y del menesteroso». El Señor comenzó a trabajar en mi corazón acerca de la importancia de abrir mi boca y compartir defendiendo la causa. El ser embajadores de Cristo, como si Dios rogase a través de nosotros. Dios está viendo la injusticia en este mundo. Él ve a los niños que están muriendo. Ve todas estas necesidades. Él quiere que abramos nuestra boca y defendamos la causa de los pobres y los necesitados.
2: Y sigue en Proverbios 31, en el versículo 20. Extiende su mano al pobre y alarga sus manos al necesitado. Así que ella no es solo alguien que piensa en esto. Esto no es una carga que lleva en su corazón. Es algo en lo que ella realmente hace algo al respecto de alguna manera práctica y tangible para ayudar a satisfacer estas necesidades de los más necesitados y pobres a su alrededor.
0: Una vez que mis hijos y yo habíamos hecho este gran esfuerzo por depurar armarios, habíamos conseguido algunas bolsas de ropa, el armario de los niños era la zona de desastre. Pensé, bueno, vamos a conquistar los armarios. Así que tomamos un par de días y organizamos los armarios. Recogimos todas las perchas, teníamos el montón para regalar y el montón para tirar. Fue un gran esfuerzo para que toda esa ropa quedara organizada. Fue poco después de eso que me dirigí a Uganda. Yo estaba haciendo esta conferencia de mujeres y había niños en ese lugar por todo alrededor que estaban desnudos. Había un niño en particular que tenía una camiseta toda rota. Era de la misma edad de mi hijo Daniel, que en ese momento tenía 13 años. Este niño tenía una camiseta

0: Vamos y compramos brazadas de ropa. Pensé, esto va a ser divertido. Vamos a vestir a todos estos niños pequeños que andan desnudos corriendo por todas partes. Así que nuestra familia empezó repartiendo estas ropas y estábamos tratando de hacer que coincidiera niño con ropa de niño y niña con ropa de niña. Pensé que esto sería una cosa pequeña, noble y divertida para hacer, que eso sería grandioso. Cuando comenzamos, las madres llegaron corriendo desde las diferentes áreas de la aldea. Entonces la noticia empezó a extenderse y la gente venía corriendo, levantando pequeños niños desnudos, preguntando, ¿podemos tener alguna de esa ropa? Hubo tal enjambre de gente a nuestro alrededor que acabamos subiéndonos en la parte trasera del camión. Eso no funcionó. Terminé en la parte superior de la cabina del camión, tratando de entregar todo ese montón de ropa. Lo que pensé que iba a ser una cosa maravillosa, terminó en un caos patético. Esto hizo algo profundo en mi corazón, donde yo pensé, ya sabes, la Biblia dice, estuve desnudo y no me vestiste. Mateo 25:43. Acabo de llegar a casa y tengo un montón de niños de la iglesia junto con nuestra propia familia para ser parte de esto. Pensamos, ¿qué podemos hacer para vestir a los niños en esta aldea? Todos esos niños que no tuvieron la oportunidad de conseguir algo. Eso era emocionante.
1: ¿Y qué hicieron?
0: Actuamos. Todos nosotros juntamos un grupo de iglesias, pusimos estos pequeños termómetros y dijimos a los niños, vamos a vestir a alguno de estos pueblos. ¿Quién quiere venir y ayudar con $5 o $10? Nuestro hijo Daniel, durante este tiempo en particular, Dios se movió en su corazón de una manera muy real. Tenía algunos ahorros, tenía un poco de dinero que él estaba tratando de ahorrar para poder abrir una cuenta de cheques. No dejaba de pensar acerca de ese pequeño niño, que era de su edad, que no tenía ningún pantalón, solo tenía una camisa rota y ni siquiera ropa interior. Esto conmovió su corazón de una manera muy profunda. Recuerdo que fue y dejó todo el dinero en su cama. Se acercó, nos dio todos sus ahorros y dijo, «Quiero ayudar a esos niños». Fue muy emocionante. Era algo que Dios había movido en su corazón.
1: De modo que su fe se estaba convirtiendo en su propia fe. No era solo la fe de sus padres.
0: Cuando Dios hace algo en el interior de los corazones de nuestros hijos, es algo tan precioso. Nuestro hijo Josh, cuando tenía 10 años, fue en la época de Navidad, principios de diciembre. Mi marido estaba en algún lugar remoto de África. Josh se sentó en la sala con su Biblia y estaba teniendo su tiempo de devocional. Él estaba orando por su papá, que estaba otra vez en África, y orando por los perdidos para que la gente llegara a conocer a Jesús. Entonces, entré a la sala y Josh estaba llorando. Le dije, Josh, ¿qué está pasando? Estaba llorando con mucho sentimiento. Él me dijo, mamá, acabo de darme cuenta de que hay personas que no conocen a Jesús. Si no conocen a Jesús, no pueden ir al cielo. Si no pueden ir al cielo, van a ir al infierno y van a ser atrapados allí para siempre. Fue esa frase, atrapados allí. Luego dijo, mamá, nunca he llevado a alguien a Jesús. ¿Qué he hecho? Yo oro y hacemos cosas pequeñas, pero nunca he llevado a alguien a Jesús. Recuerdo que me senté en el sofá junto a Josh y le dije, vamos a orar para que Dios te dé esta semana la oportunidad de orar con alguien para recibir a Jesucristo. Así que escribió esta pequeña carta preciosa para Dios, llena de faltas ortográficas. Como madre que educa en casa, era bastante patético. Pero su contenido era impresionante. Él dijo, Señor, tú eres precioso para mí. Eres precioso y te amo. Ayúdame a compartir sobre ti. Así que como mamá, quería nutrir lo que él estaba haciendo en su corazón. De hecho, me lo llevé a algunos parques diferentes. Lo llevé a algunos lugares donde los niños podrían pasar el rato. Conseguimos algunos pequeños volantes de evangelismo que pudimos repartir. Hablé con él acerca de cómo podía orar con alguien para recibir a Jesús. Él terminó yendo a un parque y hablando con un niño llamado Randy, y lo llevó a Jesús esa semana. Fue impresionante. Él ahora se graduó de la universidad. Hace apenas un par de meses, él estuvo con mi esposo predicando en Mozambique y Swaziland, solo predicando del Evangelio junto a su papá.
1: Me imagino que algunas personas piensan que esto es como una familia realmente diferente. Estas personas misioneras y anticuadas que hacen cosas que son muy fuera de lo común, pero yo solo estoy viviendo una vida normal. Tengo un trabajo, mi esposo tiene un trabajo, tenemos una familia normal. ¿Estás diciendo y crees, Anne, que hay formas en que cada familia puede implementar un corazón para las misiones y un corazón para el reino de Dios.
0: Por su

0: Puesto. Por cierto, soy una madre muy normal. Yo lavo la ropa y los platos. Tenemos un grupo de hogar en nuestra casa. No todo es solamente grande y glorioso. Es la vida cotidiana. Cada familia está llamada a tener una mente misionera. Hudson Taylor dijo, la Gran Comisión no es una opción, es un mandamiento para obedecer. No es solo para las personas aisladas misioneras, apóstoles seleccionados y personas de gran nombre. Es para todos y cada uno de nosotros. Cada cristiano es llamado a expandir el reino de Dios en cualquier esfera de influencia. Somos llamados a alcanzar a otros.
1: Amén.
0: Cuando dice, id por todo el mundo, no es solo mundos geográficos, es mundos, es grupo de gente, mundos como el juego de soccer de mamás. Tú puedes simplemente ir y ser una luz y una representante de Jesucristo en la cancha de fútbol. Puedes ir a tu vecindario para que la gente sepa que esto es una familia cristiana. Van a la iglesia, aman a Jesús e invitan a la gente a venir. Me refiero a cosas prácticas que cada familia puede hacer. Podemos ser testigo. Tenemos el reino de Dios en nosotros y fluyendo a través de nosotros. Podemos irnos por camino seguro y es como si el reino de Dios estuviera entrando por camino seguro, caminando justo al lado de las personas perdidas que necesitan a Jesucristo. Ellos están en el reino de las tinieblas y nosotros estamos justamente en el mismo pasillo en camino seguro. Es como si fueras testigo a todas las personas que entran en contacto contigo. Justamente ayer estuve en un avión y había una mujer sentada a mi lado. Yo estaba un poco cansada, estaba durmiendo, pero la mujer a mi lado estaba tosiendo. Pensé, Señor, ayúdame a no contagiarme con la enfermedad que ella tiene. Puse mi cobija sobre mí y sentí un codazo. Sentí este empujón de parte del Señor. Sentí que me decía, no te preocupes por contagiarte de algo de ella. La amo y ella necesita oír sobre mí. Así que empecé a hablar con ella y tuvimos una conversación increíble. Podemos dar para expandir el reino de Dios y sembrar en nuestros hijos que ellos deben amar a Dios y estar abiertos a lo que sea que Dios tenga para ellos.
1: Ann, realmente estás hablando de vivir una vida que es intencional. Como hijas de Dios, hijas de su reino, hijas del reino de la luz, rescatadas del reino de las tinieblas y trasladadas al reino del Hijo de Dios, tenemos una misión al estar aquí en esta tierra. No solo estamos hablando de otro país, estamos hablando del mundo y de las naciones. Estamos hablando de vivir la vida con propósito e intencionalmente. No solo vivir como el resto del mundo lo hace, vagando, sin esperanza, pasando de una actividad a otra, de un evento deportivo al siguiente, de un día de escuela al siguiente, de un día de trabajo al otro, sin ningún sentido de propósito y dirección. Estamos diciendo que Dios nos ha puesto aquí en esta tierra, ya sea soltera, casada, con hijos, sin hijos, en tu trabajo, en tu vecindad, donde quiera que estemos, somos embajadoras de Cristo. Somos la luz del mundo. La luz que Jesús ha depositado en nosotras se supone que está brillando a través de nosotras. Realmente el reto es para todas las mujeres. Cualquiera que sea tu etapa en la vida, independientemente de las edades de tus hijos, tener la intención de dejar que la luz brille en el mundo. ¿No crees que tus hijos capturan ese espíritu y ese ambiente?
0: Por supuesto. Ser capaz de inculcar en nuestros niños, comenzando con el final en mente, empezamos por mirar de lo que se trata todo esto. Es aún más allá de lo que la gente piense de nosotras en nuestro funeral. Es aún más allá de dejar un legado duradero. Es todo sobre el final, que es la eternidad. Se trata de nuestra mente en la eternidad. Cuando nos centramos en ese resultado final, donde nos encontramos cara a cara con el Dios Todopoderoso, ¿cuáles son las decisiones y las discusiones que estamos teniendo hoy en día, ambos con nuestros hijos y como una familia? ¿Cómo estamos representando a Dios al mundo? ¿Qué diferencia está haciendo para la eternidad?
1: La eternidad es algo en lo que deberíamos estar pensando cada día de nuestras vidas. Es el pensamiento de la eternidad que hace de este día significativo. Al tú estar escuchando esta conversación con Ann Dunagan y cómo el pensamiento de la eternidad la motiva y la guía como madre, como esposa y como mujer, cómo ella vive a la luz de la eternidad, déjame preguntarte, ¿cómo estás viviendo a la luz de la eternidad? ¿Es eso algo en lo que tú piensas? ¿Es una prioridad en tu corazón? Es Cristo y su reino, la fama y la difusión de su gloria y de su evangelio, algo que por lo menos ha entrado en tu mente en el día de hoy. ¿Pensaste en eso ayer? ¿Estás consciente de esto a medida que estás haciendo tu trabajo, que estás haciendo los mandados, haciendo lo que sea que estés haciendo hoy, lo que estás haciendo al escuchar este programa de radio? Tal vez estés haciendo la limpieza de tu casa, puedes estar en tu trabajo o puedes estar en una camioneta como chofer de unos niños pequeños. Lo que estés haciendo, lo estás haciendo a la luz del reino de Dios. ¿Qué es lo que vas a estar pensando en realidad en un momento o dos a partir de ahora, cuando te enfrentes a Cristo con toda la vida detrás de ti y toda la eternidad delante de ti? ¿Habrán tu vida y tus decisiones hecho una diferencia significativa en tu vida, en las vidas de tus hijos y en las vidas de otros cuando se trata de la eternidad?
2: Nancy DeMoss Wolgemuth y Ann Dunagan estarán de regreso para orar. Creo que todas hemos sido retadas a crecer en pasión por el reino de Dios. Este programa es parte de la serie titulada Familias con Enfoque de Misión. 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Hay tantas necesidades urgentes en el mundo. ¿Cómo podría Dios estar preparando a tus hijos para tener un impacto en un mundo en necesidad? Aprende cómo lanzarlos a trabajar para el reino de Dios en la continuación de esta conversación. Ahora, Ann y Nancy regresan para concluir nuestro tiempo juntas.
1: Ann, me pregunto si podría cerrar esta conversación dirigiéndonos en oración y pidiéndole al Señor que ponga ese corazón en nosotras, en nuestras oyentes, para que seamos mujeres que realmente vivamos nuestras vidas intencionalmente. Sé que algunas de nuestras oyentes no tienen el tipo de matrimonio que tú y John tienen. Algunas de ellas se encuentran en matrimonios destrozados. Algunas de ellas tienen hijos pródigos. Hay toda una variedad de diferentes problemas y temporadas. ¿Podrías orar que donde quiera que esté cada oyente, haya un corazón para amar a Cristo, darlo a conocer y vivir una vida que realmente haga una diferencia?
3: Por supuesto. Padre Celestial, venimos a ti. Señor, te doy gracias porque tú eres enorme. Tú estás más allá de nuestra imaginación. Señor, te pedimos que tú vengas y fluyas a través de nosotras en este mundo. Señor Jesús, ruego que tengamos nuestra mente en la eternidad, que seamos conscientes de tu presencia. Padre, te ruego que cada persona que esté escuchando sienta tu amor, que sepan lo mucho que tú las amas y que deseas que ellas obtengan una visión más grande de quién tú eres en sus vidas. En el poderoso nombre de Jesucristo. Amén.

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0: Le invito a que busquen en su Biblia el pasaje que se encuentra en Romanos capítulo 8, para que leamos los versículos 31 al 39. Es en estos pasajes que encontramos algunas de las promesas más reconfortantes que podemos hallar en la palabra de Dios. Me refiero a la manera en la que debemos reaccionar ante los problemas y dificultades de esta vida. Y aquellos que aprenden a reaccionar adecuadamente ante las pruebas son los que proclaman ser más que vencedores. No se ven a sí mismos como víctimas, sino como conquistadores de los problemas que han enfrentado. Escuchen con atención lo que nos declara en Romanos 8, versículos 31 al 39. ¿Qué pues diremos a esto? Si Dios es por nosotros, ¿quién contra nosotros? El que no escatimó ni a su propio Hijo, sino que lo entregó por todos nosotros, ¿cómo no nos dará también con Él todas las cosas? ¿Quién acusará a los escogidos de Dios? Dios es el que justifica. ¿Quién es el que condenará? Cristo es el que murió, más aún el que también resucitó, el que además está a la diestra de Dios, el que también intercede por nosotros. ¿Quién nos separará del amor de Cristo? ¿Tribulación, o angustia, o persecución, o hambre, o desnudez, o peligro, o espada? Como está escrito, por causa de ti somos muertos todo el tiempo, somos contados como ovejas de matadero. Antes, en todas estas cosas somos más que vencedores por medio de aquel que nos amó, por lo cual estoy seguro de que ni la muerte, ni la vida, ni ángeles, ni principados, ni potestades, ni lo presente, ni lo porvenir, ni lo alto, ni lo profundo, ni ninguna otra cosa creada, nos podrá separar del amor de Dios que es en Cristo Jesús, Señor nuestro. ¿De qué manera usualmente reaccionamos cuando nuestros planes no se hacen realidad? ¿Qué hacemos al ver que todo nos sale mal y no logramos obtener aquello que deseábamos? ¿Debemos culpar a Dios por eso? ¿Será que es buena idea buscar a otra persona para culparlo por esto? ¿O acaso reaccionamos de acuerdo a lo que la Biblia nos enseña en relación a este asunto? Pablo, quien escribió este pasaje de la Biblia que acabamos de leer, lo hizo bajo la inspiración del Espíritu Santo. Para el apóstol, las pruebas, dificultades y problemas no eran un tema ajeno a su vida. Es por eso que sabía que este tema del cual escribió en Romanos 8 era una realidad en la vida de cada creyente en Cristo. Escuchen con atención lo que nos declara en los versículos 8 y 9 de 2 de Corintios 4, que estamos atribulados en todo, mas no angustiados, en apuros, mas no desesperados, perseguidos, mas no desamparados, derribados, pero no destruidos. Lo que Pablo nos enseña por medio de este pasaje es que, aunque estemos en medio de las tribulaciones, aunque estemos derribados, no significa que debemos sentirnos derrotados y destruidos. No tenemos que tirar la toalla y rendirnos ante las circunstancias que nos han tocado vivir. No tenemos que conformarnos con menos de lo que Dios nos ha llamado que hagamos. Sin importar dónde nos encontremos hoy, todavía contamos con el privilegio y la oportunidad de llegar a ser la persona que Dios desea que seamos. Lo importante es mantener la perspectiva correcta y que podamos verlo todo desde el punto de vista de Dios y no del nuestro. No podemos poner nuestra mirada en las circunstancias que enfrentamos, sino solo en Jesucristo. Es por eso que quisiera que analicemos este pasaje a la luz de este asunto y de acuerdo a lo que vivimos en la actualidad. Y lo primero que debemos resaltar en este pasaje es que Pablo no miraba los problemas que enfrentaba como si fueran situaciones imposibles, sino como desafíos a su vida cristiana. El término griego que se usa en este pasaje para hablarnos de la tribulación significa una presión que va aumentando cada vez más. Casi todos hemos tenido que enfrentar situaciones que ponen más y más presión en nuestra vida. ¿Y cuál ha sido nuestra respuesta ante esas dificultades? Considero que en este pasaje que hemos leído, el Señor nos muestra la manera en la que debemos reaccionar cuando estamos ante la tribulación. Es cierto que esto viene a ser una prueba en nuestra vida cristiana. Puede que hasta nos lleguemos a sentir sin esperanza y desalentados como consecuencia de esas situaciones que ponen más y más presión en nuestra vida. Y si somos sinceros, tendremos que admitir que nos gustaría vernos libres de todo eso, pues no nos gusta el sufrimiento que provoca en nosotros. Pero no siempre podemos alejarnos de esas tribulaciones, pues casi siempre esto no es una opción, sino algo que no podemos evitar en nuestra vida. Hay otras ocasiones en las que es Dios quien ha permitido que esa tribulación llegue a nosotros, pues desea usarla para que nuestra fe sea fortalecida y que podamos crecer más en sus caminos. ¿De qué manera reaccionamos casi siempre ante esas situaciones? ¿Será que nos rendimos al sentir la presión que la tribulación trae a nuestra vida? ¿Culpamos a nuestro Padre Celestial por lo que nos ha tocado vivir? ¿Tratamos de culpar a otras personas? ¿Nos desesperamos al ver que, a pesar de nuestras oraciones, seguimos enfrentando esas tribulaciones, pues Dios no las ha quitado de nuestra vida? Escuchen con atención, pues esta es la pregunta que siempre debemos hacernos al estar ante una prueba. Sin importar cuál sea su circunstancia o en qué consista la tribulación que enfrenta, debe orar y preguntarle a Dios lo siguiente: Señor, ¿qué deseas enseñarme por medio de esta prueba? Puedo asegurarles que nuestro Padre Celestial nunca desperdicia una oportunidad para darnos una lección. En todo momento hará lo necesario para fortalecer nuestra fe y que podamos crecer cada día más en sus caminos. Las tribulaciones que permiten nuestra vida no tienen el propósito de hacernos daño, sino de enseñarnos algo específico que será para nuestro beneficio, y de esa manera nos moldea para que podamos llegar a ser hechos conforme a la imagen de su Hijo Jesucristo. Así que, ¿cuál es su reacción ante esas situaciones difíciles que a veces llegan a su vida? ¿Acaso culpa a Dios por eso? ¿Será que culpa al diablo? ¿O sencillamente les echa la culpa a otras personas o a usted mismo? Mire, casi siempre enfrentamos esas situaciones como resultados de diversas razones. Puede que Dios nos ha puesto en esa situación con un propósito específico. Puede que esto sea algo que nosotros mismos hemos traído a nuestra vida. Quizás han sido otras personas las responsables de lo que vivimos. Sin embargo, sin importar qué es lo que ha causado la prueba que enfrentamos, La pregunta que debemos hacernos siempre es la siguiente: Señor, ¿qué deseas enseñarme por medio de esta dificultad que ha llegado a mi vida? Si somos capaces de hacernos esa pregunta, ya no pondremos nuestros ojos en los problemas que enfrentamos, sino mantendremos nuestra mirada puesta en el Señor Jesucristo. Ya no veremos esas dificultades como algo imposible de vencer, sino como una oportunidad para que Dios obre en nosotros y que se cumpla su perfecta voluntad en nuestra vida. Lo que debemos hacer es comparar la lista de dificultades que Pablo menciona en el versículo 35 que leímos hace unos instantes con aquello que enfrentamos en nuestra vida a diario. Nos referimos al divorcio, las familias abandonadas, los problemas financieros, la escasez económica, las enfermedades y la muerte de un ser querido, entre otros problemas. Y al enfrentar esas pruebas, debemos preguntarnos, ¿de qué manera vamos a reaccionar ante todo eso? Considero que la respuesta a esa pregunta la hallamos en el versículo clave de este pasaje, y me refiero al versículo 37, donde Dios nos da la respuesta que necesitamos para vivir en victoria ante los problemas de esta vida. Leamos nuevamente Romanos 8:37. Antes, en todas estas cosas somos más que vencedores por medio de aquel que nos amó. ¿A qué se refiere al decir que somos más que vencedores? Esta es una de las promesas más grandes que Dios ha dado a sus hijos, pues nos asegura la victoria ante todos los problemas que enfrentemos en este mundo. Nos dice que ya somos no solo vencedores, sino más que vencedores ante todas esas pruebas que puedan llegar a nuestra vida. Es por medio de las pruebas que crecemos espiritualmente y aprendemos aquello que solo puede ser enseñado por medio de esos momentos difíciles. Si tenemos la actitud correcta ante las dificultades de este mundo, podremos disfrutar de la victoria que Dios ya nos ha dado en su Hijo Jesucristo. Y no se trata de que apenas sobreviviremos cada problema que enfrentemos, sino que nos declara habernos hecho más que vencedores por el amor que tiene hacia cada uno de nosotros. Cada vez que estemos en medio de una de las pruebas de esta vida, tendremos la opción de vernos a nosotros mismos de dos maneras completamente diferentes. O nos vemos tal y como Satanás nos ve, derrotados, o nos vemos desde la perspectiva que nuestro Padre Celestial nos mira más que vencedores. Mire, cuando las circunstancias empiezan a golpearle, comienza a ser empujado, los vientos de la vida comienzan a soplar contra usted, el granizo comienza a golpearle de frente y se siente presionado ante una situación imposible sin saber lo que va a suceder a continuación y no está muy seguro de lo que le va a pasar a su vida, ¿cuál es su respuesta? ¿Va a creer lo que Dios Todopoderoso dice acerca de usted? ¿O va a creer lo que el diablo dice? El diablo dice que usted está derrotado, eliminado y acabado, que todo se acabó y puede renunciar. Eso es lo que Satanás dice, pero ¿qué dice Jesús? Él dice que usted es más que vencedor en todas estas cosas, y en la medida en que nosotros nos reconozcamos como vencedores, Él dice que no hay límites. Ahora, escuche bien esto. Persecuciones, angustias, desnudez, peligro, espada, en todas estas cosas. La razón por la que Pablo menciona todas estas cosas es porque estos aspectos cubren todos los ámbitos de la vida. Él dice, en cada circunstancia, cualquiera que sea su situación, usted debe verse desde el punto de vista de Dios. Y es que Dios nos ha hecho vencedores. Pero ¿cómo nos hace Él vencedores? Porque cuando confiamos en el Señor Jesucristo como nuestro Salvador personal, ¿qué pasó La Biblia dice que el Espíritu Santo entró en nuestra vida y nos selló como un hijo de Dios. Y como hijo de Dios, Él dice que Jesucristo está viviendo en y por medio de nosotros. Así que, sea cual sea la circunstancia que enfrentemos, sea cual sea el valle por el que Dios nos guíe, sea cual sea la circunstancia en la que nos encontremos, nunca estaremos solos. No podemos estar solos porque, ¿qué dijo el Señor? Nunca te dejaré ni te desampararé. En el Salmo 23, versículo 4, nos dice, aunque ande en valle de sombra de muerte, no temeré mal alguno porque tú estarás conmigo. No dijo que eliminaría los valles. Él no dijo que nivelaría o aplanaría el terreno, sino que dijo que estaría con nosotros. Tenemos el privilegio de saber que Dios está con nosotros cada paso del camino. Ahora bien, puede que usted se encuentre en una situación en la que siente que está tocando fondo y se esté preguntando qué hacer. No importa cuán aplastado se halle, cuánto se queje o cuán desesperante y desilusionante le parezca la vida, incluso en esa circunstancia el amor de Dios saldrá a su encuentro. El abrazo eterno del Padre lo rodeará. Porque la Biblia afirma que nada en el cielo, la tierra o debajo de la tierra nos podrá separar del amor de Dios. Las respuestas de Dios el Padre, Dios el Hijo y Dios el Espíritu Santo siempre estarán motivadas por su amor puro e incondicional. Es algo sublime. Es la única forma en que pueden respondernos debido a que somos sus hijos. Dios el Padre, Dios el Hijo y Dios el Espíritu Santo están de nuestro lado. Ahora bien, ¿cómo aplicamos esto de una forma práctica? Quisiera enseñarle algo realmente sencillo que aparece en la primera carta de Juan capítulo 5. Leamos lo que nos declara en primera de Juan 5:4 en relación a este tema. Porque todo lo que es nacido de Dios vence al mundo, y esta es la victoria que ha vencido al mundo, nuestra fe. ¿A quién se refiere al hablar de lo que es nacido de Dios? Se refiere a cada cristiano, pues hemos nacido espiritualmente de Él, y nos asegura que todo lo que nace del Señor es vencedor sobre todo aquello que se le oponga. Noten que no se refiere a tener la seguridad de la victoria sobre ciertas áreas de la vida, sino sobre todo el mundo. Nos ha hecho sus hijos, y nos asegura que en Cristo hemos vencido al mundo. Esa es la victoria que nos ha dado, la cual radica en nuestra fe, que es los que nos permite llegar a ser vencedores aún en medio de los problemas más grandes que lleguen a nuestra vida, que nos hace tener la seguridad de que nos ha dado la victoria a pesar de que estamos en medio de uno de los valles más oscuros de nuestra vida, solo la fe que tengamos en las promesas que Dios nos ha dado puede darnos esa confianza. Tenemos que ejercitar nuestra fe en Cristo para estar seguros de que hará aquello que nos ha prometido en su palabra. ¿Qué es entonces lo que nos hace ser más que vencedores? La fe que tengamos en Jesucristo, quien nos ha dado la victoria ante todo lo que enfrentemos en este mundo. Si desea conquistar cada situación difícil que enfrente, solo debe confiar en el Señor, saber que le ama incondicionalmente y que tiene un propósito específico con todo lo que llegue a su vida. ¿Desea usted vivir en victoria sobre las tribulaciones, pruebas y problemas de este mundo? Solo debe reconocer y confiar en lo que el Señor nos ha revelado en su palabra acerca de sus hijos. Sencillamente solo tenemos que confiar en sus promesas y tener la seguridad de que ya nos ha hecho más que vencedores. Y si hacemos eso, podremos conquistar cualquier dificultad que llegue a nuestra vida. Ya no pensaremos que las pruebas son obstáculos, sino que las veremos como oportunidades para crecer más en los caminos del Señor. Oremos. Padre, te alabamos, te adoramos y te agradecemos por el amor incondicional que nos das. Señor, sabemos que has hecho por nosotros mucho más de lo que merecemos recibir de ti. También reconocemos que pides poco de tus hijos en comparación con lo que ya hiciste por nosotros. ayúdanos a confiar en ti y en tus promesas en todo momento, de tal manera que podamos disfrutar de la victoria que nos has dado. Guía a muchos, para que puedan hacer eso y observar las maravillas que harás en sus vidas. Todo esto te lo pedimos en el nombre de tu Hijo amado, Jesucristo. Amén.
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0: Dios, que lo sabe todo, sabe que no puede darnos todo lo que le pedimos en el momento que se lo pedimos. Tal vez usted le ha pedido algo y parece que él se está demorando mucho. Parece que no le ha escuchado porque no ha hecho nada. Mire, cuando Dios parece callar, está quieto, ¿sabe lo que está haciendo? Está trabajando.

0: Lo que tu Espíritu Santo nos permita entender este principio tan simple y que nos haga fuertes y valientes para que confiemos en ti a pesar de no ver la respuesta, que aprendamos a esperar, que sepamos que cuando estás callado, estás haciendo algo a nuestro favor. Te pido, Señor, que animes a los tristes y desanimados, que les des el valor de estar quietos y esperar hasta que les contestes. En el nombre de Cristo. Amén.
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0: Primera carta de Pablo a los Corintios, capítulo 14. Las capacidades más importantes.
1: Procuren amar con sinceridad y pídanle al Espíritu Santo que los capacite de manera especial para hablar de parte de Dios. Cuando ustedes hablan en un idioma extraño, se ayudan solo a ustedes mismos. Dios los entiende porque hablan de verdades secretas que solo el Espíritu Santo conoce. Pero aparte de Él, nadie más sabe lo que ustedes dicen. En cambio, cuando Dios les ordena hablar de su parte, la gente sí los entiende. Además, así ustedes ayudan a todos en la iglesia a confiar más en Cristo, a sentirse mejor y a estar alegres. Me gustaría que todos ustedes hablaran en idiomas desconocidos, pero más me gustaría que hablaran de parte de Dios. En realidad, es más importante hablar de parte de Dios que hablar en idiomas que otros no entienden, a menos que alguien pueda traducir lo que se dice, porque así se ayuda a los miembros de la iglesia. Hermanos míos, si yo fuera a visitarlos y les hablara en idiomas desconocidos, ¿de qué les serviría? Solamente los ayudaría si les diera a conocer algo desconocido, o si les diera algún conocimiento, o si les comunicara algún mensaje de parte de Dios o alguna enseñanza. Si todos los instrumentos musicales tuvieran el mismo sonido, ¿cómo podría distinguirse una flauta de un arpa? Si en una guerra nadie pudiera distinguir el sonido de la trompeta que anuncia la batalla, ninguno se prepararía para combatir. Algo así pasa cuando ustedes hablan en idiomas desconocidos. Si nadie entiende lo que significan, es como si estuvieran hablándole al aire. En el mundo hay muchos idiomas y en todos ellos se pueden decir cosas que tienen sentido. Pero si alguien me habla y yo no entiendo lo que dice, esa persona pensará que soy un extranjero. Y lo mismo pensaré yo si esa persona no me entiende a mí. Por eso, ya que desean las capacidades que da el Espíritu, traten de tener aquellas que ayuden a todos los de la iglesia. Por lo tanto, cuando ustedes hablen en idiomas desconocidos, deben pedirle a Dios que les dé la capacidad de explicar lo que estén diciendo. Por ejemplo, si yo oro en un idioma desconocido, el que ora es mi espíritu, porque yo no entiendo lo que digo. ¿Qué debo hacer entonces? Pues orar y cantar con mi espíritu, pero también orar y cantar con mi entendimiento. Porque si tú das gracias a Dios con tu espíritu y te escucha algún extraño, no podrá unirse a tu oración si no entiende lo que dices. Y no podrá hacerlo porque no habrá comprendido nada. Tu oración podrá ser muy buena, pero no estarás ayudando a nadie. Yo le doy gracias a Dios de que hablo en idiomas desconocidos más que todos ustedes. Sin embargo, cuando estoy en la iglesia, prefiero decir 5 palabras que se entiendan y que ayuden a otros, más que decir 10,000 palabras en un idioma que nadie entiende. Hermanos en Cristo, sean inocentes como niños, pero no piensen como niños. Piensen como personas maduras. Dios dice en la Biblia: por lo tanto, hablar en idiomas desconocidos podrá probarles algo a los no cristianos, pero para los cristianos esos idiomas no prueban nada. En cambio, los mensajes de parte de Dios son para los cristianos, no para los que no creen en Dios. Supongamos que todos los de la iglesia se reúnen y comienzan a hablar en idiomas desconocidos. Si en ese momento entra gente de afuera o llegan algunos que no creen en Cristo, van a pensar que ustedes están locos. Pero si todos ustedes hablan de parte de Dios, esa gente se dará cuenta de que es pecadora y les confiará a ustedes hasta sus pensamientos más secretos. Luego se arrodillará delante de Dios, lo adorará y reconocerá que en verdad Dios está entre ustedes.
0: Las reuniones de la iglesia.
1: Hermanos míos, Cuando se reúnan, todo lo que hagan debe ayudar a los demás. Unos pueden cantar, otros pueden enseñar o comunicar lo que Dios les haya mostrado. Otros pueden hablar en idiomas desconocidos o traducir lo que se dice en esos idiomas. Si algunos hablan en idiomas desconocidos, que no sean más de 2 o 3 personas y que cada uno espere su turno para hablar. Además, alguien debe traducir lo que estén diciendo. Pero si no hay en la iglesia nadie que traduzca, entonces deben callarse o hablar solo para sí mismos y para Dios. Y si algunos hablan de parte de Dios, que sean solo 2 o 3 personas. Los demás deben prestar atención para ver si el mensaje es de parte de Dios o no. Pero si alguno de los que están sentados recibe un mensaje de Dios, el que está hablando debe callarse y dejar que la otra persona diga lo que tenga que decir. Así todos tendrán la oportunidad de anunciar un mensaje de Dios y todos los que escuchan podrán aprender y sentirse animados. La persona que hable de parte de Dios podrá decidir cuándo hablar y cuándo callar. Porque a Dios no le gusta el desorden y el alboroto, sino la paz y el orden. Como es costumbre en nuestras iglesias, no se debe permitir que las mujeres hablen en las reuniones. La ley de Moisés dice que las mujeres deben aprender en silencio. Si quieren saber algo, que les pregunten a sus esposos cuando ya estén en su casa. Se ve mal que la mujer hable en la iglesia. Ustedes no inventaron el mensaje de Dios ni fueron los únicos que lo recibieron. Si alguien cree que puede hablar de parte de Dios o cree que obedece al Espíritu Santo en todo, debe reconocer que esto que les escribo es una orden de Dios. Pero si no lo quiere reconocer, ustedes no deben prestarle atención. Mis queridos hermanos, ustedes deben procurar hablar de parte de Dios. Y no impidan que se hable en idiomas desconocidos, pero háganlo todo de manera correcta y ordenada.
0: Primera carta de Pablo a los Corintios, capítulo 15. Cristo ha resucitado.
1: Queridos hermanos, quiero recordarles la buena noticia que les di. Ustedes la recibieron con gusto y confiaron en ella. Si continúan confiando firmemente en esa buena noticia, serán salvos. Pero si no, de nada les servirá haberla aceptado. Lo primero que les enseñé fue lo mismo que yo aprendí. Que Cristo murió en lugar de nosotros, que éramos pecadores. Tal como lo enseña la Biblia, fue sepultado y después de 3 días, Dios lo resucitó. Primero se le apareció a Pedro, después a los 12 apóstoles. Luego se les apareció a más de 500 de sus seguidores a la vez. Algunos de ellos todavía viven y otros ya murieron. Más tarde se apareció a Santiago y luego a todos los apóstoles. Por último, se me apareció a mí, a pesar de que lo conocí mucho tiempo después que los otros apóstoles. Por eso me considero el menos importante de los apóstoles y ni siquiera merezco que la gente me llame así, pues le hice mucho daño a la iglesia de Dios. Sin embargo, Dios fue bueno conmigo y por eso soy apóstol. No desprecié el poder especial que me dio y trabajé más que los otros apóstoles, aunque en realidad todo lo hice gracias a ese poder especial de Dios. Pero ni yo ni los otros apóstoles importamos. Lo que sí importa es que todos nosotros hemos anunciado esa buena noticia y que ustedes han creído en ella.
0: Nosotros también resucitaremos.
1: La buena noticia que anunciamos es que Dios resucitó a Cristo. Pero entonces, ¿cómo es que algunos de ustedes dicen que los muertos no resucitan? Porque si los muertos no resucitan, entonces Cristo tampoco resucitó. Y si Cristo no resucitó, esta buena noticia que anunciamos no sirve para nada y de nada sirve tampoco que ustedes crean en Cristo. Si fuera cierto que los muertos no resucitan, nosotros estaríamos diciendo una mentira acerca de Dios, pues afirmamos que Él resucitó a Cristo. Si en realidad los muertos no resucitan, entonces tampoco Cristo resucitó. Y si Cristo no resucitó, De nada sirve que ustedes crean en Él, pues sus pecados aún no habrán sido perdonados. Y los que antes creyeron en Cristo y murieron están totalmente perdidos. Si nuestra esperanza es que Cristo nos ayude solamente en esta vida, no hay nadie más digno de lástima que nosotros. Sin embargo, Cristo resucitó. Esto nos enseña que también resucitarán los que murieron. Por el pecado de Adán, todos fuimos castigados con la muerte. Pero gracias a Cristo, ahora podemos volver a vivir. Cada uno resucitará a su debido tiempo. Primero Cristo. Después, cuando Él vuelva, resucitarán los que creyeron en Él. Luego vendrá el fin del mundo, cuando Cristo derrotará a todas las autoridades y a todos los poderes y le entregará el reinado a Dios, el Padre. Cristo reinará hasta que haya vencido a todos sus enemigos. El último enemigo que Cristo vencerá es la muerte. Cuando la Biblia dice, Dios puso todo bajo su dominio. La palabra todo no incluye a Dios, porque es Dios quien puso todo bajo la autoridad de Cristo. Y cuando todo está bajo el dominio del Hijo, Él mismo se pondrá bajo la autoridad de Dios. Así Dios estará sobre todas las cosas, pues Él es quien puso todo bajo el dominio de Cristo. Algunos se bautizan en lugar de alguien que ya ha muerto y piensan que así lo salvarán. Pero si en verdad los muertos no vuelven a vivir, ¿para qué bautizarse? ¿Y para qué poner en peligro nuestra vida en todo momento? Ustedes bien saben que todos los días estoy en peligro de muerte. Esto es tan cierto como la satisfacción que tengo de que ustedes creen en Cristo. En Éfeso luché con hombres que parecían fieras salvajes, pero si es verdad que los muertos no vuelven a vivir, entonces ¿qué gané con eso? Mejor hagamos lo que algunos dicen, comamos y bebamos que mañana moriremos. ¡No se dejen engañar! Bien dice el dicho que las malas amistades echan a perder las buenas costumbres. Piensen bien lo que hacen y no sigan desobedeciendo a Dios. Algunos de ustedes deberían sentir vergüenza de no conocerlo.
0: ¿Cómo resucitarán los muertos?
1: Tal vez alguien me pregunte, ¿y cómo volverán los muertos a la vida? ¿Qué clase de cuerpo tendrán? ¡Qué preguntas más tontas! Para que una planta crezca, primero tiene que morir la semilla que fue sembrada. Lo que se siembra es una simple semilla de trigo o de alguna otra cosa muy distinta de la planta que va a nacer. A cada semilla, Dios le da el cuerpo que Él quiere darle. No todos los cuerpos son iguales. Los seres humanos tenemos una clase de cuerpo y los animales tienen otra clase. Lo mismo pasa con los pájaros y los peces. Hay también cuerpos que viven en el cielo y cuerpos que viven en la tierra. La belleza de los cuerpos del cielo no es como la de los cuerpos de la tierra. El brillo del sol no es como el de la luna y las estrellas, y aún cada una de las estrellas tiene un brillo distinto. Así pasará cuando los muertos vuelvan a la vida. Cuando alguien muere, se entierra su cuerpo, y ese cuerpo se vuelve feo y débil. Pero cuando esa persona vuelva a la vida, su cuerpo será hermoso y fuerte, y no volverá a morir. Se entierra el cuerpo físico, pero resucita un cuerpo espiritual. Así como hay cuerpos físicos, también hay cuerpos espirituales. La Biblia dice que Dios hizo a Adán y que Adán fue el primer hombre con vida. Pero Cristo, a quien podemos llamar el último Adán, es un espíritu que da vida. Así que primero llegó a existir lo físico y luego lo espiritual. El primer hombre fue hecho del polvo de la tierra. El segundo hombre vino del cielo. Todos los que vivimos en esta tierra tenemos un cuerpo como el de Adán, que fue hecho de la tierra. Todos los que viven en el cielo tienen un cuerpo como el de Cristo. Y así como nos parecemos al primer hombre que fue sacado de la tierra, así también nos pareceremos a Cristo que es del cielo. Hermanos míos, lo que es de sangre y carne no tiene cabida en el reino de Dios, que es eterno. Les voy a contar algo que Dios tenía en secreto. No todos moriremos, pero todos seremos transformados. En un abrir y cerrar de ojos, cuando Cristo vuelva, se oirá el último toque de la trompeta y los muertos volverán a vivir para no morir jamás. Y nosotros seremos transformados. Dios cambiará estos cuerpos nuestros que mueren y se destruyen por cuerpos que vivirán para siempre y nunca serán destruidos. Cuando esto suceda, se cumplirá lo que dice la Biblia. La muerte ha sido destruida. ¿Dónde está su victoria? ¿Dónde está su poder para herirnos? El pecado produce la muerte y existe porque hay una ley. Pero gracias a Dios podemos vencerlo por medio de nuestro Señor Jesucristo. Por eso, mis queridos hermanos, manténganse firmes y nunca dejen de trabajar más y más por el Señor. Y sepan que nada de lo que hacen para Dios es inútil.
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Buenas tardes, saludos para todos ustedes, mis hermanos, cuando pasan 17 minutos de las 5 de la tarde. A usted que está ya quizá disfrutando de sus alimentos, de la cena, para aquellos que tempranito están ya cenando, para que no les caiga mal, ¿verdad? Los alimentos, así que buen provecho. O a usted que se está disfrutando un cafecito, una tacita de café con pan. Que Dios le bendiga y disfrute de esta programación. Vamos a irnos con música de este género a esta hora de la tarde. Esperamos que usted sea bendecido. Así que voy a ir compartiendo con ustedes un bonito canto. Esto es a cargo de Ramón González. Se titula Dios es mi aliento. Buenas tardes para todos.

0: Excelente, entonces la participación de Ramón González y ese bonito canto bendiciendo nuestras vidas a esta hora de la tarde. Dios es nuestro aliento. Bendiciones. Seguimos con este género de música ranchera a esta hora de la tarde, cuando son las 5 pasado 21 minutos, aquí en sus dos estaciones, 1390 de la M, Radio Quexemaní. Y también a través del 98.1 Estéreo Revelación, bendiciendo sus vidas. Les dejo a Vicente Montaño y este canto que se titula ¿Quién nos apartará?
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1: Excelente entonces la participación de este cantante, Vicente Montaño. Saludamos a todos ustedes, queremos seguir aquí llevando bendición. Por aquí vamos a estar programando un canto, bueno, este canto que se titula Fe Sencilla, es algo de Nancy Ramírez, solicitado a continuación, cuando son las 5 de la tarde, 25 minutos. Nancy Ramírez, Fe Sencilla.
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Sencilla, se titula esa Fe Sencilla de Nancy Ramírez, la 528, aquí en sus dos estaciones, llevando bendición a su vida. Bueno, ¿qué le parece si escuchamos siempre?

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Vamos a continuar en esta tarde cuando solamente 8 minutos nos separan de las 6 de la tarde. Queremos programar un canto. Saludos a mi hermana Marta Zavala. Ella está en nuestra sintonía y dice, póngame un canto de Sergio Rugama, uno de los bonitos. Saludos para todas las hermanas que siempre le envían saludos a ella y también a los hermanos. Dice, salúdame a la hermana Pastora Bonilla. Saludo hasta el desvío de los mangos. Con mucho gusto, hermana Marta. Vamos a dejar entonces, déjeme por aquí, algo de Sergio Rugama. Por aquí está este canto que se titula Te Alabaré.

0: Bueno, mi estimado, solamente un minuto, llegamos a las 6 de la tarde. Gracias por estar en sintonía. Por ahí me está solicitando nuestra hermanita en Santa Rosa, el Sauce, me decía por ahí que quiere escuchar algo que se titula El Bálsamo. Lo he estado buscando, fíjese, pero como no, realmente no recuerdo dónde está. Vamos a ver si me funciona por acá este canto que nos solicita nuestra hermana en esta hora de la tarde, acá en esta programación de Estéreo Revelación y Radio Quexemani. Bueno, la verdad que no la encuentro, mi hermanita, me disculpa, pero la verdad que no encuentro el canto que me está solicitando. Vamos a preguntar quién canta. Parece que me dijo que Tony Sauceda, ¿verdad? Así que, bueno, veremos si Tony está por aquí, algo cerquita de nosotros, para pedirle entonces que nos cante ese canto que ella nos está diciendo que le dejemos. Tony Recino dice que era por aquí, pero Tony Sauceda no me aparece. Yo creo que está en Los Norteños, así que vamos a ir buscando ese canto que nos están solicitando a esta hora de la tarde, cuando se puntualizan las 6 de la tarde. 6 de la tarde, entonces, acá en los estudios de Radio Quexemaní y Estéreo Revelación. Así que muchas gracias por estar pendiente de esta programación en este día miércoles 1, iniciando ya este nuevo mes de julio. Así que muchas gracias, mis hermanos, porque iniciamos el mes número 7, el número perfecto. Así que deseamos que Dios les bendiga grandemente a cada uno de ustedes por estar ahí, ¿verdad?, pendiente de esta programación. Mire que no doy con ese canto que me está solicitando mi hermana, que nos pide de El Bálsamo. Así que le pedimos disculpas, mi hermanita allá en Santa Rosa, el Sauce, que está muy pendiente de nuestra programación. Pero vamos a, ahora sí ya dimos con Tony. Por aquí, se lo dejamos entonces complaciendo hasta el Sauce. ¡Feliz tarde!
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